0: Como vos decís, por ahí la pelota entra o por ahí la pelota no entra, pero bueno, siempre lindo cuando entra, pero si no entra hay que seguir trabajando. Y para eso estamos nosotros. El puesto del dirigente es ingrato, pero cuando uno hincha trata de sobrellevarlo.
1: Pero a vos te digo bien, ¿por qué ingrato? Digamos, ya sé, la gente por ahí se puede enojar, pero a vos en líneas generales te ha ido maravillosamente bien.
0: Sí, a esta comisión directiva, con trabajo y con sacrificio, que vos bien sabés que vos sos uno de los que estaba desde que me tocó asumir ese 5 de mayo. Nosotros siempre metemos trabajo, siempre metemos sacrificio. Y bueno, por ahí la pelota entra o no entra, pero tratamos todos los días de equivocarnos lo menos posible y de que el Instituto esté un poquito más arriba.
1: Flor está loco, a mí me encanta cómo juega Flor. Me gusta que se plante igual en Liniers o en Lanús y lo seguirá haciendo ahora en Santiago, en Tucumán. Está bárbara la propuesta. ¿Cuál es el objetivo que tienen? Posta, sinceramente. ¿Sueñan con llegar a una Copa Internacional este año o vos lo ves un poco más para dos o tres campeonatos más adelante?
0: No, si te digo que no te miento. ¿Quién no sueña con terminar de la mejor manera posible y ver si se puede meter en un puesto de Copa? Como hincha ni te cuento. Como presidente sería un anhelo terrible. Ojalá. Pero no me saque el sueño porque sé que estamos haciendo las cosas y que estamos plantando la base.
1: O sea, si no se da, no te desequilibra.
0: No. Está claro que no. Y obvio que me encantaría que se dé. Y obvio que me encantaría que pase. Pero nosotros sabemos bien lo que estamos haciendo y nosotros sabemos bien que estamos plantando la base para que cuando el Instituto llegue pueda competir varios años en esas... ¿Qué pasó? Ah, perdón. En esas copas.
1: El fútbol de Córdoba, nosotros tenemos en nuestro programa, en Fanáticos, personalmente lo digo convencido, el mejor momento de la historia del fútbol de Córdoba, pero no solamente para Instituto, bueno, Belgrano con un título, Talleres, el mismo RAS, cada uno en su contexto, porque cada uno tiene su contexto. ¿Vos como dirigente también notás eso, que nuestra plaza está como nunca?
0: Sí, sin duda, creo que los cuatro clubes de la ciudad de Córdoba.
1: Agreguemos Estudiantes, que está jugando en primera, en el hecho más trascendente de su vida.
0: Nombraste lo de la ciudad, pero creo que a nivel provincia, Córdoba está en un nivel histórico de fútbol. Cada uno en su momento, cada uno con su forma de conducir, pero sin duda Córdoba hoy está en uno de los mejores momentos futbolísticos de la historia.
1: ¿Va a venir algún refuerzo más o no? Ya que estábamos, preguntemos algo simple.
0: No creo que venga un refuerzo más. Está muy bien. Pudimos traer lo que nos solicitó Flores, así que bueno, solo queda tratar de ganar y tratar de sumar.
1: Bueno, somos Fanáticos, un equipo de deportes que ha ido con Instituto desde que nacimos a todas las canchas. Absolutamente todas.
0: Ahora va el señor.
1: Ahora va Nico. ¿Sabía lo que pasó el otro día en Vélez?
0: No.
1: El Rioja no podía arrancar la rueda porque no había quien le pregunte a Diego de los periodistas de Córdoba. Y nosotros estábamos hasta que bajó.
2: Pero eso fue un ratito antes.
1: Hasta
2: no, eso
1: que baje.
2: Fue en Huracán. Eso fue en Lanús.
1: Bueno,
2: esto
1: simplemente
2: en Vélez, digamos, en anterior.
1: Simplemente digo esto. Después se opina, se ve, pero nos gusta ir. Nos gusta darle el mismo trato a Racing, a Instituto, a Belgrano, que ahora salió campeón,
0: sí.
1: A Talleres. No sé cómo haremos, pero vamos a intentar ir con Belgrano en Copa Libertadores. Pero bueno, se trata de eso. Simplemente esa es la onda y darle el mismo trato a todos.
0: Sí, lo sé. Lo veo, el señor, lo veo. Siempre se lo digo. Te felicito.
2: Gracias.
1: Bueno, feliz
2: pero
1: cumple.
2: Bueno, vamos.
1: El básquet, ¿pelea el título este año también?
0: Ojalá, estamos armando un lindo equipo.
1: ¿Atenas también va a pelear este año o no? ¿Vos qué sabes, básquet?
0: Se está armando bien. Ojalá, la familia Lava que se lo merece. Yo siempre digo que Atenas está vivo por la familia Lava que y ojalá.
1: Pero es una onda que los dos estén entre los cuatro primeros, eso.
0: Ojalá. Yo quiero que esté entre los cuatro primeros.
1: No, bueno, es una obviedad eso. Claro. Es una obviedad, pero a diferencia de otros años, este año estaba más armado como para competir.
0: Sí. Uno arma los planteles, nunca arma un plantel para no competir. Después son momentos, después se dan las cosas, pero creo que este año Atenas está invirtiendo donde tiene que invertir y se está armando bien.
1: Y la otra, qué picante, qué victoriano. ¿O no?
0: ¿Luca?
1: Sí, porque, sí, bueno. Digamos, se fue de acá, Instituto lo sintió horrores, sí. Llegó a 15 y lo transformó en un chasquido de dedos.
0: Sí, es buen técnico.
1: No, está claro, esto digo porque cuando lo trajiste acá, lideraste sí. Demostró que es el picante.
0: Sí, Luca, sin duda sus condiciones estaban a la vista y cuando tiene material es imbatible.
1: Bueno, digamos, vos también tenés un técnico top. porque tenés un técnico top. Pero, digamos, sintió el cimbronazo Instituto cuando se fue Victoriano, tuviste que pelear, pero...
0: Seba no lo pudo armar, este año lo está armando él. Yo nunca digo que vamos a pelear, yo siempre digo que nos armamos para estar lo más arriba posible y creo que este año estamos bien.
1: ¿Qué le decís al hincha?
0: Que confíe, yo siempre voy a decir que confíe. Nos podemos equivocar o me puedo equivocar, pero por hacer, no por otra cosa. Me puedo equivocar por hacer o nos podemos equivocar por hacer. Pero siempre vamos a tratar de levantarnos todos los días para que el Instituto esté un poquito mejor.
1: ¿Cuántos socios necesita el club, no vos, el club, como para no andar corriendo?
0: Necesitamos 40.000 socios. Necesitamos 40.000 socios. 40.000 socios activos.
1: ¿Cuántos tenés?
0: Y hoy bajó un poco, pero necesitamos 40.000. Necesitamos tener 40.000 socios activos.
1: También es muy difícil la situación, ¿no? Económica.
0: Sí. Vos me preguntaste cuántos socios necesitábamos, ¿no? ¿Cómo estaba la situación? Sé que está dura, sé que...
1: Igualmente lo podés, pueden equilibrarlo al club.
0: Estamos equilibrando, por eso se hacen los recitales, por eso se tienen que vender jugadores. El Instituto tiene que vender jugadores, no regalar jugadores, pero sí vender jugadores para poder equilibrar las cuentas y seguir trabajando y seguir pudiendo, seguir invirtiendo y seguir con la rueda, que eso se da con la venta de jugadores, somos un club vendedor.
1: Ayer, en la última, en el programa, Facu Frigo le dijo del interés de Flamengo, en el acto entramos a leerlo... El Nico Estela de Flamengo, el Mati Ribé, todos los que cubren Flamengo tenían esa noticia. Sí. Hoy, a esta hora.
0: No entró nada.
1: Nada, no hay nada oficial.
0: No.
1: ¿Cuánto hay que poner para que se vaya el pibe?
0: No te voy a decir nunca ese número, pero. No, bueno. Vale plata, Luna vale plata. No soy de dar los números por respeto al jugador, por respeto al club. Pero bueno.
1: Si viene Flamengo y la pone toda, se va. Es una cuestión obvia.
0: Y sí, en todos los clubes pasa que cuando llegan al número que uno pide por el jugador, se va. Pero bueno, hoy no tenemos nada.
1: Bueno, gracias. Éxito y otra vez feliz cumpleaños.
0: Gracias a usted.
1: Cavaliato, el presidente de Instituto. Claro. A ver, si lo pienso con Vincho el fútbol de Córdoba, ojalá que Flamengo no se lo lleve.
3: Y sí, pero se lo tiene que llevar. Tenés que vender. Uno por año tenés que vender para que te cierre el circo.
1: Señoras y señores, estamos por LB2 con el equipo de fanáticos. Esperando por el glorioso que juega en un rato.
4: Y es final en la cancha de Huracán. Han empatado Boca y Vélez 1-1. Recordemos, el chileno Valdés había abierto el marcador para el conjunto de Liniar. Mientras que el ruso Ascacíbar, sobre el cierre de la primera etapa, igualó las acciones. Boca y Vélez empataron 1-1.
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1: Ya lo hicimos, Frígola. Bueno,
6: sí,
1: no me hagas esa cara, ¿qué querés que
3: bueno,
1: haga?
3: Pero el público se renueva, chicos.
1: Ya lo hicimos.
6: Estaba por darla de nuevo, pero no, me pareció un montón.
1: En realidad
7: les
1: era...
7: quiero contar algo, ¿eh? ¿Saben quién está en el estadio?
1: ¿Quién?
7: Marcelo el Muñeco Gallardo.
1: ¿En serio?
7: Sí, está.
1: ¿A dónde?
7: Está en el palco de arriba.
6: Pensé que iba a decir Mántara.
7: No,
6: te juro.
7: Cuando terminamos la tarea nuestra allí abajo, en la zona baja, que estaba subiendo, quiero ingresar. No, disculpen, no puede. Y me dijeron, el micrófono, sacalo. Bueno, no podemos. Entró Gallardo, subió el ascensor y entiendo que debe estar arriba.
1: Uy, qué lindo. Me gustaría sacarme una foto con Gallardo.
7: Yo lo intenté, pero no me dejaron pasar. Si hubiese estado adentro, me sacaba una foto con él.
1: Me gustaría, es uno de los grandes técnicos de la historia.
7: Veníamos después subiendo la escalera con tres chicos más. Y yo de atrás le digo, se le pide foto a Gallardo. Y dice, sí, más vale, qué importa, obvio, se hincha de quiero que sea, más vale.
3: Subite, aguantamos, sacate la foto y volvés.
7: Estaba el muñeco, estaba su mujer y estaba la novia de Matías Gallardo, por lo que escuché ahí.
1: Bueno, Frígola, lo que quise decir, presentamos autoridades del partido aquí en el Monumental para Instituto y el Lomo Mendocino.
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1: Bueno, en Gimnasia hay un montón de jugadores con pasado el fútbol de Córdoba. Vamos con los de Belgrano. Está Rigamonti.
3: Sí.
1: Germán Giuffre. Facu Lencioni.
3: Y Sánchez.
1: Ulises en el banco de suplentes.
3: Sí.
1: A ver quién más está en el banco. Pará, Ulises Sánchez seguro. Bueno, después de Instituto tenés Juan Franco de titular y el Morta Rodríguez en el banco.
6: Y titular Carrera también, surgido en Instituto, préstamo todavía.
1: Exactamente.
3: Petrucci.
1: Ah, Petrucci el arquero, también otro ex Instituto. Y después tenés... ¿qué otro más compasó en el fútbol? Ah, y el Julián Ceballos, el chico nacido en el Atlético Carlos Paz.
7: Claro, sí, está Julián. Recién me lo acabo de cruzar a ese, al hermano. Estábamos hablando un poco del club.
1: Ganamos 2-0 hoy.
7: Sí, ganamos 2-0. Y están acá al lado en la PC, lo subimos juntos también.
1: Bueno,
7: estuve charlando con ellos.
1: El señor dice que está ahí el padre de Ulises, ¿no?
7: El mismísimo, claro.
1: Claro,
7: el hombre
1: todos
7: del rubio.
1: Los familiares de los chicos del fútbol de Córdoba.
7: Y está bien, y si no lo podés ir a ver tanto a Mendoza, venís acá, lo ves, no pasa nada y está todo bien.
1: Bueno, ¿y Carrera llegó a jugar en la primera, Facu? No.
6: Sí, sí, llegó a debutar, jugó un par de partidos por suspensiones o emergencia, digamos, no fue tenido nunca en cuenta.
1: Bueno, y en Gimnasia se ha ganado el puesto de un equipo que va al frente como loco, con Franco y con... El sistema es idéntico al que de Instituto, Franco y Recalde hacen toda la banda, de banderín a banderín. Entiendo, ¿qué hace? ¿Cómo andás? ¿Todo bien?
6: 3-4-3.
3: Casi espejo.
1: Exacto.
3: La disposición táctica.
1: Bueno, estos son los. Este es el papá, ¿no? Este es el papá de Ceballos.
7: El mismo, claro.
1: Claro, somos todos hinchas del Atlético de los Paz.
7: Bueno.
1: Porque el hermano mayor que le rompe el 10 del Atlético ahora en campaña, exactamente.
7: Ese Ceballos jugó en una época, jugó en el club, estuvo cerca de jugar en Talleres, cuestiones de la vida no lo hicieron llegar a progresar en las categorías inferiores, volvió para jugar en la primera del club y hoy es el 10 nuestro.
1: Bueno, esto remarco esto porque hay muchos chicos que nacen de la liga, ¿eh? Está todo bien.
7: Y después está la otra también, más allá de eso. El Atlético Carlos Paz, gran formador de jugadores profesionales.
1: No tengo duda que es el club de la Liga Cordobesa que
3: Zapelli.
1: Más jugadores da.
3: Zapelli.
1: Bueno,
7: el Team Zapelli, Díaz.
1: Agustín Díaz. Pablito Cuba. Ceballos. El chico Labañino, el arquero que
7: el tuvo arquero,
1: mucho tiempo
7: sí.
1: En River, con Gallardo en el plantel.
7: Con Gallardo, claro.
1: Tercer arquero. El otro chico, el que es de Boca, que estaba en Unión, que ahora está lesionado, Rivero.
7: Rivero, Simón Volante, Rivero.
1: Simón Rivero.
7: Hay un montón de chicos del club, claro.
1: En el Atlético Carlos Paz, exactamente, las inferiores. Algunos son oriundos de San Nicolás, que técnicamente es malagueño, pero están pegaditos a Carlos Paz. Pero bueno, en fin. Señores, seguimos vendiendo.
4: Y otro detalle de la formación que está en el banco de suplentes es Nacho Sabatini. Ignacio Sabatini, que Darío Franco se lo trajo de Arsenal de Sarandí. Vos lo viste en el partido contra... Claro, lo viste contra Racing, que te llamó la atención él. Bueno, se lo trajo para Gimnasia de Mendoza.
1: Ese era el 7, ¿era ese? El
7: 7 u 8.
4: El 7.
1: Ese día la rompió.
7: Ese día, la verdad que jugó un partido, pero descomunal en la segunda parte del campeonato, donde Arsenal casi se quiere salvar con Darío Franco, nomás que había sido tan malo la primera parte, que por eso no llegó.
1: Bueno, pausa, señores, esperando por la gloria.
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4: Bien, equipo que ya se retiraron al camarín. En cualquier momento saltan a la cancha a ponerse la pincha oficial de juego. Frígola, hoy Instituto de Instituto.
6: Sí, irá de rojo y blanco la gloria.
4: Bueno, entonces entiendo que Lobo Mendocino irá de negro y blanco, fiel a su historia. Aquí estamos con fanáticos en el día del cumpleaños de Instituto, haciéndole el aguante de la gloria. En un ratito nomás se viene a la cancha.
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4: Resta nada, 9:20 de la noche, aquí en Fanáticos seguimos esperando la salida de la gloria.
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3: El pontón, ¿cómo terminó el Ceneice con Vélez?
4: Empataron 1-1, Valdés para Vélez, Ascacibar para Boca.
3: ¿Qué otro partido tenemos a la misma hora que la gloria?
4: En Avellaneda, Independiente recibe a Platense.
1: Clima hermoso, señores, aquí en el Monumental Delta Córdoba, frío, ahora me parece que esta vez hay más público que nosotros y todavía falta un montón de entrar, ¿eh?
6: Sí, sí, hay un gran porcentaje en consideración al partido con Platense. Yo creo que puede haber entre 18.000 o 20.000 hoy en el Monumental, me parece que ese es el número.
3: Lindo número, esperamos para que juegue la gloria en su aniversario, en su 108 cumpleaños. Dale, Instituto, que esta noche tiene que ser tuya acá en Alta Córdoba.
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4: A esta hora, los últimos partidos que se van jugando en el fútbol argentino. 30 minutos de la complementaria en el Parque San Martín por la primera B Metropolitana. Sportivo Italiano le está ganando de visitante a Deportivo Merlo por 3-0. En el Federal A, el último partido que ya está en 45 del segundo tiempo, Sol de América le gana a Defensores del Grano de Villa Ramallo por 1-0. Se está disputando la League Cup. El León de Javier Gandolfi está ganando en condición de visitante 2-1 al Orlando City, mientras que en 10 minutos del primer tiempo Inter Miami Monterrey igualan 0-0.
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4: También se está jugando el Brasileirão. Gremio le ganó 2-1 a Sao Paulo. Uno de los goles en Gremio lo marcó Cristian Pavón. Remo y Atlético Mineiro igualaron 2-2. Ya está terminando la primera etapa. Coritiba le gana 1-0 al Chapecoense. 20 de la primera etapa. Botafogo y Fluminense 0-0.
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3: Juancito, en el partido de hoy vamos a tener minuto de silencio por lo de papá de Leo Messi.
4: Sí, por disposición del fútbol de la Asociación del Fútbol Argentino. Tanto los partidos de Primera División, Primera Nacional, Femenino y Futsal, habrá un minuto de silencio en la memoria de Jorge Messi.
3: La mayoría de los clubes ya lo hizo también por redes sociales, ¿viste?
4: Sí, sí, sí, le dio las condolencias obviamente a todos los clubes, la Liga Profesional y la Asociación del Fútbol.
1: Se apagaron las luces. Fuegos de artificio, el cumpleaños de Instituto.
3: Qué linda noche que tenemos, gloria, todo por vos, todo por Instituto. De y para los hinchas, para los jugadores, el club alineado. Salen los jugadores a la cancha, sale Instituto, sale Gimnasia de Mendoza. Estadio oscura, fuego de artificio por todos lados. Está Instituto, está la gloria, está Ledesma, Cerato, Galván, Mosevich, Alarcón y Sosa, Gallardo, Abregú, Córdoba, Luna, está también Ticera, allí están y allí van también los hombres de Gimnasia de Mendoza, Rigamonti, Franco, Carrera, Muñoz, Giuffrey, Recalde, Antonini, Ceballos, Lencioni, Mónica y Singolani, está Instituto, está Gimnasia, está la 2 y por supuesto está bien fuerte la 99.7.
1: Sensacional recibimiento para Instituto, las banderas que cubren la tribuna Sucre, que es la Klimovic, la tribuna de Miliki, que es la popular que da al Ángel Sandrín, hasta el muñeco Gallardo ha venido a ver el hijo y a vivir este cumpleaños de Instituto, uno de los nuestros, en un momento cumbre.
3: Enorme recibimiento para la gloria que saluda a la gente. Gimnasia hace lo propio, anonadado, imagino, los jugadores de Gimnasia con este recibimiento. De a poquito empiezan a hacer la finita india, formación FIFA, para saludarse cara a cara, para estrechar la mano, el momento más amistoso del partido. Después es a todo nada en el día del cumple de Instituto, por la vieja, por la gloria, juega aquí Instituto.
1: Bueno, señoras y señores, ¿ya tenés tu resultado para hoy, Mati?
3: Sí, lo tengo, pero mejor dame tuyo.
1: Claro, que cada uno haga su jugada. 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Hoy, Instituto paga 1.67, es amplio favorito. ¿Y? El empate 3.70. El Lobo Mendocino 6.40.
3: ¡Epa!
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3: Ahora sí, rompen filas, se saludan. Es momento de que empiece a rodar la redonda en un ratito nomás. Vamos presentando el partido.
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3: Ahora sí, se saludaron. Gimnasia e Instituto, quedan solamente los árbitros en la mitad del terreno de juego. Habrá sorteo de capitanes, que Facundo Frígola. ¿Quiénes son?
6: Fernando Alarcón es el capitán de Instituto y Rigamonti es el capitán de Gimnasia de Mendoza.
3: Bien, perfecto. Ya se mueven entonces.
1: Los dos juegan con su camiseta habitual, por más que son a rayas. Pero es notable el contraste, negro y blanco con pantalón y medias negras del Lobo, y predomina el blanco, Facu, por el lado de Instituto, o sea, no hay ningún tipo de problemas.
6: No, no hay ningún problema, uno, como dijiste, ¿no? Oscuro, el otro claro, la Gloria jugando con la tradicional roja y blanca en esta noche especial.
1: Bueno, los árbitros de celeste, o sea, todo lindo. Está entrando Frígola, un bandón a la cancha acá en Alta Córdoba.
6: Sí, sigue entrando mucho público, mucho público afuera. Recordemos que hubo un evento más temprano, acá por calle Sucre, el Gloria Fest. Bueno, mucha gente desde temprano alrededor, haciendo la previa y todavía ingresando.
3: Bueno, minuto de silencio en honor al papá de Lionel Messi. Para Jorge Messi, nos adherimos respetuosamente a este minuto.
1: Señoras y señores, en Alta Córdoba por LB2, esperando por Instituto, esperando por Gimnasia y Esgrima de Mendoza. Más allá de la fiesta, del cumpleaños, de toda la historia, Nico, un partido donde la Gloria tiene que jugar más que nunca, mantener el nivel ante un rival que apuesta exactamente lo mismo.
7: Es que es eso, es lo que viene haciendo Instituto en la primera parte de este arranque de clausura, de proponer, de jugar, de querer, de intentar, de manejar la pelota. Veremos cómo se planta en cancha ante un equipo que se va a parar de la misma manera.
1: Bueno, señoras y señores, somos fanáticos. Mañana estamos con Racing San Miguel, el lunes con Belgrano visitando Banfield. Mañana el Turco Maluf, el lunes Maxi Berardo y el martes Marcelo Chaco Mántaras. Va a relatar a Talleres y Lanús. Todos los relatores, todos del equipo de fanáticos de LB2. Ahora sí, el minuto de silencio en honor al fallecimiento del padre de Lionel Andrés Messi.
12: De Jorge Messi.
1: Bueno, señoras y señores, ahora a jugar. De eso se trata la historia. Hacerte cargo, Instituto, que ha tenido un arranque de campeonato fenomenal. Bueno, todo tuyo, Rivero, se viene la Gloria.
3: Vamos, Gloria, rompan fila nomás a la mitad de la cancha. En una especie de semicírculo, los de Gimnasia por derecha, por la izquierda los de Instituto. En esta nueva modalidad que salen todos a la foto, banco de suplente incluido. Se reparten por la cancha. Separamos con una, que se viene la acción.
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3: Bueno, ya se mueve Gimnasia aquí frente a nosotros.
6: Mati,
3: sí.
6: Información que llega desde el mundo de Racing de Avellaneda. Parece que Racing ha llegado a un acuerdo por lo ódico. Todavía no hay nada confirmado de parte de Instituto, pero parece que Racing compraría al Gato Lódico en el 100% de su ficha.
8: Así que atentos a las próximas horas con eso. Pero lo que llega desde Racing es eso, que sería nuevo jugador de la Academia El Gato.
4: Bueno, según lo que leo en redes sociales, 100% del pase, 2 millones de dólares con un contrato hasta diciembre de 2029.
3: Bueno, linda plata, Facu, ¿no?
8: Sí, Instituto quería vender, así que el ingreso de dinero al 100% le viene bárbaro.
1: El presente de Gallardo como titular, más 2 millones viva, combo perfecto.
3: Mejor por supuesto, imposible. Mueve, arranca las acciones aquí. Ya movió Gimnasia y Mendoza. Balón hacia el fondo, va para Giuffrey. Voy hacia afuera, entrega la pelota para Recalde. La tiene Gimnasia, aprieta el negro John. Bien Córdoba, aprieta, corre, mete y pone. Saque lateral, corresponde a Gimnasia.
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3: Giuffre para Muñoz. Muñoz que revienta, recupera Antonini, corta para medio de la luna. Bien Alex, 3/4 de cancha. Vaya Alex, 34 segundos. Suelta el 10, pelota para izquierda. Otra vuelta pesa para Sosa. Y este juega para que venga recibiéndola ahora Gallardo. Gallardo para Larcón y el palomo para Mosevil. La tiene Instituto. Primero 45 segundos de partido. Va con toque, toque, tiqui, tiqui de gloria. Juega hacia afuera. Entrega para Giuliano. Va largo el envío para Córdoba. Corra John. Se hace ancha y se pierde para un costado. Y salida corresponde a Lobo Mendocino.
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3: Sale del fondo Muñoz para Rigamonte. Viene César, repiga largo de derecha Seki. Hacia mitad de cancha, va a buscarlo alto. Ahora pelea Módica, no llega a buscarla. Sí llega para tocarlo después en segunda instancia Facundo Lencioni, va jugando hacia el fondo. Revienta después Carrera largo, le envío, nadie para tocarla. Pelota suelta, es pelón hasta el Edesma. Va saliendo el uno de la gloria.
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3: Pelota por el fondo, corresponde en salida. La gloria lo hace prolijo, engaña hacia un lado con la mirada al arcón y juega hacia el otro. Y vuelta a empezar. Pelota por el fondo, Juan Pablo.
1: Se paran exactamente igual los 2 equipos. 3 centrales, 2 marcadores volantes, 1 volante de marca, 1 de juego, 2 para atacar. Exactamente se paran igual tácticamente tanto Instituto como el Lobo Mendocino.
3: Presiona Luna, recupera Juan Franco. Estos 2 se conocen. Va saliendo el paraguayo, reviente la pelota largo y hacia adelante. Va a picar y va a ser del arquero. La pelota de Ledesma la deja entrar a la 18. La toma con el pie y después con la mano sale la gloria.
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3: La pelota del palo Malarcón hacia el fondo. Vuelta a empezar con Ledesma. Siempre Instituto jugando por lo bajo y tranquilo. No rifa la pelota. Primeros 2 minutos y medio de este partido. Empatan 0-0. Somos los 99.7. Somos el equipo de fanáticos. Buen pase. La UCI le deja correr ahora. Luna cae al piso. Foul. Arriba hay que cuidarlo, Alex.
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3: Tiro libre será para Instituto. Está bien, Facu, Alex.
8: Sí, se está recuperando de a poco. Fue un salto el que pegó con el cruce del jugador de Gimnasia.
3: Pasa que le fueron con potencia, che.
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3: 3 minutos, tiro libre. Será Virrojo en el día del cumpleaños 108 de la gloria. Dale gloria que tiene que ser hoy. Vieja y perfumada nomás. Juega hacia el fondo. Da la vuelta. Juega para Mosevic. Lo tiene parado ahora Johnny. Viene Galmán. Hace la pausa. Juega de primera. Control para que venga Mosevic. Otra vez para Bregu. Lindo triángulo armado. Me gustó. Sale Instituto. Juega hacia medio. Lo leyó muy bien Ceballos. Corta Julián. Pero te corresponde ahora a Gimnasia. Largo y hacia adelante. Rompe en el fondo Cenato. Divide Aguas, le va quedando Giuffrey juega hacia adelante, pelota suelta, rechaza el fondo de Instituto, le va quedando Carrera de la pelota, hace la pausa, juega para Juan Franco hace el paso hacia adelante para Antonini hacia el fondo para Carrera, la tiene Carrera, viene 42, levanta hacia adelante, pone para la gata Lencioni, va Facundo, pierde Lencioni, recupera Instituto que sale.
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3: Pelota larga hacia adelante para Tisera. Corre Tisera, pierde con Muñoz, que le queda la pelota servida al pie izquierdo. Voy hacia el fondo ahora, otra vuelta a empezar. Pelota para el 16, viene Giuffrey, se enrieda, presiona Córdoba, dale negro, no te cague, le va quedando la pelota para Gubre, un juego en medio, otra vez para Gallardo, me gusta esta, viene Luna, mano a mano Luna, hace la pausa, Ale, la pisa la pelota, la guarda, la tiene en el fondo, vuelta a empezar para Instituto.
1: Presiona alto Instituto, maneja la pelota, sale con todo buscando el partido.
3: Cambio de frente para Cerato, cierra, Recalde, la robó muy bien Cingolani. Autopase por la izquierda, espalda de Giuliano. Ya se recomodó de 44. Va pasando Cingolani, va por el costado izquierdo, va contra el fondo, levanta el centro. Llega Cerato, le quiere cerrar todos los caminos. Se cae el piso, el hombre de Gimnasia. ¿Qué pasa? Foul. ¿Infracción o lateral del árbitro? No,

0: Falta, me parece, marcó tiro libre. Falta. Falta, primer pelota parada para Gimnasia. Cingolani ya demostró que es rápido, sí, que se mueve. Ya le trajo un problema a Cherato, le jugó a la espalda y genera la primer pelota parada para el equipo de Darío Franco.
1: Falta, falta, falta para Gimnasia.
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1: Zuni no dudó. 5 minutos, tiro libre, será correspondiente al Lobo Mendocino, que lo tiene a Franco en el banco. Yo te pregunto, Facu, cómo lo vive los primeros minutitos el banco suplente. Tiro libre, será para el conjunto mendocino, que va a buscar a la carga contra el arco del Ledesma. 1, 2, 3, 4, 5 remeras blanca y negra en el área. El resto es todo instituto, créame, toda la gloria define esta pelota. Será la primera del partido para Gimnasia Mendoza. Tiro libre, costado izquierdo, le va a pegar Lencioni, de aquí medio, camiseta 26, y está paradito del lado de él, se va también para pegarle. Da la orden Zunino, no, advierte a alguien en el área, Facu.
3: Sí, sí, agarrones, está la banda de siempre, Albán, Alarcón, con Muñoz, por ejemplo.
4: Sí. Habla demasiado Zunino y todavía no se hace el tiro libre.
1: Tiro libre, corresponde a Gimnasia, pégale cuando le dé la orden. Da la orden nomás, viene el centro de Lención y fácil. A las manos de Ledesma, salida para la gloria.
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1: La revienta es un costado, Julián Ceballos, que no quiero chicha, con la presión de la Luna. Habla y habla Flores, saque de mano, corresponde a Instituto. ¿Cómo lo ves en los bancos, Facu?
3: Está parado en la raya dando indicaciones, muy activo Diego Flores. Estaba sentado Franco, recién se paró de pechera dando algunas indicaciones.
1: 44 en
0: Julián
1: la espalda.
0: Julián Ceballos pinta de jugador, media baja, sabe que juega bien. Es picante el número 19 del Lobo Mendocino.
1: Saque de mano que se va a hacer cabe en la pelota de la cancha, sáquenla, sáquenla. Sí, me gusta eso que decís vos, pinta de jugador.
0: No, se le nota, fíjate.
1: Atrevido.
0: El que tiene la media baja sabe que juega bien.
1: Largo para John Córdoba, llega John, la aguanta contra la línea, pega en el taco, la va robando finalmente Giuffrey. Giuffrey la pone para Recalde, Recalde que revienta, no tiene complicaciones, va hacia adelante. Pelota para el número 7 Cingolani, no puede acompañar con el cuerpo en la devolución de Ceballos. Se va por un costado, saque de mano, glorioso.
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5: 4 minutos en Avellaneda, Independiente y Platense igualan 0-0.
1: Lo agarraba Giuffre con todo a Córdoba. Córdoba que se quejaba, pero es pelota finalmente correspondiente. Gimnasia, salida, saque de mano por la izquierda.
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1: Hacia adelante, el saque de mano que se hizo, pues ya recupera la gloria. Le queda Córdoba, Córdoba primera, pivoteó buena para Tisera, Tisera para Córdoba, adelantó bien John, termina sacando el fondo, pero rebote, le queda Córdoba. Ahí se apuró, quiso meter el centro de una y le erró al arco. Salida, corresponde al fondo, Gimnasia avisó la gloria.
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1: Se hace la salida de inicio. Rigamonti le pega largo y hacia adelante.
0: Presiona alto. Instituto no lo deja salir jugando el Lobo Mendocino.
1: Guarda Palomo, la perdió con Módica. Corre Módica por la derecha, va autopase. No pierde, le queda Lencioni. Lencioni para Módica. Otra vez va Lencioni, puerta del área. Robó, no. Le queda la gloria al piso. Espectacular. Espectacular el robo del Palomo después del piso. Cuando quedaba mano a mano.
0: Salvó la jugada, se equivocó él y él la salvó, lo tuvo Gimnasia de Mendoza. Lo digo hoy, para mí Modic es uno de los mejores delanteros del fútbol argentino, el ex Rosario Central, gran figura en Gimnasia, 9 terrible.
1: Le queda carrera, largo y hacia adelante, corre, tiene que salir Ledesma, sale Ledesma, revienta Ledesma, bien por el 1 de la gloria, en realidad el 29. La revolea la tribuna, 8 minutos 50, saque de mano para el Lobo Mendocino.
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4: Se había equivocado el Palomo y a Módica se le fue un poquito largo, después la tuvo Lencioni. El primer aviso de Gimnasia en el arco de Ledesma.
1: Juan Franco para el saque de mano, lo hace hacia adelante, va entregando la pelota para Antolini. Antolini que levanta largo el envío, de vuelta de cabeza, le queda Lencioni y va Facundo. Gira, hace un rodeo, la pone en la mitad de la cancha. ¡Opa! Elegante el 16, con el taco acompaña la pelota, va corriendo hacia afuera, le va quedando ahora Recalde, Recalde largo, va buscando el hombre de Lore, cierra, saca, pero sin embargo no se va en peligro. Le queda Recalde, Recalde entrega, pero mal, le queda Bregu, recupera, rompe del fondo Mosevil, largo hacia adelante, le va quedando Tisera, pelea Tisera, va acá. Al piso, juega por Tisera, bien por el número 55, ahora Bregu dando una mano y abre hacia afuera antes de Gallardo. Le va quedando la pelota a Cherato. ¡Ole! Buen caño en Sande 44. Hoy hacia el fondo. Vuelta a empezar Instituto con la pelota. La tiene, la cuida. Hoy hacia afuera. Le va quedando Alarcón. Mira el palomo. El palomo para Alex. Va Alex, va Alex. Sigue siempre el 10. Juega por el medio. Entrega lindo recorte. ¡Ay! Recalde del piso. Y recupera Instituto. Le quedó Gallardo. Gallardo para Cerato. Se lo pide para afuera. Se lo pide para afuera. Mete el centro Juliano. Sacó de cabeza Muñoz. Mira para Córdoba que estaba solo. Recupera Instituto. Es pelota de
0: presiona
1: Sosa.
0: Presiona la Gloria que lo mete contra el área el Lobo.
1: Largo el envío severante. Puerta del área para Luna. La bajó bien Ale. Pelea con Recalde. Gana Recalde. Otra vez para Cerato. Viene Juliano. Centro para Ticera. Juega hacia afuera. Se le fue la pelota. Se le
0: estaba
1: fue
0: offside.
1: Todo invalidado. Igual la habían trabado con potencia antes.
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0: Bien Instituto. Bien Luna. Apareció por derecha. Activo. Estuvo firme en la marca igualmente el 3 Recalde. Lo apuraron por todos lados. Pero comienza a presionar Instituto.
1: Después del offside, salida para Gimnasia. Lo va haciendo con seguridad Rigamonti.
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1: Muñoz juega para Rigamonti, viene César, levanta la cabeza el ex arquero del fútbol chileno en Palestino, largo el envío, allí lo tuvo también el técnico Instituto, largo el envío, va Cerato, pone el cuerpo, gana bien de guapo Juliano Faul, bueno, Juliano dice falta, tiro libre en 11 y 11, corresponde ahora Gimnasia.
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0: Las dos pelotas paradas las generó el Gimnasia de Mendoza por la banda izquierda según ataca. Está más activo el equipo de Darío Franco por ese sector.
1: Hugh Frey para Muñoz. Muñoz que da la vuelta. Ya la tiene saliendo para afuera Carrera. 42 en el dorsal. Hace la pausa, levanta la cabeza. Juega
0: el
1: para
0: 4 de Gimnasia es Ezequiel Muñoz, el ex Boca que jugó más de una década en distintos clubes del fútbol italiano. Después vino a Lanús y ahora ha encontrado su lugar en el mundo ya de veterano. En el Lobo mendocino.
1: Pelota hacia el medio, entrega para que venga buscando el Antonini. Levanta largo de pierna zurda, va contra el banco de suplente de Gimnasia. Llega primero Mosevich, pase atrás, guarda, peligroso para Ledema. Ledema que tiene que sacar, revienta. Se arrojaba con alma y vida, módica para entorpecer la jugada. Le va quedando otra vez en la salida de Gimnasia. Juega hacia el medio, entrega para que vaya corriendo Cingolani. Cingolani, la apertura por izquierda, viene el 7. Hace la pausa, juega hacia atrás. Vuelta a empezar ahora, pelota para que venga buscando la Ceballos. Va Julián, Julián soltó para Cingolani. Lo aprieta ahora Gimnasia Instituto en su campo.
0: También juega, también quiere ser prolijo, también sabe manejar la pelota el equipo de Darío Franco. O sea, el partido termina siendo equilibrado y parejo.
1: Juega Muñoz y Muñoz otra vez afuera. Entregó para Giuffrey. Giuffrey que va. Apertura de cancha por izquierda. En la defensiva derecha, el Instituto. Autopase y a correr ahora para Ceballos. Respira Galván. Mira el centro. Se da bien Galván. Pica, pica, pica. Mancita queda en la mano de Ledesma. Que con tal seguridad salen 12.
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1: Pelota de Ledesma en el fondo y tranquilidad absoluta para el arquero La Gloria. ¿Cómo lo ves abajo el banco, Facu?
3: Muchas indicaciones ahora de Darío Franco. Casi que se mete a la cancha. Flores levanta la mano, también hace alguna seña.
1: ¿Pudiste percibir algo? ¿Cómo lo recibieron a Franco?
3: Indiferencia. La verdad no hubo ni aplauso ni silbido.
1: Bueno, pelota por la derecha corresponde en salida La Gloria.
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4: Duelo mano a mano entre Ceballos y Lencioni. Y en el caso de Abregui y Matías Gallardo, mano a mano los dos volantes de Instituto con los dos volantes creativos del Lobo.
1: Somos el equipo de fanáticos, lo comenta Juan Pablo Estela, dudo con Nico Estela, también los aportes de Facundo Frígola. En estudios centrales, Juan Manuel el Ruso Pontón y nos pone el aire Tomás Tolaba. Viene Luna, autopase con sombrero, puerta del área, me gusta, dale para el gol. ¡Rigamonti! Espectacular, se hizo gigante y le chicó el arco a Luna en el mano a mano, lo salvó.
0: Fenomenal atajada Rigamonti, extraordinaria jugada de Luna. Solo se inventó, se autodió un pase, definió ante la marca de Muñoz. Rigamonti dijo no, señores, la primera clara, clarísima para Instituto por Luna.
1: El lateral que ya se hizo nomás, jugó por la izquierda, va buscándola en el piso, cae Sosa, levanta de foul, tiro libre, corresponde a Gloria.
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0: Tiro libre peligroso, tiro libre que va a ser la primer pelota parada para Instituto. Notable Rigamonti, fenomenal Luna. pero el arquero estuvo atento, leyó todo, achicó y ahora va todo Instituto de arriba para gritar el primero.
1: 14 minutos de este primer tiempo, 0-0, quiere la gloria el primero, 14 el borracho, borracho de amor por Instituto, están los hinchas hoy, tiro libre, cuando dé la orden Zunino, charla y charla.
0: No, no, es que Zunino está haciendo una charla de autoayuda con Antonini y creo que el Palomo le encanta.
4: Qué difícil así, ¿no?
0: Él tiene que dirigir, cobra y a otra cosa, ¿no?
1: Habla mucho.
0: Pero se queda, charla, explica,
4: sigue
0: aconseja.
4: Explicando.
1: Sí, sí, tiene reglamento en el bolsillo, creo. Tiro libre, lo saca para explicar. Tiro libre, corresponde la gloria. 15 de esta primera parte, la niña bonita. Juéguele, tiro libre para Instituto, puede ser el primero. En la noche que todos queremos que sea con gloria. En el cumpleaños, el anfitrión abrió su casa y armó este fiestón para todos. Tiro libre para el Instituto, puede ser la primera. Lo veo a Córdoba, lo veo a Mosevich, lo veo a Bregú. Están todos en el área, vendrá la pelota, dale Palomo. Dale Palomo, tiro libre para Instituto. Instituto, sigue hablando Zunino, tiro libre para la gloria, dos hombres en la barra y la puso Rigamonti, vendrá la pelota parada por el costado izquierdo de la gloria, derecha en la defensiva de Gimnasia, tiro libre por Glorioso, 15-50, vendrá la orden Zunino, ya dio la orden nomás, habla Zunino, es una ceremonia el tiro libre.
0: Ahora va a aconsejar a Mosevich, aquí el Maticera. Y a uno le encanta, pero él tiene que cobrar, o falta el ataque, o penal, si la pelota está en movimiento, pero él le encanta dejar semblanza.
4: Con Antonini.
1: Sí, y Ticera. Tiro libre, ahora sí, pégale. Viene el centro de la derecha, se cierra, la sacan de cabeza, queda en la puerta del área, la saca como puede, después Ceballos. Esa pelota corresponde a Instituto, será por el costado izquierdo, vaya gloria, vaya gloria. Lentamente y cansinamente Sosa va a buscarla. Tenemos tiempo.
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5: Gol del Inter Miami en la League Cup lo hizo Rodrigo De Paul con el festejo de la camiseta de Messi, que ahora le gana 1-0 al Monterrey.
1: Recupera en el fondo Gimnasia, sale largo el envío para Singolani, cierra de cabeza Galván, bien, volviendo, le deja para Mosevich, Mosevich para Bregú, abre a Bregú, la pone otra vez para que venga Galván, Galván otra vez para que venga recibiendo la hora, era Gallardo. Gallardo para Cerato, Cerato revienta largo y alto, se adelante, busca la defensa de Gimnasia, saca de cabeza, no quiere Chicha, le va quedando Recalde, Recalde que levanta el cuero, juega por la banda zurda, ya tiene la pelota, tres hombres de la gloria encima, el rodeo, la va sacando hacia un costado, quedó un hombre en el piso, no, salida corresponde por el costado izquierdo de la Gimnasia.
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1: Da la vuelta Muñoz, salida en el fondo Rigamonti, Rigamonti que va, encuentra el único 5 libre que es Antonini, gira, descarga hacia el fondo, vuelta a empezar ahora con Muñoz, no tiene problema, la revolea el 4, saca de cabeza, bien parado Johnny Galván, otra vuelta a la pelota, le va quedando el número 16, va jugando Giuffrey, Giuffrey es el medio, entrega para Antonini, pisa para Muñoz, Muñoz para Rigamonti, la seguridad del fondo va reponiendo Gimnasia.
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5: Fue derrota de los Pumas en un test match jugado ante Sudáfrica en Vélez, 17-10. El 29 de agosto van a jugar ante ante Australia en Jujuy.
1: Quitaba bien Lencioni cuando venía Luna, la pelota por la derecha, ahora el cambio de frente, apertura buena, buen cambio de frente para Recalde, le va quedando la pelota a Giuffrey, la adelanta, lo presiona Córdoba, no llega John, bien por el 16 de Gimnasia, sale airoso, le va quedando Carrera, Carrera que va a 18 minutos de esta primera parte, 0 para Instituto, 0 para Gimnasia, revienta con potencia afuera el defensor de la gloria.
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1: Por ahora 0-0 en este primero 18 del primer tiempo, Instituto Gimnasia en el día del cumpleaños de la gloria, pelota de Ledesma.
0: Partido parejo, partido equilibrado, la diferencia la hizo un talento, el de Alex Luna, que generó una gran acción y Rigamonti dijo no, hasta ahora la única chance neta que ha tenido el partido y ha sido Instituto.
1: Y otra vez Ledesma salía por izquierda, lo hace con Sosa, Sosa juega largo y hacia adelante, entrega ahora la pelota por el costado izquierdo, vaya Alex, gira, aguante la marca pegajosa de Carrera, otra vez sigue Alex, la tiene guardada bajo la suela, aguanta bien la infracción, sigue el 10, cae al piso, falta, falta, falta, falta, tiro libre para Instituto.
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1: Ya juega el fondo ahora Alarcón. Alarcón la entrega hacia el medio. La pelota la tiene Abregu. Y juega hacia el fondo. Pelota para Mosevich. Da la vuelta. Ya tiene Mosevich. Otra vuelta hacia el fondo para Ledema. No se complique ahí, Instituto. Sale jugando hacia afuera para que venga Sosa. Lo hace bien a la transición igual. Apertura hacia afuera. Ahora sí Sosa. Viene Sosa. Rebota la marca. Le fueron con todo, ¿eh? Le trabaron con potencia al 3 de la Gloria.
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5: Gol Independiente lo hizo Ábalos a los 15 minutos. Ahora el rojo le gana Platense 1-0.
1: Igual fíjate que quedó en el piso. Si está en el piso, ¿quién lo atiende?
2: Hospital.

0: Vista Gorda, Rigamonti, para reponer en 20. Cero La Gloria, cero Gimnasia.
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0: Rigamonti para Carrera, Carrera jugando hacia afuera para Juan Franco. Viene Juan Franco, va el paraguayo, ex instituto, por cierto. Largo y hacia adelante, va jugando para Lencioni. Lencioni rebota hacia afuera y crece en esta parte de la cancha Gimnasia. Va jugando a espalda de Abregu, se le escapa, suelta la pelota, va por la derecha, pelota para Cingolani, viene buscando, mete el centro, no rebota en la marca del hombre glorioso, lateral.
2: Interno por derecha, siendo muy zurdo, ahí juega Lencioni, o sea, cuando enganche siempre el arco le va a quedar de frente.
0: Saque de mano, corresponde a Gimnasia Esgrima de Mendoza, va jugando el logo mendocino. ¿Cómo lo recibieron, Facu, a Juan Franco?
3: Algunos aplausos sí para Franco, por lo menos de lo que notamos.
0: Bueno, lo quieren al paraguayo.
3: Sí, sí, ha jugado buenos partidos y algunos goles recordados.
0: Pelota corresponde a la serie a Giuffrey. Giuffrey que va, entregó para Lencioni y cambió de banda. A lo que decía recién Juan Pablo, le va quedando a Recalde. Recalde juega para Antonini. Viene Antonini, levanta la cabeza. Lo tiene cortito para jugar por ahí a Lencioni. Sin embargo, hace la pausa. Gira, vuelta a empezar. Pelota para Giuffrey. Presiona Córdoba. Vaya John. Le va quedando por el fondo. Otra vez pelota para que venga buscando a la Muñoz. Muñoz que juega hacia afuera. Entrega para Juan Franco. Viene el paraguayo. Suelta hacia el medio. Pelota para Antonini. Hace la pausa. Juega hacia la posición. Otra vez nuevamente. Número 24 con Juan Franco. Hacia arriba la pelota, pelea en lo alto, prospera la ofensiva.
2: Cínico. Es tan el espejo que juegan los dos equipos que sacando Luna, que hizo algo distinto, no pueden jugar. Se anula por todos lados.
0: Claro, sombra para cada uno, ¿no? Pelota en la mitad. Sí. Pelota en la mitad de la cancha, corresponde a Gimnasia. 22 minutos. Todavía predomina el cero aquí en Alta Córdoba.
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5: Por confirmar el gol de Independiente, lo está revisando el VAR. Nicolás Ramírez tiene muchos problemas con el intercomunicador para comunicarse con Gastón Monzón Brizuela. Hace 5 minutos que se espera definición y en la confirmación, si efectivamente Independiente le está ganando Platense 1-0.
2: No lo quiere escuchar a Monzón Brizuela, está claro.
0: 22 minutos, juega La Gloria, vaya instituto, es tu cumpleaños, Gloria, dale, está linda la casa, hay mucha gente, vinieron todos, juguemos lindo, pelota para el fondo, le queda Galván, Galván de hacia adelante, a correr va Alex, sí, buen giro, se le acaba la cancha al 10 de La Gloria, saque de mano, corresponde a Gimnasia.
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0: Saque lateral que lo va a hacer Carrera, 42 en el dorsal. Habla y habla Rigamonti. También se le acerca para hablar Juan Franco. Saque de mano, lo va a hacer el 42. Va Carrera, largo hacia adelante, 23 minutos de la primera parte. Espérate que pelea el arcón. Llega primero a buscar a Abregu. Bien por él, le queda Sosa. Sosa que levanta, vaya instituto. Levanta el envío largo, cierra en el fondo. Ahora Muñoz. Muñoz en mitad de cancha para Módica. Módica que pierde, recupera instituto. Me gusta esta. Vaya Gloria. Le cambia el ritmo al partido. Largo el envío hacia adelante. A correr para Sosa, puerta del área. Me gusta. Se mandó Sosa, mete al centro. No, se lo barraron abajo justo. Lo barrieron justo, era Luna. Y lo barrieron justo abajo. Pero te corresponde nuevamente a Gimnasia. Viene Lencioni, va contra la cuerda. Lo quiere enganchar a Sosa. Bien por el 3 de La Gloria. Recupera, después la deja suelta. Mira, le dio un pase al hombre de Gimnasia. Lo ponen para Módica. Revienta el arcón. Se cruzó justo el palomo en extremis. Le va cambiando la pelota a Antonini. Antonini que abre ahora para Recalde. Va Recalde. Soltó hacia el medio. Vuelta a empezar. Le queda Recalde. Tres cuartos de cancha. Es pelota de Gimnasia. Viene buscándola por el medio. Ahora Cingolani. Abre hacia fuera, entrega para el 7, viene Cingolani, lo va buscando ahora Cerato, mete el centro Cingolani, al piso abajo el palomo, después saca de cabeza Sosa, le va quedando Luna, se salvó el instituto, me queda la contra La Gloria, me gusta esta, son 3 contra 4, viene buscando por izquierda Abregu, apertura por izquierda, vaya instituto, vaya, no demore, pica Córdoba, está en offside, va corriendo John igual, le pone el pecho en situación, corre Córdoba, ahora sí, bandera levantada, todo invalidado cuando picaba Córdoba. Convertido un lindo gol también, zigzagueo.
2: Sí, pero estaba claramente en fuera de juego. El partido tiene que tener eso, ritmo. Los dos tienen que tratar de romper lo que le propone el rival. Igualmente está parejo, está linda la cosa.
0: 24 minutos de esta primera parte. Tenemos tiempo en Alta Córdoba.
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5: Finalmente Ramírez anuló la jugada, por lo que en 22 minutos Independiente y Platense siguen igualando 0-0.
0: Te lo cuenta Juan Manuel Espontón. Pelota de Rigamonti, largo de Celegante. Le va quedando la salida ahora a Galván. Galván que revolea el cuero en lo alto. Le va a pelear ahora Córdoba con Tisera que

0: llega, balón corresponde otra vez a Gimnasia, pasa viendo por izquierda con Recalde, Recalde que va, autopase, lindo por izquierda, pero sin embargo cierra el hombre de la gloria, recupera pero a medias, le vuelve a quedar a Gimnasia, se vuelve loco el traductor en el banco, le va quedando lesiones, lesiones pelea, gana bien Ale Luna, bien por Luna, pusieron para Tisera, va Tisera, pelea entre dos, se queda atrás la pelota, va saliendo del fondo Muñoz.
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0: Va Córdoba al piso, va re bien John desde atrás de un costado. Antes Zunino, ¿qué dice? ¿Que hubo falta? Sí. Bueno, no se entiende la seña. Una pelota. Bueno, listo. Saque de manos, corresponde.
2: Lateral.
0: Lateral, bien Facu. Lateral, corresponde en salida ahora Gimnasia.
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0: Largo para Córdoba, va, ay, no se tuvo fe el moreno colombiano. Será pelota por el fondo para Rigamonti, que va reponiendo en 26.
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5: La de Luna y la que cerró Alarcón, una por bando, las chances de este primer tiempo.
0: Pelota de
2: Picaya, Picaya, sí. Abrite John, le dice Flores a Córdoba.
0: Picaya, abrite, está bien. Palón que viene buscando a Bregu, gira Bregu, la pierde entre la marca del número 21 Antonini, le va quedando la pelota en mitad de la cancha otra vez ahora Gimnasia, frente al arco, pégale si quiere, Ceballo, termina pegando en el tres, un hombre glorioso, al piso, barrio espectacular, Johnny Galván que llegó para cruzarse, guarda con Galván, Facu, guarda con Galván que levantó la mano automáticamente.
2: Sí, quedó golpeado en el cuando fue a trabar. Veremos,
5: parece
2: si...
5: que la pelota le pegó donde más duele, me parece.
2: ¿Y con el frío?
5: Y ni te cuento. Ay. Mamita, bueno. No es la mejor noche del dúo Bregu-Gallardo. Ya Ceballo avisó un par de veces, recién hace un rato Lencioni. No está tan firme esa dupla central de Instituto en la mitad de la cancha.
0: Saque de mano que ya se hizo, le va quedando Hugh Frey. Viene Hugh Frey, levanta la cabeza, tiene pase por el fondo. Es pelota para que venga Muñoz, Muñoz para Rigamonti, va saliendo Gimnasia.
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0: Muñoz con la pelota, tranquilidad absoluta para Mati, Gimnasia. Para...
2: Sí. Le dice de todo Luna a Córdoba. Fueron a presionar todos y no fue Colombia.
0: Sí, lo vi, tiene razón. Balón por afuera, le va quedando la salida ahora Gimnasia. Ay, linda presión del hombre glorioso. Saca de mano, será para el Instituto. Que la deje, le dice Zunino. Ahí está, saca de mano. Se hizo nomás, bien por Cerato, jugó rápido. Le queda en el medio ahora a Gallardo que la pierde. Recupera Módica, Módica juega hacia delante. Entrega la pelota para que vaya corriendo Ceballos. Mire Ceballos, se la pausa. Jugó otra vez para ir a que venga Antonini. Mire el 21, juega hacia afuera para recargar. Recalde, Recalde que va buscándola para Singolani, sin embargo, queda corto el pase, revienta en el fondo Galván, bien de guapo, ganó Johnny, le va quedando la última línea ahora a Muñoz, gana de cabeza, le va quedando a Córdoba mano, mano de Jones, hizo el sonso, metió la mano, innecesario, hay tiro libre, reposición para Gimnasia.
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0: ¿A quién advierte el árbitro Facu ahí abajo?
2: ¿El árbitro?
5: Franco, a Franco, no, a Franco.
2: Sí, estaba charlando también recién hace un ratito con Muñoz, no sé qué le advertía, pero habla mucho el árbitro.
0: Sí, consigo. Tiro libre, sería correspondiente a Gimnasia. 29 minutos, ¿te gusta Juan Pablo por ahora?
5: El partido tiene buenas intenciones, pero a los dos le está costando horrores adueñarse del mismo.
0: ¿Te gusta, Nico?
6: Pasa lo mismo, salvo la ocasión de Luna, es lo único que pasó. Se anulan tanto que por momentos se hace muy luchado, muy trabado.
0: Primera media hora de partido, 0-0 aquí en Alta Córdoba. Pedimos goles, dale, el cumpleañero tiene que soplar la velita. Le va quedando afuera para Córdoba, va John. Corra John, no se va la pelota. Bien por Córdoba, llegó contra la línea de Cal. Va buscando la última parte de la cancha, tres cuartos finales. Viene Córdoba, no encontró pases, enredó negro. Le va quedando la pelota ahora Recalde. Recalde juega para que venga buscando a Ceballos. Va Julián, arma la réplica. Le va quedando por medio sin goles para Módica. Foul. Foul y cartulina de qué color. Facu.
2: No la sacó la amarilla, ¿eh? No.
0: ¿Ah, no?
2: No la sacó. Le perdonó la vida a Galván.
0: A Galván,
2: que,
0: ¿no?
2: Que iba a ser el amonestado, pero me parece que no. No la sacó.
0: Bueno, le vi el gesto, le vi todo el gesto. Bueno, dale. Tiro libre, corresponde a Gimnasia.
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0: Pelota en la última línea, corresponde en salida para Muñoz. Viene Muñoz, hace la pausa, guarda con el pase con frontal. Sin embargo, decide jugar hacia atrás para Rigamonti. La tiene César, va jugando el número 23 del conjunto de Gimnasia. Largo el envío hacia adelante, a buscarla viene sin Orani. Sienta, salta pero no llega. Otra vuelta, la pelota suelta, le queda ahora Ceballos. Ceballos juega hacia el fondo, vuelve a empezar con Giuffrey. Y otra vuelta, la pelota ahora del fondo, otra con Ceballos. Ya la tiene el 19, juega para Antolini. Desparrama para Lencioni. Lencioni que se la saca de encima, le pega pum y alto para que vaya corriendo Juan Franco.
6: Mati, sí. Pintalo a Galván, Facu también amonestado el 30, sí, el primero.
0: Bueno, listo, ya tengo el resaltador en mano.
2: Se ve que la sacó muy rápido, que no la vi, pero sí. Hizo el gesto.
0: Fue cortito, Como lo...
5: Hay que tener cuidado con esos detalles,
0: Saque de mano, corresponde a Gimnasia.
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0: La pelota de Módica viene.
5: Me refiero a que si no la ve venir, ¡ay, mamita! Ahí está complicado, ¿eh? Ahí se arman los problemas.
0: Será tiro libre, corresponde la mitad de la cancha a la Gloria.
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0: 31 minutos, 40 de esta primera parte en la noche del cumpleaños 108 de la Gloria. Está el EB2 que esta semana cumplió años, Juan Pablo, también.
5: Exactamente, el 12 día miércoles, el EB2 cumple 99 años y comienza el año del centenario de la radio con más historia de la Argentina.
6: Lautaro Carrera pegadito a Luna para que el 10 de Instituto no juegue, por eso a la Gloria le cuesta.
0: Rompe juego en el fondo, Alarcón la saca de pierna zurda contra un costado. Saque de mano para Gimnasia que va en 32.
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0: Espontón, ¿cómo sigue el partido Independiente?
4: Siguen igualando 0-0 en 26 de la primera etapa.
0: La va matando con el pecho Belegún, saliendo por el costado izquierdo, hace la pausa.
5: El saludo para Marcos Baira, uno de nuestros operadores que está escuchando la radio y dice que suena fenomenal.
0: El abrazo para Marquito Baira, será Dayan. Juega por el medio, lindo amago de Muñoz, mira cómo salió elegante Sport. Son dos para Módica, viene Módica, pelota por el costado izquierdo, apertura de cancha, le va quedando Recalde. Recalde que va, rompe juego en tres cuartos de cancha, levanta el tres, hace el amago, juega hacia el medio, entregó pelota buena para Lencioni, va Facundo, cambió de frente, uy, qué peligro esta, viene Gimnasia frente al arco. Por encima del travesaño, así a vista Ledesma, avisó Julián Ceballos, salida corresponde a la Gloria, avisó el lobo mendocino en 33.
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5: Se apuró Ceballos, tenía para meterse más, no pudo controlar como correspondía, le pegó y la tiró arriba. Hoy, como cada partido y cada transmisión, elegimos la figura Mariano Max de la cancha.
0: La pelota suelta a mitad de cancha, le va quedando la salida Sosa. Sosa controla la pierna izquierda, hace la pausa, levanta la cabeza.
5: Sosa, ¿se han dado cuenta un detalle?
0: ¿Qué?
5: Casi no ha podido pasar al ataque, a diferencia de otros partidos.
0: Franco.
5: Franco
6: lo ha controlado. Fíjate ahora lo de Juan Franco. Sosa se mueve, Juan Franco al lado. Juan Franco adelante, Sosa al lado. Se van anulando.
5: Remarco lo de Sosa porque ha sido uno, o es uno de los asistentes de goles que tiene Instituto.
0: Sí, Cherato lo mismo, Juan. Balón por el medio, le va quedando la pelota otra vez para Luna, me gusta, puerta del área, va Alex, mete el centro, se rebaló Córdoba cuando entraba al área. Muñoz termina reventando, era buena esta de Instituto. Saque de mano, lo hace Galván, juega. Ay, para qué te apurás, Johnny. No dio la orden todavía el árbitro, lo va a hacer sacar de nuevo. Se enoja Galván y le dijo de todo, Facu,
2: Sí, le dijo de todo, igual creo que lo benefició que se haga de nuevo. Comienza a calentar en la Gloria Lázaro, Fonseca, Gallardo, Suárez y Acevedo.
6: Lo salvó a Galván porque el lateral había sido pésimo y va la Gloria.
0: Saque de mano que se hizo nomás al área, va Ticera contra el fondo, pelea Ticera, no pudo con esa batida. Le va quedando la pelota en la última línea, ahora el 3, revienta finalmente Recalde se mitad de cancha, va Módica, pelea Módica bien, Alarcón, pelota suelta, le va quedando Antonini, ya recupera la pelota en el fondo de Gimnasia, largo del Paloma, excelente para Camila, dale Lula, pelea Alex, casi la pellizca Alex, le va quedando la salida, ahora Carrera, mini Carrera, presionado por Abregú, le va quedando Juan Franco. Franco va a pelear con el Soso, lindo duelo. Va buscando el 3 de la gloria, le hace rebotar en la marca del hombre Gimnasia. Saque de mano, corresponde a Instituto.
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0: Al arco para Luna, respecto para el pase. Va Ale contra el fondo. Meta el centro de Ale. Se pasó largo Sosa, revienta Recalde. Puerta del área, entraba de frente a Bregu. Le queda Módica, pelea Módica, gana bien Mosevil. Soltaron por el medio para Bregu. Apertura de cancha para el gol de Luis Juliano. Va Cerato, acomoda de derecha, meta el centro. Déjala pasar Tisera. Le queda Matías frente al arco, gira por un lado, va por el otro. Va Tisera contra el fondo, mete el centro. Rebota en la marca de Muñoz. Se salvó de milagro Gimnasia, Juan.
5: No lo vio, obviamente, a Córdoba. Si le dejaba pasar, Córdoba quedaba para rematar. Igualmente giró al revés, era girar hacia adentro, no hacia afuera, para tener también de frente a algún compañero. Igualmente presionó Instituto, avisó y está un poquitito más cerca.
0: 36 minutos de la primera parte, se arma la fiesta en la casa del local, va reponiendo Gimnasia.
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0: Le va a pegar César Rigamonti, el ex arquero de Belgrano. Ahí va la pelota, largo y en lo alto. Le va quedando a Módica, pelea Módica. Se pasó de largo el número 9. El pelota corresponde a Antonini y juega hacia afuera. Entrega la pelota en cuero para que vaya buscando la Lencioni. Hace la pausa, juega para Módica. Pide falta, no le dan. Levántese, dice el árbitro. Otra vuelta, recupera, va para Córdoba. Cerró bien Muñoz. Cerró bien el 4. Quedó un hombre sentido en el piso Instituto, Facu, ¿eh? Balón corresponde. ¿Y quién es? Gallardo, bien.
2: Gallardo, sí, pero ya está recuperado.
0: Bien, va buscando ahora Gimnasia con Lencioni. Pasa el medio para Singolani, cierra el fondo. Bien, bien Mosevich, saca hacia afuera, recupera el Instituto la pelota. No la puede tener ni uno ni el otro. Es pelota por un costado, saca de mano, corresponde la gloria.
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0: Va a mover Instituto con tiempo, nadie presiona. Va saliendo con seguridad.
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4: 35 minutos en Avellaneda, siguen igualando Independiente y Platense 0-0.
0: Saque de mano para Instituto, porque todo izquierdo lo hace Sosa, rápido juega para Tisera, Tisera que va, pierde Tisera entre dos, le va quedando la pelota, suelta el fondo Gimnasia, presiona igual Matías, va buscando la pelota, encuentra bien Ceballos, va sacando por la derecha el 19 del conjunto mendocino, le queda Lencioni, corre Lencioni, apertura de cancha para Singolani, fue largo el envío, corre Singolani contra el fondo, llega el 7, hace la pausa, por atrás Recalde, no lo vio nunca, sigue Singolani, ahora sí para Recalde con la marca encima, pelea Córdoba, bien por John, jugando por la derecha. La quiere reventar a la pelota, saca después, completa Córdoba otra vez largo. El envío hacia adelante para que corra Ticero, la va a dejar salir. Le pegó con potencia Córdoba.
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0: 38 de esta primera parte, va a llegar en cualquier momento el primero. Va buscando el Rigamonti, salida corresponde a César. Juega hacia el medio, entrega la pelota. Otra vuelta para que venga buscando a Ceballos. Se apoya otra vez en Rigamonti. La pelota del arquero del conjunto de Mendoza. Se la regaló en el pecho John Córdoba. Le puso un pase, le queda John para Cerato, tres cuartos de cancha, vaya Instituto, balón de Gallardo y apertura ahora para Larcón, va el Palomo, jugó por lo bajo para Alex, autopase, espectacular para Bregu para Luna, me gusta, viene el centro, se pasó de largo, le queda Córdoba se fuera para Cerato, uno que le pegue, viene Juliano, el centro, pega la marca del hombre de Gimnasia, se pierde por un costado y córner.
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6: ¿Cómo me gusta?
2: Es el primero de la noche, primero para la gloria.
5: Está cerca Instituto y todo, absolutamente todo lo que produce tiene que ver con Alex Luna, el distinto, el mejor de los 22 que está en cancha.
0: Será córner correspondiente a Instituto, le va a pegar Luna la pelota, vendrá el centro de Alex, 39 de esta primera parte, pégale Alex, vendrá el centro con pierna derecha, 1, 2, 3, 4, 5 en el área, ya lo veo a Córdoba, ya lo veo a Galván, ya lo veo el Palomo, será centro para que desate la locura albirroja, 39 minutos de la primera parte, tiene que ser el primero, centro, Alarcón, todo invalidado.
5: Invalidó porque se cayó Córdoba.
6: Entonces, no autorizó a patear, empieza de vuelta Zunino, Y otra vez con Córdoba y con su marcador, que Juan Franco, y toda la perorata de vuelta.
2: Advertencia ahora de Zunino de nuevo.
0: Bueno, será córner para Instituto nuevamente. A pegarle va otra vez Alex Luna, como siempre. Será córner correspondiente a la gloria.
6: Pero avísenle a Zunino que para marcar los tipos se agarran, se camisetean. Y que hay contacto en este deporte.
0: Sí, sí, es así. Va Luna, pégale con rosca, le hágame caso. 40 minutos, viene el centro. Haga zapado Rigamonti, viene el centro, se abre. Pasaron de largo, cayó un hombre al piso. Es que se levanta, dice el árbitro. Y la réplica para Lencioni, la réplica para Lencioni. Va corriendo Facundo, ataque de Gimnasia. Va corriendo por izquierda Lencioni, meterá el centro arco, cambio de frente. Pelota para que venga buscando la se va todo, lo quiere bajar en el área. Lo cerraron bien, lo cerraron bien. Se gritó como un gol en la tribuna. Lo cerraron bien el hombre de Gimnasia. No se va el Perino, sigue siendo del conjunto mendocino. Va el Lobo, va el blanco y negro. Levanta la pelota, no, juega con lo corto. Le va quedando ahora a Juan Franco. Juan Franco y la vuelta, vuelta a empezar. Le queda Ceballos se apoya en el fondo, sale y se rearma.
5: Había quedado mal parado Instituto, buen cierre en la contra de los dos por Luna. El que más cerca ha estado es Instituto y el que más merece.
0: Giuffrey largo hacia adelante para que vaya buscando la Singolani, Singolani para Recalde, Recalde y el centro de una cierre a Johnny Galván en el medio del área. Le va quedando otra vez la pelota a Gimnasia. Le queda Antonini. Antonini va, hace la pausa, gira, hace un rodeo lindo. Sale hacia afuera para que venga Recalde. Recalde otra vez con la pelota. Va para Singolani el pase. Espera para buscar por el costado derecho. Mete el centro, se queda corto. Saca de cabeza de la defensa de la gloria. Va para Alex. Una de las últimas del primer tiempo. 41 y medio. Juega Instituto. Ay, el pase no fue bueno. Va cerrando Muñoz por el fondo. Va saliendo con Rigamonti.
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0: 41-50, diga 42 casi.
5: La recién era buenísima, pero se apuró Tisera y la tiene que aguantar un poco, ¿no? Devolvérsela de una a Luna, que insisto, él inicia absolutamente todo.
0: La pelota la tiene Gimnasia en la mitad de la cancha. Dueño en este momento del partido del balón. Le va quedando ahora Antonini. Juega para Ceballos. Viene Julián. Hace la pausa. Levanta la cabeza. Juega hacia afuera. Entrega la pelota para que la tenga ahora Carrera. Carrera con la marca de John. Bien por John. Bien por John. Bien por John. La toca. No se va la pelota. La recupera Sosa. Sosa para Córdoba. Otra vez todo por el carril izquierdo. Al piso. Foul. Foul. Hay que cuidarlo a Córdoba.
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2: Bueno, estado el 22, Juan Franco en Gimnasia.
5: Qué grande, Tomás Tolaba. Bien, Tolaba, así se hace. Tiro libre para Instituto. No es tan complicado, es simple ir al frente, pensar, estar en el momento justo. Eso es lo que quiere Instituto, que va con todo por el gol.
0: Tiene que ser en esta gloria para irse más tranquilo. Acordate que tu cumpleaños, mirá toda la gente que vino, todos peinados, todos perfumados como la vieja gloria. A pegarle el costado izquierdo, balón parado, corresponde a Instituto. 43 de esta primera parte, tiene que ser el primero. Habla Rigamonte, le dice algo a Carrera al oído. Mirá que se te mueve la espalda ahora, el número 55 que es Abregu. Será el tiro libre, correspondiente a Instituto. Meta al área que defiende Rigamonte. 1, 2, 3, 4, 5, 6 hombres del conjunto glorioso en la raya. Todo Gimnasia metido en su campo. Será el envío del área de Luna. Levanta brazo derecho. 43 y medio. Viene el tiro libre para el Instituto. Puede estar el primero. Cambió de frente. Jugada preparada. Le va quedando a Cerato. Cerato y el centro. Segundo palo arriba para Córdoba. Córdoba la bajó. Era gol de Tisera. Era gol de Tisera. Se le quedó la mano Rigamonte y la pelota. Fue fenomenal, Juan Pablo.
5: Espectacularmente trabajada la jugada. Notable el centro. Bien Córdoba. No llegó por centímetros Tisera. Igualmente estuvo muy seguro Rigamonti.
0: La pelota de Recalde es una de las últimas del primer tiempo. 44 minutos, da la vuelta a Gimnasia. Veremos cuánto más adiciona el árbitro, si es que adiciona algo. Me queda en el fondo, otra vuelta, pelota para Muñoz. Muñoz que sale con seguridad.
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0: Transición del centro a la izquierda corresponde ahora a Gimnasia. Largo la pide Severante. Le va quedando la pelota Módica. Módica que pelea entre dos. Gana bien, prospera la 9. La recupera Cerato, pela media. La rifó después. Le va quedando para la mitad de la cancha Antolini. Antolini, ¡pum! Que revienta alto y largo. Le queda Ledesma, salida al arquero de la gloria.
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0: Lindo pase para Córdoba. El Luna va John mano a mano. La dejó para Tisera. El gol de Tisera. El gol de Tisera. ¡Ay, no te puedo creer! ¡No te puedo creer, Tisera! Le dio un pase a Rigamonti para romperle el arco. La más clara de Instituto, hermoso, tiki-tiki, no pudo definir.
8: Se le entregó. Rigamonti hizo el juego de mentes. Achicó bien, paró. Igualmente creo que tenía espacio para definir el primer palo. Pero era para voltearle el arco. La más clara, otra vez para Instituto, que ya merece el gol.
0: Abre Gus para Monsevilla, este para Galván. Galván allá afuera para Cerato. Cerato para Córdoba, cierra. Bien parado Recalde. Diego más, Facu, yo te pregunto.
6: Uno más.
0: Bien, uno más. Viene para Córdoba. Contra el fondo, Mateo, mete el centro. Centro de Córdoba. Que casi, casi lo tiene Tisera de nuevo. Pelota al córner, se salvó otra vez Gimnasia.
1: La pelota al córner y la jugada pasa por Mariano Max, Rancagua y Capdevila. Siempre Mariano
9: Max. ¿Cómo me gusta?
2: El segundo del partido, todo para la gloria.
8: Un hervidero la cancha, Instituto va por el gol que merece.
0: La pelota de Luna corre, que responde Instituto, es esta, 45-50, tiene que ser. Corre para Instituto, se va a acabar, el corre y se acaba. Está Córdoba, está Galván, está también el Palomo. Viene el centro de Alex, pégale, con rosca Alex, pégale. Viene el centro de Alex, se abre, cabezazo de Mosevich, al piso cae, revienta el fondo de Gimnasia, le queda Cerato, Cerato que pelea. ¡Pum! ¡Alto Recalde! No se va la pelota del campo de juego. Le queda Luna. Me gusta esta. 46 minutos cumplidos. Sigue Alex. Va contra la raya. La salva bien Alex. Va contra el fondo. Mete el centro. Levantó la bandera Lyman. Se había ido.
8: Se le fue. Tiene razón el juez. Se le fue. Pero todos esos aplausos para Instituto, que tuvo dos clarísimas. En ambas Rigamonti dijo no. Primero con Luna. Después con Tisera. Tisera se la regaló. Y con un 9 picante se le gola.
0: Señoras y señores, final del primer tiempo, dice el señor Sebastián Zurino. Empatan en el día del cumpleaños 108 de este Instituto Atlético Central Córdoba. La Gloria 0, Gimnasia Esgrima de Mendoza 0. Y usted lo vive, como siempre, desde hace más de un año, por la LB2 con el equipo de fanáticos.
10: Relató el primer tiempo por fanáticos, Matías Rivero.
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8: Merece estar ganando Instituto por Luna y por lo que hizo a nivel colectivo en los últimos 5 o 10 minutos, donde literalmente se lo llevó puesto a Gimnasia de Mendoza. Dos grandes atajadas, sobre todo la primera de Rigamonti, han hecho de que el arco del Lobo Mendocino siga en cero. Merece más, pero no la metió. Igualmente está bien la Gloria. Por ahora, 0-0.
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6: Final del primer tiempo en Alta Córdoba. Instituto y Gimnasia igualan 0-0. Ya también por terminar en Avellaneda. Independiente y Platense también igualan 0-0.
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6: Esta cuarta fecha arrancó el día lunes con el triunfo de Rosario Central sobre Aldo Civi por 2-1. También ganó la Lepra Mendocina Independiente Rivadavia 2-1 sobre Estudiantes de Río Cuarto.
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6: En la jornada de hoy, en primer turno, Sarmiento consiguió una importante victoria en condición de visitante. Le ganó 2-1 Atlético Tucumán. Deportivo Riestra derrotó 2-0 a Estudiantes de La Plata. En victoria, Tigre le ganó 1-0 a River Plate. Fue empate en la cancha de Huracán, donde Boca hizo de local. E igualó con Vélez 1-1.
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6: En la jornada de mañana a las 15 horas, el clásico San Lorenzo Huracán, 17:45, Gimnasia de La Plata Barracas. Misma hora en Florencio Varela para Defensa y Justicia ante Newell's Old Boys. 20:15 en la Paternal, Argentino Junior Racing.
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6: Esta cuarta fecha se completará el día lunes con transmisión de fanáticos en vivo desde el Florencio Sola. Belgrano visita Banfield a las 19 horas. 21:15, Unión recibe a Central Córdoba de Santiago del Estero. El martes, el último partido de esta fecha será en el Estadio Mario Alberto Kempes. Transmisión de fanáticos desde las 21, Talleres Lanús.
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6: 24ª fecha de la Primera Nacional, que comenzó ayer con el triunfo 2-0 de Midland sobre Maipú. Hoy Deportivo Madryn le ganó en Caseros a Estudiantes por 1-0. Almirante Brown derrotó 2-0 al Bolívar, mientras que Agropecuario de Carlos Casares goleó 3-0 a Güemes de Santiago del Estero. Atlético Rafaela por la mínima derrotó a Chacarita en el Monumental de Barrio Alberdi. Mañana continuará la fecha de esta forma.
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6: 14 horas Atlanta Temperley, 14:30 Los Andes recibe a Ferro, 15 horas Morón ante Acasuso, también a las 15 horas, pero Munro, Colegiales ante Patronato, 15:30 en el Cementerio de los Elefantes, Colón, San Telmo, 16 horas. Transmisión de Fanático desde el Sancho, Racing ante San Miguel, misma hora en Santiago del Estero, Mitre ante Defensores Belgrano, 16:30 en el Feliciano Gambarte, Godoy Cruz recibe a Chaco Forever, 17 horas. Quilmes ante Almagro, 17:30 en el Gigante del Norte, Gimnasia y Tiro ante Nueva Chicago, 18 horas en la Ciudadela, San Martín de Tucumán ante San Martín de San Juan el lunes. Cerrarán esta fecha All Boys Central Norte a las 15, misma hora en Jujuy, Gimnasia ante Tristán Suárez.
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6: Vamos con la Liga Cordobesa, segunda fecha de la primera. Escuela Presidente Roque y Lasallano igualaron 1-1. Juniors e Instituto empataron 0-0. Libertad en condición de visitante le ganó Huracán de Barrio La France 2-0. Camioneros goleó 4-0 Unión San Vicente. El Civi ayer por la noche le ganó 2-0 a Villa Salais en condición de visitante. Con la zona B se complica Bellavista porque perdió 2-1 ante Amsurbac. Está complicado con la permanencia de la primera edición. Los Andes derrotó 2-1 a San Lorenzo. Universitario, en condición de visitante, le ganó 4-2 a Atalaya. Talleres derrotó 1-0 a Barrio Parque. Ganó Racing 4-2 ante Las Palmas. En el Internacional, Belgrano derrotó a Argentino Peñarol por 1-0.
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6: La primera B de la Liga Cordobesa, tercera fecha en la zona A. Banfield y Avellaneda igualaron 1-1. Las Flores y Almirante Brown también empataron en 1. Mientras que San Nicolás goleó a Juvenil de Barrio Comercial por 4-0. Deportivo Norte derrotó 3-2 a Independiente Carlos Paz, mientras que Atlético Carlos Paz, en condición de visitante, le ganó a Quilmes Córdoba por 2-0. En la zona B, Calera Central y Deportivo Alberdi fue 1-1. Defensores Central Córdoba y Defensores Juveniles empataron 0-0. Unión Florida le ganó de visitante a Villa Siguro por 3-2. All Boys en Barrio Rosedal derrotó 3-0 a Medea, mientras que la Unión y el Carmen igualaron 0-0.
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6: 3518-157-997. Así se dice, 3518-157-997. Ya vamos a ir al comentario Juan Pablo Estela, de Nico Estela y de Facu Frigola a repasar lo que fue este 0-0 del primer tiempo en Alta Córdoba entre Instituto y Gimnasia. 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Pero ahora volvemos a Alta Córdoba y el comentario de este primer tiempo entre Instituto y Gimnasia, que igualan 0-0.
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13: Está ganando, no, debería estar ganando Instituto. Me traicionó el subconsciente. Debería estar ganando Instituto porque tuvo las más claras. Y la otra, Luna hoy ha jugado, no ha sido su mejor actuación, ni mucho menos, pero ha sido lejos el mejor de los 22. Y tiene cosas, cositas, esto entre comillas, que marcan la diferencia. ¿Ustedes dimensionan cómo se autoasistió y dejó parado a dos defensores Gimnasia en la que le tapa Rigamonti, ahí demuestra la jerarquía individual de este chico y su capacidad técnica. Y después Instituto se lo lleva puesto los últimos 10, 8 minutos, y donde tuvo la otra de Tisera. Y Tisera definió como Tisera. A ver, esa pelota le queda a un delantero con otra autoestima, con otra confianza. Sin ir más lejos, le queda Módica del otro lado, que es él, se sabe la figurita de Gimnasia, por más que hoy casi no la tocó y te la clava. Pero bueno, merece más Instituto en un partido, Nico, que bien lo definiste, espejo.
14: Ese espejo y Luna desde lo táctico es el único que se anima a hacer algo distinto. Por eso marca la diferencia y por eso puede generar algo. Ha sido el mejor de los dos, por poquito no ha podido, y también la otra, en la más clara de todas, apareció Rigamonti, y por eso Instituto en los primeros minutos no se puso arriba de movida.
13: Bueno, por Rigamonti el partido está 0-0 y está claro que Rigamonti es hasta ahora, en este primer tiempo, la figura Marero Max. Sus atajadas, sobre todo el primer mano a mano a Luna, es determinante. No ha sido el mejor partido de, por ejemplo, Cherato, Gallardo, Abregu, Sosa. Y esto tiene que ver que Recalde de un lado y el otro pibe Singolani lo joden, lo complican, no lo dejan pasar tan al frente a Cerato. Lo propio hace Franco de aquel lado, por ahí se le tira la Ención, y cuando cambian por ahí se le tira a Ceballos, o sea, lo complican. Franco me refiero al técnico Darío. De Gimnasia, Darío, lee esto, juega igual, porque del otro lado Franco tampoco pasó el ataque.
14: Pero claro, Facu Lencioni la tocó muy poco. Julián Ceballos, sí, salvo la que se apuró.
13: Pero no, Facu y Julián juegan de internos.
14: De internos.
13: Porque los que pasan son Franco y claro, Recalde.
14: Y es el duelo que tienen con Abregu y Gallardo mano a mano. Y el que gana un espacio es donde tratan de tener alguna situación de peligro. Pero está la otra. Gimnasia no tiene un Luna que te rompe el esquema y te genera algo de
13: es
14: juego.
13: Es distinto.
14: Y ahí es donde está encontrando por ahora la diferencia Instituto, más allá de que empate.
13: Bueno, merece, pero no pudo. Vuelven los equipos para la complementaria. Lo que vos anticipaste es lo que todo el mundo habla ahora, que está Gallardo, Marcelo, viendo él.
14: Bueno, Juan, ¿qué te diga? No me hagas decírtelo bueno. Así. Sí. Pero ¿vos te crees que venimos a la cancha a hacer que? No, lo vimos mucho antes que el resto.
13: Bueno, Juan, listo.
14: No, por eso pena. Hay uno bueno y uno malo, diría Darío.
13: No, mentira.
14: Lo crucé justo en casualidad.
13: Sí,
14: Juan.
13: Tal cual, ni más ni menos. Chicos, ¿se vienen para la complementaria? ¿Frígola, hay cambios o los mismos 11 de cada lado?
15: Un cambio en la gloria.
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15: Al banco de suplentes el 20, John Córdoba. Ingresa el 21, Jeremías Lázaro.
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18: Arrancó el segundo tiempo, primero segundos en marcha. Ya está la gol en cancha, Gimnasia también. Pelota por la derecha, le va quedando la salida ahora Galván. Galván que juega hacia adelante para Cerato. Cerato que revienta largo el coro hacia adelante. A buscarla viene la salida, otra vez Gimnasia. Balón por el medio, le va a Julián Ceballos. Va haciendo el rodeo, juega hacia el medio, recupera Instituto. Largo para Tisera, Tisera la bajó de cabeza para Lázaro. Viene la primera, mete el centro, Jerez. Cierra el punto penal, el hombre de Gimnasia. Le va quedando la salida ahora otra vez el Instituto. Recupera el Palomo, viene el Arcón. Juega para que venga buscando la nuevamente ahora número 26, Mosevich para Galván, Galván que juega hacia el medio, entrega la pelota para Gallardo, Gallardo hacia afuera, entrega otra vez para venga Abregu, Abregu que da la vuelta, juega para Lázaro, viene Lázaro, otra vuelta, la pelota medio para Tisera, es buena esta, me gusta, le da vuelta la gloria, va Sosa, soltó hacia el medio, epa, lo agarra la luna, puerta de área, pégale si le gusta, llama Cale, pégale, por encima del travesaño, hizo todo bien Alex, le piden antes mano, se desesperan los hombres de la gloria, Facu.
15: Sí, están reclamando mano. Levantó las manos todo el banco de la gloria también pidiendo eso.
14: Bueno, vamos a ver si obviamente Franklin le avisa algo a su Nino. A simple vista, no me pareció ni que hubo desvío. Simplemente una gran jugada de Instituto que arrancó con todo el segundo tiempo.
13: Es verdad, pero es así. A simple vista no nos pareció, pero los gestos, tal cual dice Facu, fueron instantáneos, inmediato adentro y afuera de la cancha.
14: Para mí los jugadores de Instituto reclamaban córner más que mano. Pero en este caso, obviamente, ya repuso Gimnasia del fondo.
18: Minuto y medio, va saliendo Gimnasia por la derecha.
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6: Además, muchachos, había posición adelantada del jugador de instituto cuando recibe en el borde del área.
18: Bueno, listo, no se habla de más nada entonces. Pelota de Luna, vaya Alex, me gusta. 1:50, hoy hacia adelante, pelota para Tisela, fuerte del área, se acomoda para pegar a Tisela, lo cerró espectacular, ahora en el fondo murió, otra vuelta, la pelota le va quedando en la salida a Gimnasia, hay un hombre sentido en el piso, y si hay alguien en el piso, ¿quién lo atiende?
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18: Bueno, ¿quién es Facu el que está en el piso de Gimnasia?
15: Me parece que es Lautaro Carrera.
18: Bueno, a seguirlo Lautaro Carrera, lo ayuda a incorporarse Rigamonti. Esa línea corresponde del fondo el Lobo.
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14: En el segundo tiempo Instituto salió más adelante y por ahora en los primeros instantes Gimnasia se lo toma con más calma. Por eso reclama.

0: La gente
1: tiene la gloria, la obligación hoy ante su gente en el día de su cumpleaños, que vinieron a festejar aquí en el Monumental para pegarle a Rigamonti. Va a 2 minutos 55, arriba la pelota en lo alto, diga 3 minutos, relator, listo. Le va quedando la salida ahora al Palomo. El Palomo juega para Gallardo, va Gallardo, le hace rebote en el hombre de Gimnasia. Le va quedando otra vez el número 9, pasó bien Grandote Módica, entre dos, después cierra el fondo de la gloria. Le va quedando Luna, Luna largo, el envío Severante de cabeza, va cerrando el fondo Muñoz. Muñoz que va, juega Severante, entrega la pelota para que venga buscando de la Ceballos, da la vuelta, salida ahora con Jufrey, va reventando Rigamonti.
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1: 3 minutos 30, pelota corresponde a la mitad de la cancha, Gimnasia. Hay tiro libre, corresponde al Lobo.
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0: Dos pelotas en la cancha.
1: Bien, allá va a buscar Rigamonti, le va a sacar y va a mover Gimnasia.
0: Arrancó cortado el segundo tiempo, sacando el arranque de Instituto, después Gimnasia se lo toma con muchísima calma.
1: Tiro libre que se hace ya nomás, va jugando Muñoz, Muñoz que da la vuelta, el equipo de Fanático, 99.7, aquí en el Estadio Instituto, en el día de su cumpleaños, con Juan Pablo Estela, Nico Estela, Juan Espontón, el Facu Frígola, nos pone al aire Tomás Tolaba, pelota de Rigamonti, hacia arriba, largo a dividir el cuero, sin embargo va ganando, quería Recalde, no podía, el que ganaba el ante Cerato, la pelota se va por un costado, el saque de mano, corresponde la gloria.
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1: Pelota para que venga buscando la Singolani, va el 7, pelea entre dos, recupera el hombre de Instituto, largo es el centro, al medio, la termina sacando Gimnasia, otra vuelta, pelota de la gloria, la tiene en la salida, ahora Alarcón, revienta el Paloma, todo invalidado. Falta, ¿no, Nico?
0: Falta, sí, infracción.
1: Falta entonces, tiro libre, corresponde a Gimnasia.
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1: Facu Frígola, ¿qué le queda en el banco de suplentes al traductor Flores?
5: Siguen calentando Matías Fonseca, está Pedro Baster, Jonás Acevedo y Facundo Suárez.
1: Bueno, perfecto, pelota de Rigamonti, va sacando César, hacia adelante, campo contrario, pelota en el área que defiende la salida ahora de Gimnasia, le va quedando el cuero por el costado izquierdo, la deja salir bien inteligentemente el hombre de la gloria, el saque de mano, no llegó a buscar al hombre de Instituto, tampoco el de Gimnasia, saque de mano que se hizo nomás.
6: Qué chance que tiene Lázaro, todo un tiempo, Córdoba igual que muchas veces, amaga mucho, concreta prácticamente nada, se la juega Flores, Luna, Lázaro. Dos que juegan para que Instituto gane.
1: La pelota hacia adelante, le va quedando en salida ahora a la gloria, termina ganando de cabeza Sosa, Sosa que descarga de cuero, otra vez la pelota de Gimnasia en la zona defensiva de Gimnasia, hace el fondo el equipo del Lobo, le va quedando a Rigamonti, pelota de César, 5 minutos 50, reparte, sale del fondo, 0-0 en segundo tiempo.
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1: Era buena para Ticera, no llegó a la pelota, suelta, la encontró Rigamonti, que saca un gancho para la izquierda. Sale jugando Gimnasia, entrega corto, presión Instituto, no llega Lázaro, es que se llega para buscarla ahora por el costado izquierdo, Singolani, escapa de la marca del hombre de la gloria, se había ido antes. Sí, señor, se había antes, se lo vio Zunino, el saque de mano corresponde a la derecha de la gloria.
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1: Facu, ¿se mueven los suplentes de Gimnasia?
5: También calientan los suplentes del Lobo.
1: Viene Módica por el costado izquierdo, autopase, sin embargo le cierra todos los caminos en el fondo, la salida Galván, termina reventando después Instituto, hacia la mitad de la cancha, pero si quedan cortos, le queda Lencioni, va Facundo, apaga para un lado, sale para el otro, juega el 26, conduce de pierna zurda, puerta del área, abre hacia la izquierda, pasó Recalde como una tromba, viene el centro, segundo palo, de pecho el córner, no quiso complicaciones Sosa.
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5: Primero para Gimnasia en la noche, el tercero del partido.
6: Casi que no ha tenido nada, salvo aquella que cerró al arcón en el área chica. De arriba y con todo va el equipo de Darío Franco.
1: 7 minutos 20, a pegarle va a ir Facundo Lencioni esa pelota.
6: Los 10 de campo de Instituto en el área defendiendo.
1: Será tiro de esquina correspondiente.
0: Singolani para pegarle, ahora se acerca también.
1: Va Singolani, también va Lencioni, finalmente pega Facundo, no da la orden, el árbitro que habla y
0: no,
1: habla.
0: No, porque habla Zunino.
1: Claro.
0: Frigo con Módica. Y con Alarcón, ¿no? Una cosa lo de su unión.
1: ¿Cómo reta?
0: Toca el pito, habla. Mira, sigue hablando.
1: Deje jugar.
0: Los jugadores quieren jugar nada más. Y Zunino quiere ser el protagonista.
1: Bueno, córner será finalmente para Gimnasia. Que piensen, dice Zunino.
0: Se lo llama a Antonini y al Palomo Larco. Basta, muchachos, no se pueden tocar. Pero estamos jugando al fútbol, no se pueden tocar.
5: Parece la directora ordenando a los alumnos.
1: Tal cual, vamos. Corner, se va a hacer por la derecha. Singolani para pegarle 8 minutos. Viene el centro, va Singolani arriba. Saca de cabeza el Palomo. Le queda la réplica para la Gloria. Corra Lázaro, corra Lázaro, corra Lázaro. Suelta hacia el medio de la pelota, buena. Ay, no le hicieron justo. Le queda Sosa. Tiene la pelota Instituto. Va jugando por el costado izquierdo. Le queda Gallardo. Gallardo largo para que vaya corriendo ahora. Sí, Lázaro va a Jeremías. Gana la cuerda. Se va por la izquierda. Bien por Jeremías. Está el centro. ¡No llegó a conectar! ¡No llegó a conectar! Fue muy alto el centro.
6: Le pegó al arco. No llegó Ticera porque para mí le pegó al arco. Y no, la pelota no hizo el core, la comba. Por eso, fue muy fuerte. No había forma de que llegue el 17.
1: El famoso ni centro ni arco. Salida corresponde ahora a Gimnasia.
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1: 9 de la complementaria, va saliendo Gimnasia, entregó mal la pelota, recuperó la Gloria, le queda Luna al arco. Se fue rozando el palo derecho, dando brinquito hacia la vista gorda Rigamonti, todo controlado. Va reponiendo Gimnasia, avisó la Gloria.
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1: Salida corresponde a César Rigamonti. Por ahora 0-0, créame que solamente por ahora empata el Instituto Gimnasia en un partido cuanto menos parejo. A pegarle va Rigamonti, 9.5, casi 9.40 de la etapa complementaria. A pegarle el ex arquero de Belgrano y Palestino. Le pega largo y alto, va buscando lo aire alto de Alta Córdoba. Le va quedando a Alarcón, va el Palomo, vuelve ese medio, entrega mal el Palomo, recupera Lencioni, va Facundo, cambio de frente ahora por el costado izquierdo, la tira la pelota Singolani, va el 7, pelea ante Mosevic. Bien por Mosevic, llega primero. Y ahí la pelota es ahora para que venga buscando a Gallardo. Gallardo para Ticera, cierra bien el hombre de Gimnasia. El lateral para la Gloria.
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1: Cambio de bueno frente de Cerato para Sosa. Sosa juega para Luna, se juntan acá. Viene Alex, al arco si te gusta. Alex, en el camino le desviaron. En el camino le desviaron y córner, córner, córner. Tiro de esquina para Instituto.
8: 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Siempre
9: Mariano Max.
10: ¿Cómo me gusta?
1: En 10 minutos va el 10, va Luna para pegar la pelota. La va a acomodar lentamente.
6: De arriba será la chance. Es el tercero para Instituto que quiere ganar.
1: Casi 11 de esta segunda parte. Quiere la Gloria el primero. Canta su gente, cantan los invitados al cumpleaños. Dale Gloria, dale Gloria. Va a venir el córner, centro de Luna. Jugó corto finalmente, va rebotando para Lázaro. Va contra la cuerda, mete el centro. Arriba, segunda, palo, Rigamonti en la cabeza. ¡Oh! La sacaron en la línea. La sacaron en la línea. Se acaba de salvar Gimnasia, la gol de Instituto. Era gol de la Gloria, créanme, la sacaron sobre la línea. Se salvó Gimnasia, Juan.
6: Y otra vez al córner Rigamonti, volvió a salvar al Lobo.
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9: Mariano Max.
10: ¿Cómo me gusta?
5: El quinto del partido, el cuarto para la Gloria.
1: 11.5 del segundo tiempo, más cerca Instituto, ya lo merece por escándalo. Va a buscarlo Instituto. Córner para la Gloria. Será por el costado izquierdo de la parte ofensiva del conjunto glorioso. Lo hizo Luna. Suelta hacia el medio. La pelota rebota, puerta de la 18. Sigue Alex. Engancha por un lado, va para el otro, mete el centro. ¡No llegó a conectar el hombre Instituto! Está bien validado igual. Había bandera arriba. Se salvó otra vez Gimnasia. Ya se lo merece la Gloria, Juan.
6: Merece ganar. Lo raro es que no tiró ningún córner al área, digamos, en ambos casos, de derecha a de izquierda. Trabajó la jugada, en uno le salió bien, el de la derecha, el de la izquierda no es tanto, pero no hay dudas. De los dos, el mejor es el glorioso.
1: Salida para Rigamonte en 12 minutos, 0-0 en Alta Córdoba.
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11: 2 minutos de juego en Avellaneda de la complementaria, Independiente y Platense 0-0.
1: Pelota que corresponde en la salida. Ahora Ledesma. Ledesma juega para Mosevic. Mosevic para Alarcón. Viene el Palomo presionado por Módica. Y este da la vuelta. Es pelota para que salga con seguridad de Instituto.
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1: Mosevich, largo para Tisera, me gusta, este está habilitado. Corre Tisera, gana la espalda, le aparece por atrás Luna, viene Tisera, lo leyeron bien al número 17 de la Gloria. El lateral corresponde a la ofensiva, para hacerlo va Incerato, corre lentamente, corre y va también después lentamente, se frenó. Saque de manos, corresponde el conjunto glorioso para hacerlo en tres cuartos de cancha un poquito más adelante, altura del 18, ya lo hizo nomás, jugó hacia el medio, buena pelota de devolución, puerta del área está, el remate, pega la marca el hombre de Gimnasia, frente al marco, no se va el peligro, sigue siendo Instituto, llega al arco, pumba, pumba, pumba, está desviado, desviado el remate al arcón, le gustó de 35 metros, avisó Instituto que ya es más.
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6: Falta claridad, falta esa jugada que marque la diferencia. Pero la gente percibe el momento, sabe que Instituto anda cerca.
1: Pelota corresponde ahora a Sosa, Sosa que pelea con el hombre de Gimnasia, cae el piso, que se levante, no va a decir el árbitro. Saque de manos, se le corresponde al lobo mendocino, que por ahora no le llega a Ledesma. En 13 minutos, casi 14 de esta segunda parte, cero Instituto, cero Gimnasia. 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Le va quedando para Alarcón, juega Alarcón, entrega ese medio de cabeza, aparece Gallardo, y este juega para Abregu, Abregu para Luna, la tiene Alex, mitad de cancha, centro izquierdo, largo hacia adelante para Lázaro, pelea Lázaro, choca Lázaro, saca del fondo Juan Franco, le va metiendo hacia el área Instituto, revienta de cabeza el Paloma Alarcón, balón por la mitad del juego, le va quedando otra vez a la Encina, recupera en el fondo, va saliendo el arquero del conjunto glorioso.
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6: Claridad, que Luna se junte con alguien, esa es la clave para que Instituto pueda estar cerca.
1: Alarcón con la pelota, juega hacia delante el Palomo, me gusta esta, crece Instituto, el toque toque, va jugando por izquierda, la pelota que viene buscando a Lázaro, Lázaro hace la pausa, juega para el medio, entregó para que venga buscando a Sosa, Sosa para Luna, recorta Alex, va por el medio, lindo pase para Lázaro habilitado, Lázaro para Luna, se pasó Alex en la puerta del área y estaba todo
6: maleado. Offside, pero ese es el camino, Lázaro y Luna tienen la condición técnica como para marcar la diferencia. Instituto definitivamente es el mejor de los dos.
1: 15 minutos, la Gloria, amo y dueño, señor de las acciones.
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1: Abre Gu, cambio de frente para Luna. Luna con el taco, le dejó regalada a nadie. Le va quedando la pelota ahora a Lencioni. Va jugando Facundo por afuera, le pasa como una tromba. Pidiéndosela el número 19, sin embargo largo el envío, el pelota corresponde al arquero, salida para Ledesma.
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1: Rigamonti, espectacular, hizo todo bien Cerato, el pase al medio, después no pudo reventarle el arco, zapó muy bien Rigamonti, y pelota corresponde a la Gloria.
6: Otra vez Rigamonti, otro jugador de Instituto, bien el arquero que sacó rápido, bien Instituto, Rigamonti, atento, concentrado, volvió a tapar el mano a mano, por Rigamonti no gana Instituto.
1: Salida corresponde a Gimnasia, hay un hombre en el piso, ¿quién lo atiende?
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0: Rigamonti no está en el piso porque le duela algo. Rigamonti está en el piso porque la infracción en la mitad de la cancha la cometió Galván. Galván está amonestado. Cortó un ataque prometedor al límite, el 30 de Instituto. Zafó el jugador de la Gloria de la segunda amarilla.
5: Como locos en el banco de Gimnasia. Levanta los brazos, Franco le dice, lo tenés que expulsar.
0: No es para menos, para mí era clara la segunda amarilla en esta, ¿eh?
1: Bueno, por ahora nada, ¿no? No revisan nada, chicos.
0: Y no van a revisar, me parece.
1: Bueno, salida corresponde en el fondo, Gimnasia 0-0 en 17.
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5: Se va a venir más a Chessy.
1: Bueno, se viene...
0: Lo saca, ¿a quién va a sacar? Adivinemos, obvio, chicos.
6: Obvio, pero más
0: hagamos
6: obvio.
0: Hagamos una apuesta.
1: Cantaron bingo. Pelota para Cerato. Viene Giuliano. Gira. Juega ese medio lindo. Pase para Abregu. Me gusta. Apertura por la derecha. Corra Lázaro. Corra Lázaro. Le pasa por el medio ahora también a Abregu. Sigue Lázaro. Mano a mano contra la marca de Jufrey. Viene el centro. Se pasaron de largo. Le queda Luna. Enganchó bien por el área. Viene Luna. ¡Ah! ¡Regamos! Rigamonti. Se queda con la pelota de Alex en la gol de Instituto.
6: Otra clara y otra notable atajada de Rigamonti, porque era muy difícil. Se paró contra su palo, no dio rebote, embolsó la pelota. La razón por la que Instituto.

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1: En la anterior Galván le pegó a Cingolani y se la devolvió de caliente, por eso el 7 le pegó al 30.
2: Bueno, modificación, la presentamos.
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3: Afuera, sentarse el 30, Jonathan Galván. Ingresa el 22, Agustín Masachesi.
4: Se ríe Franco, y sí, ¿qué le va a decir? Franco el técnico, ¿no? Claramente esto demuestra que era amarilla la segunda. Rápido Flores lo saca para que Instituto siga con 11.
2: Pelota de Mosevil, va jugando por izquierda para que venga el palo Malarco, va jugando el palo. La pelota para Gallardo, va Nahuel, juega hacia afuera, apertura para que venga Alex, va Luna. 19 minutos de complementario, me gusta esta, viene Alex, rebota el hombre de Gimnasia, la saca a la lateral. Saque de manos, llega con el conjunto glorioso, vaya Gloria, anímese Gloria, créasela Instituto, está hecha toda la fiesta para vos hoy, mirá los fuegos de artificio, explotan, iluminan la noche, Berta Córdoba, tiene que llegar por esta banda, por esta gente, por el hincha de Instituto que llegó aquí en masividad a copar el Juan Domingo Perón. Saque de mano, será para Instituto, a la altura del banco y suplente de la visita. Se va a hacer y lo va a hacer subiendo Sosa. Viene Sosa.
4: Sigue presionando Instituto, va por el gol.
2: Sosa que jugó hacia el medio, entregó para que venga buscando Lázaro. Lázaro para Sosa, el centro, arriba, se queda Cerato, está parado dentro del área, gira Juliano, no tiene pase, la pierde, pero recupera después por fortuna, estaba bien parado Bregu. Voy hacia afuera, entrega nuevamente la pelota. Otra vez Instituto, juega la Gloria, entrega mal. Ya le recupera Gimnasia, sale por el medio, pelota para Lencioni, la mata con el pecho, pelota larga para Módica, va a correr el 9, tiene que llegar Mosevic. Espectacular el piso, bien por Mosevic. Cuando lo presionaba Módica, saque de mano, corresponde a Gimnasia.
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4: Ensordecedor el aliento, la gente juega su partido, quiere que gane el glorioso.
2: 20 minutos de esta segunda parte, canta Instituto, va a Gimnasia, lo espera, está agazapado la Gloria, largo el envío hacia arriba, la espalda de Sosa, no llega jamás a buscar la pelota con Franco, en reposición desde el arco glorioso.
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2: A pegarle Ledesma la pelota, 21 minutos.
4: Hasta ahora el pecado de Instituto es no haber definido todas las que tuvo. La gran virtud de Gimnasia tiene nombre propio, se llama César Rigamonti, por eso el partido sigue 0-0.
2: Le va a pegar a la pelota Ledesma, saca largo y alto hacia adelante para que pelee Ticena, no llega Ticena, le queda a Lázaro, Lázaro para Luna, Luna para que vaya con otro momento, otra vez para afuera, bien por Lázaro, lo barrieron abajo, Recalde volviendo, la pelota puede ser de Instituto, vuelve por el costado derecho, va a hacer el set de manos, hay un hombre en el piso, y si hay un hombre en el piso, ¿quién lo atiende?
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2: Juegue nomás, le dice ahora el árbitro Sebastián Zunino, al hombre de Instituto. Saque de manos por derecha, lo va a hacer Cerato. Se mueve Lázaro también sin pelota. ¿Qué pasará con esta? A ver si va al área. Ahora sí, viene el centro, largo al área, no la pueden sacar. Revienta después Muñoz, queda a la puerta del área. Pelota para la Gloria, le va quedando, saca el fondo de Gimnasia. Otra vez para Alarcón, Alarcón apertura por el costado izquierdo. Va corriendo ese pelota Sosa, no llega. Sí llega para robarla Juan Franco, termina reventando, pero no se va. Le queda Alarcón, Alarcón vuelta a empezar. Pelota en el fondo, corresponde. Salía la Gloria.
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2: Ya la tiene Instituto, mitad de cancha, falta. Ante o mano, mano.
4: Sí, tiro libre para Instituto, pelota parada. Va el glorioso con todo otra vez al área de Rigamonti.
2: A pegarle, pelota parada para Instituto, sector derecho, 22-40. Va reponiendo la Gloria.
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3: Mati,
2: sí.
3: Afuera el 7, Cingolani. Afuera también el 19, Julián Ceballos. A la cancha el 28, Tomás O'Connor. Y el 10, Nicolás Romano.
2: Bueno, doble cambio entonces en Gimnasia. Romano y O'Connor adentro, ¿sí?
3: Sí, señor. Afuera Ceballos y afuera.

0: también sin Golani.
1: Instituto, pelota parada, todos al área buscando el gol que largamente merece el Glorioso.
2: Es tiro libre para el Instituto, vaya Gloria, 23 minutos 40 de este segundo tiempo, 0-0, tiene que caer al área, una te va a quedar Gloria, viene el centro, saca de cabeza, estaba parado Módica, espera totalmente la Gloria, levanta la apertura de cancha por la derecha para Cerato, esta solo llega, juega por el medio, hace el individual, no espera, hace jugando el pie a pie, ahora el centro hacia atrás, viene el centro, la sacan de cabeza, sigue siendo de la Gloria, le queda la pelota para que levante Gallardo hacia el área, abre, busque, peina, sigue siendo el Instituto, es todo de la Gloria, se fue la pelota, offside listo, offside todo invalidado, repone Gimnasia 24.
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2: Le va a pegar Rigamonti. Facu, ¿se puede venir un cambio en cualquier momento? ¿Viste algo?
0: No, en la Gloria todavía no. Gimnasia que acaba de hacer un cambio, no.
2: Bueno, todavía no mueve el banco, entonces Flores es el único cambio del partido. Va a sacar de fondo ahora Rigamonti. Largo ese delante, 24 minutos y medio. Viene el amigo de César.
1: Falta, ahí sí. Una torpeza de más a Chessy. Claramente, al lado del árbitro, lo empujó al jugador de Gimnasia, que la había pasado mal, o la pasó bastante mal. De repente, sin querer queriendo, tiene una pelota parada y van todas al área de la Edesma.
2: 25 minutos de la complementaria, quiere buscar el lobo en esta, ampliar, sacar un poquito de ventaja, será tiro libre correspondiente conjunto mendocino, en la noche gloriosa, en el cumpleaños 108 de la Gloria, vendrá el envío al área, está para pegarle esa pelota a Lencioni, camiseta número 26, y del otro lado el chiquitito que recibe.
1: Carrera también al área, va Guifrey. Está Módica, se adelanta el lobo.
2: Viene finalmente Lencioni, centro de pierna zurda, arriba el segundo palo. La sacó el hombre de Gimnasia. Créeme que la bajó el hombre de Gimnasia y después reventó arriba el arco. Se salvó.
1: Se lo perdió Carrera, increíble. Erró al arco, la tiró arriba. Milagro en el área, se salvó Instituto.
2: La pelota corresponde al número 22, Juan Franco, cambia de frente, le va quedando Módica. Módica la bajó muy bien, largo el envío para que vaya Lencioni y no va a llegar, le tiró un baldazo, salida corresponde en el fondo Ledesma.
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2: La tenía el palo, es el arcón, jugaba hacia medio para Gallardo. Gallardo de apertura hacia la derecha, va buscándola en el fondo de la salida de Instituto. Con más a Chessy, vuelta a empezar, pelota del arquero.
1: Lo que tiene este juego, ¿no? De una falta absolutamente innecesaria, casi lo embocan a Instituto. Se salvó la Gloria.
2: Pelota de Massachés y va buscando por la derecha el flanco alto y largo que tiene defensor central de la Gloria. Juega para Cerato. Va Juliano. La hace rebotar en la marca de número 7, que es Ingolani. Se va el balón hacia afuera. Saca de mano. Corresponde ahora a Mendoza.
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2: Pelota para Módica, pelea Módica, gana bien Masí.
0: Ni siquiera ha calentado el gato Lodico, ¿no? Tendrá que ver algo lo que puede llegar a pasar con él.
2: Sí, está vendido, chau. Pelota por el fondo, corresponde en salida Gimnasia, va jugando, abriendo la apertura de cancha por derecha para la Carrera, que recién tuvo una ocasión increíble para Gimnasia, le va quedando ahora el Palomo, recupera bien el Palomo, mitad de cancha, sale la Gloria, le queda la una, va Alex, juega para que venga, pero entrega mal, se recupera Gimnasia con Módica, juega hacia el medio, entrega para que venga Lencioni, que no llega, lo cierra bien en el fondo ahora Mosevich, balón suelto, le queda otra vuelta, gira este partido, el partido va Módica, no sale. Sí, señor. Todo invalidado cuando remataba el número 9. En salida corresponde Instituto.
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2: Bien Lázaro, bajó, después controló y jugó mal. Le va quedando la pelota en salida ahora Gimnasia. Le queda Lencioni. Aguanta la marca de Jere Lázaro. Juega hacia adelante sin mirar. Sin embargo, le recupera la salida. En salida prolija de Instituto.
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2: Largo envío para
0: se que viene Suárez.
2: Para que venga corriendo por izquierda ahora Alex Luna. Hace el individual. Ganó por izquierda, mete en el centro. ¡Oh! ¡No debe gritar! ¡El remate! ¡Se lo perdió Cerato! ¡Se lo perdió Instituto! ¡No pudo primero Tisera, después Cerato! ¡Remató cruzado! ¡Era gol de la Gloria por todos lados! ¡Le corrieron el arco!
1: Increíble, otra vez nadie la pudo conectar en el área chica. Después el remate cruzado. Se desvió en alguien. Los de Instituto que piden penal. ¿O cobró penal? ¡Ah, cobró penal! No, cobró penal.
2: Penal.
0: Sacó una amarilla, pero no entendía nada.
1: Cobró penal. Bueno,
2: penal para Instituto. Penal para La Gloria. Penal para Alta Córdoba. Penal para la Roja y Blanca. Desata la fiesta aquí en Alta Córdoba. Penal para La Gloria, Juan Pablo. Tiro libre, penal, la pena máxima a favor de Instituto.
1: Se lo quieren comer los de Gimnasia de Mendoza, calculan. Y los hinchas de Instituto entendían que había cobrado. Cobró, me parece que empujó Facu.
4: Empujón de Giffrey. Empujón de Giffrey cuando viene el centro. A él es el que lo amonestan.
0: Al cual amonestó.
1: Bueno, bien. En el que entraba por el segundo palo. Penal para Instituto, que tiene la pena máxima para concretar todo lo que insinuó y hasta ahora no pudo. Instituto a 12 pasos de gritar el gol que merece.
2: Penal para La Gloria, penal para Instituto. Será tiro de pena máxima para el equipo de Alta Córdoba, lo dirigido por Diego Flores, que hasta ahora hicieron más. Hasta ahora se lo merece. En el día del cumpleaños 108 de Instituto. Tiene que ser para La Gloria. Tiro libre de la pena máxima. Charla los hombres de Gimnasia.
1: Juan, ¿es claro el penal? ¿El empujón o lo están revisando?
4: Sí, yo veo que hay un empujón. Muchas veces, sinceramente, esa jugada no se las cobran, ¿no? Pero bueno, a ver, existe.
2: Bueno, a esperar.
4: Hay gol de Platense.
2: Dale.
4: Gol de Platense, 20 minutos del complemento. Guido Mainero para que Platense le gane en Avellaneda Independiente por 1-0.
2: Penal para Instituto, por ahora no hace ninguna seña que lo van a tener que revisar, ¿eh?
1: Maluna,
2: sí señor. Penal para La Gloria, a pegarle a Alex frente a la pelota. Espera Rigamonti que se queje, le sube todo el árbitro Zunino. Llega tiro libre el punto del penal. El Palomo Alarcón le da la bendición a Luna, que se acomoda la pelota en el punto del penal. Lo separan 12 pasos al 10 de La Gloria y a Rigamonti. Puede ser el primero de la noche, puede ser el primero para empezar a soplar la vela. Acá en Alta Córdoba, Instituto que tiene la más clara, la chance de gol neta. ¿Será Luna o será Rigamonti? ¿Será el arquero de Gimnasia o será el 10 de La Gloria? A pegarle a Alex para que estalle la alegría aquí en el estadio, para que todo el mundo esté feliz en el día del 108 cumpleaños de Instituto. Pégale por esta gente, Alex. Llénese el pie de fútbol. 30 minutos. Le va a pegar Luna. Luna, Rigamonti. Rigamonti, el rebote. Rigamonti de nuevo. No se puede creer en dos tiempos. Le hago un grito de gol.
1: No, tremendo. La segunda tajada de Rigamonti es fenomenal. Porque la pelota le quedó a Luna. Y se levantó Rigamonti, una potencia de pierna increíble, y atajó la pelota. Le marcaba, tirámelo a la derecha. Luna abrió el pie, le tiró a la izquierda, tapó Rigamonti el rebote y volvió a tapar Rigamonti. Fenomenal atajada, increíble chance, cosa de mandinga, no la puede meter Instituto.
2: Ya tiene Gimnasia, sale con la respuesta inmediata, vino O'Connor que va a pelear con Gallardo, al piso cae O'Connor, después le hace rebotar Gallardo, nombre Gimnasia. Hay falta para Gimnasia.
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2: Facu, no lo puede creer, Alex, ¿no?
0: No, se agarra la cabeza en el banco de La Gloria también. Impresionante atajada de Rigamonti. Se viene Facundo Suárez, en cualquier momento se va a hacer el cambio.
1: Igualmente, más allá de que le atajaron el penal, no es que fue un desastre como lo pateó. En este caso me inclino más por todo mérito de Rigamonti. Vale. 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
0: Se retiró el 17, Matías Tisera, la cancha al 9, Facundo Suárez.
2: Pelota corresponde en la salida de La Gloria, la va reventando, la pelota vuelve rebotando como si fuese un frontón, le queda Cerato para Suárez, toca la primera Facundo, la baja para afuera, sin embargo no fue bueno el pase, cae al piso el hombre de Gimnasia, le pegaron con potencia.
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1: A esta altura la única explicación por la que no gana Instituto es esa Rigamonti. Se atajó absolutamente todo, a Luna el penal, a Luna el mano a mano, a Tixer el mano a mano, después el remate de Luna contra el palo derecho, pone el arquero el lobo, increíblemente empata el partido.
2: Saca del fondo a Mosevich, hacia adelante para el número 1, no va a llegar, finalmente llega primera para buscarla, el número 26, Lencioni, jugaba para O'Connor, viene buscándola finalmente el número 10, Romano, va buscando la pelota el 10, se va por un costado, saca de manos, modificación, dice el árbitro, la presentamos.
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0: Se retira el 22, Juan Franco, a la cancha el 32, Luciano Paredes.
2: Bien, perfecto, cambio que se hizo Gimnasia Mendoza.
0: Va. Y se va el amonestado también, Luis Frey, ingresa el número 41, Jerónimo Patriti.
2: Bueno, Patriti entonces, y el otro fue Facu Paredes.
1: Exactamente, sí, Paredes.
2: Listo, cambio que se realizó en el Gimnasia, mueve el Banco Flores, saca de mano, se hizo nomás, jugó hacia afuera, va para derecha para Romano, se va.
1: Recordemos que en Gimnasia era habitual titular, otra vez se va Grano y Manuel González no está, por eso juega Guifrey, lo amonestaron, ahora pone a un pibe para ocupar ese lugar. Algunos hinchas de Instituto lo sirvieron a Franco, el vicio, si Franco cumplió, dio todo.
5: En el previo también, algunos que otros lo aplaudió y otros lo silbó, principalmente lo que decía Facu, ¿no? La indiferencia, pero un tipo que jugó bien y cumplió el Instituto.
0: El partido pasado silbaron a Mainero también.
2: Pelota de Masachesi, y sí, complicado. Abregu que divide hacia adelante, ganó bien Paco Suárez, pelota para Lázaro, va corriendo Jeremía, pisa el acelerador, va por la derecha, centro al medio y está Suárez. ¡Oh!

0: apareció el 9, el hombre que volvía del banco suplente, el hombre que siempre tenía que estar después de una larga lesión en el día del cumpleaños del instituto. Gana la gloria finalmente el 10. Alex Luna llega para empujarla, se saca la bufa Alex. Instituto 1, Gimnasia Grima Mendoza 0, Alex Luna gol.
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2: Premio para todo lo que buscó el instituto, y se juntaron los que mejor juegan, se juntaron los más dotados técnicamente. Gran corrida de Lázaro, levantó la cabeza para asistir y Luna apareció en el área para picar esta vez. Nada que hacer para Rigamonti, premio y básicamente un tremendo acto de justicia. Gana el mejor de los dos, gana el que más lo merece, que es instituto.
0: Pero esta por izquierda corresponde para Luna. Viene Alex, el autor del gol del instituto. Desvía por el medio ahora. Buen el pase para Gallardo. Gallardo viene el centro. Saca media. Se pasa a Bregu. La replica es ahora para Gimnasia. Con selecciones. Va corriendo Facundo. Lo agarra Sosa. Y lo van a amonestar. Sí, señor. Adelante, Facu.
3: Amonestado el 3, Diego Sosa.
0: Bueno. Se recompone ahora Luna, ¿no? La alegría de él, Facu.
3: Sí, sí, la seña esa, ¿no? De sacarse la mufa. La revancha rápida para Luna después de errar el penal.
0: 36 minutos, mueve por el medio Gimnasia. Le va quedando la pelota por derecha Paredes. Viene Paredes, la pisa, la aguanta entre la marca de Sosa. Juega hacia adelante largo, va el Palomo, le pone el cuerpo, gana, prospera bien. Antes había la pelota, en reposición corresponde instituto.
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2: Es un carnaval el Monumental de Alta Córdoba. Gana instituto, lo merece. Y está bien alto en la tabla del campeonato.
0: Oh, Paredes para que venga buscándola. El número 41. Le va quedando Rigamonti. Rigamonti juega ese medio. Entrega para que la reciba ahora Muñoz. Muñoz hacia afuera. Entrega la pelota. La salida para Paredes. Espera. Ahí lo marca Alex Luna. Dice, no pasarás. Balón hacia el medio para Antonini. Pierde con la marca Bregu. Foul Antonini. Lo van a amonestar. Adelante Frígola.
3: Sí, amonestado el 21 Antonini en Gimnasia.
2: Sí, lo apura instituto. Lo tira por toda la cuenta el Lobo. Lo liquida definitivamente el partido. Depende de instituto que gana con autoridad.
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3: A la cancha Ignacio Sabatini con la 17. Se retiró el amonestado ex instituto Lautaro Carrera.
0: Bien, cambio que se hizo entonces Gimnasia para pegarle, está parado el Paloma Alarcón. Tiro libre para la gloria, tres cuartos de cancha. Levanta el Paloma, la pone para Suárez. Suárez que rebote primero para Gallardo. Gallardo para Suárez. Está atrás es Luna. Viene Facu. Aguanta la marca encima. Termina rebotando. Dale bien que pone. Traba, gana, prospera. Se va por un costado de salida. Corresponde a Gimnasia.
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7: Sexto gol de Luna en el torneo. Con esta victoria parcial, Instituto es el único escolta de Vélez. Vélez 10, Instituto 9 en el grupo A.
0: Perfecto, pelota corresponde en el fondo. Ahora Muñoz, te lo cuenta Juan Manuel Espantón. Va buscando la salida ahora, revienta Rigamonti. Le pudieron romper la pared al arco de Rigamonti. Fue Luna, le va quedando la pelota por izquierda. Ahora Gimnasia, va Gimnasia. Va el Lobo por el costado izquierdo. Hace la pausa, pasa entre dos. Pelea, no prospera la ofensiva ahora de Sabatini. Se le va la pelota por línea de fondo. Saque de arco, corresponde instituto.
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0: Instituto que viene con una racha muy positiva, Juancito.
7: Sí, tercera victoria consecutiva después de la caída inicial ante Vélez en Liniers.
0: Pelota de Ledesma, se pone el traje de a poquito instituto, le queda Ledesma. Salida corresponde al arquero glorioso, la va a mandar al campo contrario, le va a pegar fuerte y alto. 39-30 de este segundo tiempo, gana merecidamente Juan Pablo instituto.
2: Larga y merecidamente.
0: Pelota por la mitad de la cancha para Sabatini, pelea Sabatini, cae, pierde, sin foul, le queda Lencioni, Lencioni juega para Recalde, cayó el piso después Sabatini en el duelo con Masachesi, otra vuelta arriba, cae de nuevo Sabatini, recupera la derecha con Cerato, rebote el hombre Gimnasia, no, es para Gimnasia, dice el árbitro, es para Gimnasia.
2: Ahora se envalentona, golpeado, herido, algo va a intentar el Lobo, pero insisto, todo depende absolutamente del mejor de los dos, que ha sido Instituto.
0: 40 minutos, un lobo herido que va a una gloria estoica que lo espera de frente. Le queda Antonini, oiga Antonini, va hacia el fondo, otra vuelta, apertura de cancha, va corriendo Paredes por la derecha, lo tiene Romano por el medio, sin embargo gana Paredes, va Paredes, bien Luna al piso, traba, no prospera, le queda ahora Abregu, recupera bien, la pone para Alex, Alex la guarda, la tiene el 10, aguanta la marca pegajosa del hombre de Gimnasia, quiere saltar un caño, no prospera, le queda Romano, va entre dos, se le fue, pero se le fue antes el de Instituto, dice el árbitro. Bueno, saque de manos, corresponde a Paredes, ya lo hace nomás para Gimnasia, Paredes juega ese medio para O'Connor, O'Connor y apertura de cancha por izquierda, va jugando en la salida ahora Gimnasia, es pelota por el costado izquierdo, da la vuelta, la va dejando para Muñoz, mitad de campo, va presionando ahora Gimnasia, lo espera Instituto, la tiene Lobo Mendocino que sale.
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0: Saque de mano para Gimnasia. Le piden falta contra Alex, pero no le dan. Saque de mano que se hizo nomás. Juego para Romano por el medio. Apertura ahora. Viene el 10. La tiene Romano ante la marca de Sosa. Gira. Hace la pausa. Se apoya en Paredes. Va saliendo por el costado derecho. Y este juega hacia el medio. Entrega, pierde, roba. Fana, viene Abregu. Le queda el pelota a Suárez. Viene corriendo Facundo. Le escapa Lázaro por la derecha. Pasa Lázaro por la derecha. También está Cerato. Apertura para que venga buscándole a Juliano, va al área Suárez, va al área también Lázaro, el centro que viene, no llega Lázaro, tampoco llegaba Suárez, le queda Cerato, otra vuelta, va buscando con Abregu por derecha, me gusta, vaya Gloria, viene Abregu, pelota para que vaya con Juliano, va contra el fondo del centro, viene al medio, se apoyó en el compañero Lázaro, al arco Lázaro, por encima, se apoyó en él, no le pudo dar con convicción, y salía, corresponde en el fondo a la Gimnasia.
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2: Fue un jugadón, no la definió bien Lázaro, era el segundo de Instituto.
0: Y la pelota corresponde a Gimnasia en la salida, va jugando por el medio ahora Muñoz. Muñoz que abre para el costado izquierdo y la va llevando en la salida ahora el conjunto de Mendoza. Largo es delante para Mónica. Mónica que no estaba ni cerca de la jugada, le va quedando ahora Lázaro. Pelea Jeremías, se va reviene del piso el hombre de Gimnasia, después buscar la segunda pelota, bien por él.
3: Obliga, se viene Fonseca.
0: Bueno, se viene Fonseca a la gloria, pelota por el medio, corresponde la salida otra vez nuevamente el conjunto de Gimnasia. Lazio Connor, suéltese el mitad de cancha, apertura, le va quedando la salida ahora Muñoz. Muñoz que abre la cancha por la derecha para Paredes, va Paredes por abajo, vuelve para Romano, otra vuelta para Paredes, va, hace una consecuencia de pase para Antonini, que cae al piso, recupera Instituto, me gusta, va la Sosa, pelea Diego, termina rebotando la marca el hombre de Gimnasia, el saque de mano corresponde ahora a la gloria.
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3: Se retira Alex Nahuel Luna con la 10, muy aplaudido por todo el público de la gloria. La cancha el 11, Matías Fonseca.
0: Bueno, listo, Fonseca y aplaudísimo Luna, Facu, ¿no?
2: Sí. ¿Salió entero o él pidió el cambio?
3: No, estaba bien, me parece que estaba un poco cansado, lo vi ahogado en esta parte.
2: Bueno, raro la salida de él, pero bueno, porque necesita tener más que nunca la pelota Instituto. Igualmente por ahora gana recontra cómodo.
0: Pelota corresponde a la gloria, será saque de mano por izquierda para hacerlo ver Sosa. Se la alcanza gentilmente, pero no por eso menos apurado nombre de Gimnasia. Saque de manos, es para la gloria, que en el día de su cumpleaños tiene uno, por ahora Gimnasia no tiene. Le va quedando en la línea de fondo, la aguanta Suárez de guapo, pone culito, aguanta con los brazos abiertos, va contra el banderín de córner, no se va el peligro, sigue siendo el Sosa, hace rebote nombre de Gimnasia, no. Saque de manos para Gimnasia, dice el árbitro.
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0: Falta finalmente, ya lo hace nomás Rigamonti. Juega hacia el medio, la pelota la tiene Gimnasia que avanza en campo.
2: Máxima concentración, minuto final más lo que decía el juez.
0: Le queda Cerato, recupera bien Juliano, largo y severante para nadie, se la saca de encima. Salida, corresponde al Lobo.
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0: Muñoz largo con la pelota en la salida de Gimnasia, divide aguas, gana lo alto Instituto, le va quedando Sosa que juega ese medio, entrega la pelota para que vaya corriendo ahora, casaca número 15, Gallardo, bien por él, largo, ay, era buena para Suárez, también recuperando después Lázaro, cae al piso, no
2: falta.
0: Falta contra Paredes, dice el árbitro, y va con una tarjeta en la mano, Facu.
3: Sí, lo va a amonestar al 21. Jeremías Lázaro demoró un montón en correr la infracción, increíble.
0: Bueno, tiro libre para Gimnasia, que por ideas va Juan o el Tuntún.
2: No, intenta reaccionar por una cuestión de inercia. Insisto, el partido depende pura y exclusivamente de Instituto.
3: Pelota, cinco más.
0: Cinco más, listo, perfecto. No, hasta los 50 vamos. Pero te corresponde la salida ahora para Muñoz. La tiene en Gimnasia. Quiere responder el equipo dirigido por Franco. Le queda la mitad de la cancha en el área. Foul. Foul de Facu Suárez, que se ríe. Tiro libre, corresponde a Gimnasia.
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0: O'Connor con el cuero. Juega hacia atrás. La RC. Apoya Muñoz. Muñoz largo para Paredes. Va Paredes. Apertura para que venga Romano. A correrse bicho. Viene Lencioni. Autopase. Paso largo Bregu. Lencioni al medio. Sacó al fondo. Bien. Bien por Sosa.
2: Jugadón de Lencioni. Zafó Instituto. Se viene el Lobo.
0: Va buscando en el número 10. Gimnasia, Romano juega hacia afuera, se ha ido la pelota, no, dice el ámbito que siga, le queda para mitad de la cancha, va por la calle del medio, otra vez para Lencioni, levanta, guarda, mira el remate, se salvó Instituto, se quiere morir Mónica, se agarra la cabeza, era gol en todos lados.
2: Recalde finalmente lo erró porque Mónica le dejó pasar dos apariciones de Lencioni, en una con pierna izquierda se hizo un autopase centro atrás. Y en esta lo dejó solo a Recalde para que haga el gol. Se salva Instituto de milagro. Iba a ser tamaña injusticia, pero obviamente el partido no está cerrado.
0: 46-20, si quiere Gloria, que le cueste a pegarle a la pelota en la salida. Ahora Ledesma, 46 y medio. Largo hacia adelante para que pelee Suárez. Llega Facundo, gana Prospera, sin embargo, le va quedando Lázaro. Otra vuelta, foul. Falta para Instituto.
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2: Más que nunca tiene que tener la pelota Instituto, tiene que defenderse con el balón para que no se le venga Gimnasia.
0: No va nadie al área de Gimnasia, pelota corresponde a Instituto. Será tiro libre para la Gloria. Abregu con la pelota en el poder de él. Viene Abregu, levanta, pone para que venga Suárez. Pelea en lo alto, pierde Facundo. Le va quedando la segunda pelota de Instituto. Balón suelto por la mitad de la cancha. Se arma la réplica. Le queda la pelota a Lencioni. Revienta largo. Tiene que salir Ledesma. Sale Ledesma. La va a tomar inteligentemente. Bien el arquero de Instituto. Bien Ledesma. Bien. 47 minutos sale la Gloria.
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0: Último 2 minutos y medio en Alta Córdoba. Gana Instituto 1-0 sobre cierre del partido infartante. Gana la Gloria. Es el día de tu cumpleaños, Instituto. Así te queremos ver, Gloria. Balón que va peleando el arco del piso. Gana el paro. ¡No! Falta, dice el árbitro. Bueno,
2: tiro libre. Y lo que pasa es que recién no le cobró una al arco. Es indefendible. ¿Para qué va y hace una falta en la mitad de la cancha? Explícamelo.
3: Y ahora Gimnasia en una de las últimas. Mirá, van absolutamente todos al área de Ledesma.
2: Momento cumbre ahora. Aguanta Instituto.
0: 48 marca el cronómetro. 48 minutos. Va buscando de arriba Gimnasia. Defiende Instituto. Defienda Gloria.
2: Es tremendamente importante la victoria. Defiende la Gloria.
0: Toda la popular pegada al Sandrín. Se quiere meter a defender esta pelota. Va a venir el envío al área de Facundo Lencioni. Viene el centro de Lencioni. Segundo palo arriba. Peino nombre en la Gloria. Correr. Tiro de esquina para Gimnasia que va.
4: La pelota al córner y la jugada pasa por Mariano Max en Cruz del Eje. Siempre.
6: Mariano Max.
8: ¿Cómo me gusta?
3: Séptimo del partido, el segundo para el Lobo Mendocino.
2: Aguanta la Gloria, todos defienden.
0: 48-45, último minuto con 10 segundos de partido. Habla Zunino, que no se agarren. Llega centro para Gimnasia Esgrima de Mendoza. En los pies de Lencioni, que saca 26. Cae un hombre de la Gloria. Mosevich cayó el piso, Facu.
3: Sí, y vuelve la advertencia de Zunino.
0: Bueno, tiene una tarjeta en la mano, atento.
8: Y si lo amonesta Antonini, se va. Porque era con él, ahora cambió.
0: ¿A quién llama?
8: A Muñoz.
0: Bueno, pero llama a qué más,
3: ¿eh? Vamos a todo el 4 Muñoz.
0: Ah, ¿y Mosevich el otro?
3: Sí, el 26 Mosevich.
2: Es bueno. Un árbitro espantoso su unido.
0: Corner corresponde a Gimnasia, viene el centro de Lencioni, se pasa el otro de largo, sigue viva el centro. La saca de media vuelta Mosevich. Se salvó el Instituto, sigue siendo de Gimnasia. Viene Lencioni, el centro. Mónica al piso.
2: Para mí penal.
0: La termina reventando Suárez, cayó.
2: Sí. Para mí penal. Estuvo al límite.
0: Barrieron todo,
2: Sí, barrieron todo, al límite,
3: Pelota, pie, todo.
8: Sí, cuando Mónica va a patear, gira, remata y se encuentra con el pie. Lo que no me quede claro si es si Módica choca o si lo choca en el pie a él,
0: atento,
8: digamos.
0: Atento Espontón con lo que ves en el retorno en el piso de la radio.
2: El árbitro dice que se levante, que es lateral, que no pasa nada.
0: Listo.
2: Vamos, vamos.
0: Vamos, Instituto, tiempo cumplido, 50 minutos.
2: Vamos, Unino todavía.
0: Es la última y se acaba, es la última y se acaba. Centro al área, peinaron, sacamos el mismo, fuerte del área. No se va a venir, saca la Sosa, saca la Sosa, la saca Sosa, lo empujó de atrás.
2: Falta en ataque. Sí, señor, tiene razón el árbitro, falta en ataque.
0: Frívola.
3: Amone, estado el 9, Módica.
0: Festeja el palomo de antemano. Punito al aire. Se le acerca a su primo y le dice, dale, levántate que lo termino. Levántate que lo termino. Hoy es el cumpleaños de Instituto. Tiene que ser una fiesta por gloria divina. Por una cosa, Luis Roja. Por esta gente. Por el año de su fundación, por 1918. Por estos 108 años de vida. Tiene que ser fiesta aquí en Alta Córdoba. Le va a pegar Ledesma. Se va a terminar el partido. Se va a terminar las acciones.
2: Instituto a una jugada de ganar y estar en lo más alto de su zona.
0: 51 minutos, dice el cronómetro. Le va a pegar Ledesma. Infla el pecho Instituto. Le va a pegar Ledesma. Le pega alto. Ganó, ganó, ganó, ganó, ganó, ganó, ganó, ganó. Con el gol de Alex Luna a los 35 de segundo tiempo, puso el 1-0, ganó la gloria en el día de su cumpleaños. Abra la puerta, están todos invitados a festejar la fiesta en Salvirroja, la fiesta gloriosa, la fiesta se vivió en Alta Córdoba y vos lo viviste, por supuesto, con el equipo de fanáticos a través del 99.7, a través de la LB2.
9: Relató el partido Matías Rivero.
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2: Notable victoria de Instituto, merecida victoria de la gloria, que ha logrado 3 victorias consecutivas, que puso todo lo que había que poner para construir este presente en un partido áspero, en un partido duro, que fue parejo en determinado momento, que ya en el primer capítulo se fue con esa sensación de que merecía ganar. En el segundo tiempo, salvo el final, fue siempre superior, se topó con Rigamonti, Luna tuvo revancha, producto de una idea, producto de la convicción para ejecutar esa idea y potenciando al máximo lo que tiene. Instituto festeja, escuchen a su gente, el glorioso volvió a ganar en Alta Córdoba. Y Espontón, contale a los hinchas en qué posición está el equipo del traductor.
7: Con esta victoria queda como único escolta, todavía sigue el partido en Avellaneda y cae Independiente 1-0 ante Platense, por eso Vélez tiene 10 unidades en la zona A y es el puntero, seguido por Instituto con 9, que con esta victoria ganó 4 de los últimos 5 compromisos en condición de local.
0: Lluvia para los jugadores de la gloria que se juntan en la mitad de la cancha. Es una fiesta porque vinimos al cumpleaños del Instituto, Juan Pablo.
2: Tremendo, tremendo. No hay duda de la legitimidad de la victoria, por más que los de Gimnasia Mendoza con su Nino están enloquecidos. Pero Riga, si no era por Rigamonte, el Instituto ganaba 2 cómodos. Sí. 3 también. Rigamonti fue fundamental.
0: El responsable de que llegue hasta el final con alguna chance.
2: Sí, no tengas dudas. Señoras y señores, ganó Instituto y Alta Córdoba está de fiesta.
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7: Sigue en Avellaneda el encuentro, 46 minutos ya de la segunda etapa. Platense le está ganando Independiente por 1-0.
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7: También Instituto hoy cortó una curiosa racha, ¿no? Que había jugado 3 veces en el día de su cumpleaños y había logrado 2 empates y 1 derrota. Bueno, en esta ocasión pudo ser un cumpleaños y celebrar con una victoria.
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2: Elegimos a la figura Mariano Max de este triunfazo de Instituto.

0: ¡Cómo me gusta!
1: Bueno, la figura Mariano Max. Para vos, Facundo Frigola, ¿quién fue?
2: El único presente.
1: Bueno,
3: para mí Luna.
4: Luna, por escándalo.
1: Si el partido terminaba empatado era Rigamonti.
4: Claro.
1: Era Rigamonti. Pero como terminó ganando con gol de Luna, por más que le hayan atajado un penal, Luna sigue siendo la figura de la cancha, la figura Mariano Max, el 10 de Instituto.
5: Fútbol.
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1: Pontón, tengo una pregunta.
7: Sinceridad, sí, le iba a invitar a escuchar la palabra de Luna, que también fue para la
1: tele. Bueno,
7: dale,
1: lo escuchemos a la figura Mariano Max, dale.
8: Hola, buenas noches. Bueno, muchísimas gracias por elegirme. Sí, la verdad que me voy con un poco de bronca por el penal. Hoy con mi compañero de pieza, con Agustín Bravo, le dije hoy voy a tener un penal y se va a picar. Después decidí patear fuerte para asegurar, porque necesitábamos ganar, necesitábamos llevarnos los 3 puntos. No sé, yo y pude dar vuelta a la página rápido y convertir un lindo gol.
9: Hoy un día muy especial para los hinchas, aniversario del club. 3 puntos que suma en todas las tablas. Se meten en posición de copa, se ponen escolta de Vélez. ¿Cuál miran ustedes?
8: Oh, sí, una locura lo que hicimos hoy. Era nuestro objetivo en la semana poder conseguir los 3 puntos, porque sabíamos que en la tabla anual nos metíamos ahí en copa, que es nuestro objetivo principal. Y nada, seguir metiéndonos ahí arriba en el torneo, ahora en este torneo, porque tenemos con qué.
9: Esta gran campaña hace que otros clubes los miren, el mercado todavía tiene posibilidades de salida. Se va el gato Lodico, parece a Racing. ¿Te llamaron del Flamengo? Te lo tengo que preguntar.
8: Bueno, sí, hace unos días lo llamaron a mi representante. Vamos a ver qué pasa en estos días y ojalá también se le dé al gato, porque es un gran chico y nada, nos pone contento que pueda crecer.
9: Felicitaciones.
7: Hasta ahí la palabra de Alex Luna.
1: O sea que la gente de Flamengo lo habló al representante, eso dijo.
7: Claro, claro, que lo hablaron al representante. Obviamente con esto y con lo que nos dijo Juan Mareca Bagliato al principio de la transmisión, quiere decir que el contacto solamente fue con el entorno del jugador.
1: Bueno, y ojalá que se le dé al gato. No, qué bravo que el fútbol. Gato y tú te están pensando en irse, pero bueno, mientras tanto el chico juega, hace su laburo. Y es todo entendible, es todo absolutamente entendible. Ese es el panorama. Te vamos presentando, Facu Frigola, para ver qué dicen los hinchas de Instituto, que quedó escolta de Vélez en el campeonato.

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1: Frígola.
2: Final en Avellaneda. Ganó Platense.
1: Vale.
2: Ganó Platense con el gol de Mainero 1-0 sobre Independiente. Y de esta forma, ahora sí, queda Instituto como escolta de Vélez. Es decir, en el grupo A lo lidera el conjunto de Liniers con 10 unidades, seguido por Instituto con 9, Riestra, Independiente, Gimnasia Mendoza se quedan con 6, Boca 5, Newell's y Unión con 4.
1: Dale, Facu.
3: Sí, sí, estamos acá con los hinchas de la Gloria, felices. Vení, maestro, a ver. A ver. A ver, a ver, acá están contentos. Ganan los muchachos, así que... ¿Por qué lo ganó la Gloria?
4: ¿Cómo?
3: ¿Por qué lo ganó la Gloria?
4: Porque tenemos huevos.
3: Bueno, la gente que se empieza a retirar del Monumental, a ver si podemos llegar a más acá. Maestro, maestro, no se vaya tan rápido. ¿Por qué lo ganó la Gloria?
5: Creo que hizo un muy buen partido, entraron muy bien los cambios. Creo que le está haciendo bien la vuelta de Facundo, que creo que volvió muy bien hoy.
3: Usted, me parece a mí, usted es pariente de Facundo.
5: El papá.
3: ¿El papá de Facundo? Sí. ¿Cómo lo vio el nene en la vuelta?
5: Bien, creo que bien, entró bien hoy. Así que creo que vaya agarrando confianza, porque no es fácil volver después de dos lesiones, que tuvo un año y pico sin jugar, así que creo que le viene bien esto.
3: Habrá sido una emoción también para todos, que haya vuelto él y verlo bien, ¿no?
5: No, sí, siempre estamos al lado de él, así que contento por la vuelta y ojalá sigan con el triunfo.
3: Lo ves siempre muy muy cercano a todo el grupo, a los jugadores, incluso lesionado él. Ha sentido mucha pertenencia también en el club.
5: Sí, no sé si decir bien o mal, pero creo que es como un líder para el equipo. Lo siguió a todas partes, a pesar de que estaba lesionado, siempre lo siguió a los compañeros, así que creo que se habla bien de él.
3: Bueno, felicitaciones a toda la familia por apoyarlo también y a bancarlo en un momento difícil.
5: No, bueno, muchas gracias a vos y será hasta la próxima. Creo bueno, que el otro partido, cuando juegue con San Lorenzo, venimos de vuelta a verlo.
3: Y le vamos a volver a hacer la nota. Bueno sí. La familia es justo, el papa de Facundo Suárez, que lo encontramos acá, de Charata, de los pagos de Facundo Suárez. Bueno.
1: Excelente, excelente, Facu, la alegría de la familia.
3: Sí, Facu Israel, que volvió.
1: Exactamente, tal cual, ni más ni menos, de eso se trata. Ya estamos con la rueda de prensa, con las conferencias, sobre todo la del traductor Flores, la zona mixta, señores, ganó Instituto. Ya revivimos, cumplimos comercialmente y ya revivimos para los hinchas que están dejando el Monumental, el gol de Luna en el relato de Matías Rivero.
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0: otra buena noticia que dejó esta victoria es en la tabla anual, porque ahora el Instituto tiene 30, se ubica un décimo, y sacando Belgrano, que ya está clasificado por haber ganado de la apertura, queda muy cerca de la zona de Copa, solamente Barracas, que en verdad tienen la misma cantidad de puntos, pero tiene mejor diferencia de gol. Vamos a repasar esta tabla anual, que la lidera Independiente Rivadavia con 41, seguido por Vélez y Argentinos con 38, Boca, Rosario Central tienen 35, Estudiantes 34, Gimnasia 32, Independiente, Belgrano, Barracas e Instituto tienen 30, mientras que River y Talleres tienen 29. Recordemos que Talleres todavía tiene que jugar su partido de esta fecha, pero se acerca a esa zona de Sudamericana Instituto con la victoria de hoy.
1: Dale, Nico.
2: Bueno, ha llegado Darío Franco aquí a la conferencia, así que vamos a ver si podemos arrancar, podemos preguntarle o podemos escuchar al entrenador de Gimnasia de Mendoza. Se acaba de sentar, está por arrancar la conferencia. Vamos a ver si podemos preguntar. Rioja, a ver si podemos charlar o vamos a escuchar a Darío Franco.
3: Hola, buenas tardes. Antonella Páez para Gambetta. Quería preguntarte, ¿qué fue lo que más te preocupó en la derrota de hoy? ¿Qué sentís que le faltó al equipo?
2: A ver, que no se escuche el micrófono de Darío Franco. A ver, lo escuchamos ahora.
4: No. Preocuparme, no me voy preocupado. Estoy sumamente satisfecho con el grupo, con la forma en que encaró el partido. Competimos siempre desde que empezó el partido hasta el final. Creo que nuestra mejor versión fue durante el primer tiempo. Tuvimos algunas situaciones, como también la tuvo Instituto, y creo que fue muy, muy parejo el partido, así que preocupación no tengo.
2: ¿Cómo estás, Darío? ¿Todo bien? Estamos en vivo para Fanático, Nicolás Estera. ¿Con qué sensación te vas más allá de lo que recién decías, de la no preocupación? ¿Qué te gustó del equipo? ¿Por qué crees que se les escapa? ¿Y te pareció penal y que le cobró Instituto también en el final? ¿Se te vio protestarle mucho el árbitro del partido? ¿Con qué sensación te quedas?
4: No, la sensación de lo que hizo el equipo es buena. Sí, nos enfrentamos a un gran rival, lo sabíamos, pero creo que me deja conforme el accionar y el funcionamiento y la forma de encarar el partido. El penal de Instituto es penal, hay un empujón. Y la falta del segundo tiempo de Galván es segunda tarjeta amarilla y es roja. Nada más que eso. Después, otras decisiones sería ya hilar muy, muy, muy fino. Eso es lo que le protesté. Después entré a preguntarle por qué no le había sacado la segunda tarjeta a Johnny.
5: ¿Qué te dijo?
4: Nada. No. No dijo nada.
2: Gracias. Seguimos escuchando a Darío Franco.
3: Paz, preguntarte qué sentís que le faltó a Gimnasia, a pesar de que fue un primer tiempo bastante parejo, qué sentís que le faltó para lograr por lo menos llevarse un punto. Gracias.
4: Sí, a lo mejor el segundo tiempo no tuvimos esa frescura que sí se vio en el primer tiempo. A lo mejor tuvo que ver una presión más alta que hizo el rival, y eso hizo que no pudiéramos tener claridad para jugar. Saltamos mucho en la salida, saltamos, digamos, de líneas. La pelota iba mucho por arriba y muy largo. Y en el primer tiempo lo habíamos hecho mejor por abajo y a través de pases cortos.
1: Darío Franco, el técnico de Gimnasia de Esgrima de Mendoza. Ya lo vamos a escuchar al traductor Flores. Cumplimos comercialmente y después revivimos el gol de la victoria de Instituto.
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1: Camisa, pantalón de vestir. El gol de Instituto, le habían atajado un penal, pero apareció Luna tras un gran desborde y centro y asistencia de Jere Lázaro. El relato de Matías Rivero, el sonido de Fanáticos, el sonido de LB2. la victoria de Instituto.
7: Abregu que divide, es elegante, ganó bien Franco Suárez, pelota para Lázaro, va corriendo Jeremías, pisa el acelerador, va por

0: apareció el 9, el hombre que volvía del banco suplente, el hombre que siempre tenía que estar después de una larga lesión en el día del cumpleaños del instituto. Gana la gloria finalmente el 10, Alex Luna llega para empujarla, se saca la bufa Alex, Instituto 1, Gimnasia Grime Mendoza 0, Alex Luna gol.
1: Pasen los años.
2: Excelente el relato de Mati, el ambiente, el griterío de la gente. Finalmente Luna para que gane Instituto y sea escolta de Vélez.
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2: ¿Qué es el panorama en zona de vestuario de conferencia de prensa, Nico?
4: Se está acomodando todo para que pueda charlar el traductor Diego Flores, así que ya hemos reservado nuestro turno, así que vamos a esperar por arrancar la conferencia.
2: Bueno, ¿dónde está Facu Frígola? ¿Está en la zona mixta? Listo, ya estamos con vos, seguimos cumpliendo comercialmente. ¡Ha ganado Instituto!
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2: Mañana estamos desde las 15 en el 9 Italia. No, desde las... ¿A qué hora juega Racing?
5: ¿15? Sí, a las 15, porque el partido es a las 16.
2: Claro, está bien, a las 15 arrancamos, a las 16 el partido, los relatos del turco Ernesto Maluf. Mañana vamos a vivir Racing San Miguel. El lunes estaremos en el Florencio Sola para Belgrano visitando Banfield con los relatos de Maxi Berardo. Y el martes el Chaco Mántaras con los relatos para vivir Talleres y Lanús. Que pase la conferencia, Nico. Bueno, Facu, ¿dónde estás vos?
6: Estamos en la puerta del vestuario. Todavía no han salido los jugadores de la gloria. Esperemos por Luna, por Lázaro, los jugadores que van a salir seguramente y los que serán designados para hablar. Siempre son dos o tres, veremos quién sale. Pero bueno, todavía en los vestuarios los jugadores se escucha de acá.
4: Muchachos,
6: el festejo.
4: Muchachos, perdón, Facu, arranca la conferencia. Diego, ¿cómo andás? Estamos en vivo para Fanáticos, Nicolás Estela. Bueno, felicitaciones por el triunfo. ¿Con qué sensación te quedás y qué fue lo que más te gustó de este equipo hoy? Gracias.
7: En el primer tiempo, si bien generamos más situaciones que ellos, estuvimos un poco incómodos en destrabar el plan defensivo de ellos. Y bueno, lo que más me gustó es que el segundo tiempo entendimos bien los cambios que teníamos que hacer para generar más. Y creo que bueno, que fuimos muy superiores y buscamos hasta que encontramos, ¿no?
8: Diego, aquí estamos en vivo para la cadena de gol, por cadena 3.
4: Seguimos escuchando a Diego Flores en conferencia.
8: Digo, ese retoque, ¿cuál fue? Y la otra que uno debe hacerte, si es cierto, dos en una, que lo dijo, se va Racing, que posiblemente mañana se cierra Racing Club de Avellaneda, y Luna reconoció un interés de Flamengo. Digo, ¿es verdad estas dos cosas?
7: Toda noticia buena.
8: Si uno lo mira desde el dinero, sí, desde lo futbolístico seguramente no, ¿no?
7: Sí, no, todo lo referido a mercado de pase, eso lo maneja Juan, así que esa es una pregunta más para él que para mí. Y respecto a la primera pregunta, nada, teníamos, ellos estaban tapando la salida nuestra, entonces los tres delanteros quedaban mano a mano, y teníamos que apoyar ese como con un tercer hombre ese pase, tener más presencia en los apoyos. Para eso teníamos que crecer un poco en la intensidad, bueno, algunos otros ajustes defensivos que teníamos que estar un poquito más cerca, y creo que leyeron bien los chicos porque el segundo tiempo me parece que fue muy bueno.
8: Diego, estamos en vivo para Radio Suquía.
4: Seguimos escuchando a Diego Flores en conferencia después de la victoria de Instituto.
8: ¿Y qué le decís al hincha de la gloria que hoy se fue muy ilusionado porque son varios triunfos consecutivos, con la valla en cero? ¿Qué tenés ganas de decir al hincha que está con la ilusión de pelear arriba, ¿no? Muchas gracias.
7: Bueno, creo que los chicos tuvieron mucho, mucho coraje, mucho esfuerzo, fueron resilientes en los malos y en los buenos momentos, siempre, siempre el equipo buscó, estuvo comprometido el minuto uno, no fueron cuestiones de ganas ni de esfuerzo el primer tiempo, creo que ellos hicieron un buen planteo, fue hasta que encontramos cómo romper ese esquema, y bueno, en eso hizo falta esfuerzo, resiliencia, inteligencia, y creo que eso es lo que rescato, y nada, el hincha, somos un equipo de trabajador, humilde, que tenemos que correr mucho para llevarnos esta alegría, que tenemos que lo que les digo siempre, que es un grupo que entrena muy bien, que está muy comprometido, que hay un buen sentido de pertenencia, los jugadores quieren al club, y bueno, creo que el partido de visitante, el partido de la fecha pasada, era algo que se nos había escapado con Boca, con Vélez, teníamos que dar ese paso, lo dimos. Hoy nos habíamos puesto el objetivo de 3 victorias seguidas, que es muy difícil, muy, muy difícil lograrlo en el fútbol argentino. Pero bueno, vamos dando pasitos y vamos dando pasos. Estamos muy, muy contentos que la gente del instituto esté feliz porque nos lo transmite, lo merece. Y nada, vamos a seguir trabajando para eso.
4: Diego Flores en conferencia.
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2: Panorama en zona mixta, Facundo Frígola.
6: Escuchemos a Juan Manuel Galeto.
10: Todavía no llegó nada. Llegaron una oferta, pero la hemos rechazado. Pero vuelvo a repetir, hoy hay que estar tranquilo, metió el gol. Tenemos que estar... sabiendo que estamos trabajando, que para qué estamos, el instituto está para sumar. Ganamos un gran equipo recién, un equipo que vino a plantarse, un equipo que nos hizo el partido duro, agarramos un penal. Fecha de visitante con dos grandes equipos que vamos a tener que trabajar para sumar. Gastón Lodico, hasta que no esté cerrado el mercado, no se queda, porque si viene una oferta de venta, la vamos a evaluar, y si es una buena oferta para el club, se va a ir. Estamos negociando con Racing, así que si se da todo, Gastón se va a ir, y si no, se va a quedar.
6: Gracias. Bueno, claro, con la pregunta del colega por Lodico. Estamos negociando con Racing, dijo, reconoció el interés, así que veremos qué pasa con Gastón Lodico, que según colegas de Racing, está acordada la venta del mediocampista de la Gloria.
2: Exactamente, todos los colegas que cubren Racing lo dan por hecho, incluso con viaje mañana para ya hacer revisación médica y todos los detalles y sumarse al equipo de Avellaneda. Pero bueno, no lo dio él como cerrado. ¿Vos qué crees, Frígola? ¿Que está hecho o no?
6: Y también se da que... A mí me parece que algo hay. Y me parece que la respuesta fue en dirección a eso. Y aparte lo que ocurrió hoy, el Gato Lodico no fue ni siquiera alguien que calentó y que sea opción en el segundo tiempo, ¿no? Me parece que son señales que hablan de algún interés y de alguna negociación.
2: Exactamente, más claro echarle agua.
11: Sale Luna, todos esperamos que entre él.
2: Exactamente, tal cual, ni más ni menos que esta historia, no va a estar más Lodico. El detalle es que es tan bueno el presente que si Flamengo le hace una oferta formal, concreta y cerca de los números de instituto, ¿cómo hacés para mantenerlo a Luna? Va a ser una baja sensible en esta estructura y prácticamente sin posibilidades de recambio. Pero bueno, hay que vivir el momento, hay que entender también la situación económica, pero el presente deportivo del equipo sin Lodico y con Luna es excelente, me atrevo a decir el mejor en años desde que Instituto volvió a Primera División. Seguimos presentando.
4: Juan, y después la. Sí. Perdón, ¿no? Y después la otra parte de lo que recién decía Flores. Lo primero que dijo fue: qué buena noticia. Como diciendo, no sé nada y deslizándole la respuesta.

0: Sí, me parece que es momento venderlo Dico y dejarlo a Luna, si me apuras, eso es lo que creo.
1: Bueno, también puede ser.
0: Sí, pero porque si no perdés al mejor que tenés, y es muy superior en muchos aspectos al resto de sus compañeros, y ha crecido en esta etapa que antes tanto le achacábamos de no leer las jugadas, de trasladar demasiado, de no largar la pelota. Está muy mejorado, evidentemente este cuerpo técnico lo ha potenciado, es el mejor momento de su carrera y por ende es evidente que lo quiera un gigante del fútbol mundial como es Flamengo. Seguimos cumpliendo comercialmente desde Alta Córdoba, ganó Instituto.
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0: Paco, ¿hay chance de algún protagonista más o comentamos finalmente el partido? Presentemos el comentario, señores. Ha ganado Instituto.
4: El comentario del partido a cargo de Juan Pablo Estela.
0: Es el mejor momento de Instituto en tiempo a la fecha. Es todo mérito del plantel, es todo mérito del cuerpo técnico. Va sorteando obstáculos, tiene la paciencia de trabajar el partido, tiene una idea clara, la ejecuta con convicción. O sea, no es poca cosa saber a qué juega. Saber a qué juega es una, interpretar qué es lo que pretende el cuerpo técnico. Otra gran virtud, lo dijo Flores, somos un equipo de trabajadores y tenemos que correr mucho, saber qué tiene y qué no tiene. Está clarísimo eso. Y básicamente, a partir de esos conceptos, potenciar al mango a todos los protagonistas del equipo. Y tiene un recambio justito, pero tiene recambio. Ejemplo, el negro John Córdoba no juega bien, entra Lázaro. Y Lázaro termina metiendo la asistencia del gol. Y también, para lograr algo y tener convicción, es saber convivir con la frustración, con el error, con situaciones que generalmente en otro contexto te voltean psicológicamente, que te atajen un penal y básicamente que te atajen el rebote del penal. Y Luna, y lo nombro a él como primer persona, y al equipo en sí siguió insistiendo y no podía con Rigamonte hasta que Luna pudo. Eso habla bien de Luna, eso habla bien del equipo, eso habla bien de Instituto, eso habla muy bien del cuerpo técnico. Hoy casi no sufrió, lo hizo sobre el final y termina ganando por todo lo que produjo en la segunda parte, donde fue ampliamente superior y le ganó con notable autoridad a Gimnasia de Mendoza y le ganó apenas por la mínima porque tranquilamente podría haber convertido algún gol más. Vuelve a terminar con el arco en cero. Son un montón de señales que alimentan la ilusión del hincha. Van apenas 4 fechas de 16, o sea, falta muchísimo, pero hay buenas vibras. La pregunta es, ¿este es el techo de este equipo? ¿Tiene para dar más? Y si no, que creo que me está muy cerca de eso y juega realmente bien, y todo lo que logró, los 9 puntos, las 3 victorias consecutivas, las mereció. Y está escolta, porque Vélez le ganó sin merecerlo a Instituto. Y paradójicamente Instituto es el escolta de Vélez. Pero más allá de esto, no importa. No tiene que volverse loco. El técnico, por lo que declara, tiene los pies sobre la tierra. La dirigencia, por lo que ha declarado antes y después del partido, también. Habrá que ver, porque no será lo mismo si lo venden o no a Luna. Está clarísimo que no va a ser lo mismo. Con todo respeto, si se va a Lodico, a como esté el equipo, no le mueve mucho el amperímetro. Y esto no es desmerecerlo a Lodico, porque lo venden y lo buscan antes de México o algo de Brasil o ahora Racing, porque es un muy buen volante, es un muy buen jugador y ha sido de lo mejor de Instituto en los últimos años. O sea, es lógico y se lo ha ganado él y hasta es entendible la situación. Hinchas de Instituto, disfruten el momento. Jugadores, técnicos, dirigentes, también disfrútenlo. Hoy es un momento ideal, soñado. Hasta ganás de local, festejás el campeonato, ha venido el cumpleaños, ha venido mucha gente. Es largo, tampoco no vamos a decir hoy que está para pelear el campeonato. Capaz que sí, ojalá, en una de esas. Pero tampoco hay que decir que no se puede. Si el fútbol argentino ha demostrado que todos pueden. Tenés que tener regularidad, tenés que ligar un poquito que no se te lesionen los soldados, tenés que tener un montón de cosas que te permitan laburar con calma. Bueno, todas esas cosas hasta ahora Instituto la tiene. Puede que cambie la ecuación.

0: Si lo venden a Luna, insisto o no, no lo sabemos, pero es una posibilidad que está ahí, latente, evidente. Por lo pronto hoy, por lo que produjo en el segundo tiempo, fue muy superior y ganó apenas por uno, porque si Rigamonti no se atacaba, atajaba todo lo que se atajó, ganaba cómodo 2-0 y ni siquiera sufría. Momento soñado para Instituto, que es un grandísimo protagonista en el arranque de esta clausura del fútbol de primera.
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0: Arriba, arriba, arriba. Bueno, ¿qué tenemos, Nico, en zona de vestuarios? Y ya nos vamos desde medianoche en la República Argentina.
2: Por este lado, por ahora, nada. Y no sé si Facu tendrá protagonistas.
3: Por ahora nada, tampoco, todavía no han salido ninguno de los designados para hablar. Está Marcos Ledesma, vamos a ver si nos podemos acercar. A ver, vamos a poner el micrófono.
0: Bueno, ¿está Ledesma o no está Ledesma?
3: Sí, sí, ahí lo estamos intentando acercar a Marcos, estamos un poco lejos.
0: Bueno, tranqui, te vamos haciendo el aguante. Ahí se escucha, dale.
4: Lo que uno quería que nos pase era eso. Así que, como recién lo dije, fue una muestra de carácter y bueno, ganamos un gran partido.
5: ¿Te permite
4: soñar? Sí, bueno, uno siempre sueña, pero no, tampoco nos volvemos locos. Siempre con los pies sobre la tierra, sabemos lo que somos. Hay que seguir trabajando, esto es muy complicado, muy competitivo. Así que bueno, ya pensaremos en el próximo partido.
5: Carlos, correcto. Importancia de Diego Flores también en el campo, ¿no?
4: Muy bien, muy bien. Bueno, yo personalmente, a mí me ha dado mucha confianza también desde el día uno, tanto él como su cuerpo técnico, mis compañeros. Pero bueno, también se ve reflejado en la cancha su laburo. Creo que estamos haciendo las cosas muy bien. Estamos jugando muy bien, generando muchas situaciones, más allá que por ahí hoy el primer tiempo no fue de lo mejor, pero habla de la mano que nos mete él, del buen mensaje que nos baja, y bueno, estamos contentos con todo el cuerpo técnico, obviamente.
5: Tenía que terminar así el cumpleaños, ¿no? No había otra forma.
4: Hay otra forma, obviamente. Hoy, bueno, yo personalmente también lo vengo diciendo, hoy salí, era una fiesta la cancha, digo, tiene que ser hoy, tenemos que ganar, tenemos que dar una alegría a la gente, y bueno, acompañaron todo el partido. Así que nada, por suerte nos llevamos un gran triunfo.
3: La palabra de Marcos Ledesma, el arquero de la Gloria, hoy titular, y de buena respuesta también en lo que le ha tocado.
0: Exactamente, abrazo Frígola, que termines bien esta jornada gloriosa.
3: Un abrazo.
0: Seguimos trabajando para las redes de fanáticos.lv2. Chau Nico, fuerte abrazo, hasta mañana. Abrazo para Nico. Chau Juan Manuel Espontón.
6: Lo último.
2: Ya, buenas noches para todos. Así que me quedé justo sin retorno, así que buenas noches, muchachos.
6: Buenas noches. Lo último que decíamos de Instituto. La última vez que había realizado 3 victorias consecutivas fue en la Primera Nacional en julio de 2022, cuando lo dirigía Lucas Bobaglio. En esa ocasión le ganó a San Martín de San Juan 2-1. Luego, en condición de visitante, a Chaco Forever y a San Telmo en Alta Córdoba. Esa fue la última vez que Instituto había hilvanado 3 victorias consecutivas.
0: Bueno, la última, ¿no? Hubo penal al final sobre Módica. En la cancha apareció, pero el árbitro rápido reanudó el juego.
6: A mí me parece que hay un agarrón previo de camiseta en esa jugada, que es bastante clara. Pero sí, después, no. La otra jugada, la de la barrida, no la mostraron de vuelta como para verlo.
0: ¿La de la qué?
6: Cuando lo barre el jugador.
0: Ah, la barriga, te entendí, viste, me descolocó.
6: No, está bien, Módica.
0: Barrida, está bien. Bueno, abrazo Espontón, nos reencontramos.
6: Nos reencontramos mañana. En un ratito.
0: Claro, sí. En un rato ya, porque ya es un nuevo día en el Miguel Sancho. Que andes bien.
6: Hasta luego.
0: El abrazo para Tomás Tolaba, que nos puso el aire. Chau Mati, que andes bien.
7: Juan, bueno, vinimos con una misión que era festejar el cumpleaños del Instituto en su día. Creemos que nos vamos con la panza llena, che. Por lo menos un gol, pero yo con eso ya estoy hecho.
0: Nos vamos y revivimos una vez más el gol de Instituto. El gol de la victoria y la gloria. Hoy, porque ya es domingo, en un rato nos reencontramos en Nueva Italia, porque en la B Nacional jugará Racing. Abrazo para todos, hasta mañana.
8: Te fundaron los viejos.
9: Abregu que divide ese delante. Ganó bien Franco Suárez. Pelota para Lázaro.

0: puso el 9, el hombre que volvía del banco suplente, el hombre que siempre tenía que estar después de una larga lesión en el día del cumpleaños del instituto. Gana la gloria finalmente el 10. Alex Luna llega para empujarla, se saca la bufa Alex. Instituto 1, Gimnasia Grima Mendoza 0. Alex Luna gol.
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0: Juanito, la monada. 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

0: Muchas gracias. Gracias, muchachos. Gracias, Lauta. Amigos de artistas, Lauta.
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0: muchísimas gracias.
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0: Muchas gracias.
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corpiño calado. ¿De dónde viene la expresión está frío para...? O sea, no, esto aprovecho y pregunto. ¿Viste que siempre dicen está fresco para chomba y para corpiño calado? ¿Cuál es el corpiño que no sería calado? Todo corpiño, por naturaleza, es calado. Esta semana me vino la duda de lo de...

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Yo quiero escuchar a todo este Movistar Arena diciendo con todo el sentimiento: que nadie sepa. ¡Sí, señores! ¿Lo cerramos?

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0: 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Una hermosa mañana de domingo para escuchar y compartir las noticias del mundo y escuchar excelente música que en otro lado no podrían disfrutar, la música en hebreo, música en yiddish, excelente para sintonizar la voz de La Paz en la mañana de LB2. Bienvenidos, ¿qué tal Lalo? ¿Cómo estás?
1: ¿Qué tal Lita? Un gusto tenerte nuevamente conmigo, con todos los que nos acompañan en este horario mañanero, aquí por la LB2, la FM 99.7, en programa Kol HaShalom, la voz de la paz. Desde Córdoba, en LB2, la voz de la paz, Kol HaShalom, todos los domingos, de 8 a 10 horas, los invita ahora a compartir este espacio cultural de lucha contra las guerras y la violencia, el antisemitismo, la israelofobia, el antisionismo, la discriminación, el racismo, la segregación, la marginación, la xenofobia, la intolerancia y el odio visceral en todas sus formas, encubiertas o desembozadas, sistemáticas o asintomáticas. Bienvenidos a este programa que propone construir la paz, el respeto y la convivencia entre todos los seres humanos.
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1: Bien, nos vamos presentando en la puesta en el aire el señor Tomás Tolava. Muchas gracias, Tomás. Siempre así como de fierro, ¿no? Nunca, nunca ausente, siempre presente y siempre poniendo lo mejor de él mismo para que el programa La Voz de la Paz salga de la mejor forma. Con la colaboración especial de Isaías Goldman, la señora Lita Sued en la conducción femenina y quien les habla, Lalo Weinberg, entre todos hacemos esto que se llama Kol HaShalom, la voz de la paz. Vamos a comenzar con música, Tomás. Vamos con el primer tema musical para ponerle ritmo a la mañana de la nueva LB2, la FM 99.7.

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1: Lo que sigue ahora es hablar de un tema que los grandes medios internacionales evitan, no quieren ni siquiera hablar porque se pondrían en contra a la población musulmana de sus países. Pero en Europa se está produciendo una situación realmente muy delicada, violaciones masivas de niñas y adolescentes y también de señoritas por parte de turbas islamistas que no les importa para nada lo que es la convivencia o la paz social. Esto ocurre en Alemania, en Dinamarca, en Bélgica, en Francia, en España, pero el tabú es hablar de esto porque es como que se está culpabilizando a un colectivo que es islamista y que ni los jueces, ni la sociedad, ni los políticos se atreven a hablar o poner los puntos sobre las íes. Las condenas que se dan por estos casos de violaciones, pero no es una violación de un sujeto, sino que es algo colectivo. Se juntan varios muchachotes islamistas y eligen una víctima. Y después le echan la culpa a la víctima de que los provoca porque va con un pantalón corto, porque se le ven las piernas. O sea, ellos creen que están en sus países de origen, donde tienen todas las de ganar. Pero en Europa siguen en la misma situación, porque pese a que la ley indica castigos duros, los jueces aplican lo mínimo y en la mayoría de los casos los tienen como que son aventuras, pero le arruinan la vida a una joven, a una niña de 11, de 12 años. Es algo realmente terrible, terrible, que es indignante para la condición humana. Algo que está ocurriendo, y vamos a compartir con ustedes un material testimonial que tenemos, porque, claro, si los grandes medios internacionales no dicen nada, y la situación no existe. Pero no estamos hablando ni de 1.000, ni de 10.000, ni de 50.000, estamos hablando de cientos de miles a lo largo y ancho de toda Europa, de jovencitas, de niñas, de señoritas que son violadas por turbas. Y esto es algo que es imposible sacarlo de la mente de esas criaturas, de esas familias, del contexto familiar. Algo terrible y que el mundo, como en tantas otras cosas, mira para otro lado. Vamos a compartir el primer segmento testimonial que tenemos para que ustedes escuchen bien y después cada uno saque sus propias conclusiones.
2: Sale a la luz el escándalo más grande de Occidente en el siglo XXI. Las bandas de violadores pakistaníes en el Reino Unido. Un impactante informe de 219 páginas ha desvelado la magnitud de esta megatrama que contó con el silencio cómplice de numerosas instituciones, empezando por la clase política globalista y llegando hasta jueces y policías. El diputado independiente Rupert Lowe ha publicado una devastadora investigación independiente que expone la explotación sexual sistemática de al menos 250.000 niñas, en su mayoría británicas blancas, por parte de bandas de acoso musulmanas durante las últimas décadas. Casi 19.000 niñas fueron identificadas como víctimas de explotación sexual en Inglaterra en un solo año. Muchas de ellas tenían tan solo 11 años. La abrumadora mayoría de las redes de bandas de violación estaban compuestas enteramente por hombres de origen musulmán, predominantemente de herencia pakistaní, aunque también participaron grupos más pequeños de origen somalí, iraní, indio, turco, sirio y otros orígenes musulmanes. Los crímenes ocurrieron en al menos 149 distritos de autoridades locales, casi el 40% de todo el Reino Unido, involucrando violaciones repetidas, violaciones en grupo, tráfico, tortura y conversiones forzadas al Islam. En cada una de estas áreas se utilizaron las mismas tácticas. Niñas de tan solo 11 años fueron captadas con regalos, alcohol y drogas, recogidas en taxis a las puertas de las escuelas, hogares de cuidado y calles, llevadas a casas, apartamentos, restaurantes y hoteles, y luego violadas repetidamente por grupos de hombre pasadas entre perpetradores, traficadas a través de líneas entre condados y en muchos casos embarazadas y forzadas a abortar. Algunas niñas fueron incluso enviadas a Oriente Medio, donde soportaron matrimonios islámicos. El informe destaca décadas de fracaso institucional y reticencia por parte de las autoridades para abordar los patrones étnicos y religiosos detrás de todos estos crímenes.
1: Bien, estamos escuchando un material testimonial que habla a las claras de todo esto que ha ocurrido y que está ocurriendo y que si no hace nada va a seguir ocurriendo y cada vez peor y en mayor cantidad en Inglaterra.
3: La verdad es que estamos frente a una aberración donde lo más grave es que el mundo mira hacia otro lado. Hoy esto puede estar sucediendo con estas niñas que pertenecen a determinadas familias, pero el mal se acrecenta y para aquellos que hoy miran justamente, como dije, a otro lado porque no les toca en carne viva, en la proximidad de cada una de sus familias, va a llegar el momento, si no alzamos nuestras voces, si no miramos hacia otro lado, si no pedimos justicia, si no apelamos a un despertar de la humanidad, en que eso que parece tan lejano, no me importa, no me toca a mí, van a golpear en la puerta de cada una de las casas de aquellos a quienes esta aberración les resulta indiferente. No se puede dejar para mañana. Esto es hoy. Hay que detener esta situación donde niñas están siendo violadas, están siendo usadas para lo peor que puede hacer un ser humano, donde no importa que sea una criatura. Esto no se justifica ni con una criatura, ni con una mujer, con nada que pueda lastimar tan profundamente a, vuelvo a repetir, a una persona, persona con mayúscula. Y lo más grave es esta indiferencia que lastima, que carcome, que mata lo mejor que puede tener un ser humano. Entonces, mi invocación, mi pedido es despertemos, porque lo que hoy le sucede a alguien muy lejano puede estar cada vez más próximo.
1: Y lo que ocurre es que los petrodólares inundan los grandes medios de comunicación y por eso es que los grandes medios de comunicación internacionales y hacen silencio, un silencio cómplice de todo esto, y están desapareciendo la seguridad de las sociedades que conocíamos como países que iban en camino a una paz social, a un camino de respeto, de solidaridad, de valores. Pero estas violaciones en manada, porque no es una sola persona que viola a una niña, sino que son grupos que atacan a estas niñas y las vuelven vulnerables. Algunas no regresan jamás a sus hogares por miedo, por lo que les ocurrió, por vergüenza, aunque no tengan ninguna culpa en absoluto, pero bueno, no es de que una persona, como lo dije, dos, tres, sino que son 10 o 20 hombres violando a una persona indefensa, y luego los jueces, luego las autoridades, luego las fuerzas de seguridad, todos se hacen a un costado y dejan toda esa carga en pobres personas que han sido víctimas de estas personas que tienen una idea de lo que es el mundo que va en total contramano con la vida en sociedad. Vamos a continuar ahora con otra parte de este informe sobre las violaciones de las niñas y después vamos a comentar algo más.
4: ¿Quieres justicia?
5: Do you want justice?
6: Yes.
4: ¿Quieres justicia? Sí, dice la víctima. Es una película mediocre, un protagonista cancelado que llevaba 5 años sin trabajar, injustamente por cierto, y sin embargo Alemania la ha bloqueado. Media Europa la persigue y Elon Musk la ha convertido en el fenómeno global del año. ¿Qué asunto ha tocado esta película para provocar semejante pánico? Vamos a los hechos. La Junta de Clasificación Alemana se negó a calificar la película y sin calificación no hay proyección en cines, no hay distribución, censura. La especialidad de nuestro tiempo. El director apeló, perdió. Motivo oficial, la película incita a la violencia contra los migrantes musulmanes. Y entonces el efecto Streisand más espectacular de la historia. Más la publicó íntegra en X. 23 millones de visualizaciones en horas. Número 1 en Apple TV en Estados Unidos. Y el 94% de aprobación del público frente al 14% de la crítica oficial. 80 puntos de brecha entre lo que la gente piensa y lo que los guardianes del discurso woke nos permiten pensar. ¿Y qué cuenta esta película que resulta tan peligroso? Pues un justiciero que persigue violadores en manada y a los jueces que les escarcelan. El guión se inspira en un caso real. Una chica de 15 años fue violada salvajemente en Hamburgo por un grupo de jóvenes entre 17 y 21 años. Y las condenas fueron penas juveniles mayoritariamente en suspenso. Vaya, que les salió gratis violar a esta chica. En cambio, una compañera que llamó cerdo a uno de los violadores en redes sociales recibe una condena más dura que el propio violador. Y por eso la película también ataca a los jueces que exoneran a los violadores con las excusas habituales. Que si son vulnerables, que si aún son jóvenes y no saben lo que hacen, que si son inmigrantes musulmanes que tienen sus costumbres, pobrecitos. A esos jueces que aplican una ley desigual, según quien sea el agresor, también les hace culpables esta película. Vamos a los números. Alemania registró en 2024 su récord. Más de 100.000 sospechosos de violaciones grupales, el doble que una década atrás. Y después, pues en 2025, sí, la criminalidad total bajó, pero los delitos sexuales siguieron subiendo. Y la proporción de sospechosos extranjeros en violaciones grupales escaló al 53%. En Múnich, los casos se doblaron en un solo año. Y este es el país que prohibió la película por incitar al odio, sacrificando a las niñas alemanas. Algo parecido a lo recientemente destapado en UK, con decenas de miles de niñas sacrificadas a bandas de origen pakistaní, mientras las instituciones inglesas esquivaban el origen de los agresores por miedo a parecer xenófobas. Esa es la justicia cósmica woke de Sowell llevada al extremo. ¿Y en España qué? Según el Ministerio de Interior, más de una violación y media grupal al día y 53 delitos contra la libertad sexual al día en el primer trimestre de 2026. En Cataluña, concretamente, 5 violaciones denunciadas cada día, un 125 más que hace una década. Es el resultado del silencio. Miles y miles de niñas sacrificadas a la ideología woke. Thomas Sowell lo explicó, se trata de los ungidos, la élite socialista woke que se cree moralmente superior y que cuando la realidad contradice su visión, no corrige la visión. Suprime al mensajero. Es su justicia cósmica, proteger categorías abstractas de supuestos oprimidos, en este caso los que violan, sacrificando a víctimas inocentes de carne y hueso, a las niñas. Y aquí está el corazón del tabú. El problema no es el inmigrante como persona, ¿no? El problema es que tienen códigos normativos y morales incompatibles con Occidente, códigos donde la mujer que viste pantalón corto es culpable de su propia agresión y los infieles somos sus presas legítimas. El Islam es un proyecto teocrático totalitario de expansión y conquista que une indisociablemente religión, ley y poder. Y cuando un juez europeo rebaja una condena invocando la cultura del agresor, es el propio Estado occidental admitiendo que ese código existe y dándole rango de atenuante. El multiculturalismo judicial no integra, no, está importando la sharia por la puerta de atrás y traiciona primero a las víctimas, sí, pero seguidamente al inmigrante honrado que huyó precisamente de esa teocracia totalitaria. Como dice el economista Daniel Lacalle, esta censura destapa el control woke al que nos tienen sometidos, que convierte el debate de los hechos en delito. Así que esta película, Citizen Vigilant, no es una película destacable, ni presenta a su protagonista como santo, no, pero sí es una advertencia. Una civilización que censura la discusión de sus más graves problemas no los resuelve, los aumenta. Y luego se escandalizan de la ficción que los saca a la luz.
5: We can change history.
4: Podemos cambiar la historia, dice. Bueno, si tú crees que el debate sobre lo que nos pasa es necesario, comparte este vídeo. Nos va la vida en ello. Bueno.
1: Y así compartimos con ustedes esto que realmente pone la piel de gallina de lo que está pasando, no solamente en Europa, en muchos otros lugares, y lo que es una migración descontrolada que mantiene exactamente los lazos culturales sin cortar el cordón umbilical. Entonces se están trasladando leyes y costumbres a los países donde ellos son inmigrantes, en vez de ser al revés, de que la gente que inmigra se adapte al lugar donde está. Y aquí en América Latina también se están produciendo situaciones porque muchos contingentes de inmigrantes están llegando y también es la misma historia. Ellos no buscan adaptarse al suelo que los acoge, sino todo lo contrario. Ellos quieren imponer sus leyes, sus costumbres aquí en Occidente. Y si Occidente no abre los ojos, si la prensa se queda callada porque los capitales, porque los petrodólares no los dejan hablar, los tienen amordazados, entonces la situación es realmente dramática.
3: Efectivamente, Lalo, como vos lo estás diciendo, cabe preguntarnos hacia dónde nos dirigimos con este silencio y mirando hacia otro lado. Los hechos están a la vista y vuelvo a repetir, tengamos presente lo que hoy decimos está lejos, no nos toca, de última no nos importa porque no llegó a mi puerta, a tu puerta, a la puerta y a las familias de cada uno de quienes hoy están escuchando. Pero eso que parecía tan lejano, vuelvo a repetir y hacer hincapié. Hoy no te sorprendas y ojalá que no pase, pero si pasa, es la respuesta a tu propia indiferencia.
1: Estamos yendo para atrás en muchas cosas en todo el mundo y muy para atrás. En vez de evolucionar, involucionamos. Y esto es para que todos tengamos los ojos bien abiertos y que no despreciemos nuestra cultura, nuestras tradiciones, nuestra religión, porque la idea es evolucionar, crecer y que el mundo viva en armonía y no al revés. Vamos a ir, Tomás, con un nuevo tema musical en este domingo bastante fresco. Adelante.

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0: Estamos compartiendo con la Shalom, la voz de la paz, aquí en la FM 99.7. Para seguirnos por Instagram es @suenala2. Estamos con ustedes en un día muy, pero muy especial, un día fresquito en este domingo 9 de agosto. Pero lo ideal para este día es unas facturitas, un café bien calentito y, como no, escuchar la nueva LB2, la FM 99.7.
1: Tenemos ahora que ir rápidamente a España. ¿Por qué? Porque allí lo tenemos a Luciano Mondino. Lita Sue te saluda, Luciano. Gracias por este contacto. ¿Cómo estás, Luciano?
2: Hola, Lita, buenos días. ¿Se escucha bien?
1: Se escucha perfecto. ¿Cómo estás vos?
2: Fenomenal. Muy buenos días. Bien, bien. Muy opuesto a lo que hay en por esas tierras de frío y un día para un café caliente. Aquí todo lo contrario.
1: Disfrutando, entonces.
2: Bueno, personalmente no, porque prefiero el frío y el café bien caliente. Pero bueno, es lo que tenemos.
1: Por supuesto. ¿Y cuándo vas a venir a visitarnos? Porque a Buenos Aires
2: ya vendrá algún momento.
1: Bueno, te esperamos en Córdoba, y si es un día domingo, aquí en Kola Shalom. Luciano, hay un tema que los analistas políticos internacionales no se han detenido, y vos sí lo hiciste. Me imagino que ya te das cuenta a qué es lo que me refiero. Y se trata de la firma del acuerdo nuclear entre Estados Unidos y Arabia Saudita. Y me llamó la atención que otros lo miraran un poco de lejos. Pero vos fuiste y lo tomaste con esa característica tuya de ir de frente con las cosas que importan. La pregunta es, ¿la firma de este acuerdo entre Estados Unidos y Arabia Saudita representa un cambio de paradigma por parte de la administración Trump y de Estados Unidos?
2: Mira qué curioso que pocas horas después de la firma de ese marco, a ver, porque estamos hablando realmente de memorándums generales que luego avanzan a acuerdos mucho más específicos, pero después de la firma de ese memorando se llegó a un acuerdo entre Arabia Saudita, Turquía y Pakistán para hacer una especie de mecanismo de defensa mutua. En el caso de Pakistán y Arabia Saudita lleva ya muchos años, desde la década de los 80, y en este esquema se uniría Turquía. Turquía y Pakistán sabemos que son muy hostiles al Estado de Israel y hay una gran posibilidad en este sentido de que puedan buscar retrasar lo máximo posible el acercamiento entre Riad y el Estado de Israel y Jerusalén. Aquí el punto está en que hay un cambio de paradigma en una administración Trump que sabemos desde el comienzo que negocia de una forma muy particular, es decir, las relaciones son netamente bilaterales y se pone siempre por delante intereses que pueden ser empresariales, económicos, mucho más ligados a intereses a veces particulares que tienen que ver con el propio sector de la administración de Donald Trump y que busca quizás algún tipo de acercamiento que es muy disruptivo en este escenario. Hay que saber que hace muy poco tiempo, al comienzo de la guerra, tras la masacre terrorista del grupo palestino Hamas en Israel, unas semanas antes, yo creo que fue a finales de septiembre, el príncipe heredero Bin Salman decía claramente: si Irán accede a las armas de destrucción masiva, esto es la bomba nuclear, nosotros también vamos a ir hacia la obtención de esa tecnología. Algo que nos describía, algo que seguramente hemos hablado en alguna ocasión aquí también, y es mucho cuidado con la cuestión de la proliferación nuclear y el efecto contagio en el Medio Oriente, a sabiendas que es una región muy difícil de controlar en cuanto a sus fronteras. Solamente imaginemos lo que significaría que un grupo terrorista como Hamás se haga con este tipo de tecnología. Luego hay todo un desarrollo que es muy complejo, que tiene que ver con cuestiones muy técnicas y que nos explicaría por qué un estado, por ejemplo, como Pakistán o Corea del Norte, han traspasado ese umbral nuclear con sus diferencias, pero la República Islámica todavía no. Sin embargo, este acuerdo se da en un marco muy convulso en el Medio Oriente, en el cual Arabia Saudita tiene una relación muy marcada con el propio Donald Trump, y ahora se está dando este escenario en el que Israel mira un poco de reojo, creo que con bastante atención, pero probablemente sin poca capacidad de poder incidir en ello.
1: Ahora, este acuerdo en relación, ¿qué podés decirme o cómo lo ves vos a este acuerdo en relación a la influencia de China y Rusia?
2: A ver, hay una necesidad muy clara de los Estados Unidos y es evitar a toda costa que especialmente la influencia china no siga avanzando en los países del Golfo. Hay que entender que una de las consecuencias que la guerra con Irán va a dejar a nivel regional es una sensación de debilidad muy grande en los miembros del Consejo de Cooperación del Golfo.

0: Golfo, los países árabes de la península arábiga, que durante los últimos meses vienen siendo objetos de ataques reiterados por parte de la República Islámica de Irán. En esto Teherán argumenta o justifica diciendo, bueno, pero a fin de cuentas ustedes son quienes están alojando bases militares de los Estados Unidos, pero esto lo que hace es que también en países como Arabia Saudita o Qatar, la opinión frente a la administración Trump sea, hey, yo realmente he durante mucho tiempo sostenido tus bases militares, pero en los momentos de mayor tensión me siento ciertamente desprotegido. Esto creo que también depende en una herramienta clave que tienen los países árabes desde hace mucho tiempo, y es buscar su propia seguridad y supervivencia, sea en los Estados Unidos o sea también en la República Popular China. Algo muy distinto que se da, por ejemplo, en Emiratos Árabes Unidos, que hace muy poco tiempo acude a Israel para, por lo menos, acceder a la tecnología de defensa, como puede ser el sistema Iron Dome, el sistema de detección de misiles, vectores, etc. Esto creo que se da en ese marco, Estados Unidos necesita que los países árabes no acudan más a China, aunque los países árabes tienen mucha desconfianza en lo que pueda ocurrir en materia de seguridad, y la cuestión nuclear no es nueva en Arabia Saudita. Esto hay que saber que hay todo un marco que se da en la Ley de Energía Atómica de los Estados Unidos. Requiere esto una aprobación del Congreso de este país, pero sí que refleja el deseo de los Estados Unidos de alguna forma de reanclar otra vez su posición en el país de la Península Arábiga.
1: O sea, estamos en condiciones de decir que Arabia Saudita no está dispuesta a aceptar un estatus menor que Irán.
0: Muy probablemente, siempre y cuando Irán acceda a esas armas de destrucción masiva, y esto Lita por una cuestión de supervivencia muy clara. Se sabe que la República Islámica, en su concepción, que viene desde 1979 con la llegada del régimen teocrático de Jomeini, tiene entre uno de sus puntos, además de la destrucción del Estado de Israel, la aniquilación de la influencia de los Estados Unidos, un castigo muy severo, y esto aquí hay toda una discusión y un trasfondo político, religioso e ideológico entre el mundo árabe sunita y chiita, un castigo muy contundente a los estados como Arabia Saudita o Emiratos Árabes, a quienes considera casi heréticos de lo que son los pilares tradicionales del mundo islámico. Esto estamos hablando, te diría, en el lenguaje del islamismo radical, que es muy importante para entender y decodificar al régimen islámico de Irán.
2: ¿Qué tal, Luciano? Lalo Weinberg te saluda, un gusto estar en
0: Hola,
2: contacto
0: Lalo.
2: contigo.
0: Buenos días.
2: Como siempre, te agradecemos y todos los contactos y toda la información que realmente es importante y es mucha que nos proporcionas. Recién estabas hablando de China, pero hay algunas versiones que hablan de que la economía china está al borde del colapso. ¿Será verdad? ¿No será verdad? ¿Esto será bueno para Medio Oriente? ¿No será bueno para Estados Unidos? ¿Para el mundo entero? ¿Podés comentarnos algo?
0: A ver, sin duda hay un marco general, siempre en lo que es el análisis de la política internacional, en este caso, siempre se puede intuir que hay muchos conflictos en simultáneo, pero ciertamente hay un conflicto o una crisis, podríamos decir, sistémica o estructural que tiene que ver con la rivalidad entre los Estados Unidos y China. Aquí encontramos a una China que está no bien al borde de un colapso total, pero sí que atraviesa una profunda y prolongada desaceleración estructural. Hay mucho en este sentido de crisis inmobiliaria, debilidad del consumo interno, un recalibre, un reajuste de las propias metas y políticas dentro del gobierno de Pekín, pero sin duda que hay, en esto que decía al principio, una tensión muy marcada desde el punto de vista económico con los Estados Unidos, porque hay un conflicto estructural que es una guerra fría, podemos llamarla 2.0, entre Washington y Pekín, que tiene muchas diferencias respecto a la guerra fría del siglo XX entre los Estados Unidos y la Unión Soviética. Esta no es tanto una guerra que tenga contenido ideológico y político, sino que tiene una impronta, quizás por así decirlo, claramente económica y que tiene que ver con los recursos. En este caso, desde hace por lo menos varias semanas o varios meses, estamos viendo mucho en medios de comunicación de los estrechos, el estrecho de Hormuz, el estrecho de Bab el-Mandeb. A fin de cuentas son puntos estratégicos, geoestratégicos, en el cual el crecimiento obviamente de China en este sentido se da desde que este país se abastecía, por ejemplo, a través de Irán, de petróleo muy barato. Esto llevaba a que cuando Estados Unidos se involucraba en la guerra de Irán, una guerra en la cual atacó junto con el Estado de Israel la estructura principal del régimen islámico en Teherán y en distintos puntos de Irán, veíamos que Washington venía con un objetivo muy marcado y era atacar o empezar a corroer esta base energética de China, porque a fin de cuentas la contienda grande en este sistema internacional es económica y es entre los Estados Unidos y China.
2: Ahora, Israel, según los análisis que vos puedas compartir con nosotros, ¿Israel está sola en el caso de que acuerde Estados Unidos con Irán, o Israel va a tener que intervenir de una forma u otra para frenar el poderío que tiene Irán frente a prácticamente todos los países de Medio Oriente?
0: Yo creo que Israel está jugando un rol más que interesante en todos los actores subsidiarios a lo que es la República Islámica de Irán. Hay que saber, Lalo, que desde 1979, fijémonos que Irán construyó toda una red de estructuras y grupos terroristas proxies que terminó construyendo en los países como, por ejemplo, Líbano, Siria, Irak o territorios como la Franja de Gaza, milicias que o bien tomaron el poder, como en el caso de Hamas en la Franja de Gaza, o bien se instalaron como actores muy importantes en la política, como el caso de Hezbollah en el Líbano. Lo mismo podríamos decir con el régimen de Bashar al-Assad en Siria, que cayó finalmente en el 2024. Fijémonos cómo, más allá de los ataques directos que el Estado de Israel puede ocasionar, el nivel de devastación que el poder militar de Israel puede ocasionar en el régimen de los ayatolá, está construyendo papeles y creo que posiciones políticas muy interesantes en todos estos esquemas proxies. Fijémonos el triángulo, por ejemplo, que se está dando hoy entre Israel, Líbano y Siria, que esto a veces es un triángulo o una parte que no está siendo muy desarrollada en medios de comunicación, pero hace muy pocos días, finales del mes de julio, el presidente de Siria, Ahmed al-Sharaa, un ex miembro de Al-Qaeda, organizaciones terroristas, parte de los grupos rebeldes que tomaron el poder en el año 2024, abiertamente dijo que él no está interesado en una confrontación contra el Estado de Israel y que incluso da lugar a la posibilidad de un acuerdo de seguridad que pueda ser un capítulo previo a una paz integral en la región. Esto lo dice textualmente en la cadena qatarí Al Jazeera. Esto se sabe que Al Jazeera no es justamente uno de los canales o los medios más sionistas del Medio Oriente, sino todo lo contrario. Lo mismo está ocurriendo en Líbano. Líbano hoy por primera vez hay una oportunidad histórica para poder desterrar, para poder desarmar a Hezbollah en el sur. En esto hay una incapacidad muy grande del gobierno de Beirut, pero sí, a diferencia de años anteriores, hay, me parece, una voluntad política muy grande en Joseph Aoun, un ex miembro del ejército libanés y hoy presidente de este país, en por lo menos alcanzar una paz con el Estado de Israel e, insisto, desarmar a las milicias armadas, incluido también Hezbollah. ¿Qué quiero decir con esto? Que más allá de los ataques que hemos visto y más allá de la intensidad de la guerra que se inicia en febrero de este año, el 28 de febrero de este año, Israel está avanzando a pasos muy importantes, y aquí hay muchos también condicionamientos políticos electorales, como en el caso de Israel, que probablemente moldeen en estos escenarios, pero sí veo un Israel avanzando mucho en generar las bases para seguir asfixiando a Irán más allá de lo que decida los Estados Unidos o de lo que decida el desarrollo militar de esta guerra.
2: ¿Estamos cada vez más lejos de un cambio de régimen en Irán o puede, digamos, haber alguna esperanza a corto plazo de que se pueda realmente cambiar el régimen?
0: Sí, a ver, el régimen en Irán está muerto y esto creo que son distintas situaciones y circunstancias que han llevado que este régimen muriera desde hace muchísimo tiempo. Un régimen que en enero de este año ha salido con su maquinaria represiva más potente y que ha terminado con la vida de más de 40.000 iraníes que hoy están, obviamente, muchos de ellos siguen sus cuerpos sin haber sido entregados a sus familias y que fueron asesinados de la forma más cruel y más cobarde que se podía imaginar, más que nada en manos de fuerzas paramilitares dentro de Irán que responden al régimen. Pero este régimen, Lalo, está muy ahogado, muy asfixiado en cuestiones que ya no solo tienen que ver con la economía y las crisis políticas recurrentes que hay dentro de Irán desde hace mucho tiempo, sino de una sociedad que está fuertemente acechada y fuertemente amenazada por un régimen que ha adoptado lo peor que el islamismo radical, ese islamismo político tiene, como puede ser la persecución contra las mujeres, las persecuciones contra las minorías étnicas dentro de Irán, minorías que a veces no son tan minorías, como en el caso de los azeríes, que representa casi la mitad de la población en Irán, y obviamente un régimen que económicamente está dando muchos problemas a la población en Irán, además de esto, apagones, crisis hídricas. Creo que es un régimen que no tiene proyección de futuro, que probablemente esté en un proceso de descomposición muy grande. Pero del otro lado no hay una posibilidad por ahora real de que la oposición al régimen, una oposición que además hay que poner mucho en contexto y en perspectiva, no estamos hablando de un régimen democrático sino todo lo opuesto, pero una oposición que no logra por lo menos materializar algo concreto para poder reemplazar al régimen de los ayatolá e imitar un poco lo que ha sido las protestas y las revueltas de 1979, que casualmente fueron también, y esto es muy, muy curioso, ¿no?, cómo las protestas de 1979 fueron apoyadas por sectores, especialmente de la izquierda y comunistas dentro de Irán, que luego fueron pasados por la horca por los propios clérigos y los ayatolá.
2: Lo que es impresionante es las ejecuciones públicas que hace Irán sobre para generar temor,
0: esto no es
2: miedo.
0: Nuevo, ¿Cómo? Sí. Eso es, que esto, Lalo, no es algo nuevo. Te vas a acordar seguramente de Ibrahim Raisi, uno de los expresidentes de Irán, el que murió en un accidente de helicóptero en el año 2023-2024. Él era conocido como el carnicero de Teherán, justamente por llevar en sus espaldas las ejecuciones extrajudiciales de miles de personas en la década del 80, muchos también fueron ejecutados tras ser acusados de espionaje, de colaborar con el enemigo, de colaborar con los Estados Unidos o Israel, incluso de conspirar dentro de Irán para derrocar al régimen. Esto tristemente no es nuevo, en esto hay una gran complicidad, especialmente los gobiernos occidentales, que durante mucho tiempo, y en esto también está la administración Obama, fueron condescendientes con el régimen de los ayatolá y muchas veces dejaron solo a quienes realmente más necesitaban esto, que eran los propios iraníes, que son los que hoy están pidiendo en muchos de los sectores dentro de Irán un cambio de régimen necesario porque no toleran más estar viviendo como en los años 70.
2: Perfecto, Luciano. Bueno, Lita, ¿tenés algo para preguntar?
1: Luciano, a modo de despedida, quiero comenzamos hablando de este acuerdo de nuclear de Estados Unidos con Arabia Saudita. Entonces, lo que quiero saber es, ¿hasta qué punto se limita la capacidad de Arabia Saudita para enriquecer uranio?
0: Hay una limitación por parte, más que nada, de los componentes que necesitaría Arabia Saudita para poder enriquecer uranio. Y en esto fue uno de los requerimientos de Israel, que dijo: muy bien, si vamos a permitir que desde los Estados Unidos que Arabia Saudita pueda avanzar en el terreno de la cuestión nuclear, va a necesitar entonces de la aprobación de los Estados Unidos para poder construir esos componentes, y muchos de esos componentes de hecho son estadounidenses, que se van a integrar dentro del programa. Aquí, Lita, la duda principal que se da con esto es quién va a controlar eso. Es decir, cuando hace muchos años atrás se hablaba de la cuestión nuclear en Irán, antes incluso de la época del expresidente Ahmadinejad, antes de que se diera mucho lugar a la Organización de la Energía Atómica para poder inspeccionar las centrales nucleares en Irán,

0: es denunciado por Israel, y eso fue justamente lo que ocasiona también reiterados enfrentamientos militares, incluso este último, por la amenaza que significa la cuestión nuclear en Irán y en el Medio Oriente en general. Arabia Saudita también está hoy en un estado en el que, a ver, Arabia Saudita es un reino que se unificó en 1932 entre los wahabitas y la Casa Saud. Ese componente wahabita no es mejor que el componente islamista de Irán. Me refiero, estamos hablando a su vez también de una línea muy compleja, muy difícil, muy radical dentro de lo que es ese islam político. Pero hoy Arabia Saudita, esto no hay que olvidarlo nunca, no solo tiene una cercanía muy grande con el propio Donald Trump, sino que tiene mucho dinero para poder negociar en este sentido. Y siempre hago la misma comparativa. Israel no tiene ese dinero para poder negociar. Israel debe invertir todo ese capital en defensa, en seguridad, cosa que los países árabes tienen de sobra.
1: Muy bien, Luciano, siempre es un placer escucharte por tu conocimiento, tu claridad, tu simpleza. Muchísimas gracias y hasta muy prontito. Un cordial
0: Un
1: shalom
0: saludo.
1: a Misrael Jai.
0: Un saludo muy grande a los dos. Buenos días, buen fin de semana.
1: Igual, gracias.
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3: Matizamos la mañana con un hermoso tema musical. Lo tenemos listo, Tomás. Adelante.

0: La mejor música judía aquí en Kol HaShalom, la voz de la paz, junto a todos ustedes. Estamos por Instagram en @suenala2 y tenemos la mejor música de todo el país, música judía con muy buen ritmo para divertirse y comenzar de la mejor forma este hermoso domingo de agosto.
1: Tenemos en este momento un sentimiento muy especial de alegría porque vamos a dialogar con un amigo de Kol HaShalom, quien a veces por cuestiones horarias nos resulta un poquito complicado conectarnos, pero hoy sí lo hemos logrado. Bienvenido, Luis Fleischman, profesor de sociología en Palm Beach State College, uno de los analistas políticos internacionales más importantes del mundo. Lita Sue te saluda. ¿Qué tal, Luis? ¿Cómo estás?
2: Bien, un placer estar aquí contigo.
1: Luis, ¿en dónde te encontrás en estos momentos?
2: Estoy en este momento en el centro de Israel. Yo diría que estoy en el centro de Israel, que es donde en este momento vivo, por la zona del lo que se llama el plano costero.
1: ¿Y a qué se debe este cambio de estado? ¿Por qué llegaste a Israel?
2: Bueno, obviamente, Lita, uno siempre está viajando, ¿no? Por razón u otra. Esto se trata de que estoy enseñando un curso en la Universidad de Ariel, en el Samaria, a un curso rápido de verano universitario. Y bueno, aprovecho esto también para un poco charlar con personas diferentes, tener una idea de lo que está sucediendo. Y realmente estoy muy contento de estar aquí, realmente.
1: Luis, ¿cómo ves en estos momentos la relación de Estados Unidos con Israel, o sea, la relación entre Trump y Netanyahu, y si Estados Unidos abandona a Israel?
2: Bueno, yo creo que bajo Trump no me parece que Estados Unidos abandone a Israel. No creo que esto sea algo algo que ocurra rápidamente, y creo que Trump lo haga para el fin de su, digamos, de su periodo. A mí me preocupa mucho más, o sea, hay algunas diferencias de opinión con respecto a qué se hace con Gaza, si se hay que retirarse de Gaza. Creo que hay un problema también de dos visiones diferentes. Yo creo que la visión del primer ministro Netanyahu es mucho más realista. Jamás va a engañar, obviamente, jamás dice nosotros vamos a desarmarnos cuando Israel se retire, y después el desarme es en algún lugar, las armas quedan en Gaza. Esto no tiene realmente una perspectiva muy, muy optimista, y esto espero que es algo que Trump lo entienda. Lo mismo sucede con el Líbano. Hezbollah, estas son organizaciones terroristas que se reproducen, se rearman. Israel no puede por ahora retirarse del Líbano, pero a veces hay lo que se llama insinuaciones por parte del presidente Trump de que Israel sí debería retirarse del Líbano, que Israel sí debería aceptar el proceso de cese de fuego y de separación de fuerzas en Gaza. Y esto es algo realmente que pone a Israel en un problema, y Netanyahu no tiene mucha alternativa. Pero llevarse bien con Trump, porque recordemos, Trump no es Estados Unidos. Tenemos también un Congreso y tenemos dos partidos. El Partido Demócrata cada vez está perdiendo aquellos miembros del Congreso que apoyaban a Israel, aquellos miembros del Congreso que eran más, diría yo, tradicionalistas y entendían el valor estratégico de Israel y el valor de Israel en general. Hoy en día los demócratas socialistas están corriendo en prácticamente cada primaria, cada elección primaria que existe, y están ganando elecciones. Ya ganaron tres en Nueva York, una en New Jersey, otra en Pensilvania, y ayer, hace menos de una semana, ganaron la primaria para candidato al Senado en el estado de Michigan.
1: Luis,
2: es algo preocupante porque esta gente...
1: Sí. Te interrumpo, estás hablando para que la gente que nos sigue, para nuestra audiencia, pueda tener más claridad. Estás hablando del Partido Demócrata Socialista. ¿Por qué no especificas bien en qué se diferencia del Partido Demócrata Tradicional?
2: Bueno, vamos a ponerlo así. El Partido Demócrata Socialista no existe. Lo que sí existe es un movimiento dentro del Partido Demócrata que tiende a cambiar, no solamente radicalizar las políticas domésticas, sino que tiende a cambiar la política exterior. Y en este momento la política exterior es aislacionista por un lado y anti-Israel por otro, abiertamente anti-Israel. Ahí está basado en una alianza entre socialistas o lo que llama aquellos que abogan por su definición de justicia social, y también radicalismo musulmán entró también, el radicalismo islámico está ahí, a 25 años, o sea, menos de un cuarto de siglo de los ataques a las Torres Gemelas, estamos teniendo a la hermandad musulmana en este momento ganando elecciones en alcaldías como Nueva York, y está ganando también candidaturas por el Partido Demócrata, ¿verdad? O sea, están colonizando el Partido Demócrata de a poco, y esto es algo que nos debería preocupar a todos, y esto exige que Israel empiece a pensar en términos de independencia de Estados Unidos, de no contar con Estados Unidos en el futuro. Yo pienso que hay que pensarlo, aunque esto no ocurra. Independencia militar, relaciones con múltiples países que necesitan de la ayuda de Israel, y que Israel puede necesitar de su materia prima para desarrollar armas y depender menos de Estados Unidos. Recordemos, hubo una votación en la Cámara Baja del Congreso hace cuestión de mes y medio, donde 103 demócratas del Partido Demócrata votaron en favor de cortarle el suministro de armas a Israel. Esto es una luz roja, una alerta que pienso que hay que tomarla muy, muy en serio, y creo que el gobierno de Israel tiene que tomarlo muy, muy en serio. Yo personalmente no creo que esta actitud cambie tan rápidamente, incluso si el primer ministro Netanyahu no es reelecto en este octubre.
1: Ahora, en el Partido Republicano, ¿cómo se explica o de dónde viene el anti-israelismo?
2: El anti-israelismo viene desde un extremo, y mayormente viene no necesariamente por miembros del Congreso, con la excepción de Thomas Massey, que es un congresista que representa un distrito en Kentucky. Él es el único que es anti-israelí, pero mayormente viene de influyentes como Tucker Carlson, un ex periodista de Fox News que ahora hace podcast y obviamente habla mucho en las redes y tiene audiencia. Entonces aquellos que lo siguen pueden llegar a presionar por una posición más anti-israelí. Eso es lo que uno teme. Uno le teme en este momento a la sociedad civil, al pueblo votante, más que al partido. El Partido Republicano en realidad marginalizó a aquellos dentro del Congreso, aquellos que tienen función política, los marginalizó a aquellos que están en contra del Estado de Israel, o de Israel, o de la relación especial entre Israel y Estados Unidos.
0: ¿Qué tal, Luis? Lalo Weinberg te saluda, un gusto estar en contacto contigo.
2: ¿Cómo estás tú?
0: En la era Trump, los cambios que se están produciendo día a día, que parece de que es como estertores, ¿no? Un día Trump piensa blanco, otro día piensa verde, otro día es gris, el otro día es tostado. Bueno, parece como que iba a solucionar la cuestión con Irán, para que Irán empezara a recorrer un camino democrático, pluralista. Parecía como que todo iba encaminado a eso, pero no. Siendo que Irán le ha mojado, como se dice acá en estos pagos, le ha mojado la oreja a muchos gobiernos norteamericanos con el caso de asesinatos, secuestros, toma de aviones. O sea, una y otra vez ha hecho lo que ha querido con Estados Unidos, y nunca Estados Unidos le dio un escarmiento tal que nunca más se atreviera Irán a apuntar, digamos, con ningún hecho terrorista a los Estados Unidos. Pero no es algo nuevo, tampoco ha sido mínimo, sino de que cada vez que uno se pone a analizar lo que ha pasado en los últimos 30 o 40 años con Irán y Estados Unidos, realmente uno ve de que no bailaron ningún tango ni nada por el estilo. Iba cada uno por un lado y otro por el otro, pero siempre haciendo daño a Estados Unidos, a la población norteamericana, a las bases norteamericanas, a aviones americanos, en fin, todo eso. ¿Vos crees que esto se puede seguir tolerando, que Estados Unidos va a seguir tolerando a un Irán que hace lo que se le da la gana y parece que lo tiene como un títere a Estados Unidos, cuando aparentemente debería ser todo lo contrario?
2: Yo creo que Estados Unidos debería no tolerar. Pero acá Trump está en una situación, una encrucijada. Hay dos cosas que está haciendo. Una, yo creo que lo que más le preocupa es que suba el precio del petróleo, que esto afecte al bolsillo de los americanos y que esto afecte las elecciones de medio término. Si los republicanos pierden la elección de medio tiempo, significa que Trump pierde su apoyo en el Congreso, y de esto él tiene mucho miedo. Entonces acá hay dos hipótesis. Una es que él está tirando, ¿verdad? Está tirando hasta que pasen las elecciones de noviembre y después él hace lo que quiere. Y la otra, yo pienso que hay otro problema aquí, que es a medida de que él dice vamos a atacar y después da marcha atrás, lo que está haciendo es simplemente dándole a Irán el mensaje de que está desesperado por un acuerdo, de que necesita el acuerdo por una razón totalmente doméstica interna. Y esto los iraníes lo saben, saben cómo aprovecharlo. De hecho, el ministro de Relaciones Exteriores iraní escribe un libro donde él dice: lo peor que uno puede hacer en la negociación es mostrar que está desesperado por llegar a un acuerdo. Los iraníes no lo hacen, al contrario, atacan para demostrar de que no están desesperados por un acuerdo. Y sale Trump como que sí, me llamaron por teléfono y están interesados en un acuerdo. Arabia Saudita me pidió que por favor no ataque. Todo esto le da una ventaja psicológica a Irán, que como dijiste bien tú, no se la merece, no debe, después de la destrucción, después de la devastación que Irán sufrió en dos guerras, primero la de junio del 2025 y la segunda la de febrero a abril, no puede ser que Irán tenga las de ganar. O sea, estamos desde el punto de vista diplomático y político, estamos en una situación de desventaja. Hormuz hasta ahora no ha hecho nada. Podría, aunque sea, atacar y liberar Hormuz. No sé por qué no lo hacen, quizá no haya posibilidades. Realmente no tengo una respuesta para eso. Pero la situación es, obviamente, no tiene ningún sentido. Hay algunos que creen que Trump se trae algo debajo de la manga, que no lo está descubriendo. En este momento las cosas a mí no me parecen, pero por ahora todas estas tesis son viables hasta que no se sepa con certidumbre qué es lo que está pasando.
0: Y por otro lado, esto que se está, digamos, apareciendo ahora con respecto a Yemen, a los hutíes, con lo que es el acceso al Mar Rojo, donde pasa también una parte muy importante del petróleo del mundo. Entonces, si cierran la canilla del Estrecho de Hormuz y cierran el Mar Rojo, el mundo realmente ahí le tendría que caer en la yugular, no a Irán, sino a Estados Unidos, por no hacer las cosas de una vez por todas y hacerlas bien. Porque lo único que hace es como si fuera la muerte anunciada, retrasar la muerte, pero en definitiva quedan pocas cosas que se pueden hacer, porque el comercio mundial allí sí que tendría un parate impresionante, y esto le va a costar la carrera a Trump y a tantos otros. ¿Lo ves así? ¿Lo ves de otra forma? ¿Cómo entendés sí, esta situación?
2: Lo veo así. Yo creo que lo que Trump hizo, tanto en la guerra de junio del 2025 como en la guerra de febrero-abril 2026, él lo que hizo fue parar la guerra, que era algo totalmente predecible que él lo iba a hacer, porque él no cree en guerras, porque él prometió la campaña que no iba a haber más guerras. Y esto, en mi opinión, simplemente estimuló a Irán más que lo disuadió. No se puede parar una... Las guerras existen por una razón. Las guerras hay que ganarlas. Hay que ganarlas para imponer al enemigo las condiciones que queremos que se impongan. O sea, basta de desarrollo nuclear, basta de apoyar terroristas. Era una oportunidad íntima, única, digo. Transición a algo como, no diría yo a democracia, pero transición a algo que no sea el régimen islámico. Y nada de eso está sucediendo. Y esto Irán lo considera una victoria. Y con eso ellos negocian. Entonces, Trump hizo todos los errores habidos y por haber hasta ahora. Si él lo corona con un contragolpe, ¿verdad? Algo así como lo que Argentina hizo con Egipto en los últimos 20 minutos, que le hizo 3 goles seguidos. Pero la verdad, no la veo, Lalo. Por ahora no la veo. Me sorprendería verlo, pero por ahora no la veo.
1: Luis, para finalizar, te quería consultar. Este Trump errático, para definirlo de alguna manera, ¿considerás que después de las elecciones él está actuando así? ¿Tendría una carta blanca para dejar un legado y este sería el artífice de la paz?
2: Buena pregunta. Yo creo que debería dejar un legado que para, digamos, terminar con el peligro iraní. La cuestión es qué va a ser después de noviembre. Tiene 2 años más para gobernar. ¿Y qué va a ser después de noviembre? ¿Y cómo se va a planear si hay una operación militar? Eso sería un legado para la paz. Hay guerras que existen para generar una paz. No se puede estar en contra de la guerra porque uno es pacifista, ¿verdad? Y eso es lo que está pasando con los demócratas. Los demócratas están tomando una actitud de que Irán no es un peligro inminente. Bueno, no es un peligro inminente, pero es un peligro potencial. Y entre lo potencial y lo inminente quizá no haya mucho tramo. O sea, aquí también hay un partido demócrata que no nos ayuda, ¿verdad? A medida que sube las demócratas socialistas, más es la oposición a seguir la guerra con Irán. O sea, el enemigo parecería ser Israel y no Irán, a ojos del partido demócrata, del sector demócrata socialista dentro de los demócratas, que están ganando cada vez más terreno. Estamos en una situación calamitosa en Estados Unidos. Perdón lo que digo y espero que esto no alarme a mucha gente, pero es así como en este momento lo veo. Espero que esto se revierta. No pierdo las esperanzas de que esto se revierta, pero por ahora es esta la situación.
1: Luis, muchísimas gracias por este contacto. Te deseamos lo mejor en tu estadía en Israel y hasta muy, pero muy prontito. Shalom Leitraot.
2: Chau, chau.
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0: En esta mañana de domingo soleado, un día espectacular, ideal para escuchar la voz de La Paz aquí por LB2. Vamos con un nuevo tema musical, le ponemos ritmo a la mañana.

0: Bien, estamos aquí con Kola Shalom, la voz de la paz, con increíble música, muy buena onda para compartir con toda la gente que se ha levantado tempranito este domingo, domingo 9 de agosto de 2026. Y si quieren seguirnos por Instagram, arroba suena la 2, allí está Kola Shalom, la voz de la paz. Bueno, tenemos una nueva comunicación, Lita.
1: Saludamos con mucho cariño a una amiga, exdiputada en Cataluña, presidenta de la Asociación de Relaciones Culturales entre Cataluña e Israel. ¿Cómo estás, Blanca Navarro? Lita Sue te da la bienvenida con muchísima alegría. ¿Cómo estás?
2: Buenos días, Lita. Y buenos días, Lalo, a toda la audiencia también. Pues muy contenta de estar con vosotros desde la distancia y acompañaros en estos buenos días.
1: Blanca, ¿qué análisis haces sobre lo que está ocurriendo en Ceuta con los inmigrantes africanos?
2: Pues mira, la verdad es que me cuesta mucho compartir datos sin compartir emociones, porque la situación es absolutamente, preocupante, por supuesto, pero está absolutamente fuera de control. La situación es incluso peligrosa. Por supuesto, también pensando en todas estas personas que han cruzado la frontera y también qué situación tienen que tener para que hayan cruzado de esta manera. Hay 150 fallecidos, que se sepa, porque los fallecidos del lado de Marruecos no se han publicado con tanta transparencia. Han cruzado 72.000 personas, se estima, porque tampoco evidentemente hay cifras oficiales, y lo que se sabe es que por lo menos hay, y fijaros el descontrol de la situación, que se sabe que hay entre 5.000 y 11.000, y imaginaros cuál es la situación de descontrol para que no se sepa cuántas personas están todavía en las calles de Ceuta, para que la idea es que hay entre 5.000 y 11.000. O sea, el doble, la mitad o el doble no se sabe en que se han quedado. Se estima que hay aproximadamente 1.500 menores. Tenemos una situación legislativa que parece ser que es la que ha dado lugar a toda esta situación, y es que hace 2 meses hubo una sentencia del Tribunal Supremo que dijo que las personas que venían a nado no podían ser devueltas en caliente. En caliente es tal como cruzan, se devuelve por la legislación española, lo cual también es cualquier palabra que use es superlativa. Entonces parece ser que a propósito de esta sentencia es por eso que se ha promovido, porque todos estos que han cruzado por el agua, el Tribunal Supremo consideró que no estaban venciendo ningún obstáculo físico que pudiese ser considerado frontera, con lo cual no podían ser devueltos inmediatamente, ¿no? Entonces esto ha generado, a pesar de que el Tribunal lo anunció al Gobierno, el Gobierno no tomó ninguna medida, ahora sí han puesto un flotador como para decir que existe una barrera física. Pero la situación es absolutamente insostenible. Los servicios de urgencia del hospital están absolutamente desbordados. Que se sepa, al menos se han denunciado 7 violaciones de menores, 6 niñas y un niño, que han tenido que ser atendidos porque han sido violados entre ellos, o sea, de todos los que han cruzado. Hay una señora que ha denunciado que se le han metido en su casa mientras ella dormía, se le han metido en su cama por la ventana. Situaciones absolutamente que demuestran el fallo del Estado, ¿no? O sea, no hay ahora mismo un Estado que garantice los derechos de la ciudadanía en Ceuta. Así que puedo seguir contando, pero realmente cualquier, no sé si habéis visto las imágenes, cualquier cosa que se explique es aterradora, porque además están amenazando que el día 15 estas mafias o esta estructura, que evidentemente a todas luces ha sido consentida por el gobierno de Marruecos, si no alentada, Están amenazando con que lo van a volver a repetir. Entonces ya veremos a ver qué sucede.
1: Ahora, Blanca, hay diferentes, digamos, voces. Algunos consideran que como Pedro Sánchez viajó a Argelia para cerrar la crisis diplomática y sellar un acuerdo político para aumentar las compras españolas de gas, esto hizo que Marruecos impulsara esta migración. Otros entienden que se hizo una convocatoria por redes alentando a todos los jóvenes para llegar a esto. Y hay algunos, la verdad que es difícil definirlos porque obviamente son gente que están contra Israel y que hablan de que se debió a una conspiración judía, cosa que no se puede entender este crecimiento del antisemitismo, y eso lo percibirás vos en España, y que llegue a una locura como hablar de una teoría conspirativa. ¿Qué podés decirnos sobre esto, Blanca?
2: Mira, hay secretos a voces que ya van saliendo a la luz y cada vez ya no son secretos y van siendo más datos publicados. Y ahí la información ya de que el móvil, los teléfonos móviles del gobierno, incluido el de Pedro Sánchez, fueron infectados con un virus que utilizaba el sistema Pegasus de investigación, y se sabe que quien estuvo detrás de esta infectación, ¿no?, de los móviles, era el gobierno de Marruecos o el rey de Marruecos, y se sabe que Pegasus es un sistema israelí. Y esos son datos, ¿vale? Estos son datos, pero claro, esto no justifica que sea Israel, al revés, ¿no? Había veces que ha habido en todos estos años de aumento del apoyo del gobierno de Sánchez al movimiento pro-palestino, que incluso se pedía, por favor, o sea, todos los que, bueno, pues viendo los desmanes de este gobierno, pedíamos que por favor se publicase, por favor, que este programa informático, que Israel hiciese público lo que se había encontrado en el móvil de Sánchez, para poder acabar de una vez con este gobierno, que es una locura, ¿no? Entonces, lo digo también por dentro de la locura esta que vivimos, dentro de todo hay una base. Claro, de ahí a que efectivamente Israel nunca ha publicado, Israel siempre ha dicho que esto es una empresa privada y que Israel no tiene acceso ni a la información. Quien tiene el acceso a la información es el rey de Marruecos, pero que esto no lo pueden publicar, ni tampoco la empresa Pegasus, ¿no? Entonces, claro, la situación gravísima que tenemos es que tenemos al hermano de Pedro Sánchez condenado por corrupción, la mujer de Pedro Sánchez investigada, el fiscal general del Estado condenado, el número 2 del partido condenado, el asesor del número 2 condenado, el secretario general del partido investigado, y claro, y va saliendo también toda una trama, que claro, esto solo puede suceder en España, que la esposa del presidente se dedicaba, los negocios familiares de su padre eran una serie de prostíbulos, de saunas gays, donde parece ser que frecuentaban diversos políticos y que además estaban controladas con micrófonos. Es decir, que al final van saliendo toda una serie de datos que dices, pero por Dios, pero ¿cómo es posible que esta información, que tenemos un presidente del gobierno que se estaba dedicando en sus negocios familiares a este tipo de negocios y además con una trama de Bueno, todo muy surrealista, absolutamente todo muy surrealista, y por supuesto aderezado con echarle la culpa a Israel, que por supuesto hay que echarle la culpa a Israel siempre, ¿no? Esa es la norma de este gobierno, porque es la manera de intentar desviar la atención de toda esta trama de corrupción que va saliendo a la luz. Tenemos el expresidente del gobierno imputado y perseguido por delitos de el presidente Zapatero, por delitos de corrupción, malversación, y resulta que van a su despacho, abren su caja fuerte y aparecen ahí unas joyas por un valor de más de 1,5 millones de euros que nadie sabe explicar de dónde han salido. Bueno, es que todas estas cosas son pues Spain, cuando Spain se pone a hacer cosas surrealistas en la historia de España, pues esto está en la línea, ¿no? Así que, por supuesto, y el antisemitismo entre medias para embrollarlo todo. Así que nada que se pueda explicar sin un deje de impotencia, de frustración, de rabia, de preocupación, de miedo y de vergüenza, porque este país parece una, no sé, una película de Woody Allen, de alguna manera, ¿no?
0: ¿Qué tal, Blanca? Lalo Weinberg te saluda.
2: Hola, Lalo.
0: Es un gustazo, como decimos acá, realmente tenerte con nosotros. ¿Cómo estás, Blanca? ¿Bien?
2: Bueno, aquí es verano, aquí estamos de playa, calor, vacaciones, bueno, medio vacaciones.
0: Nosotros los estamos envidiando, aquí hace frío, está muy fresco, casi hemos tenido 0 grados hoy, no, wow. 0 grados, unos 2 o 3 graditos nada más, así que estamos bien abrigados, pero hay un solcito que ha asomado hoy, estamos viendo aquí por la ventanilla, que realmente ha mejorado mucho el día con respecto a lo que ha sido otros días, pero sí, aquí está haciendo bastante frío. Bueno, ya terminaremos, iremos por la primavera, ustedes por el otoño, y así sigue la vida. Bien, Blanca, nosotros comenzamos el programa hoy hablando de las violaciones en manada de inmigrantes o no inmigrantes, de grupos que tienen a la Sharia como su propia ley y que le tratan de imponer en otros lugares. Así que me gustaría que nos proporcionaras algún tipo de información si estas violaciones en manada de niñas, adolescentes, señoras, señoritas, también se producen en España de igual forma que en Inglaterra o Alemania o Bélgica, o no están así allí. ¿Cómo lo ves a esto?
2: Mira, por fortuna creo que todavía no estamos en esa situación. La situación grave que tenemos en España no es tanto porque tengamos una población tan abundante musulmana radical como en estos países que mencionas, como en Bélgica. De las zonas donde más población musulmana hay es Cataluña, que estamos llegando a un 10-12%. Esto significa que algunos barrios sí que pueden tener alrededor del 20%, pero la media está más o menos en el 10%. Entonces, yo creo que por fortuna todavía son casos aislados y no estamos en esta situación tan salvaje de colapso del Estado occidental tal como lo conocemos, ¿no? El Estado occidental basado en los derechos, por supuesto la igualdad del hombre y la mujer, los derechos de las minorías, minorías religiosas, diversidad de orientación sexual. Yo creo que ese es el Estado tal como conocíamos Occidente, y yo creo que aquí todavía esto se mantiene. Nuestra parte peligrosa es que aquí es el gobierno quien da pábulo, da apoyo a todo el movimiento pro-palestino, pero yo creo que por fortuna todavía, digo todavía porque no tengo ninguna duda de que este es el camino hacia el que va Europa. Y bueno, esto es lo que hemos visto en Ceuta, ¿no? Que le querían llamar flujo migratorio cuando a todas luces lo que estaba sucediendo era una invasión. Pero lo grave, lo que por lo menos lo que yo tengo leído en Reino Unido, era que encima lo han estado tapando, ¿no? Que en vez de intentar luchar por por preservar ese estado occidental, ha salido a la luz cuando ya las cifras eran absolutamente escandalosas y peligrosísimas.
0: Bien, y

0: Blanca, volviendo al tema que estabas desarrollando recién con Lita sobre lo que ocurre con Ceuta, con la migración, un desencadenante de todo esto fue la visita que realizó Pedro Sánchez a Argelia. Ese puede ser, digamos, una movida política que, como Argelia se lleva mal con Marruecos, los marroquíes empezaron a abrir los cercos con las propiedades que tiene, digamos, de tierras, de suelos, España en África, y esto pudo haber sido uno de los detonantes para que Marruecos apoyara esto de que ingresaran tantos habitantes de Marruecos u africanos hacia lo que es territorio español en África.
1: Bien, nadie entendió ese viaje porque además fue, o sea, esa visita a Argelia fue volviendo de Estados Unidos de la victoria del Mundial, hizo esta parada en Argelia y tuvo que ir corriendo a recibir a Madrid a la selección española, mientras que tanto la Casa Real como los jugadores hicieron el viaje directamente. O sea, fue un viaje express, extraño, ¿no? Porque dices, bueno, cuento de que tienes que hacer esa parada. Entonces, el problema en España es que de todo nos enteramos un par de años después de lo que ha pasado, ¿no? Tanto de esto que explicaba de los prostíbulos, dices, nos hemos enterado la ciudadanía 10 años después de que esto todo el mundo lo sabía, parece ser. De todas las corruptelas de la familia han ido saliendo, de lo de la no sabemos qué es lo que ha encontrado Marruecos en el móvil de Pedro Sánchez como para todas estas coacciones, ¿no? Que a todas luces, o sea, lo de que ha habido este control del móvil, no hay ninguna duda, pero no se sabe qué es lo que se ha encontrado. Entonces, al final todo va saliendo 2 años después. Entonces, a cuento de que se hizo este viaje embutido ahí entre lo del Mundial, esta visita a Argelia, lo sabremos. El problema es que lo sabremos y ahí entenderemos qué relación tiene con todo lo demás, porque no hay ninguna duda que alguna relación tiene, igual que la anterior invasión del año 21 tuvo que ver con que se habían traído al jefe del Frente Polisario para tratarlo en un hospital en La Rioja, en España, pensándose que nadie se iba a enterar, y evidentemente se enteró todo el mundo, y a partir de ahí, en el año 21, hubo, el rey de Marruecos hizo algo parecido, volvió a abrir la verja y que pasasen, ¿no? Pero no tan grave como esta vez. Entonces, en algún momento sabremos. En cualquier caso, lo de querer apropiarse de Ceuta y Melilla, que aprovecho para decir que Ceuta y Melilla nunca han pertenecido a Marruecos, no tiene nada que ver con el colonialismo, no son colonias. Este territorio desde hace más de 500 años ha sido España y nunca ha pertenecido a Marruecos, y es una aspiración de Marruecos desde hace mucho tiempo el apropiarse de esta tierra, pero no para recuperarla como pretenden hacer ver, reescribiendo la historia, ¿no? Igual que los palestinos reescriben la historia para su favor, ellos están ahora reescribiendo la historia, haciendo ver que esto ha pertenecido alguna vez a Marruecos, pero vamos, que no hay ninguna duda que es una aspiración, que buscarán alguna excusa. Si no es lo de Argelia, será lo que sea para anexionarse Ceuta y Melilla y las Canarias, ¿vale? Y el problema es que parece que para este gobierno, como actúa de la manera más cómoda, pues en algún momento seguro le será más fácil cederlo que no defenderlo, ¿no? Y esta es la parte peligrosa, que en esta coacción y en esta presión que está ejerciendo Marruecos, en algún momento a España le sea más fácil decir, bueno, va, venga, lo cedemos, ¿no? Sin perder de vista que aquí hay muchos millones en juego, porque curiosamente en el año 2030 la organización del Mundial de Fútbol es entre España, Portugal y Marruecos, que a ver cómo vamos a organizar un Mundial de Fútbol con alguien que nos está invadiendo. Y que además resulta que el día del aniversario de la coronación, el rey de Marruecos invitó a Infantino, presidente de la FIFA o del Mundial, y entonces le prometió ya que la final del Mundial sería en Casablanca, cuando esto se supone que es algo que deberá decidirse, ¿no? No conseguirse por presión. Por eso digo que en algún momento sabremos si esto tiene que ver con el Mundial, tiene que ver con el móvil de Pedro Sánchez, tiene que ver con el afán que en algún momento querrán anexionarse Ceuta y Melilla, y si lo da, y que a cuento de qué se hizo este viaje a Argelia, que tampoco se entiende, ¿no? Así que, por desgracia, ya digo que nos enteraremos, pero esperemos que no sea demasiado tarde.
0: Por último, Blanca, con el tema de el odio o bronca, como le decimos aquí, del gobierno español, del querido Pedro Sánchez, con respecto a Israel y con respecto a Marruecos y lo que está pasando en distintas partes con España, es como que se ve la paja en el ojo ajeno, pero no la viga en el ojo propio, como también es una frase que conocemos aquí, a lo mejor ustedes también la usan. Esto es como que le está saliendo mal las cosas a Pedro Sánchez en relación a la geopolítica, porque, bueno, lo que él habla de Israel es lo mismo que le está ocurriendo a él con la gente del Magreb, del Frente Polisario, de Marruecos, de Argelia, de toda esa zona de países que han colonizado una buena parte de África y que ahora le está volviendo la bomba encima y se anda fijando en lo que hace Israel y no en lo que hace su propio país. ¿Lo ves así?
1: Mira, es más grave aún. A Pedro Sánchez le importan nada, por no decir nada, ni los palestinos, ni Israel, ni Marruecos, ni los españoles. A Pedro Sánchez solo le importa estar un día más en la Moncloa, y a Pedro Sánchez solo le importa en este momento eludir todas las causas judiciales que le están cercando. Ya digo, está su mujer, su hermano, el fiscal general, el número dos del partido, el secretario general del partido, el expresidente Zapatero. Y esto es un cerco que cada vez se está apretando, es un nudo que cada vez se está apretando más alrededor de su cuello y que evidentemente en algún momento le llegará. Y esta es la única preocupación que tiene Pedro Sánchez, y ya no es que le importe nada la geopolítica, sino que le importamos nada a los españoles, y es capaz, también tenemos la expresión, de vender a su madre por un plato de lentejas. Pues en este caso es capaz de vender a los españoles por su propia salvación, ¿no? Por ver cómo se resuelve una situación que cada vez está siendo más, bueno, que le va acercando, ¿no? Y ahí es donde estamos. Efectivamente, todo lo que él ha dicho de Israel le está volviendo, pero al final es que le importaba nada a Israel. Israel era una manera de desviar la atención hacia otro sitio para intentar eludir sus propios problemas. Y la verdad es que, como la historia es tan caprichosa, pues veremos a ver, aquí cada capítulo es un poco más surrealista que el anterior. Y nada de lo que esperamos que sea lógico en geopolítica es lo que está sucediendo, con lo cual vivimos de susto en susto, sin poder prever qué es lo que va a pasar en el siguiente capítulo. Así que sí, se le está volviendo en contra, pero al que se nos está volviendo en contra es a los españoles.
0: Perfecto, Blanca, te agradecemos infinitamente toda esta conversación, este desarrollo de un tema que para mucha gente es bastante complejo y que es difícil de entender, difícil de asumir, pero lo explicas de una forma brillante, con una didáctica impresionante, y eso es muy importante para que la gente pueda tener varios puntos de vista sobre una misma situación. Muchas gracias, un fuerte abrazo, un cordial shalom. Muchas desde aquí, gracias. Desde Córdoba, Argentina, y estaremos en contacto nuevamente cuando haya un tema que lo amerite. Muchas, muchas gracias.
1: Abuato, un abrazo muy grande, y os mando un poco de calorcito.
0: Muy bien, gracias.
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0: Bien, lo que sigue lo que sigue ahora, me dice Tomás que sí, que estamos en el aire, que está todo perfecto. Lo que sigue es un nuevo tema musical y ya comenzamos los instantes finales de La Voz de la Paz.

0: En este tema se escucha la dos palabras, Rosh Hashanah. Rosh es cabeza, Shana es año, la cabeza de año. Falta aproximadamente un mes para Rosh Hashanah, por eso incluimos este tema hoy, para ir acercándonos al Año Nuevo Judío. El 14 de este mes comienza el mes de Elul, falta muy poquito, que como en castellano da justamente las palabras, es Elul, el último mes del calendario judío, lo digo bien, para que vaya finalizando este año 5786. O sea, nos falta un mes aproximadamente para que termine el año 5786 y estaríamos ya con el mes de Elul en el viernes próximo 14 de agosto. Así que nos vamos a ir preparando para esta fecha. Así que, bien, ya estamos con los segundos contados. Tomás, adelante.
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5: Bien, ahora sí, los instantes finales de La Voz de La Paz, Kola Shalom, en la puesta en el aire, el señor Tomás Tolaba, muchas, pero muchas gracias, Tomás, impecable lo tuyo. En la conducción femenina, Lita Sued, tu saludo, Lita.
6: Muchísimas gracias por la atención dispensada, un verdadero placer haber compartido con ustedes este domingo invernal donde el solcito y el saber que ustedes están del otro lado escuchándonos es una caricia al alma. Un beso muy, pero muy grande a todos mis afectos. Gracias a ustedes por acompañarnos hasta nuestro próximo encuentro el domingo que viene. Shalom Leitraot.
5: Bien, esto ha sido todo por hoy. Lalo Weinberg les saluda aquí con el gran equipo de Kola Shalom, La Voz de La Paz. Le mandamos un saludo muy grande a Isaías Goldman, quien nos apoya y colabora permanentemente con nosotros. Nos vamos, nos despedimos. El próximo domingo, a partir de las 8, estaremos nuevamente junto a todos ustedes. Pero quédense aquí, en la 99.7, porque en instantes llega Mario Zanoni con su propuesta Total Hit. Nos estamos viendo, que estén muy, pero muy bien. Nos vemos por Instagram, por supuesto. Hasta cualquier momento. Gracias.
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Buen domingo para todos. Bienvenidos. Aquí comienza a sonar Total Hit por la 99.7, la nueva LB2.

mañana hasta la hora 13, escuchando buena música, haciéndote compañía en cualquier lugar que te encuentres. Señoras y señores, domingo 9 de agosto, domingo fresquito, frescuri, pero con un solcito que promete calentarnos hasta el corazón, mira. Señal de buena onda. Señal que vamos a estar muy bien. Bueno, gente, presentamos el equipo que te va a acompañar hasta la hora 3.

0: juntos haremos un repaso de todas las canciones éxitos del momento, haciendo el ranking Total Hit y además compartiendo canciones que nos llegaron al corazón, canciones clásicas que viven en nuestra mente. Nos ponemos en marcha. Arrancamos con la cuenta regresiva. Bueno, gente, empezar a comunicarse con nosotros. El WhatsApp de LB2-351-8157-997. No manden audio, por favor, manda texto. Buen día, así nos ponemos en marcha este domingo.
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0: En el puesto número 20 de esta semana, vamos a escuchar el primer debut del ranking Total Hit. Vamos a escuchar la canción Seré, versión cuarteto en vivo con Luciano Pereira, Eugenia Quevedo. ¿Cómo arrancamos este domingo? Luciano Pereira y lo nuevo de Eugenia Quevedo.

0: Señores y señores, así arrancamos con Luciano Pereyra y Eugenia Quevedo debutando en el ranking Total Hit en la LB2 con el tema Seré, versión cuarteto en vivo. Y a esta hora vamos a presentar el primer Total Hit
1: clásico.
0: El primer clásico de este domingo 9 de agosto. Y atención con esta canción que seguramente en algún momento lo bailaste o lo escuchaste. Hablamos del pianista Billy Joel.
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0: Una cuestión de confianza. Así comienzan a sonar los clásicos esta mañana.

Billy Joel acaba de cantar Una Cuestión de Confianza, el primer clásico de este domingo. Señoras y señores, ya han pasado 16 minutos de la hora 10. Y a esta hora vamos a actualizar datos del tiempo en Córdoba capital. Mientras ponemos un poquito del rock de la mañana para moverte, para incentivarte, para motivarte. Cielo despejado en Córdoba capital, ni una nube. La temperatura 9 grados 8 décimos. Recordemos que en la hora anterior, a la hora 9, estaba bajita la temperatura, La temperatura a las 9 de la mañana era de 2 grados 6 décimos. Bien, pegamos un salto hasta los 9.8. Viento en calma. Se ha dormido el viento. La visibilidad 10 kilómetros. Y la temperatura máxima hoy domingo 9 de agosto llegaría hasta los 16 grados. Para mañana lunes, la temperatura mínima 3 grados, la máxima 14. Por la mañana, alguito nublado. Por la tarde, parcialmente nublado. Y para el martes, 11 de agosto, algo nublado por la mañana, parcialmente nublado por la tarde. Mínima 2 grados, máxima 12. Bueno, gente, ya estamos en marcha. Y es hora de empezar a escuchar a nuestros oyentes. De leer los primeros mensajes a Total Hit, a LB2. Y escuchemos a ver qué nos dice Miguel. Buen día, Miguel. Buenos y friolentos días, Marito. Marito, querido. Aquí firme como gato de yeso en la guardia del CAPS de Colonia Nueva Coneta. Y con un vientazol, Marito. ¡Ah! Bueno, Miguelito. Abrazo muy grande. Acá viento en calma, Miguelito. Lindo día, Lindo domingo. Así que te mandamos un poco de buena onda para allá. Para Colonia Nueva Coneta, Catamarca. Marito, buen y bendecido domingo, acá yendo a mi amigo y colega Oscar Góngora, peluquero, a comer algo rico. A disfrutar del día, dice José Argüello. Buenísimo, José, disfrute. Aprovechá, gaviota, que como esta no hay otra.

Juanito, buen día, querido. Feliz y bello domingo para todos. A vivir que la vida es bella y no espera a nadie. Día espectacular, te quiero mucho, Marito, dice María Caparuso. Buen día, María. Besos y bienvenida.

0: Puesto número...
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0: Puesto 19 de esta semana. Esta canción que llega que se llama Así. Otro debut de Total Hit. Cantan Abraham Mateo, María Becerra. Vamos Paco con la guitarra. Vamos Paquito.

0: clásico.
1: Y atención con este clásico porque viene a sorprendernos, porque es una versión en castellano.
2: Única.
1: Para que lo escuches en Total Hit. Llega Martica para cantarnos Soldado de Juguete en español.

0: canción que rescatamos del archivo. Versión en español del tema de Martica. Soldado de juguete. Bueno, ahora podés saber qué dice el tema. Muy buena versión de Martica. La escuchaste en LB2. La escuchaste acá, en Total Hit.
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0: 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Marito, buen día. Zanoni, hola. Hola, Mirituli. Bienvenida, Mirta.

Marito querido, muy buen domingo. Arrancó la alegría de los domingos. Te pido este clásico de mi adolescencia. Time of Brian, el tema de Three Days Grace. Esta semana me tocó despedirme de varias cosas que uno guarda por recuerdos. Pero bueno, me toca mudanza y hay que abrirse a lo que se viene. Es cierto, hay que abrirse a lo que se viene, hijo. Estamos en constante cambio. Y a veces nos aferramos a cosas que, bueno, las apreciamos, las queremos. Pero llega un momento que hay que decir adiós. Y si no, preguntale a la Joaquín. ¿Qué le dijeron adiós? Chao, mamá.

0: cualquier momento le dicen adiós también al Chacho Cabuelo, ¿eh? ¡Qué mal River, por Dios! Mirá que yo soy hincha de River, pero viendo el partido de ayer, vos se le caía una idea a los millonarios, viejo. ¡Oh! ¡Qué partido chato! Para no decir choto. Pero bueno, esperanzas siempre hay. Esperanza de que todo cambie, viejo, ¿eh? Cuatro partidos al hilo, sin ganar. Con una inversión millonaria, millonaria. Manito, feliz domingo acá desayunando con el amor de mi vida, con Gaby. Un abrazo grande, soy Guillermo Andreano. Hola, Guille. Hola, Gaby. Buen día y bienvenidos. No hablemos de River, que se me sube la bilirrubina, mira.
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0: En cualquier momento nos ponemos el butiloski acá para bailar estos temas.
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0: No te rías, Marito, no te rías.
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0: Marito querido, hola, ¿cómo estás? Estás bien suficiente, dice Silvia. El Total Gil está súper, que pases un bonito domingo. Gracias, Silvia, igualmente para vos,
1: 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Ay, negra, mira, búscate un canete.
0: Marito, buen día, soy Leonor. Excelente tu programa, pero muchas gracias, Leo. Ahora la versión de Eugenia con Luciano es excelente para los amantes del cuarteto, dice Leonor. Marito querido, acá Carito, lindo comienzo de programa. Y si podés pasar el tema Muñeca Cruel de Kike Iglesias. Que te quieres, Marito. De Enrique Iglesias. Bueno, señores y señores, en esta banda de sonido de los domingos que te proponemos por la nueva L2, te invito a escuchar a esta hora el puesto, decilo Enzo, el puesto número...
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0: Puesto 18 para esta canción que lentamente se va despidiendo del ranking Total Hit. Soy Favela, la T y la M.

0: clásico.
1: Y a esta hora prepárate para escuchar otro clásico que seguramente te va a traer buenos recuerdos. Si te hablo de Miami, si te hablo de Ferrari, si te hablo de detectives, uno morocho y otro con una facha impresionante. Es el de la facha impresionante, también se largó a cantar y nos hizo este temazo. Llega Don Johnson. Hola, Don Johnson. Clásico que se llama Heartbeat. Latido de corazón.

0: canciones que han sido éxitos y vuelven a sonar. Rescatamos a Don Johnson de División Miami cantándonos Harvey, Latido de Corazón. Bienvenido, Don Johnson. Hola, ¿estamos ahí? Y si vos lo decís, estamos viejo. ¿Qué pasa con vos? ¿Qué pasa? Vamos a presentarte a esta hora el puesto número...
1: Puesto 17.
0: Puesto 17 para estos cantantes que llegan a traernos luz de día. Aquí llegan a Total Hit, Coti, Ángela Leiva y La Conga.

0: es el puesto 17 de esta semana. Coti, Ángela Leiva, La Conga, haciendo el tema de Enanitos Verdes, Luz de Día. Y se acabó, baby.
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0: 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Sí, Marito, hermoso domingo, ¿eh? Y más si estás vos, Marito. Oh. Acá preparando todo para la peña que hace mi hijo. Senora, escuchándote junto a mi marido Coti. Saludos a la familia Baigorri Ahumada. Soy Norita. Hola familia. Hola Norita. Hola Coti. Hola familia Baigorri. Hola familia Ahumada. Marito querido, qué lindo que sea escucharte nuevamente. Soy Carla. Te escuchamos en la otra radio. Y siempre nos alegraste los domingos. Bueno, te escuchamos de Toledo con Marcelo, mi marido. Podés poner algún tema de Prodigy. Lo que más te guste, ¿eh? Te mandamos un gran abrazo. Y esperamos verte el 21 en la Zanone Fest. 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Y festejar mi cumpleaños. Demasiado, hijo, demasiado.
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0: Seguimos repasando clásicos y este clásico es imperdible. Es la banda argentina más representativa en todo el mundo. La banda de rock argentina. Sí. ¿Sabés de quién hablamos, no? Bueno, esta canción fue todo un exitazo y recorrieron todo Latinoamérica, incluso llegando a España, para presentar este material. Hablamos de Soda Stereo. Hablamos de clásicos. Hablamos de buena música. Hablamos de Total Hit. Soda Stereo viene a cantarnos. Nada personal. No lo tomes como en personal. No es nada personal. Son solo buenos temas que suenan en la 2.

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2: Atención que se viene el puesto 16 de esta semana. Atención que suena en Total Hit, Ricky Martin, Los Ángeles Azules, Tini, haciendo la nueva versión de...

Ricky, que acaba de postear en X. Primero que agua y después café. Se ve que se estaba levantando Ricky a esta hora. Yeah. Es el puesto 16. Ricky Martin, Los Ángeles Azules, Tini. Nueva versión de Vuelve. Come on, baby. Vamos, que ya hemos comenzado la segunda hora en Total Hit. Sigue el cielo totalmente despejado. La temperatura 13 grados dos décimos. Solcito a pleno, divino. Siento que ahora sopla del este a 2 kilómetros la hora. La visibilidad 10 kilómetros. Temperatura máxima que rondaría los 16 grados. A mí me parece que la vamos a superar. Me parece nomás. Hola Marito, que tengas un hermoso domingo, pero muchas gracias Laurita Sosa. Buen día y bienvenida, Lauri. Sí, Marito, mandame saludos a Elena Viñoli, que está esperando ansiosamente el Día del Niño. ¡Oh! Besitos, Elena. Ya viene el Día del Niño, ya viene. Marito, habla bien, por favor, Día del Niño. No te sumes a lo que el resto. Gracias por la música. Y si estoy diciendo Día del Niño. ¡Mi amor!

0: Sergio Rivero. Manda el fotito y se te compartimos los gigantes desde el patio de casa. Abrazo, Sergio Rivero de Cabalango. Chicos, qué privilegio tener esa vista, por Dios. Impresionante. Marito, buenos días. Marito con mayúscula, Capo. Diego de la comuna de San Roca, despertando con lo mejor, preparando el mate y con vos. Pero bienvenido, Diego. ¡Dieguito! Señoras y señores, 9 minutos han pasado la hora 11 en todo el país. 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Y nos vamos a encontrar a esta hora con un
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0: Con un clásico inolvidable. Yo amaba este tema. Y te digo por qué lo amaba esta canción. Tiene una bata que con esa bata le robamos el pedacito de música de la bata y armamos la copetería de la radio. Sí, sí, eran tiempos que obviamente que internet no existía. Obviamente que los recursos sonoros, radiofónicos, eran escasos. Pero sin embargo, nos arreglábamos para armar una copetería impresionante. Llegan los noruegos de allá para llenarnos de clásico este domingo. Para llenarnos de buena música, ajá, te he estado perdiendo.

0: Temazo, temazo. Ajá, acabo de cantar I Will Listen You, Te He Estado Perdiendo. Temazo clásico. ¿Y este que viene? Este que viene es el puesto número 15 de esta semana. La T y la M junto a Lucra cantándonos Bebé.
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0: hay algo que nunca hay que hacer, viejo. Eso de borracho te llamé. No, querido, no. Hace vergüenza ahí. Es el puesto 15 de esta semana, la T y la M, junto a Lucra cantándonos Bebé. Se viene a esta hora
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0: En un tiempo éramos muy permeables los argentinos y los latinos en recibir música de España y música de Italia, intérpretes italianos e intérpretes españoles. En este caso, vamos a presentar estos intérpretes españoles que les fue muy bien con esta canción. Tanto que se convirtieron en todo un clásico.

Hola Marito, somos María, Adela y Jorge. Desde Tanti te saludamos. Te seguimos de siempre, ¿eh? No te mueras nunca. Vamos por más, somos de la época de los Bee Gees y los Beatles. Buen domingo, María.

0: Vamos rumbo al mediodía. El solcito brilla en este segundo domingo del mes de agosto. El solcito, el ponchito de los pobres. Así decía mi vieja. ¡Ah! Y mientras haya solcito y la temperatura esté agradable, el día se vuelve especial. Tan especial que con este solcito y esta música, las cosas duras, las cosas malas, hoy las podemos dejar de lado y podemos sonreír. Sonreír que es gratis. Sonreí que hace bien al corazón. Entre tantas cosas que hacen bien al corazón, ¿viste? Marito, buen día, hermoso domingo. Acá tomando mates calentitos y criollitos, rico. Así dice, rico, Carmen. Estamos con Diego y Alfredo preparando exquisito a la parrilla. Exquisito, cariño, Carmen de Poeta. ¿Qué están preparando, Carmencita? Algo exquisito, pero no dice qué. Marito, buen día. El próximo clásico quiero que se ubique a la Pato que está escuchando. El próximo clásico que viene, un temazo, ¿eh? Atenti, Pato. El próximo clásico también va para vos, ¿eh? Desde Ushuaia nos escucha la Pato. Seguro que en la cama aún. La amo y extraño a las tres, madre, hija y nieta. Beso, dice Víctor, el tachero académico. ¿Cómo anda la academia? Víctor, juegan esta tarde, ¿no? Buena suerte para el partido de esta tarde. Lo que andan contento es el instituto que anoche ganaron. Cumplieron años y ganaron. ¿Qué más se puede pedir? Marito acá, como siempre, escuchándote. Saludos y muchos éxitos. Gracias, mi amor. Y se acabó, ¿eh? Se viene a esta hora el puesto... Puesto 12. Puesto 14 de esta semana. Es para...
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0: Los Ángeles Azules. ¿Y qué personajes?
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0: vamos arriba, Pitbull, John Ryan. Traeciéndonos esta bola de fuego. Fireball.
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0: Otro clásico que se suma a Total Hit. 35 minutos que se han pasado de la hora 11 en todo el país. Y acá hay un festival de buena onda. Buena onda y buena música, obvio. Hermoso y bendecido domingo, manito. Dice Betty Ledesma que me manda fotos con su mate y su termo. Todos los mensajes, como siempre, al 351-81-57-997. Buen día, mi querido marito, dice Gladys. Te deseo lo mejor para vos. Excelente programa. Gracias, Gladys. Marito, buen domingo por preparar empanadas de pollo y árabes. Pongan el tema de la película Ghost, dice la familia Carrera. Marito, besote grande al tachero cariñoso Víctor. Los saludamos desde Ushuaia, sus tres mujeres, Cala, Juli, Pato. Pero que se lo doy a que está Víctor.
2: ¡Oh, todavía!
0: ¡Tiembla, Brad Pitt! Marito querido, buen día. Acá te estamos escuchando como todos los domingos desde Villa del Prado. Saludos a José, Isa y Sofi, que los amo mucho. Dice Mae. Besos. Mayrus. Marito, buen día. De Agua de Oro, soy Analía. Estamos trabajando en nuestra empanadería. Un beso a nuestros hijos Paulina y Genaro. A mi amor Carlos. El martes cumplo años. Decimos feliz cumple, gracias. Feliz cumple, Analía. Besito grande para vos. Bueno, mientras va subiendo la temperatura en Córdoba capital con este solcito hermoso que tenemos, mientras nos vamos acercando al mediodía, ¿qué vamos a almorzar hoy? Te pregunto. Contame si tenés previsto a esta hora algo. ¡Oh, sí, todavía no! No hay nada previsto. Mientras tanto, yo te presento en Total Hit el puesto número...
3: Puesto 13.
0: Puesto 13 para dos amantes. Sí, sí, dos amantes. Cantan Tini, Ulises Bueno.
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0: estamos escuchando otro clásico. Fabulosos Cadillacs cantándonos Matador. 45 minutos han pasado ya de la hora 11 en todo el país. 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Suena lo nuevo, los éxitos de hoy. Y también clásicos como este. Ya a partir del mediodía llega el Top 10. Atendí con eso, ¿eh? Y se acabó, Matador. ¡Chao, Matador!
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1: Había propuesta traer un metegol acá, pero todavía no lo tenemos.
2: Un recreíto también de algunas facturitas ricas.
1: ¿Verdad? Estamos hablando de diversión. Todo lo llevás para el lado de la comida.
2: No. ¿Y cuando vos comes una factura, la comes enojada? No.

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Mientras algunas radios a esta hora planchan, nosotros le ponemos vida. Le ponemos movimiento y buena onda. Le ponemos buena música. 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Le ponemos pasión. Y lo dejamos bien arriba. 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

0: Buenos días, querido Marito, soy Tere Joyas. ¿Cómo me llena de energía este programón, Marito? Acá con mi amorcito Víctor Bertelo, preparándonos, nos vamos al locro del cumple de Lito Joyas. Gracias por tu música, bendiciones. Besos, Tere. Abrazo grande, Víctor. Y feliz cumple para Lito. Una joya, Lito. Lito joya, che. Abrazo grande, Litito. Marito, acá tomando una chocolatada desde camino al cuadrado. Sal si puedes. Lucila, un gran abrazo, gracias, Lucy. Heladón acá, ¿eh? Muy frío, Lucy. Por acá también estuvo frío. No cayó una helada, pero estaba frío esta mañana. Marito, buenos días, querido. Acá, como siempre, escuchándote. Soy Sole Fantini. Que tengamos todos un hermoso domingo. Gracias, Sole. Bienvenida. Marito, feliz domingo. Somos Gustavo, María Elena, Bautista y Paulina. Desde Sal, si puedes, empezando a preparar unas empanadas criollas. ¡Qué rico, chicos! Está lindo para unas empanaditas, ¿eh? Marito, ¿sabés qué vamos a almorzar hoy? Pollito a la parrilla y esperando a María y Damián. Carmencita nos decía en el mensaje anterior que iban a comer algo exquisito. Un pollito a la parrilla, ¿no? ¿Cómo lo vas a hacer, Carmencita? ¿Al limón? ¿O le ponemos otro tipo de aderezo? ¿Un chimichurri? ¿Una naranja? Aunque no es pato, podés ponerle naranjita también. Bueno, señoras y señores, 54 minutos ya han pasado de la hora 11 en todo el país. Mientras suena fuerte, fuertísimo la 2, con Total Hit, te presento el puesto.
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0: Puesto 12 esta semana llega para cantarnos Cruzando el Charco. Por vos.

estamos escuchando el puesto número 12 esta semana. Puesto 12 de Total Hit, cruzando el charco por vos. La semana anterior, esta canción ocupaba el puesto número 20, debutando en nuestro ranking Total Hit.

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1: Y ahora prepárate para escuchar otro clásico que seguramente te va a traer buenos recuerdos. Hablamos de esta canción de música electrónica que ha sido todo un suceso. Hablamos del DJ Calvin Harris con My Way. Mi manera.
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0: 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Calvin Harris, My Way, Mi Manera.
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6: El Monse y el Belgrano no están solos. La Universidad Tecnológica Nacional Facultad Regional Córdoba tendrá por primera vez su propio colegio preuniversitario. Comenzará a funcionar en 2027 con una propuesta orientada a la robótica, la programación y las nuevas tecnologías. Ya abrieron las inscripciones para esta nueva alternativa educativa que busca formar a los profesionales del futuro desde el nivel secundario. En otra noticia, la industria metalúrgica cordobesa encendió una señal de alerta. En el último año perdió más de 1.300 puestos de trabajo, mientras las empresas advierten que la caída de competitividad y el avance de las importaciones ponen en riesgo la recuperación del sector, un escenario que preocupa a una de las actividades industriales más importantes de la provincia. 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
2: Freddy, querido, ay, se ha puesto frío.
3: Nunca entendí, ¿cómo es un corpiño calado? ¿De dónde viene la expresión está frío para...? O sea, no, esto aprovecho, pregunto. ¿Viste que siempre dicen está fresco para chomba y sí, para corpiño calado? ¿Cuál es el corpiño que no sería calado? Sí. Todo corpiño, por naturaleza, es calado. Esta semana me vino la duda de lo del...

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1: Uy, no me digas que vas a poner a Barry White.

Bueno, vamos calentando la mañanita de Córdoba. Con noches cálidas de verano. Así se llama el tema. Y vamos calentando también y preparándonos para la fiesta. Para la Sanoni Fest Dorada del viernes 21 de agosto. Arrancamos y abrimos las puertas a la hora 23. 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Va a haber fast food. Algunas sorpresitas. Todos aquellos que cumplan años en julio y agosto, que hayan cumplido en julio y cumplan o hayan cumplido en agosto, tienen ingreso, entrada gratis, presentando el DNI en el ingreso, en la puerta. Dos DJ, Nacho Romero, André Moya. Obviamente que vamos a celebrar con tortita mi cumple y los 40 años de radio, que justamente arrancamos acá en la 99.7, año 1986, 7 de julio para ser más preciso. Así que prepárate, con un montón de invitados. Va a estar toda la gente invitada de LB2, obviamente los compañeros, los que tengan ganas de ir, obviamente.

0: contar quién nos hace la torta, quiénes va a preparar las barras de tragos, cuál va a ser el fotógrafo para retratar ese momento. Música de los 70, no, mejor dicho, de los 80, 90 y 2000. Ahí estamos. Las entradas anticipadas salen 12 mil pesos, en puerta 15 mil. Toda la info está en mis redes sociales, Zanoni Mario en Instagram, Mario Zanoni en Facebook. Así que si tenés alguna duda, comunicate, fíjate. Barbara Streisand. No va a estar Barbara Streisand, pero lo vamos a hacer sonar este tema hoy. Canciones que vamos a escuchar, a ver. Obviamente que vamos a poner canciones en castellano también. Pero va a ser una noche impresionante, ¿eh? Y tenés que estar. Si te gustan las buenas noches con música retro, si te gusta... Y tenés que estar. Bueno, gente, 12 minutos, ya han pasado de la hora 12. Vamos a escuchar a esta hora el puesto número...
1: Puesto 11.
0: Puesto 11 de esta semana. ¿Sabés quién viene?
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0: El cielo en vivo canta Valentina Márquez.
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0: rumbo a Samba Mambo. No, Juanito, no es loco mía, no es, no. Señoras y señores, el último clásico. Y como siempre, el último clásico es bien arriba, bien bailable. Y es un clásico de clásicos. Canciones que nos hicieron bailar. Todos son libres. Everybody free. Rusada. Temazo, temazo. Bueno, señoras y señores, a partir de este momento llega la cuenta regresiva hacia el puesto número uno. Que no te suba la bilirrubina.
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0: Sí, manito, acá estamos desayunando medio tarde, pero con tu compañía, Saludos, buen domingo. Lau, Seba, Santi desde Carlos Paz. Chicos, un abrazo muy grande. Nunca es tarde para desayunar, ¿no? Y nunca es tarde porque te levantás a la hora que sea y dices, durá, obvio. Chimanito, que escuchando buena música. Mientras mateamos con mi amor Silvia, que pases un gran día, dice Checo. Chicos, feliz día, feliz domingo. Chimanito querido, mateando mientras espero ese mensaje que a todos nos gusta. Venía a comer a mi casa. ¡Oh, qué lindo! Espero que llegue. Bueno, me quedo escuchando los mejores temas. Saluditos para todos. Gracias, dice Mirtu. Ya va a llegar el mensajito, Mirta. Ya va a llegar. Está bien, ¿eh?
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0: ¿Cómo no lo van a imitar a Mirtu? Marito, soy Daniel de Córdoba Capital. Siempre te escuché desde que estabas en la 100.5. Ahora te encontré en esta radio. Vuelven mil recuerdos, dice mi amigo de Belgrano. Te escucho hace dos domingos, vivo en Canadá. Un abrazo, éxito siempre. Gracias, Belgrano 68. Abrazo grande. ¿Cómo está Canadá? ¿Hace calor en Canadá? Sí, porque están en verano en Canadá. Marito, ¿cómo estás? Acá preparando todo para un asadito. Te mando un abrazo grande, dice Nardo de Berlín. Abrazo grande, nanito. No sabes cuánto extraño Berlín y las bellezas de Berlín. Y no hablo de mujeres, no hablo de bellezas naturales. El famoso Parque Tao, todos los puentes, el río, mi barrio, el Rosedal. Lindos recuerdos de mi ciudad natal, el río. Marito de mi corazón, acá estoy muy docente hoy, dice Adri. Ahora tomando unos ricos mates, ya con tu hermosa compañía. ¡Qué placer, eh! Te deseo un hermoso domingo. Abrazo, Marito. Adriana de Alto Alberdi. ¡Hola, Adri! Buen día y bienvenida. Esos amores que contaminan. Pero son amores que también terminan como la canción, claro. Señoras y señores, se va Juan Luis Guerra. ¡Chao, Juan Luis! Y presentamos el Top Ten de esta semana.
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0: A esta hora te presento el puesto número...
2: Puesto 10.
0: Puesto número 10. Esta semana de Total Hit, canta Manuel Turizo, Te hacen falta dos.

0: y a ti te falto yo, ¡qué lindo! Manuel Turiza contándonos el puesto número 10 de esta semana. Te hacen falta dos. Presentamos el puesto
1: 9.

0: Rompamos la cama, dicen. Abraham, Mateo y Lurra. Pará un poco, loco. Es el puesto número 9 de esta semana en Total Hit. El ranking de la 2 de la 99.7. El último baile. Y yo, por lo que dicen, le pondría otro título. Pero bueno, si te gustó el último baile, ponle ese título.
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1: Arriba, Matador, buen día, Matador, arriba, arriba, viejo, arriba.
2: Te están buscando, Matador.
1: Te están buscando, Matador. 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Para estar presente y para hacer una fiesta única y espectacular. Vamos a tener la fotografía de Grosso Catania, Grosso Catania, Grosso, Grosso. Gracias, Grosso. Vamos a tener también la decoración donde va a estar la torta del cumpleaños, que lo va a hacer Witty Glam. Gracias, Joana. Gracias, Witty Glam. Y no solamente vamos a festejar en mi cumple, sino también el tuyo que cumpliste en julio o en los primeros días de agosto, agosto todo. Todos aquellos que quieran asistir y que hayan cumplido años en julio y agosto, presentando el DNI en el ingreso en la puerta, tienen entradas gratis. Así que vamos a festejar también esos cumpleaños.

0: Así que gracias, Katy. Vamos a tener dulces antojos.
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0: Barra de tragos para la bienvenida, gracias a Blue Bar.
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0: Una copita, una recepción.
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0: Algunos van a entrar dos veces, no sé.
1: Otro.
0: 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Barra de tragos para la bienvenida. Y además vamos a sumar cotillón. Vamos a sumar también los DJ. Atención, Nati, preparamos una cabina para dos DJ, Yo diría cabina triple. No es que vaya a poner música, aunque ganas no me falta, te digo, Pero va a estar DJ Nacho Romero y mi amigo DJ André Moya. Los dos juntos, back to back, espalda a espalda o al costado, como lo dije, en uno arriba de otro también. Para que escuches toda la música que te gusta, como por ejemplo los chicos de Casa Fantasma. O los chicos de Bronque Beat cantándonos. Faltan los BG, marito, acá. Falta Michael, ponelo Michael, marito. Y también, obviamente, vamos a poner música en castellano como... Así que anda preparándote, mi amor, para el viernes 21 a la hora 23.
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0: Hay estacionamiento. 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Es el lugar para festejar. Tanto sea tu casamiento, cumpleaños, despedida de soltero, soltera. Así que Nati, esperanos que vamos a ir con toda la onda, Y por supuesto muchos invitados. Esperemos que vayan toda la gente de la 2, del EB2. Esta semana cumpleaños y hay movida por el cumpleaños de la LB2, Así que atendí al lupo. Que se viene un fiestón espectacular. 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Y además, festejando mis 40 años de radio, que justamente arrancamos acá, en LB2.
2: Puesto 8.
0: Puesto 8 esta semana, ¿sabés para quién es?
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0: Para mi amigo Maluma.
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0: Sí, dicen ellos, desacatados. ¡Ay, bonita! Es el puesto 7 de esta semana en Total Hit. Y suena en LB2.
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4: Santa Fe, Córdoba y Entre Ríos comparten herramientas para gestionar los conflictos en los periurbanos. En el marco del Congreso APRESID, funcionarios de las tres provincias de la región centro debatieron cómo evitar que las diferencias entre producción y comunidades terminen en la justicia. Santa Fe cuenta desde 1995 con una ley que regula toda la cadena de fitosanitarios y, solo en el último año, capacitó a 1.800 operarios y fiscalizó 200 empresas. 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Como caso testigo, la comuna santafesina de Cañada Rosquín mostró los resultados de su programa Municipio Verde, que en 7 años logró producir de forma segura en 4.000 hectáreas de la interfaz urbano-rural, sin resignar confianza social ni economía local. El mensaje común de las tres provincias fue claro: más controles, más tecnología y más información temprana, antes de que cada conflicto escale y llegue a los tribunales.
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0: 43 minutos ya han pasado de la hora 12 y te presento a esta hora el puesto...
1: Puesto 6.
0: Puesto 6 para Caligaris, La Mona Jiménez, Todos Locos.

0: da Crazy Macaya. Es el puesto número 6 de esta semana.
1: Córdoba, Argentina, Córdoba.
0: Caligaris.
1: ¡Vamos!
0: Ramona Jiménez.

0: Che, manito, festejando el sábado con amigos, dice Víctor, y me manda un video. Pedazo de asadito que se mandó anoche mi amigo Víctor. Abrazo grande, Víctor. Manito, recién despertando, dice Fabi. Como cada domingo, che, nos vemos en la Salón y Fuese, por festejar el cumple de mi marido, César Valdés. Pero feliz cumple, César. Te quiero mucho, dice Fabiana. Nos vemos, chicos. Prepárense para una noche espectacular, Marito, yo viví en tu barrio a 100 metros de tu casa. Hermoso barrio El Rosedal, Marito. Paso a cada rato por tu ex casa y me acuerdo de vos. Pero abrazo grande, nanito. ¡Qué lindo barrio, por Dios! Marito, buenísimo el programa. Muy buenos los clásicos. Excelente día en la Perla del Norte. Abrazo grande, dice Luisito. Abrazo grande, Luisito. Buen domingo para todos. Acá escuchándote mientras veo qué voy a hacer de almorzar. Cariño, dice Carmen. Y llegamos a un momento crítico, Carmen, a esta hora hay que decidir lo urgente. Estamos medio jugados ya con el tiempo, ¿sí? Shannon, igual, mediodía, yo cumplí en julio. Estoy invitado, obvio. Gustavito de Río Ceballos. Te queda un toque, Gustavito, ahí en 1915. ¿Cómo no vas a estar invitado, Julito? Vamos, así festejamos los dos. ¡49 minutos! Venimos un poquito atrasados, te digo, Tomasito, Tomasito, venimos un poquito atrasado, te digo. Ay, qué momento, dijo Forment.
1: Puesto 5.

0: Es el puesto 5 de esta semana en Total Hit. La banda del sonido de tus domingos. El tema se llama Quiero Verte Feliz.
1: ¡Vamos a la conga!
0: ¡Con la conga! Big One. Silvestre Dango. ¡Vamos, chicos!

0: Puesto 4.
1: Puesto 4. Llega la conga junto a Candu Domínguez. 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

0: Si se acaba el mundo, acaba de cantar La Conga, junto a Candy Domínguez. Si se acaba el mundo, ¿qué? Puesto número 4.
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0: Puesto 3.
2: Puesto 3 esta semana es para Lauta, Puñaladas. Canción que por 3 semanas en forma consecutiva, hace algún tiempo atrás, alcanzó el puesto número 1 de Total Hit.

0: Bueno, come on, baby, que tan solo nos falta por escuchar los dos primeros puestos de esta semana de Total Hits. Manito, cuando recuperamos las islas del césped del 15 de julio del 2026, cumplí mi fulgurante 60. Quiero bailar toda la noche, dice Fernando Joaquín de Argüello. Quiero bailar Falco de Comisar o Fan Yan Carnival. Seguro que van a sonar. ¿Cómo que no van a sonar? Manito, volver a escuchar la querida LB2. Mis comienzos en éxitos, dice Omar Luján de La Calera. Del 12 de agosto cumpleaños. Bien ahí, Tancito. Hola grande, te mando saludos hoy haciendo chori para festejar el cumple de mi señora, dice Matador. Arriba, feliz cumple señora del Matador. Marito querido, muy buenos días, recién me despierto, pero recién, después de festejar el campeonato de Peñarol en la UFA. Ahí te mando una foto con mi amigo campeón. Pero qué bueno, chicos. Felicitaciones. Marito pregunta, ¿por qué pones tanto cuarteto? Dice Ethel. Porque son los éxitos del momento. Es lo que suena. Si uno se fija en la lista de las revistas Billboard, también existe, ¿no? Bueno, chicos, a presentar a esta hora el puesto número...
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0: Puesto 2 para David Bisbal. Y no es cuarteto, ¿eh? Vivir así es morir de amor.

0: Es el puesto número 2 de esta semana en Total Hit. David Bisbal haciendo su versión del tema de Camilo VI. Vivir así es morir de amor. Atención, porque llega el momento de presentarte la canción éxito del momento. Es el momento de escuchar el puesto.
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0: Igual que en la semana anterior, Los Herrera, Valentina Holguín, cantan Cicatrices. Puesto 1 de Total Hit.

Andrés Herrera, Valentino Guin, cantándonos el puesto uno de Total Hit, Cicatrices. Ay, no vas a poner esa canción, Marito. Poné algo más movidito. Bueno, gente, ya han pasado 9 minutos de la hora 13. Momento de despedirnos. De decir hasta el próximo domingo. Gracias a todo el equipo que nos estuvo acompañando. A Diego Mazzola, Damián Reynoso, a Tomás Olava y en la conducción Mario Zanoni. Buena semana para todos, que lo disfruten, que la pasen lindo. Nosotros el próximo domingo 16 de agosto vamos a estar acá en la 99.7 con Total Hit, con la banda de sonido de tus domingos. Gente, mil gracias por todos los mensajes, por tanta buena onda.

0: Un abrazo inmenso para todos. Nos vemos.
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0: saludarlos. Buenas tardes para todos. Ya estamos aquí en el Miguel Sancho esperando por Racing. Ya está la academia, ya está la radio, ya está la 2. Y como siempre, el micrófono de fanáticos para acompañarlos a ustedes en cada uno de los encuentros. Hoy, una nueva fecha de la Primera Nacional del Fútbol Argentino. Hoy la academia recibe a San Miguel, ese controversial San Miguel que, por ejemplo, hoy tendría que venir con una valijita por la plata en nafta, que no le ha traído. Y esa es la realidad. Pero Bruno sí va a jugar. Cosas que tiene el fútbol, cosas que tiene la vida, cosas que tienen las cuestiones del deporte, de los mercados de pases, pero de San Miguel con la monedita de Bruno nafta por ahora no han llegado. Eso es en lo extra, en lo futbolístico. Un Racing que necesita sumar, un Racing que vamos a acompañar en fanáticos, un Racing que empezamos a transmitir a esta hora, esperando, faltan 55 minutos para el juego, y empezamos a presentar con una a los compañeros de esta tarde, empezamos a presentar al relator en esta tarde en fanáticos.
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0: El relator en el día de hoy en la cabina 4, como toda la vida, aquí en el Miguel Sancho, es el señor Ernesto Turco Maluf. Turco, querido, ¿cómo andás? Bienvenido y muy, pero muy buenas tardes.
2: ¿Cómo te va, Nico? El placer saludarte a vos y a todos los fanáticos que están del otro lado, a todos los que van llegando para la cancha, para Miguel Sancho, aquí en Nueva Italia. Jornada a pleno sol, con aire de vientito, un vientito fresco, ¿no? Pero hermosa jornada para vivir el fútbol nuestro de cada día. Fecha 24 de la zona A, que lo tiene a Racing otra vez en casa. Aquí donde se sienta bien, donde ha ganado 3 de los últimos 4 partidos que disputó y que se hace realmente...

0: fuerte aquí, porque de visitante le cuesta muchísimo. Solamente ha ganado un par de partidos en esa condición y hoy enfrenta a San Miguel. Hablando de ganar de visitante, solamente un triunfo el rival de turno en esa condición, saliendo fuera de los polvorines. Hoy será el escollo a superar por la academia, que no contará con Alan Orinic, que no contará con Marcio Gómez, que ya lo tiene lesionado hace rato a Leandro Córdoba. Recordada la transmisión que hacíamos en Santiago del Estero ante Mitre. Lo ha perdido al otro goleador que tiene justamente en su plantel, el equipo del Zapito Colioni, que justamente era el ex técnico del Trueno Verde, hoy rival de Racing. La propuesta para fanáticos, para LB2, para vivir el fútbol de la Primera Nacional. Racing que juega hoy en casa y que vuelve a repetir de acá una semana ante San Martín de San Juan. Por eso la importancia de dejar estos 6 puntos en juego para pensar en otras cosas, para decir presente, para tener futuro en el reducido de la Primera Nacional.
1: Es así, sin duda, y obviamente que Racing se juega mucho porque está cerca de arriba, pero a la vez está cerca de los de abajo y no le puede perder pisada y tiene que seguir sumando. Y el tiempo le dirá si está para los de arriba, que por ahí no ha hecho tantos méritos, o si está para los de abajo, que tampoco por ciertos momentos ha hecho tantos méritos a esta hora. Mucha calma, la gente todavía no ha ingresado, miren el ambiente, el micrófono. No hay nada, un poquito de viento, esa es la realidad, la gente no ha llegado y nos vamos a ir a las zonas bajas porque para hablar de Racing tiene que haber el que más sabe en el país, en la ciudad y en el mundo, y ese señor es Juan Manuel Espontón. Lo saludamos a Juancito, pero antes lo presentamos con una.
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1: Juancito querido, vamos abajo con vos.
3: ¿Cómo te va, Nico? El placer de saludarte, confirmame si me reciben correctamente.
1: Brillante, dale.
3: Bueno, estamos con Marcio Gómez, que justo ya entra al vestuario. Bueno, algo atípico, Marcio, porque te toca verlo desde afuera. Pero bueno, lo más importante es cómo te venís recuperando de esa pequeña distensión que sufriste en Casanova.
4: ¿Qué tal? Buenas tardes, Juan. Sí, por ahí, bueno, uno quiere estar siempre adentro de la cancha. Toca este tipo de situaciones que hacen que uno tenga que verlo desde afuera. Pero nada, son cosas que pasan. La recuperación la vengo llevando bien, por suerte no... No fue un desgarro ni nada complicado, nada más que una distensión. Así que bueno, esperemos poder estar disponibles para el próximo partido.
3: Cuando ya estuvieron todos en frío, ¿hubo una autocrítica de lo que dejó el partido el domingo?
4: Sí, obvio. Tanto en el vestuario como después en la semana, tanto entre nosotros como con el cuerpo técnico, hicimos autocrítica de la imagen que habíamos dado el partido pasado, que es una imagen que por ahí venimos dando de visitante y tenemos que hacer algo para cortar con eso. Obviamente que duele perder, pero lo que más duele son las formas y no es un Racing que nosotros queremos plantear cuando vamos a jugar afuera. Así que bueno, hubo autocrítica, cada uno dio su punto de vista también de las cosas que podían llegar a pasar y bueno, hoy lo positivo es que tenemos otra posibilidad en casa para bueno, tratar de revertir esa imagen que dejamos el fin de pasado.
3: Lo hablaba con algunos de tus compañeros en la semana, digo, ya el torneo va faltando cada vez menos, digo, cada vez menos son las oportunidades. Estos dos partidos de local son importantes de conseguir los 6 puntos para tratar de ilusionarse con un sprint final.
4: Sí, como te digo, por ahí el torneo te da muchas oportunidades y está en nosotros aprovecharla. Quizás no la hemos aprovechado, sobre todo en los partidos visitantes, pero bueno, tenemos la posibilidad hoy de tener un partido local, la próxima fecha también jugarlo acá y sabemos que en casa nos tenemos que hacer fuertes, que el único resultado que nos sirve hoy es ganar y el próximo también, así que bueno, esperemos poder tener un gran partido, un buen rendimiento de todos y sobre todo lo más importante, quedarnos con los 3 puntos.
3: La última agradeción de tu tiempo, Marcio, ¿no estás vos? ¿No está Alan? ¿Quién agarró la cinta?
4: No sé, eso es algo que seguramente decidirá el cuerpo técnico. Estaba Chamorro, estaba el Pola, así que bueno, hay que ver qué habrán decidido en la interna.
3: Bueno, gracias y buena recuperación, Marcio.
4: Dale, Juan, muchas gracias.
3: Nos vemos. Ahí pasó la palabra de Marcio Gómez, que, bueno, como él lo dijo, ¿no? Se está recuperando. Podría llegar, lo vamos a poner en potencial, al próximo partido de San Martín San Juan. Está un poco más complicado lo del INIC, porque el INIC ya no es una pequeña distensión, ya es un desgarro. Y, bueno, Habrá que ver qué pasa. Lo mismo Leandro Córdoba, vamos a esperar cuando llegue también. Están empezando a llegar los primeros jugadores que no están citados o convocados. Así que bueno, es un poco el panorama, Nico, desde aquí abajo. Y bueno, esperando obviamente dirigentes para hablar. Hay mucha tela para cortar, ¿no? De la semana, de cómo se resolvió el tema Centurión, inhibición de FIFA, bueno, San Miguel mismo y algunas cositas más que dejó esta semana en la academia.
1: Excelente, Juan, ahora sí te saludo. Buenas tardes, porque esto es así, radio en vivo. Y estaba Marcio, y por eso el saludo rápido. Así que, Juancito, ¿cómo andás? ¿Todo bien? Bienvenido a la Transmi.
3: Bueno, ahora sí, nos saludamos de manera formal. Muy bien, Nico, el placer de saludarte a vos, al Turco, para una nueva transmisión aquí en El Sancho. Y bueno, y ya vamos a estar repasando, porque además hay algunas particularidades en la citación. Hoy hay una nota de color dentro de los citados, como es el australiano Alfie James.
1: ¿Tiene chance de jugar, Alfie?
3: Sí, yo creo que sí, creo que lo agarra mucho mejor que la última vez, cuando fue convocado. La única vez que fue convocado fue en la penúltima fecha del torneo anterior ante Tristán Suárez. En esa oportunidad la Tota Medina hizo una gran convocatoria de chicos porque había muchísimos lesionados, entre 7 y 8. Ese día debutó Lautaro Ávila, ese día tocó también el turno a Ezequiel Oviedo, que ya no estaba en Racing, que juega en el Independiente Paraguay. Y ese día también estaba en el banco Alfie James. No terminó entrando, pero un partido que principalmente en el segundo tiempo a Racing se le divirtió mucho. Ganaba 1-0 y en el segundo tiempo se lo dio vuelta y le ganó 4-1 a Tristán Suárez y se despidió de cualquier chance de clasificar a la próxima ronda. Hoy me parece que el contexto es distinto y habrá que ver cómo va el trámite del encuentro, ¿no? Pero este jugador, este australiano de 21 años, ya se ha formado, se ha curtido en la liga cordobesa. Y bueno, a lo mejor hoy tiene esta particularidad de entrar, lo veíamos en las redes sociales de fanáticos, de gente de su entorno, de australianos, que lo alentaban a Alfie a la distancia.
1: Juan. Honestamente, es una situación, más allá de los fútbol, es una situación llamativa. Si en tu equipo va a debutar un australiano que vino, primero ya es raro que un australiano venga, punto uno, que eran dos, pero bueno, se quedó Alfie, va a jugar. Tiene la chance, va a estar citado. Si debuta, sin duda que es un fenómeno de noticia nacional, más allá después de que juegue bien, mal, regular, de tratar de hablar con él. Pontón, ¿cómo te llevas con el inglés para la nota? ¿O Alfie ya habla?
3: No, pero maneja muy bien el español. Ah, Alfie ya hace bien, ya 3 años que está, por lo menos.
1: Bien.
3: Ya, de hecho, hablamos en la transmisión, en la última transmisión acá en la previa del partido con San Telmo, hablamos un poquito justamente de esto de que no tenía lugar para entrar, que cómo estaba esperando. Bueno, él con su español rústico, pero se hace entender bastante bien.
1: Bueno, ojalá podamos charlar con él y ojalá esté todo bueno. Y ojalá también que juegue y después lo otro. Ante esta necesidad que también juegue.
3: Tal cual.
1: Esa es la realidad. Eso más allá decir, de que juegue y que entre, que debute.
0: Le puede aportar vértigo, desequilibrio, velocidad sobre todo, ¿no? Uno que tenía la posibilidad de verlo en Liga Cordobesa, siempre marcando, imponiendo condiciones por las bandas, ¿no? El australiano.
3: Sí. Aparte, en Liga Cordobesa se ha curtido muy bien, ¿no? Es otra característica del juego. Le ha tocado defensores que son 10, 12 años mayor que él, y realmente la ha sabido llevar muy bien. Y bueno, tal vez hoy pueda tener algunos minutos en otro contexto y poder destacarse.
1: Ojalá que sí. Sin dudas vamos a estar charlando de esto y ojalá que Alfie pueda debutar también con la camiseta de Racing. Se prende la música del estadio, empezamos a tener ritmo de partido, empezamos a tener clima de fútbol. Juancito querido, micrófono abierto para vos allí en las zonas bajas cuando aparezcan los protagonistas. Nosotros seguimos presentando compañeros y con una lo saludamos al señor Nicolás Curti de los Estudios Centrales. Con una lo presentamos a Nico.
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1: Querido Nico, ¿cómo andás? Bienvenido y muy buenas tardes a esta transmisión de Fanáticos.
6: ¿Cómo va, muchachos? El placer de acompañarlos en este domingo, hermoso día de fútbol, acompañarlos en esta nueva transmisión. Está jugando en este preciso momento San Lorenzo y Huracán en el Pedro Videgain, 16 minutos del primer tiempo, empatan 0-0 en el Clásico. Y si les parece, vamos presentando los títulos y todos los partidos de la jornada de hoy.
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6: En la primera división del fútbol argentino, torneo clausura, a las 6:45 tenemos dos partidos. Gimnasia de La Plata recibe a Barraca Central y Newell's deberá visitar al Halcón de Varela. A las 8:15 para cerrar la jornada de este domingo, Argentinos Juniors recibe al Racing de Juan Pablo Bocboda.
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6: En la segunda categoría del fútbol argentino, en la primera nacional, casi 10 minutos del segundo tiempo, Atlanta y Temperley están empatando 0-0. En 42 minutos de la primera etapa, Los Andes pierde de local ante Ferro por 1-0. El Gallito de Morón, en 12 minutos del primer tiempo, empata 0-0 frente a Casuso. Y en 6 minutos de la primera etapa, Colegiales y Patronato igualan sin goles.

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1: A las 3:30 de la tarde, Colón recibe a San Telmo. Nuestra academia recibe a San Miguel a las 4 de la tarde. Mismo horario para Mitre de Santiago del Estero, recibiendo Defensores de Belgrano.
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1: A las 4:30 de la tarde, Godoy Cruz en Mendoza recibe a Chaco Forever. 5 de la tarde, Quilmes será local ante Almagro a las 5:30.
3: Bueno, sí, Racing San Miguel, la propuesta para este domingo por la tarde.
1: Gimnasia y Tiro de Salta será local ante Nueva Chicago y a las 6 de la tarde San Martín de Tucumán se mide ante San Martín de San Juan.
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1: Además, el día de hoy hubo fútbol femenino. Racing le ganó de visitante 3-2 a Ferro. San Luis está perdiendo de local 1-0 ante Banfield a los 13 minutos del primer tiempo y en 17 de la primera etapa. Unión de Santa Fe empata de local ante River.
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1: Además, vamos a estar repasando todo el fútbol internacional. Hubo amistosos de clubes, hay nueva fecha en la MLS y vamos a estar repasando todas las tablas de posiciones para ver en qué posición se encuentran nuestros equipos.
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3: Tarde domingo, Pedro Fútbol, esperando por Racing, por San Miguel, varias bajas para el equipo del Zapito Colión y la gente apurando los últimos bocaditos del asado, algunos ya con el mate, con el postre, con el cafecito, con los aperitivos que tienen que ver con la cervecita, el ferré con coca, el priteado. ¿Usted con qué le va?
6: Y yo a esta hora con el vientito que está surcando y me gustaría un cafecito, pues estamos trabajando. Si no, bueno,
3: vale, después declaración, ¿no?
6: Y por eso aclaré, pero bueno, esta es la situación a esta hora. Escuchen la voz del estadio. Musiquita, tranquilo. Se han colgado los tirantes a diferencia de un rato, Turco. Mucha sí, calma.
3: Estamos armado, a 40 minutos.
6: Se ha armado el cuadrilátero para que de un lado entre el calor Racing, de otro San Miguel. Mucha calma, la gente va llegando. Auricular en el oído, escuchándole B2. Así que de a poco se va montando todo. 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Fanáticos LB2. Allí se suscriben, le dan el pulgarcito, comparten, comentan, está en el chat para que también ustedes puedan participar con nosotros de donde nos estén escuchando y también de donde nos están viendo. Saluda Turco, ahí está la cámara.
3: Ahí estamos,
6: saludemos
3: ahí
6: a la gente.
3: Saludamos.
6: Por el momento nos van a ver parados, nos van a ver sentados y nosotros vamos transmitiendo en la radio, pero simplemente para que ustedes nos vean y puedan compartir con nosotros. Turco, querido, ¿qué está pasando en cancha a esta hora?
3: Aparece Daniel Zapa, el arquero que pasó por Belgrano, allá por el 2021, el arquero titular de San Miguel,
6: Daniel
3: junto con el
6: Zapa
3: suplente.
6: Es el mismo que vino a Belgrano y que no jugó ni un solo minuto.
3: Usted lo ha dicho.
6: Ese es.
3: Exactamente, el nacido en La Plata, el que arrancó en Estudiantes de La Plata justamente, que tiene 31 años. El arquero ya ubicándose en el arco que da a la escuela de Racing justamente para entrada en calor, junto con el arquero suplente Mateo Reynoso, el entrenador de arqueros. Recién lo veíamos al Zapito Colioni pisar el verde césped de Nuevitalia. En un rato va a saltar escena Brian Acerrino Olivera para también hacer de la suda junto con Gonzalo Laborda y la entrada en calor pertinente. Se nos viene Racing San Miguel, fecha 24 de la zona A del Miguel Sancho. Estamos aquí, cabina 4, para vivir el fútbol que tanto nos apasiona. Ayer triunfazo de la gloria en Alta Córdoba, lo relató Matías Rivero, lo comentó JP. Triunfazo albirrojo, 1-0, gol de Alex Luna. ¿Seguirá o no seguirá? Esa es la pregunta. Veremos qué sucede con el 10, con el crack. Mañana estaremos desde el sur bonaerense para Banfield Belgrano. El rebato de Maxi Velardo para también seguirlo de cerquita por Fanáticos. ¿Por dónde? Si no, Y el día martes cerraremos esta transmisión, este combo de transmisiones con el Checo Mántara, con JP, desde el Estadio Córdoba, desde el Kempes, para vivir el fútbol de Talleres que se la juega ante el Granate, ante Lanús.
6: Muchas transmisiones de fanáticos ahora en Racing, esperando por la Academia, esperando por el Trueno Verde, esperando por San Miguel. Con una lo presentamos en las zonas bajas al señor Juan Manuel Espontón.
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7: En la previa hablamos con Bruno Nasta cuando llegaba aquí a este estadio y un poco las sensaciones, ¿no?, de este jugador que quedó en el medio de la tormenta con la deuda que mantiene San Miguel sobre su pase y también el interés punitorio que generó, ¿no? Se cumplió el plazo de pago según lo dispuesto por el Tribunal de Disputas de la Asociación del Fútbol Argentino este lunes. San Miguel no pagó, yo creo que esto es parte de un plan en el cual va seguramente a apelar al TAS y ver. Porque obviamente la deuda existe, son esos $67,000, pero lo que San Miguel protesta son los $98,000 puestos de penalidad, ¿no? Que son intereses punitorios, demás costas. Y bueno, habrá que ver justamente qué pasa con ese tema. En Racing esperaban una resolución y que esa plata ingresara pronto porque saben cómo aplicarlo, ¿no? Cómo poder solucionar algunos inconvenientes que le han arrastrado, por ejemplo, las demoras en el pago del sueldo. Pero más allá de esto, Bruno Nasta nos contaba las sensaciones de volver a Nueva Italia y esto nos decía.
8: ¿Cuántos recuerdos, no? Cuando pasaste esa puerta.
9: Sí, la verdad que sí. Es una mezcla de sensaciones raras, pero bueno, hay que ser profesional.
8: Claro, hoy obviamente te ves a San Miguel, bueno, campeonato bravo, ¿no? Parejo, pero a la vez difícil de saber, porque cualquiera le gana a cualquiera, siempre pasa en la Primera Nacional, pero este año me parece que más.
9: Sí, creo que este año en la zona nuestra un poquito más. Creo que con Racing nos encontramos en una situación similar, que estamos entre mirar lo de arriba y lo de abajo, así que nada, hoy venimos con mucha expectativa nosotros, con mucha ganas de hacer un buen partido, que sea un buen partido, de tratar de llevarnos algo de acá que va a ser muy importante para el futuro. Y que bueno, que sea un lindo partido para la gente.
8: Esa segunda parte del torneo siempre es más brava, ¿no? Todos se juegan algo.
9: Sí, la verdad que todos los partidos se van a jugar algo. En la recta final, como vos decís, y es lo que te termina de determinar el lugar de la posición de la tabla, así que nada, hay que tomar todos los partidos al mil por mil.
8: Siempre sos especial para mí, Racing, te tiene un cariño especial. ¿Para vos qué significó Racing en tu carrera?
9: No, un paso muy importante, un cariño y un sentimiento muy grande, que ya de puro público conocimiento. Y nada, la verdad que venir acá, por ahí a uno se le hace difícil, he jugado contra muchos ex equipos, pero bueno, lo que se siente por ahí con Racing es un poquito distinto. Entonces nada, la parte profesional es reforzar algunas cosas para poder dar lo mejor para mi club, que es San Miguel, y bueno, poder tratar de rendir al mí por mí.
3: Bien, la palabra de Bruno Nasta, dialogando con Juan Manuel Espontón. Cuántos recuerdos dejó en la Academia, ¿no? Qué manera de hacer goles Nasta, justamente jugando con la camiseta de Racing. Uno de los últimos máximos artilleros que ha pasado por Nueva Italia.
6: El último que se entiende esto y con el respeto de los grandes. El último goleador o gran goleador que tuvo Racing, como para decirle: toma, Bruno, te la tiro, resolvenos algo, aunque sea.
3: 23 goles en 52 partidos. Juanma, hay novedades con el tema Inhibición, Racing ya por jugar la sexta fecha de la segunda rueda y todavía sin poder habilitar sus refuerzos, ¿no?
7: Sí, lamentablemente, bueno, desde Racing me dicen que ya presentaron todos los papeles, que el lunes desde FIFA le habían indicado que, bueno, ya habían hecho un reclamo y que, bueno, estaba en procesamiento. La realidad es que hoy no hay todavía novedades. Ayer se dio la particularidad que Nahuel Sandrone jugó en la primera local, sí, de la Liga Cordobesa, porque eso se lo permite justamente la Inhibición, para que este chico de 20 años no pierda rodaje. Tuvo una muy buena actuación, la destacada actuación, jugó 85 minutos, marcó un golazo de tiro libre.
3: Contra Las Palmas, que, ¿no?
7: Claro, contra Racing le ganó 4-2 a Las Palmas, el equipo que ahora dirige Ramiro Torres y Pablo Mota. Así que, bueno, fue importante. Pero habrá que ver qué pasa, ¿no? Porque él, el Kili Vega, que recién justamente entraba junto con Marcio Gómez y Leandro Mahmoud, son jugadores que están esperando una resolución para poder tener minutos dentro del plantel y que también el Zapito Colioni los necesita.
6: Juan, ¿cómo es el tema de la llegada de los protagonistas ahora que Racing no concentra por esto de los costos y demás? Más allá de que lo dijo el mismo Manuel Pérez, que no es un monto significativo, pero más allá de eso lo han recortado. ¿Van llegando cada uno por las suyas? ¿A qué hora entre
7: sí, qué sí, plazos sí, van llegando? Exactamente. Llegaron 2 horas antes del partido. Ustedes habrán visto cuando arribamos al estadio que había algunos jugadores que ya estaban dentro del terreno de juego. Y bueno, lo fueron haciendo así, estaban citados 3 horas antes del inicio del cotejo. Tanto bueno, en el partido contra San Telmo como en este, Racing no está concentrando. Veremos qué pasa a futuro, ¿no?
6: Volviendo a lo de San Miguel y la deuda.
7: Dame un segundito, vamos. Dale. Nico, hablamos con Nahuel Sandrone, que ayer marcó el gol. Nahuel, un segundito, estamos en vivo para el LB2. Bueno, Nahuel, ayer pudiste jugar con Racing en la primera local y bueno, una actuación destacada y con un gol.
10: Sí, la verdad que bueno, feliz por poder jugar, sumar unos minutos y bueno, nada, era la idea.
7: ¿Cómo te sentiste, más allá de que es totalmente distinto el funcionamiento de la Liga Cordobesa con lo que son los partidos de Primera Nacional, pero cómo te sentiste?
10: No, la verdad que me sentí bien, me sentí cómodo, bueno, es lo que les dije, viste, a los técnicos los conocía, los chicos, muy buena onda, yo creo que encajamos bien y bueno, y pudimos sacar un resultado positivo, que era lo que íbamos a buscar.
7: Ramiro Torres te conoce de haberte dirigido en San Francisco.
10: No me dirigió, pero sí me conoce, lo he enfrentado, así que sí, ya lo conocía.
7: Bueno, y fue muy auspicioso el gol, ¿no? ¿Siempre le pegás a los tiros libres?
10: No, la verdad que no soy de agarrarlo siempre yo, pero bueno, me tenía fe, así que bueno. Y la idea era convertir, así que mientras que pueda sumar, más contento todavía.
7: ¿Cómo están con esto de la inhibición? Porque lamentablemente tanto vos como el Kili y Leandro Mamute no pueden jugar. Han preguntado, bueno, también qué se habla, ¿no?
10: Sí, la verdad que nosotros preguntamos todos los días, ¿viste? Tenemos muchas ganas de jugar, más que todo por eso también pedí sumar minutos y bueno, y yo creo que bueno, esperando el momento, cuando toque lo vamos a demostrar también.
7: Bueno, muchas gracias.
10: Muchas gracias a ustedes.
7: Ahí pasó la palabra a Nahuel Sandrone, que decíamos justamente recién, había marcado Sandrone, uno de los goles.
6: Chico que nos compartió el video en redes.
7: Claro, exactamente, que muy gentilmente el colega. ¿Cómo lo decía, un montón? El colega Damián Boñani nos facilitó el gol en el que se dio ayer en la cancha de la Liga Cordobesa y que bueno, que lo gentilmente no se etiquetó Sandrone en su golazo.
3: Bueno, entra Racing a hacer movimientos precompetitivos, a calentar motores. Hace un ratito ya lo hace San Miguel, esperando formaciones confirmadas de uno y otro equipo. Vamos a repasarlas en un ratito con Espontón seguramente. Ya está también Acerrín Olivera, bajo los 3 palos también, haciendo la entrada en calor junto con el arquero suplente Gonzalo Laborda. Todo se va acomodando, esperando la llegada de la gente. Todos los trapos ya comenzados a desplegar. 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Buenos días, trapos celestes y blancos para ponerle color y calor a la tarde futbolera del domingo por fanáticos, por LB2.
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6: Está Racing, está San Miguel, están los protagonistas realizando las entradas en calor. Juancito, ¿tenemos novedades de formaciones confirmadas o todavía no?
7: A ver, en Racing, justamente ahora lo estoy viendo. Bien, efectivamente. Entonces va a ir con Aranda y Ávila como marcadores centrales. Bueno, veníamos manejando esto cuando lo dijimos el viernes en Fanático, que bueno, esta opción del Zapito Colioni de jugar con 2 jugadores Torres en la saga central, ¿no? Habrá que ver si esto lo imagina por la posibilidad que esté Bruno Nasta como titular. La otra era el doble 5, que cambiaba íntegramente, obviamente, porque no va a estar en la Nolinic, y que va a estar Fran Monticelli, esto ya lo manejábamos, de un jugador que tenga más manejo de pelota, y que su compañero va a ser Tomás Kummer, razón de por qué sale Gaspar Vega del equipo. Bueno, Gaspar Vega entrenó la mitad de semana diferenciado, esto se debe a que tuvo un problema gastrointestinal cuando volvió de Buenos Aires, y que hasta el jueves prácticamente no se entrenó de manera normal. De hecho, la práctica formal de fútbol, del lado de los suplentes, estuvo Abel Bustos, no Gaspar Vega. Así que bueno, pasando en limpio, salen del once titular los lesionados, Marcio Gómez y Alan Olinik. El otro que deja su lugar es Gaspar Vega. Y además, en la zona ofensiva, no va a estar Ignacio Balsán Giacomo, que finalmente es una razón táctica. Va a estar el Pampu Sergio González. Y si nota de color, la 17 le dieron al Phil James.
6: Bueno, la 17 en un ratito lo presentamos formalmente, ya cuando Juancito se acomode, también esperando por las formaciones de San Miguel. Seguimos vendiendo, después Nico Curti nos cuenta qué más hay en deportes a esta hora, esperando por Racing y por el Trueno.
14: ¡Fútbol!
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1: 34 minutos del primer tiempo, San Lorenzo y Huracán en el Clásico están igualando 0-0, todavía sin emociones en el Pedro Videgain.
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1: En la Primera Nacional de a poquito van comenzando los otros partidos, ya empezó Colón y San Telmo, se juegan 3 minutos de la primera etapa y en un rafagazo de goles Deportivo Morón le está ganando 2-0 a Acassuso.
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3: Calienta San Miguel, calienta Racing, nosotros también calentamos gargantas esperando gritar muchos goles, emociones por aquí y por allá, esperando por un triunfo académico que le permita acomodarse en las altas cumbres del campeonato. Justamente, Nico, repasamos cómo está la tabla de posiciones y antes de jugar, cómo está Racing, cómo está San Miguel.
1: Perfecto, repasamos la zona A. Ferro es el puntero con 46 puntos, está ganando su partido. El segundo es el Gallito de Morón con 41 unidades, también está ganando su partido. El tercero es Almirante Brown, 38 puntos. El cuarto, Colón, con 37 unidades. El quinto, Deportivo Madryn, 36 puntos. El sexto, Godoy Cruz, 34 unidades. Lo mismo para Ciudad Bolívar, que marcha séptimo. Y el octavo y último de los clasificados es Los Andes, 33 unidades, que está perdiendo su partido ante Ferro. La Academia, puesto número 10, con 27 puntos. Noveno está Estudiantes de Caseros, con 32. Y San Miguel, puesto número 11, con 26 unidades.
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3: Nico Curti con toda la información. Juan Manuel Espontón en la zona baja. Algo para contar a esta altura de la tarde. Ya San Miguel despejó dudas. ¿Ya tiene formación confirmada?
7: Sí, ya tiene alineación confirmada. Bruno Nasta va a ir al banco de suplentes. O sea, se mantiene en el banco, ¿ya?, al igual que el partido contra San Telmo. Y el que va a saltar al campo de juego es Lucas Brochero, otro cordobés. Y también, bueno, acá hay varios conocidos, ¿no? Porque tenemos a Damián Adín, de paso por Estudiantes de Río Cuarto. Después a Iván Ramírez. Tomás Pérez Serra es un conocido por aquel partido. Hay un partido que dirigió Olave y que le marca con la camiseta de Tristán Suárez, un 1-0 sobre Racing. El Tortuga, Gustavo Fernández, con la 9. Y después en el banco suplentes, otro de los que está es un ex Belgrano, el 18 Máximo Cés. Así que bueno, bastantes jugadores conocidos, ¿no? No solamente del ascenso, sino también de jugadores que bueno, han pasado por aquí, por Córdoba.
6: Y está bueno, y eso también significa que también algunos que se han formado, caso Maxi Osés, nacido futbolísticamente de Belgrano, más allá de que no tienen las posibilidades de haber jugado en el club donde nacieron, sí tuvieron las chances de jugar de manera profesional al fútbol, y ahí lo vemos a Maxi Osés realizando las entradas en calor. Juancito, cuando usted...
7: ¿Alguna vez estuvo cerca de Racing, Maxi Osés? Sí, estuvo muy cerca sobre un cierre de libro de pase cuando llegó el Chino Castro. Bueno, estaba muy cerca de pasar Máximo Cesi y finalmente fue a Mitre de Santiago del Estero y no terminó llegando aquí a Nueva Italia. Queremos ver si podemos hablar un rato con Manuel Pérez, con el presidente, que está terminado de comenzar con un par dirigencial. Ahora vamos a acercarnos. Estamos en vivo con Manuel Pérez, presidente de Racing. Que bueno, ha sido una semana movida, Manuel, ¿no? Pero por lo menos solucionar algunos inconvenientes y entre ellos el tema de Centurión, ponerle un punto final, ¿no?
14: Hola, Juan. Buenas tardes. Bienvenido a nuestra casa. Sí, días fáciles acá no hay. Por lo general son días movidos, así que bueno. Esta semana, después de muchos días de negociar con Eduardo Roseto, el representante de Centurión, pudimos hacer que venga el jugador acorde, rescindir, estaba todo claro el primer día. Bueno, siempre la predisposición del repre fue muy buena. Y bueno, pudimos hacer que venga Centurión a Córdoba el martes y el jueves pudimos firmar todos los papeles, por él sobre todo, porque él tendrá que seguir su carrera. Y nosotros también tener todo en regla como corresponde. No se le debía nada, así que bueno, nada, terminar bien el vínculo.
7: Siguen con el tema de la inhibición de FIFA, mandándose mail, que es la comunicación que tienen con el organismo de la Casa Madre del Fútbol. ¿Cómo está ese tema?
14: Sí, seguimos inhibidos 2 meses, nunca nos pasó esto, la verdad que es nuevo. Los tiempos son lentos para nosotros, imagínate, que ya van varias fechas y tenemos 3 chicos de refuerzo que no pueden jugar. Y bueno, hablé con el presidente Tapia el viernes en Buenos Aires, le pedí si nos podía dar una mano y bueno, se comprometió en acelerar algo, pero no depende de AFA, no depende ni de Chiqui ni de AFA, pero bueno, esperemos que FIFA pronto nos conteste y bueno, y poder contar con los 3 chicos, ¿no?
7: Ana, has hablado con algunos de los jugadores, sobre todo con el más experimentado Kili Vega, para darle tranquilidad de que están haciendo todo lo posible.
14: Sí, obviamente no vamos a traer refuerzos para que no jueguen. Se los trajo para reforzar y obviamente para que jueguen. En el medio de la inhibición pensamos que se resolvía más rápido. Bueno, nada, poniendo toda la mejor energía y seguramente esto nos dejará un aprendizaje para lo que viene.
7: Se venció el plazo de impuesto por el tribunal de AFA sobre San Miguel. ¿Hubo alguna novedad?
14: No, nada. El viernes no, en AFA me junté al lado del presidente de San Miguel.
7: Hoy no vino, ¿no?
14: Creo que sí, ha venido ahí hasta uno de los vices. Siempre, la relación es excelente. De moneda ni hablemos. Ahora, beso va, beso viene, nos abrazamos como que lo somos. La verdad que buena gente, gente de laburo, del ascenso, bueno, nada. Pero de ofrecer, pagar, nada. Y bueno, ojalá que ellos resuelvan sus cosas también pronto. Porque a nosotros los $160,000 que nos deben nos vendría bárbaro para arreglar un montón de frente que tenemos.
7: La última, Manuel, y agradeciendo tu tiempo. Esto de que AFA ahora, bueno, está un poco más flexible con los partidos, con los hinchas visitantes, se está viendo mucho en Buenos Aires. ¿Hay alguna posibilidad que algún club venga y traiga visitantes? Por ejemplo, se me ocurre Colón.
14: Sí, lo hemos hablado. Veremos cuando venga Colón.
7: ¿Los obligan a salir de acá el COSEDEPRO si, con visitantes?
14: Veremos si entran como público neutral. Porque salir del estadio por 300, 400 boletos no tiene sentido. Si alguien gana.
7: ¿En relación costo-beneficio con la policía lo perdés?
14: No, y perdés prácticamente todo con la policía y te vas. A mí me encanta ir a jugar al Kempes, pero si voy a salir de mi estadio por vender 400 entradas, mucho no tiene sentido. Pero bueno, ya veremos cuando le toque venir Colón o Morón que van arriba. Veremos. No puedo decir nada hoy.
7: Prendió un poco, ¿no?, la campaña esta semana de hinchas, amigos, socios. Por lo menos se creció algo.
14: Sí, creció algo. Yo pensé que iba a ser mucho más fuerte porque prácticamente es un regalo venir a Popular.
7: ¿$10,000 tres partidos?
14: 3 para el INE por 10. La bolsita de mandarina cuando veníamos al Nacional, 80, la bolsita de mandarina, 3 mandarinas por 10. Bueno, por $10,000 tres partidos, pensé que iba a haber mínimamente 2.000, 2.500 socios más. Bueno, venimos errando con los cálculos. Solamente 400, así bueno. Ya no opino más de este tema.
17: Gracias, Manuel.
14: A ustedes.
17: Ahí pasó, muchachos, la palabra de Manuel Pérez, presidente de Racing. Y cuando quieran, confirmamos los 22 protagonistas.
6: La honestidad de Manuel Pérez, eso es algo que lo caracteriza para las buenas, para las malas, para el día a día, para lo que significa. Es bueno tener 400 socios más, que vengan, que sea barato, que sea accesible, que esté bueno. Pero también está la otra parte, ¿no? Juan, 400 no alcanza, ni 1000 tampoco, y hay muchos frentes que parar, y hoy la economía de Racing es realmente brava. Esa es la situación, entonces necesitas tapar con algo, y lo que tendría que ser bueno no lo podés terminar de festejar porque no te alcanzan los números.
17: No, aparte, a ver, con tantos frentes abiertos, delicados, ¿no? Porque tener una inhibición de FIFA y que hoy no te permitan jugar los tres refuerzos que trajiste, el jugador de alguna manera no tiene la culpa y tiene que seguir cobrando su sueldo. Entonces tenés un jugador que le estás pagando un sueldo y que no podés hacerlo debutar. Y después, bueno, lo de San Miguel, ¿no? Ya con el Tribunal de Disputas de la AFA, dado una sentencia, San Miguel decide por ahora no abonarlo y buscar otras alternativas, lo cual obviamente es una acción dilatoria que a Racing le perjudique mucho.
6: ¿Cómo es la deuda ahí exactamente? ¿Qué es lo que realmente se debe y qué es el interés?
17: $67,000 correspondientes al pase de Bruno Nasta, que faltan pagar, que no se han terminado de abonar, y $98,000 de penalidad, lo llama penalty, que son, incluyen los impuestos punitorios, más algunos resarcimientos como el costo del abogado, ¿no? En un principio, Racing había reclamado, si no me equivoco, $300,000. Después deciden que sea 98 el tribunal, pero San Miguel igual desconoce y va a buscar de que sea menos eso, ¿no? Por eso, en algún momento, desde la propia prensa de San Miguel difundió para los periodistas partidarios de que sí, estaban analizando la situación y la posibilidad de reclamar ante el TAS, claro. Reclamar ante el TAS te da una posibilidad de dilatar esto, pero también es una realidad de que si el fallo es en perjuicio tuyo, también vas a tener que abonar probablemente más intereses y las costas. Entonces, bueno, es una jugada complicada.
6: Unos detalles más allá de todo lo que viene pasando. Si en los contratos y demás hay un penalti o una penalidad, ¿por qué se te cobra? Porque no pagaste. ¿Me parece o no?
3: Me parece que sí. Obvio.
6: Yo te debo a vos, turco querido, y hagamos este ejemplo. Tengo para pagarte hasta mañana 1000 pesos. A partir de mañana son 2000, por decirte. O 1100, para que no sea tanto el interés, porque me estás cobrando caro. Y mañana son 1100. Pero es algo que arreglamos los dos. Che, mirá, hasta mañana es la fecha, ya tuviste un mes de plazo y demás. Y si no cumpliste, hay una penalidad y un interés. Creo, turco, Juan y oyentes que participen con nosotros de fanáticos, los contratos están para cumplir. Y además la otra, de honrar tus deudas, le sacaste un jugador a un rival, se lo compraste. Pagalo, loco. Totalmente. Hay que pagarlo. Vos comprás algo y lo tenés que pagar, esa es la realidad. El fútbol es especial, tiene sus arreglos. Y todo lo que conlleva el fútbol, es verdad. Pero si tenías plazos hay que respetarlo, me parece, y en eso hay que honrar cada una de las deudas.
3: Y aparte hace un montón, es la segunda temporada que ya juega Nasta con la camiseta de San Miguel.
6: Está a punto de irse Nasta, ya es suplente.
17: Bueno, eso, vos sabés que hablaba con un periodista partidario y me decía, Nasta se le termina el contrato este año, o sea, probablemente claro, esto tenga una resolución cuando Nasta ya no sea jugador de San Miguel.
3: Y lo decía recién el presidente, ¿no? La relación es muy buena con los colegas de San Miguel, con los dirigentes, pero de plata ni hablemos, ¿no?
17: Sí, vos sabés que incluso en un momento me dijeron que hasta tuvo que intervenir Marcelo a Chile porque Racing ya venía con la idea de presentar en el tribunal de AFA este tema. Y bueno, Marcelo a Chile decía, bueno, esperalo, sigan hablando. Y ya Manuel Pérez le había advertido en algunas ocasiones a Almada, Federico Almada, que es el presidente de San Miguel, que bueno, que si no pagaban iba a tener que hacer esto de presentación y luego le iba avisando que iba a salir el fallo y que, bueno, Racing, Manuel Pérez está para defender los intereses de Racing.
3: Obvio.
17: Y por eso termina Almada, sucediendo esto.
6: Y Almada técnicamente está para defender los derechos de San Miguel, pero hay que pagar, muchachos, esa es la realidad. Bueno, un rato después hablaremos más de esto y veremos cómo avanza y cómo es la historia. Juancito, ¿podemos presentar formaciones confirmadas?
17: Vamos, cuando quieran, escuchamos lo

0: 22 protagonistas.
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0: Racing el local al arco con Brian Olivera, la número 1, línea de fondo, la 4 para Raúl Chamorro, 6 Gabriel Aranda, la 2 la tendrá Lautaro Ávila y la 3 Jonathan Bay. Mitad de cancha con la 8 Matías Machado, la 5 para Tomás Kummer, 10 Francisco Monticelli, 11 Fran Taborda. A más adelantados con la 7 Sergio El Pampu González, que vuelve a la titularidad, y con la 9 Pablo Chavarría, director técnico Gustavo Colioni. Este es el banco de suplentes de la Academia.
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0: El 12 será Gonzalo Laborda, el 13 la tendrá Emanuel Díaz, 14 para Santiago Rinaudo, 15 Matías Sánchez, la 16 para Gaspar Vega, 17 la tendrá el australiano Alfie James, 18 para Luciano Viano, 19 Catriel Peña, 20 Ignacio Balsan Giacomo. Vamos con la visita al Trueno Verde, San Miguel.
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0: Al arco, Daniel Zapa, en línea de fondo, la 4 para Damián Adín, 2 Dixon Rentería, el colombiano, 6 Kevin Ceseri, la 3 para Alexis Cruz. Más adelantados con la 11, Daniel Juárez, 5 para Iván Ramírez, 8 Tomás Pérez Serra, 7 Lucas Brochero, 10 para Jorge Ferrero, 9 para Gustavo Fernández, director técnico Matías Módulo. Este es el banco de suplentes de San Miguel.
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0: 12 Mateo Reynoso, 13 Facundo Cardoso, 14 Lucio Pérez, 15 Leandro de Sábato, 16 Fabricio Almeida, la 17 para Tomás Díaz, 18 Máximo Cés, 19 Lucas Delgado, 20 Bruno Nasta. Vamos con las autoridades del encuentro.
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0: El árbitro del encuentro será Juan Ignacio Nevietti, 36 años, nacido en Bahía Blanca. Va a ser la segunda vez que lo dirige a Racing. Ya lo había hecho en el partido ante Acassuso, cuando la Academia ganó 3-2 en este mismo estadio. También fue basquetbolista hasta los 12 años y arquero en Pueyrredón, en su Bahía Blanca natal. Va a estar acompañado por el asistente número 1, Guillermo Yacante, el asistente número 2, Matías Coria, y el cuarto árbitro, Kevin Bustos. Repasamos el historial entre estos dos equipos.
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0: 5 encuentros jugaron estos dos equipos, 2 victorias por lado y un empate. La última vez que se vieron las caras fue el 21 de marzo de este año, cuando Racing le ganó los polvorines 2-1 a San Miguel, 2 goles de Leandro Córdoba. Almeida había marcado el descuento para el Trueno Verde. Y la última vez que jugaron aquí, en el Sancho, Nueva Italia, 13 de abril del 2025, en ese entonces a Racing lo dirigía Diego Cochas, y ese fue el último partido justamente del Mago como entrenador de la Academia. Igualaron 1-1, había abierto la cuenta Julián Viñolo y el empate lo marcó Manolo Denin.
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3: La Academia quiere conseguir su cuarto triunfo en cadena. Lilo ya le ganó a Chaco Forever 2-0, 3-2 a Casuso, 2-1 a San Telmo. En este escenario, aquí en su reducto, en su propiedad privada, donde se hace muy fuerte. Cosa totalmente diferente de visitante, lo que le cuesta. Ha ganado un solo partido justamente ante San Miguel, en aquel entonces dirigido por el Zapito Colioni.
4: O sea, pudo, ¿no? Hacia una ronda, así, una ronda completa que Racing no gana de visita. Y si vos hace una ronda no ganás de visita, turco, Juan, oyente, hincha, se hace difícil. Esa es la realidad. Esperando por Racing, 10 minutos, ya se vienen los equipos a la cancha, ya estamos con fanáticos, esperando por Racing. Y esperando por San Miguel.
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6: Y Huracán, que se fue al descanso en ventaja frente a San Lorenzo, gol de Caicedo. En el minuto 2 de añadido, el Globo le está ganando 1-0 al Cuervo de visitante.
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4: Va queriendo de a poco la gente llega, la música sigue, escuchen allí cómo van sonando los micrófonos. De, en realidad, los parlantes de la voz del estadio, la música que se va poniendo para vivir. Turco, falta un ratito, pero la gente se hace desear, la gente, más allá de que es un momento donde no está viniendo tanta gente aquí, el Sancho todavía tampoco ingresa. Se ve mucha gente que va entrando a la Popu, pero había mucha gente también de afuera.
3: Sí, lo hablaba recién el presidente, ¿no? Un tema que ya no habla más. Esta propuesta que se lanzó, estaría bueno repetirla, Juan Manuel Pontón, por ahí la gente que se va sumando, que se va renovando. ¿Cómo es esta propuesta de Racing, sí, por los 10.000 pesos pagando para ver los próximos partidos de la Academia de local?
0: Claro, va a tener de agosto la particularidad que Racing va a tener 3 encuentros en condición de local. El de hoy, el de la semana próxima a las 17 horas ante San Martín de San Juan, y en el último domingo del mes de agosto va a recibir a Colón de Santa Fe. Un socio activo puede invitar a otro, a una persona que no es socio, o para que se asocie justamente, y pagando 10.000 pesos tiene acceso a los 3 partidos en la popular. 20.000 si lo quiere hacer en la platea y 30.000 para Quevedo y VIP. Así que bueno, es un precio casi irrisorio. Por eso, bueno, la decepción tal vez de Manuel Pérez, que esperaba que la gente se prenda un poquito más.
4: ¿Cuál era el número que Racing le cerraba para acomodar algo los números?
0: No, yo creo que lo dijo al aire, 2.500 esperaba y fueron 400.
4: Y si vos agarrás la calculadora rápido y haces 400 por 10.000, y los números no cierran por ningún lado, ¿eh? ¿Qué hacés para un plantel del fútbol juntando y algo de plata? Esos números, estamos hablando de que es poquísimo para una campaña, poquísimo obviamente para lo que tiene que ver con el fútbol. Y decís, che, ¿y qué hiciste? Y bueno, ¿qué haces con 400 lucas, muchachos? No, estamos hablando de que se acortó por las concentraciones. Hacemos la campaña, sacas y juntaste 400 lucas y bueno, está realmente complicada. Y después la otra parte, que el equipo no te contagia y que a veces sí, que a veces no, y que una cosa, que la otra, que está muy dura la mano, que está muy dura la mano y que no hay un peso en la calle. El estado del campo de juego es porque Racing está cortando recursos,
3: gastos,
4: y no alcanza con la inversión que está haciendo, pero tampoco le alcanza para hacer más, y entre una cosa y la otra, bueno,
3: Juan Manuel, y el tema de sueldos, ¿se arregló algo? ¿Se achicó la brecha? ¿El tema de los profes?
0: Y se había pagado hasta mayo, así que habrá que ver en los próximos días si puede seguir achicando. Dentro de esto también los principales jugadores o referentes habían decidido que se abone primero a los más jóvenes, tal vez, y que bueno, ellos esperar un poquito más. Pero bueno, ha sido prácticamente desde el principio de año es una constante que Racing está entre 1 y 2 meses abajo.
3: El otro campeonato que juega Racing, ¿no?
4: El otro, sin dudas. Juan, te iba a decir esto, el económico, claro. Prepárate para cuando salga la foto oficial de la Academia, Juan. Va a tener Racing una bandera que dice Fuerza Familia Messi, con todo lo que ha pasado, obviamente, en el día de ayer, del fallecimiento de Jorge Messi, el padre de Lionel Andrés. Bueno, Racing, que ha hecho una bandera al estilo ahora selección argentina y las Malvinas, blanca, pintada hacia a los guasos, sí.
3: Onda rústica.
4: Onda rústica, claro. Para, obviamente, el saludo para Lionel Andrés y la familia. Juancito, ¿se vienen los equipos o todavía no?
0: Todavía no. Ahí ya vamos a subir a la zona de vestuario. Estábamos terminando de hablar algunas cositas acá, así que bueno, ya en un ratito estamos ahí, y hoy Racing con la celeste y blanca.
3: Perfecto, con los colores de toda la vida, la Academia. Tenemos tiempo de vender porque en un ratito juega la Academia por Fanáticos, por el B2.
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3: Es inminente la salida de los equipos. Comienza a moverse el túnel. Aparece el cuarteto arbitral con Juan Nevietti a la cabeza, Guillermo Yacante, Matías Coria, sus colaboradores, cuarto árbitro Kevin Bustos, vestidos totalmente de negro, ya pisando el verde césped, ahí en la zona central, ya ubicando el balón, la caprichosa, la redonda, Juan Nevietti, ya están las autoridades del partido, en un ratito salte será Racing, en un ratito sale el trueno verde.
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4: 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De a poquito empezamos, Turco, a tener clima de cancha. Ya basta de música.
3: Sí, señor, basta de música. Para comenzar a escuchar los redoblantes, la música que baja de las tribunas de la Academia, sobre todo donde está el grueso de la parcialidad, donde está la barra, la legendaria barra académica, ocupando la tribuna que da espaldas a Avenida Bulnes, a Malvinas Argentinas. Se va a venir Racing, se va a sacudir la tarde de nuevo a Italia, aquí en el Miguel Sancho, la Academia, ganar o ganar, esa es la historia, hoy en casa, en calidad de local, no puede dejar pasar la oportunidad, después volverá a repetir otra vez aquí en su domicilio, ante San Martín de San Juan, por eso la importancia, el objetivo del conjunto que dirige el Zapito Colioni, de dejar ambos partidos con los 3 puntos en el bolsillo. 6 unidades que le vendrían como anillo al dedo para ilusionarse con el reducido, para tener puntos, futuro.
4: 6 puntos en los 2 partidos te tapa que solamente con la cantidad de precios irrisorios que hiciste para que la gente venga y no acompañó, 6 puntos te tapa todo eso.
3: Se viene Racing con los colores de toda la vida, va a saltar a escena el dueño de casa, las últimas hurras, las últimas indicaciones, las últimas voces de aliento, se van a acabar las palabras, llegará la hora de la verdad, va a saltar a escena la Real Academia Cordobesa, le van a abrir la puerta para salir a jugar, ya está el cuarteto arbitral, ya se vendrá San Miguel, pero primero el dueño de casa, ahí está Racing, ahí está Racing. Aparecen todos los jugadores académicos con niños en el mes de las infancias. Aparece la Academia saludando a los 4 costados, levantando los brazos. Está Olivera, Chamorro, Aranda, Ávila, Bay, Kummer. Lo veo a Monticelli, al Grillo Taborda, a Macha Machado, al Pampu González y a Chavagol, Pablo Chavarría, la 11ª titular del Zapito Colioni, el equipo que hasta aquí cosecha 27 puntos, 7 victorias, 6 empates, 10 derrotas, que viene de ganar los últimos 3 partidos en calidad de local. Hoy no quiere que sea la excepción. Está Racing, está el dueño de casa, aquí en su propiedad privada.
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4: Y está Racing, está la Academia. Ahora es momento de que empiece a jugarse el partido y se viene San Miguel.
3: Ahí está San Miguel, le han abierto la puerta para salir a jugar al trueno verde. Este es el equipo de los polvorines, que el 7 de agosto pasado cumplió 104 años de vida, vestido totalmente de verde. Aparece Zapa, Adín Rentera, Ceceri Cruz, Serra, Ramírez, Brochero, Ferrero, Juárez y la Tortuga Fernández, el equipo de Matías Módolo. Está San Miguel con la obligación de cantar victoria lejos de casa, la única victoria y la última, 2-0 a Casuso, allá por el 20 de junio en el reprogramado de la cuarta fecha, la única victoria fuera de casa. Está el trueno verde, el escollo a superar por Racing, está la Academia, está San Miguel, está el cuarteto arbitral, está la pelota y por supuesto esto, que está Fanáticos sonando en la 2.
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4: los equipos en cancha. Saludo protocolar de un lado y del otro. Veremos qué pasa en el juego. Veremos si Racing puede seguir en la racha de local. Veremos si Racing puede volver a sumar. Veremos cómo es la historia. Abrazo del Sapo Colioni con Módolo, con el entrenador del Trueno Verde, conocidos del ambiente, y obviamente el Sapo a saludar un montón de los suplentes porque eran sus ex dirigidos hace algunos días nada más atrás. La historia da exactamente igual lo que Colioni haya hecho con San Miguel. La historia ahora dice que Racing tiene que vencer, que Racing tiene que ganar, y mirá cómo los protagonistas lo vienen.

0: Vemos a Zapito Colioni con la camperita cremita, jean, pantalón, zapatillas, look informal para el ex entrenador de San Miguel, un San Miguel que al igual que Racing también está ahí.
1: Es, muy graciosa la imagen de Rentería con el sapo, le saca tres cuerpos directamente, no una cabeza, tres cuerpos y lo abrazó el negro. ¿Cómo andás, sapo? Esto que lo otro, todo bien, todos los protagonistas a saludarlo. Vamos a tener minuto de silencio aquí en el Miguel Sancho en un instante nada más por el fallecimiento de Jorge Messi.
0: Así es, nos vamos a adherir por supuesto a este minuto de silencio en homenaje al papá del mejor jugador del mundo, al capitán de la selección argentina, con el respetuoso minuto de silencio que va a imponer Juan Nevietti antes de empezar Racing San Miguel por la Primera Nacional.

0: Aplausos para la familia de Messi en este momento tan delicado, tan especial, tan duro. Toda la fuerza del mundo para Lionel y su familia. Aquí se va a poner en marcha el juego. Se acabaron las palabras, llega la hora de la verdad. Nevietti va ultimando detalles. Olivera va a ocupar el arco que da a la escuela de Racing. Zapa hará lo propio con el arco que da Malvinas Argentinas. Todo dispuesto, todo en condiciones. Va a la academia con sus cartas para contar la historia en la tarde del domingo. Para quedarse con los 3 puntos. San Miguel, que hace 4 que no gana. 2 empates y 2 derrotas para el rival de turno de la academia. Moverá Racing.
1: Y lo va a relatar por fanáticos Ernesto el Turco Malú.
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0: Dio la orden Nevietti. Ya juegan Racing San Miguel. La bocha por el costado derecho de la cancha. Va a buscarla la Academia. La va a dejar salir por el costado izquierdo de la cancha. No, lo consigue Cruz. La tira a campo rival. Vista de cancha donde aparece la Tortuga Fernández. Bochazo largo ahora a campo rival. Va a aparecer Aranda. Se va a apoyar en Olivera. Primeros instantes, primeras imágenes. En Nueva Italia estamos.
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0: El remate de Pampu González contra el cano izquierdo, primeros 30 segundos, llegó la Academia de frente al marco, quedó el Pampu, no titubeó, no dudó, cuando hay posición prohibida de Ferrero, no levantó
1: el
0: tarín.
1: Saque de arco.
0: Ah, bueno, pero la posición
1: pero adelantada. Saque de arco. No hay fuera de juego, le saque de arco.
0: Quedó pagando.
1: Por eso protesta, claro, claro, y el claro. Asistente no le explica eso, claro. El saque de arco.
0: Mirá cómo
1: y jugó de pesquero, esa es la realidad. Durmió Racing en la primera, casi aprovecha. De movida Tortuga Fernández, bueno, arrancó Racing con la iniciativa, arrancó la Academia queriendo tener la pelota en el primer instante.
0: Olivera entregándola para Ávila, un minuto de juego, se levantó un poquito más de viento aquí en Miguel Sancho, aquí en Nueva Italia. Le pega ya el Pola Aranda, campo rival, tres cuartos de cancha, le quería bajar el Pampu, la trae Machado, va girando Machado, la entrega para Chamorro, va Chaco, boteando el panorama, entregándola por abajo, juega para Pampu, Pampu para Machado, Machado para el Pampu, no se va la pelota, sigue el Pampu, engancha contra la marcación de Serra, jugó muy bien para Machado, llega al fondo Racing, se arroja al piso, bien Ceseri, arrojándola al córner, tiro de aquí. Para la Academia.
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3: Mariano Max.
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5: Primer córner del partido, se prepara el 10 Fran Monticelli y el 8 Marco Machado.
0: Y toma lista, comentarista, porque está el Pol Aranda, porque está el pibe Ávila, porque está, por supuesto, Kummer, que va bien arriba.
1: Por arriba, la primera que quiere Racing.
0: Le va a pegar el macha Machado. Va por la calle de arriba la Academia, el centro que viene, punto del penal. Saltaban todos, despeja el fondo de San Miguel como pueden, hace la réplica, ¿eh? Y va el trueno verde, va ahora el Tortuga, se le entregaba mal a Ferrero. La recupera ya la Academia, la trae Racing por el costado derecho, donde por ahora elige atacar. La bocha va por el costado aquí, por altura del banco de suplentes del Zapito Colioni. La buscaba ahora por el costado. Sale del fondo la Academia con el Pola Aranda, con Jonathan Bay. Volver a empezar para la Academia. 0-0 está la cosa.
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0: La pelota que va para Machado. Machado que la entrega ahora para que se venga el Pampu González. Borde del área grande. Jugó para Chavarría. Le quedó Monticelli. Sale Rentería. La bartolea. La echa a volar. La tira a cualquier parte. Lateral. En mitad de cancha por la calle izquierda para Racing.
1: Racing Moment. Quiere tener la pelota. Arrancó queriendo tener el protagonismo. El viento también que se ha levantado. Viento sur. Está fresco. También va a jugar su partido.
0: Sale desde el fondo ahora otra vez el Trueno Verde, caía, cerro, le cometían falta, sigue infracción, sigue, dice el árbitro, le dio ventaja, la juega ahora en dirección el Pajarito Juárez, más atrás ahora otra vez para Cruz, Cruz que vuelve por acá, vuelve para allá, sale contra el Pampu González, le queda ahora a Daniel Juárez y va el Pajarito, el Gimnasia de Jujuy, mete bochazo largo, controla, Olivera se queda con la pelota, saldrá Racing, 0-0, marcador cerrado en Italia.
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0: Va por la derecha, primero Adina, ahora Brochero. Tres cuartos de cancha, el centro que viene muy bueno para Tortuga. Despejaba Ávila contra su propio arco. La tiró arriba del travesaño cuando arremetía Tortuga Fernández. Hay tiro de rincón. Oreja izquierda. Es para el conjunto de San Miguel.
2: 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En Jesús María, siempre.
3: Mariano Max.
4: ¿Cómo me gusta?
5: Segundo córner del partido, el primero para San Miguel. Lentamente se acerca a la posición el número 3, Alexis Cruz.
0: Le va a pegar Lex a chispas. 26 años para él. Tiro de esquina. Va ahora el Trueno Verde. De ida y vuelta es la cosa. Está Rentería. Está Ceseri. Aparece el centro que viene por elevación. No pudo Tortuga. Había falta. En ataque la de Ceseri. La salida será para Racing, que respira. Hay salida, saque de cabecera para el equipo del Zapito Goglioni.
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1: También tiene que estar atento Racing, porque la primera de la Academia fue por arriba, la primera de San Miguel también por la misma vía. Veremos quién realmente arranca a dominar el juego en estos primeros instantes, 5 de la primera parte.
0: El Pola Aranda salta línea, juega para el Bambu González, cabezazo buscando la Chavarría, la deja correr Zapa, el arquero nacido en Villa Elisa, en La Plata, será salida desde el arco correspondiente a San Miguel, se toma todo el tiempo del mundo Zapa, con ese buzo, ese pantalón, esas medias todas violetas. Sale el arquero vestido de lila, sale San Miguel, que por ahora empate en cero.
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0: Hacer triunfo de Instituto en casa en Alta Córdoba, 1-0 ante Gimnasia de Mendoza para hacer mucho más feliz el cumpleaños número 108. Hoy Racing, mañana el turno de Banfield Belgrano y el martes será Talleres, Lanús, el centro de atención. Por fanáticos, por RB2. La bocha en la zona central. La va buscando ahora el capitán Ramírez. Golpe de cabeza de Pajarito Juárez. Quería Tortuga Fernández. Va contra Chamorro. Gira Chamorro. Sale Chamorro. La tira de la cancha. Viene el Pampu González. Jugó para que se caiga. Finalmente Guillermo Taborda. La vuelve a tener ahora San Miguel. Hace una pausa Adín. El ex estudiante de Río Cuarto. Más atrás para el colombiano Rentería. Más atrás aún para Zapa. Recalculando. Así está el equipo de Módulo en Córdoba. Por ahora estamos 0-0.
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0: Aprovecha el Zapito Coglioni para dar indicaciones a Machado y también a Chamorro, Fontón.
5: Sí, las primeras indicaciones de él y Gustavo Ligerini, su ayudante de campo.
0: Lateral que hará Chaco Chamorro, el ex Sarmiento de la banda. Buscándola ahora para el Pampu González. La bocha se va de Alexis Cruz. Lateral para Racing. Lo quería hacer rápido el Pampu. Lo consigue. La bocha va para Monticelli. Quiere Monti. A Monticelli. La bocha va en poder de Chamorro. Chamorro y el centro muy bueno. La junta ahora. Chavarría. ¿Quién puede ser? Ahí está. Le pega. ¡Va! Y le pegó mordido. Contra el caño derecho. La armó bien Racing. Por la derecha la aguantó bien Chavarría. Sesión para Bay, que venía tocando pito por la andarivel izquierdo en el borde del área. Le sacudió. Avisó la Academia, comentarista.
1: Avisó. Fue una primera llegada. Fue un buen aviso de la Academia. ¿Qué quiere? Que demuestre que cuando es profundo puede.
0: 8 minutos, primera parte. Ni vencedores ni vencidos en Nueva Italia.
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0: La Junta Monticelli, a Ramírez a trabar, raspar el capitán de San Miguel, el ex Belgrano, arrojándolo a un costado, pum, pum, contra las chapas. Lateral será para la Academia, lo hará Bay, el ex Instituto, el ex Taceres, el ex Platense. Otra vez la pelota en San Miguel, la perdió Serra, la perdió Serra y puede ser esta, Va Machado de frente al arco, la entregó para Pampu González, pisa el área, va el Pampu, centro de la derecha al medio. El centro no es bueno, la saca Ceceri. La tirada de mitad de cancha donde aparece bien Kummer. Kummer la entrega para que se vaya a Chamorro. Quiere Chamorro, extreme esfuerzos, se va la pelota, dice el asistente del árbitro, será lateral, saque de manos, que inquieto está Módulo, no le gusta para nada el arranque de San Miguel.
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0: La busca Brochero. El nacido en La Para, provincia de Córdoba. Lo pone a correr ahora Ferrero. Va el experimentado volante por la derecha. 34 años para él. Viene el centro de Ferrero. Buen centro. Va para Tortuga Fernández y llega Ávila. Disfrazado de bombero para apagar el incendio cuando otra vez estaba peligrosamente Tortuga. Tiro de esquina desde la derecha para San Miguel.
2: 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Siempre.
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5: Tercer córner del partido, el segundo para San Miguel, va el 7 Lucas Brochero.
1: Y otra vez San Miguel quiere por arriba.
0: El centro que viene, lo buscan a Rentería, golpe de cabeza otra vez del Pampu González. Se va finalmente desviado por el jugador de San Miguel, hablo de Ferrero. Se la saque desde el arco, lo hará Olivera, el ex instituto, el ex estudiante de Río Cuarto. Sale Racing, casi 10 minutos, primer tiempo, 0-0.
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0: Sale Cruz, hay falta contra Cruz y falta, infracción de Matías Machado del Misionero. Tiro libre en salida, será para San Miguel, vestido totalmente de verde. La salida lo hará Zapa, el arquero de 1,94 m, 31 años para él. Experimentado, por cierto, lo recordábamos por un pasado en Belgrano en el 2021 sin haber jugado un partido. Saldrá Zapa, sigue ingresando público, ¿no?
1: De a poquito va queriendo, Juancito. De a poco la gente empieza a llegar al Sancho.
0: Daniel Juárez que cae al piso. Otra falta, otra infracción de Chamorro. Tres cuartos de cancha. Calle izquierda. Tiro libre peligroso para San Miguel. Sube Rentería. Va Ceceri. Va la fuerza aérea de Módulo.
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0: Para pegarle la bocha. Cruz también aparece en escena. Brochero, los dueños de las pelotas quietas.
1: Momento donde San Miguel, la fuerza de pelota detenida, está cerca de Olivera.
0: Para pegarle. Va Brochero, pasa Brochero, le pega Cruz, pierna zurda, primer palo, golpe de cabeza. ¡Ay, ay, ay! Lo tuvo de cabeza San Miguel. Avisó el pajarito Juárez volando, abriendo las alas. Pelota contra el caño izquierdo. Cuidado, Racing. Cuidado.
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1: Se salvó Racing. Esa es la situación. Apareció Juárez, apareció solo, descuidó la marca. El jugador de la Academia, la pelota pasó al lado, libera así a vista. La primera clara fue para el Trueno Verde.
0: Va Pampu González, parecía que se iba la pelota, la rescató. Va el Pampu, el centro que viene y con seguridad se queda Zapa con la pelota.
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5: En la jugada anterior no le gustó para nada el Zapito Colón, el cabezazo del hombre San Miguel. Rápidamente habló con sus ayudantes de campo, luego comenzó a dar indicaciones.
0: Va ahí, la va juntando ahora Monticelli. Bien, Monticelli, sacó dos hombres de encima. Jugaba filtrada para Chavarría. Bien, Rentería, controló Rentería. Uy, trabó fuerte ahora. Con potencia también trabó. Va ahí, la lleva San Miguel. La va juntando ahora Ferrero, le quería soltar. Trabó con potencia recién va ahí.
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5: Fran Monticelli no era titular desde la tercera fecha en el empate 0-0 ante Mitre, cuando el técnico era Pablo Fornazari.
0: 13 minutos, primer tiempo. Se va armando el partido, recién lo tuvo San Miguel. La busca Rentería, sale desde el fondo el Trueno Verde.
1: En este tramo del partido, San Miguel empieza a manejar el juego, empieza a manejar el hilo. Se emocionó el equipo de Módulo después del cabezazo del Pajarito Juárez.
0: Este Zapa volver a empezar, recalculando, sale la visita.
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0: Brochero, la bajaba Juárez. Aplausos de modo, lo llegó a fondo. Otra vez San Miguel, otra vez el Trueno Verde amenazando a la última línea de Racing, el centro de Brochero y otra vez Juárez ganándole las espaldas a Chamorro. Le ha pasado cerca el primero, otra vez el Trueno.
4: Y hay gol de Huracán, 12 minutos del segundo tiempo. Caicedo marca su doblete y le está ganando el globo 2-0 al Cuervo.
0: Lateral de Cruz, mano centro que va al área, la va sacando Kummer, la va juntando ahora, Serra la deja para Ramírez, Ramírez la vuelca, campo rival, aparece Kummer.
1: Hasta ahora Juárez está haciendo un picnic a las espaldas de Chamorro, no lo puede controlar entre Chamorro y también Ávila, necesita ajustar eso el equipo del Sapo.
0: Ferrero, Abrochero, recostado por la calle derecha, tres cuartos de cancha, ataca San Miguel, se le anima la tarde San Miguel, va a la visita que quiere faltarle el respeto a Racing, va Adín, la trae Adín, la juega. Otra vez San Miguel.
1: La pelota la maneja San Miguel en el arranque. Racing corre atrás del fútbol.
0: Rentería, volver a empezar, salida para Zapa. Racing 0, San Miguel 0 por Fanático.
2: Gol de Ferro. 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
4: Hay gol de Ferro que vuelve a ponerse en ventaja. Lautaro Parisi marca el segundo para que le esté ganando Ferro 2-1 a los Andes.
0: Metía bien el cuerpo acá, el Grillo Taborda juega atrás para que se venga Monticelli. Se juntan los que saben, va Monticelli, le pasa a Taborda, le pasa a Taborda. Va el Grillo por aquí, el Grillo por allá. Volver a empezar, no, va recalculando Racing ahora en esta. Va el Grillo contra el Rentería. Va Taborda, el centro que viene. Y el golpe de cabeza del hombre de San Miguel aventando el peligro. Tiro de esquina. Desde la derecha, va Racing por la cancha de arriba.
2: La pelota al córner y la jugada pasa por Mariano Max. 11 de septiembre y Larrea, siempre.
7: Mariano Max. ¿Cómo me gusta?
5: Cuarto córner del partido, el segundo para Racing, va con la 8 Matías Machado.
1: Llegan caminando Aranda y Kummer, hablando los dos a ver cómo juega Racing por arriba.
5: Queda de última Chamorro.
0: Va. Había falta, infracción, pero el árbitro dice que no estaba la jugada en movimiento, la pelota en movimiento. Ávila cae al piso.
1: Tiene vuelta. Va otra vez el tiro de esquina. Y Nevietti quiere hablar con los dos, Juan.
5: Sí, Ávila es el jugador de Racing. No logro distinguir quién es el de San Miguel, el 3, Alexis Cruz.
1: Sí. Ávila le saca una cabeza a Cruz. Es una buena marca para intentar generar algo de arriba. Va Racing el córner.
0: Le va a pegar Machado, está Monticelli también, finalmente va Monti. Le va a pegar, nacido en Río Tercero, Alexis Belgrano. Para pegarle Monticelli, pierna zurda. El centro de Monticelli, segundo palo, la busca Ávila. La pelota le queda ahora para que se venga para aquel costado. Taborda cae al piso, no hay nada, ¿eh? No pasa nada.
1: Absolutamente nada.
0: Piletazo de Taborda, Pontón, ¿no? Usted que está más cerca.
5: Sí, se acomodó y se dejó caer.
0: Será saque de cabecera, lo hará Zapa con seguridad, cobró recién el árbitro.
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1: Mirá, indicaciones del Sapo, Juan, se tiene que acomodar Racing, porque por momentos el Trueno Verde le manejó la pelota y le genera juego por ambas bandas.
5: Sí, está preocupado el Sapo Colione, cuando empieza a caminar de punta a punta, mirando hacia abajo, es que algo no le cierra.
0: Va el por Aranda, le gana bien la porfía a Tortuga Fernández, la bocha va para Adín, la levanta Adín, no estaba adelantado Ferrero, se quedó plantado, la bocha va para Monticelli, hace rebotar en su marcador de turno que es Ramírez, lateral, defensivo para Racing, casi izquierda.
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0: La pelota para Brochero, la tiene ahora Adil, la pone ahora en movimiento para que vaya por aquel costado, Ferrero no llegará, Ferrero la deja correr, el Pola Aranda, será lateral para el conjunto de Racing que vuelve a jugar de local, ¿cuándo?
5: Domingo próximo, 17 horas aquí mismo, enfrentando a San Martín de San Juan en el duelo intersonal.
0: Lateral para Racing, se lo hacía efectivo. Había falta, ahora infracción, siga, dice el árbitro, ahí de ventaja, bochazo largo de Chamorro, posición adelantada, durmiendo con enemigo, el Pampo González, será salida para San Miguel, sobre 18 minutos, el tiempo no para en Nueva Italia, 0 para la Academia, 0 para el Trueno.
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1: Necesita de Monticelli, necesita de Taborda. Y necesita tratar de abastecerlo a los dos grandotes que tiene arriba, que son el Pampu y Chavarría. Racing todavía no puede amigarse de todo el fútbol. Lo lucha y por momentos juega un poquito mejor San Miguel.
0: Va Tortuga Fernández, le gana el duelo al pibe Ávila, la bocha en poder del Pajarito Juárez, la bajaba Brochero, quería jugar con Ferrero, la saca desde el fondo de la Academia, va Chaco Chamorro, tirando la campo rival, aparece Ceseri, la tira volcando el campo, juega ahora por el costado derecho de la cancha donde va Adín, el ex estudiante de Río Cuarto juega para Ferrero, Ferrero hace la pausa, bien, la jugó para Adín, la armaron muy bien, jugó para Brochero, esta puede ser, llegó al borde del área, la vuelve a tener San Miguel, no puede sacarla Racing, el centro de Adín, la quería peinar Juárez, le queda ahora a Tortuga Fernández, sale Chamorro, falta, tiene que volver árbitro, sí, falta, infracción, ¿quién lo atiende? A Chamorro que queda tendido en el piso.
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5: En el piso el número 4 de la Academia, Raúl Chamorro.
1: La está pasando mal Racing en el primer tiempo, porque San Miguel tiene la pelota, cuando San Miguel se lo propone profundo, no está haciendo un buen arranque más allá de algunas insinuaciones, pero la clara en estos primeros 20 la ha tenido San Miguel.
0: Sale Ávila desde el fondo, caminando por la cornisa, Racing se complica en la última línea, ahora Kummer, el ex Talleres, el pibe de 21 años, hostigando el panorama, entregándola por bajo, la bocha va para Monticelli, cruzando la mitad de cancha, va a la Academia, va por la calle izquierda, no tiene socio, entrega atrás para Bay, Bay y volver a empezar otra vez la Academia, con letra clara y prolija, sin volverse loco, va el Polo Aranda, bochazo largo para el Pampu, fueron los dos a la pelota, también Chavarría, ni uno ni otro, la ganó Ceseri, la trae Chamorro, o sombrerito por aquí, sigue Chamorro, la perdió ahora contra Serra, la tiene Ramírez, congestionada está la zona, sigue Chavarría, Rentería, sigue el colombiano Rentería, la va a sacar el colombiano, bien Chavarría, metiendo el lomo, ganando el lateral para la Academia.
4: 18 minutos del segundo tiempo, expulsado Orlando Gil, arquero de San Lorenzo, luego de una revisión tras VAR, Darío Herrera decidió sacarle tarjeta roja al arquero del Cuervo por meterle un cabezazo a un delantero de Huracán.
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1: Saludos para Maxi, que está prendido a lb2.com.
0: La va a buscar ahora Brochero, quiere Brochero, la hace rebotar en Jonathan Bay. Será salida finalmente para el conjunto de Racing. Lo hará Chamorro, el nacido en Chaco, el ex Sarmiento de la banda.
1: 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Saluden muchachos, más allá del 99.7 y todo, en lb2.com y en Fanáticos LB2 nos siguen en nuestro canal.
0: La saca desde el fondo ahora Aranda, la tira larga, buscándola, Chavarría era buena, llegó Ceseri con lo justo, ahora Cruz, va Cruz, la levanta Cruz, juega en dirección ahora de Ferrero, bien la marcación de Ávila, ganó Ávila la porfía, el duelo, la quiere recuperar Ferrero ahora, quiere Chamorro, la saca Ávila, le pega mal, la tira mordido, la tira a cualquier parte, será salida correspondiente a San Miguel que por ahora emparda las acciones en Córdoba.
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0: Lateral que era efectivo. Alexis Cruz, camiseta 3. Parlex saca chispas, buscando un socio, buscando un compañero. Se va adelantando, le dice el misionero Machado al árbitro. Dale, seguí, seguí. La bocha va para Monticelli. Monticelli larga para que vaya el grillo a buscarle las espaldas a Adín. Llegará el chueco Adín. O Adín, quiere Adín. Llegó finalmente el grillo, pero se había ido la pelota. Saque lateral defensivo. Será el equipo para el equipo de Módulo, que solamente ha ganado un partido en calidad de visitante en todo el campeonato, ¿no?
5: Sí, campañas similares fuera de casa para ambos equipos.
0: Así es, lateral defensivo, lo hace el Trueno. 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
1: Hola chicos, un saludo grande para ustedes aquí escuchándolo como premium de YouTube. Así puedo seguir a mi academia querida sin delay mientras miro el partido por LF Play, sin oír a algunos relatores y me quedo con el Turco.
0: Vamos, abrazo grande para ese oyente. Vamos, no, buscando desde el fondo, sale Cecilia.
1: Alberto es ese oyente, ahí encontré en YouTube, no sé cómo estaba todo. Voy viendo, gracias Alberto, te mandamos un abrazo.
0: La bocha que va en poder de Racing, que tendrá este tiro libre. Hombre tendido en el piso, ¿quién lo atiende? A Machado.
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0: Será salida de Ávila. Le va a pegar.
1: Se tiene que organizar Racing. Se tiene que organizar y tiene que tratar de agarrar un poquitito más la pelota.
0: Bochazo largo de Ávila, la va frenando el viento. Adín se va complicando, pero no puede. El grillo está borda. Será saque de cabecera. Lo hará Zapa. Repasamos resultados de la Primera Nacional. Nico Curti, partido que se están jugando a esta hora de la tarde.
4: A falta de 3 minutos para que termine el partido, los Andes está perdiendo 2-1 ante Ferro. Colegiales y Patronato igualan 1-1. Deportivo Morón en el segundo tiempo le está ganando 3-1 a Acassuso. Colón de Santa Fe y San Telmo igualan 0-0. Lo mismo para Mitre de Santiago del Estero contra Defensores de Belgrano.
5: Igualmente, es un gran resultado que pierda los Andes. Ayer perdió Estudiantes y Ciudad Bolívar. Todos juegan para Racing, ahora tiene que hacer algo la Academia.
0: Usted lo ha dicho, Pontón, y se viene por el costado izquierdo. Cruza el centro de Cruz, no es bueno, se va frenando en el aire. ¡Va Olivera! Se queda con la pelota. Brochero reclamaba falta. Olivera se queja con el árbitro porque Tortuga Fernández no lo deja sacar. Se calentó a Serrín. Le dice de todo al árbitro, ¿eh?
5: Sí, se cruzaron. Parecía que Nevieti le iba a sacar la amarilla. Bueno, va a salir Racing desde el fondo.
0: Con seguridad la descolgó del cielo Olivera.
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1: Más allá del enojo de lo que quiere hacer el negro Brian y demás, se tiene que enojar con el contexto de Racing. No está jugando bien, tampoco está siendo superado, pero es un poquito menos que su rival que ha tenido las chances claras. Necesita agarrar la pelota Racing. Necesita pasarla porque casi todo es del equipo visitante.
0: Va cruzando, buscando anticiparse al Pampu González. La recuperó Monticelli, va para el Pampu. Jugó Chavarría, jugó para el Pampu. Viva la Academia, esta me gusta y pinta bien. Y si la abre puede ser para el Grillo. Ahí va el Pampu y está el Grillo y está. La terminó mal, la terminó mal Taborda. No se entendió con el Pampu. La había armado bien Racing a esta.
1: Y fue buena, la llevó bien el Pampu. Después a Taborda le jugó una mala pasada a la cancha. Ahora va San Miguel.
0: Volvía Chavarría para dar una mano a Cuba en la mitad de cancha. La bocha va ahora por el costado derecho para Ferrero. Va al centro de Ferrero. Gana el córner. Lo consigue.
5: Arco.
0: No, saque de cabecera, dice el árbitro. Ferrero se agarra la cabeza. Brochero también. Saque de cabecera para Olivera, para Racing. Promediando la primera parte. Nada por aquí, nada por allá. En Nueva Italia 0-0.
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0: ¿Qué pensará el sapo, no, Pontón? Piensa, no está.
5: Sí, ahora brazos cruzados, ¿no? Después que Sebastián Mori, que es otro de los estudiantes de campo, dio una indicación a Fran Monticelli, pero pensativo ahora el sapo.
0: Lateral que hará Rentería, lo hará el colombiano. Manos arriba, poniéndole a la órbita, buscándole a Tortuga Fernández, golpe de cabeza.
1: El saque de Rentería, ¿no? 35 metros voló esa pelota. Está claro que ante un lateral puede ser una pelota en el área y un beneficio para el equipo verde.
0: Gana Serra en la mitad de cancha, va Tortuga Fernández, el surgido en River, con pasado en Instituto, ascendido en Riestra justamente con Módulo en el 2023, ¿no?
5: Claro, exactamente cuando Módulo tenía Riestra.
0: buscando la Chavarría, va Chavarría, la quiere primerear, va contra Ceseri, va Chavarría, quiere ganar algo, Chavarría no consigue nada, será saque de arco, la pelota se pierde, sin ton ni son por rata final, salida correspondiente a Zapa, salida para San Miguel.
4: Gol de Colegiales, Albertengo marca el segundo para que el conjunto local esté ganando 2-1 a Patronato.
1: ¿Viste lo que acaba de hacer Zapa? La pelota se fue al saque de arco.
5: Sí.
1: Acomodó la pelota afuera del área chica pensando que había cobrado infracción y jugó rápido. Toca el silbato, Nevieto y dice, maestro, saque de arco. Sí. O sea, sacó de arco afuera del área. Una cosa increíble lo que acaba de hacer Zapa.
5: Fíjate que después le hizo el conteo.
0: Va a Juárez, jugó para Serra, Serra quiere desbordarlo a Chamorro, va Chamorro, le juega el tú a tú, va Serra al fondo de la cancha, bien Chamorro, la pelota se pierde finalmente, el tiro de esquina, oreja izquierda de la cancha, es para el Trueno Verde.
2: En la esquina de Saavedra Lamas y Lola Membrides.
7: ¿Cómo me gusta?
5: Quinto córner del partido, el tercero para San Miguel, se acerca a esa posición el 7 Brochero y el 3 Cruz.
0: Bueno, y está Ferrero, y está Tortuga Fernández, y está Rentería, reclaman agarrones, bueno, la misma película de siempre.
5: Nadie para la contra en Racing.
0: Le va a pegar finalmente Brochero, buscaba el primer palo, Rentería, despeja el fondo académico, la va juntando ahora San Miguel con Alín.
1: Y la pelota otra vez de San Miguel, que por estos tramos la maneja como quiere sin generar tanto peligro el verde.
0: Desde su propio campo sale Zapa, sale el Trueno Verde.
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0: Pierde Grillo Taborda y ahora la va buscando Juárez y va Juárez, se engancha en el gimnasio de Jujuy, le metió muy bien, ahí está Brochero, ahí está, tapó Olivera, tapó Olivera, se jugó la vida Olivera, cuando ya lo tenía Boca de Jarro, cuando ya remataba Brochero y iba a abrazarse con su gente, qué pelota metió Juárez, Brochero mano a mano, bien Olivera para estirarse y mandar la pelota al córner contra el caño derecho.
4: Hay gol de Mitre de Santiago del Estero, Matías Machado, 19 minutos del primer tiempo, marca que el conjunto santiagueño le está ganando 1-0 a Defensores de Belgrano.
0: ¿Quién lo atiende, Olivera?
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5: Está en el piso Brian Olivera, entró el doctor Luis Añolón, tiene una molestia en la pierna izquierda, creo que propia cuando fue a tapar la pelota. Veremos, siguen trabajando los facultativos. Cuando llega el córner será el sexto del partido, el cuarto para San Miguel. Ya en esa posición los dos jugadores del Trueno, Lucas Brochero, creo que va a hacer mover la pelota, y Alexis Cruz, perfil izquierdo, ahí cerca del córner. Bueno, se incorpora Olivera. Cuando lo disponga Nevieti va a venir el córner.
0: Se vendrá el córner, tiro de esquina desde la izquierda. Ya tuvo dos San Miguel, ¿eh? El cabezazo de Juárez, recién el mano a mano de Brochero, que tapó Olivera. Le va a pegar Brochero, está Cruz, da la orden el árbitro. Se toma todo el tiempo del mundo Brochero, todas las parejitas agarrándose. El centro de Brochero, bien, Olivera, puñetazo. Y ahora la réplica de Racing con Machado, Machado contra el mundo. Machado va, cruza la mitad de cancha, espera compañía. Sigue ahora Machado, va Machado de costa a costa, la armó bien Machado. Reclama falta, no la hay, la saca San Miguel como puede, pero bien Machado. Y ahora hay falta de Tortuga Fernández. El árbitro dice que no, y sigue Brochero y va por la izquierda. Y se lo quieren comer crudo y va Brochero, cae al piso, piletazo de Brochero.
1: Es que tendría que haber cobrado la anterior, esa es la realidad, porque salió mal Ávila, salió a cortar, era la infracción, de contra lo tuvo Machado, pero la pelota la tiene el Trueno.
0: Cruz, jugó para Brochero, ahora para Cruz, se había ido la pelota, no vale nada, de toma y traiga, estuvo
1: esto es
0: el
1: lo que pasa con Nevieti. Mirá lo que le pasa a Nevieti, le protestan de un lado y le protestan del otro, porque va con un fallo para el otro, y de un lado y del otro, y todo lo que viene pasando, bueno, de a poquito se descontrola un partido que a esta hora está de ida y vuelta.
0: Se salvó otra vez Racing, cuidado Racing, cuidado.
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0: Pelota por las alturas, la va buscando Tortuga Fernández, la baja Tortuga Fernández, cae al piso, no hay falta, va Juárez, la trae ahora Serra, Serra se apoya ahora para Cruz, recostando el juego por la izquierda está San Miguel, no podía controlarla bien Juárez, la va sacando Ceseri, Ceseri que va y se queja a Chavarría porque no le llega la pelota, Potón.
5: Claro, está muy aislado, no puede asociarse con el Pampu González ni con Monticelli.
0: Bueno, ahora le cobran falta contra Machado. Todo San Miguel le protesta a Nevieti. Se basta, basta, le dice Ramírez al capitán. Será salida para Racing. 32 minutos. Por ahora seguimos 0-0 en Córdoba.
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0: Kummer para Ávila. Saliendo desde el fondo está el equipo del Zapito Colioni. Atrás para Aranda. Aranda apodándose por la izquierda para Jonathan Bay. Va Bay, levanta Bay. Jugó para Chavarría. Chavarría quería para Monticelli por arriba. La saca el chueco Adín. La bocha va para Brochero. Hay falta, infracción de Bay. Tiro libre en salida. Es para el conjunto del Trueno.
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0: Será salida correspondiente para Zapa. Saldrá Pepi, el arquero de San Miguel, que por ahora empata ante la Academia Cordobesa. Le pegó con pierna derecha. La bocha que va al área rival. La quiere buscar Juárez, de lo mejor de San Miguel. Va ahora Machado. Va Machado contra la marcación de Serra. Ganó Serra. Trabó Serra. Metió ahora Machado abajo. Va Monticelli. Todo le cuesta a Racing. Todo le cuesta a la Academia. Bochazo largo ahora para Pampu González. Pelea Cruz. Gana Cruz. Todas las divididas son para San Miguel, ¿eh?
1: Las gana todas porque está más intenso, porque está más unido, porque es un equipo un poco más corto. Racing está largo y le cuesta mucho tener juego asociado. Monticelli y Taborda han tocado muy poco la pelota en este primer tiempo.
0: Perdí ahora, ganaba bien Chamorro. Va para Monticelli, pelea contra Serra. Bien Monticelli, le sacó la marca de encima. Va Monticelli, va para Taborda. Monticelli, pegale, le pegó. Cruzado contra el caño izquierdo cuando la pedí el grillo. Abierto por la izquierda, se la jugó el ex Belgrano. Remató cruzado contra el caño izquierdo. Barajar y dar de nuevo. Salida para Zapa. Ya en 33 minutos del primer tiempo.
4: Hay gol de Patronato. Rueda marca el segundo para el Patrón. El partido está 2-2 ante Colegiales.
1: Fue un buen aviso. Fue un buen aviso de Racing. Después de mucho tiempo la volvió a agarrar Fran Monticelli. Corrió, definió. Definió cruzado, pero es un momento para demostrar que Racing está jugando y que Racing también quiere.
0: Bochazo largo ahora de Kummer. Va Kummer, va a buscar la Chavarría. Forcejeando, peleando contra Ceceri, que le ha ganado todos los duelos. La bocha va ahora para Pajarito. Va Juárez, quiere Juárez, va Juárez, quiere tirar un caño contra Machado, no lo consigue. Va otra vez a recuperar la Pampu González. Pelota suelta, un costado. Reposición de manos. Será para la Academia. ¿Cómo se mete? ¿Cómo se traba? 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
5: Pasó de todo en esa jugada, pero Nedietti por la duda no cobró nada.
0: Va buscando la bocha Kummer por las alturas. Pelota en la zona central. Va Bay. Le ganó el duelo ahora Brochero. La baja Brochero. La tiene el ex Arsenal de Sarandí. Entregándola ahora para Cruz. Cruz mete buen cambio de frente. De izquierda a derecho para que vaya Ferri. Guarda, ¿eh? Que está Tortuga Fernández. Guarda que siga Brochero por el segundo palo. A ver qué hace Ferrero. Va Ferrero. Trató. La perdió mal.
1: Se equivocó Ferrero. De todas las decisiones hizo la única que no tenía que hacer. Y ahora va Racing.
0: Ahora va Racing por la izquierda. Y va Taborda. Taborda. Centro atrás. La junta el Pampu, de frente al arco, dale Pampu, pegale, el Pampu le pegó y la pelota se fue pesando el poste izquierdo de Zapa, la perdió arriba Ferrero y casi lo pone Racing, fue buena de Pampu.
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1: El Pampu lo usó a Chavarría porque amagó que se le iba a dar el marcador, le liberó espacio, remató. Zapa controló todo con la mirada, estuvo cerca Racing, estuvo cerca el remate del Pampu y ahora otra vez quiere adelantar las líneas.
0: Se le anima la tarde ahora Racing. Va buscando el esférico para reponerlo. Chamorro, lateral ofensivo, es para la Academia.
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0: Machado, el centro, segundo palo, la buscando el grillo. Va Taborda contra Adín. La pide, va atrás. Contra él está la marca también de Brochero, por eso no se la da. Va Taborda. Tiene que recular Taborda. Entregate, está rodeado. Le gritan los de San Miguel. La bocha va por el piso. Cae al piso, pierde la vertical. Taborda sigue el árbitro, dice que no pasa nada. La hizo muy bien Monticelli, pasó entre dos. Monticelli que vive el fútbol. Va Monticelli contra Rentería. Falta, dice el árbitro. Falta del colombiano, dice Mía. Falta del colombiano, tiro libre para Racing. Cuando se enciende Monticelli es otra cosa.
5: Y el Zapito protesta, pide amarilla para el colombiano. ¿Cuánto le sacan? Una cabeza y media por lo menos el cuarto árbitro, ¿no?
0: Sí.
5: ¿Zapito?
0: Sí.
5: Salto, Busto.
0: Mándale una escalera al Zapito, ¿eh? Tiro libre para la Academia, una especie de córner corto. La va a trabajar Monticelli. Está también Machado. Y toma lista, Nico, ¿eh? Porque está Kummer, porque va Chavarría, porque la pide Aranda.
1: Es una chance clara, es una buena ocasión. Tiro libre, veremos qué hace Machado, veremos si busca el arco. Típico tiro libre que si va a la puerta del área chica tiene chance.
5: Los 11 de San Miguel metidos en el área.
0: 37 minutos, alerta máxima en Nueva Italia. Será la hora señalada. Digo, pregunto, va a venir Machado, jugada preparada, Monticelli. Va Monticelli entre dos, Monticelli se diluye la jugada, no. Va ahora Machado, el centro Machado, centro Machado, centro de Machado. Falta de Ávila. Falta de Ávila, la manejó muy mal Racing. No salió la preparada. Será saque para Zapa. Salida para San Miguel.
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1: Se equivocó Machado. Esa es la realidad. Si el campo de juego estuviese como para que la pelota ruede y alguien la pueda agarrar y meter el centro, es una cosa. La pelota pedía centro, la jugada pedía centro, pedía remate al arco. Aprovechar una de las chances cuando ibas a estar cerca de Zapa con todo lo que te costó en el primer tiempo. Desperdició una buena ocasión Racing. La pelota ahora es del equipo verde.
0: Va Tortuga Fernández contra Chamorro. Ganó bien Tortuga. Cae al piso. Hay córner. Sí. Córner. La bocha dio en Chamorro. Dice Nevietti. Tiro de rincón, oreja izquierda, es para la visita.
2: La pelota al córner y la jugada pasa por Mariano Max. En Jesús María, siempre.
7: Mariano Max. ¿Cómo me gusta?
5: Séptimo córner del partido, el quinto para San Miguel, como siempre, el 7 Brochero y el 3 Cruz para hacerlo.
0: 38 minutos 30, va Cruz, va Brochero, otra vez el árbitro a hablar con los jugadores, con los protagonistas, la misma historia de siempre.
1: No ha pasado tanto como para que Nevietti quiera hablar todo el tiempo.
0: Se repite la historia, va a pegarle Brochero, está Cruz, finalmente va a ir Brochero en esta, me parece. El envío de Brochero, primer palo, despeja el fondo de Racing en el Pampu González. Dando una mano defensiva, la bocha va para Ramírez, la levanta Ramírez, va para Brochero que está habilitado, va buscándola ahora Brochero, oh, salida, golpe de cabeza de Ávila, arrojándola a un costado, será reposición de manos, lo hará para el conjunto de San Miguel.
5: No va más el grillo, Taborda.
0: Ah, bueno. ¿Qué le pasó?
1: Cuando picó volviendo, lo miró el sapo al lado y lo hizo con la mano así, no va más. Y automáticamente se tiró.
5: Está elongando sobre su pierna izquierda. Se tiró al piso. No va más el número 11, Fran Taborda. Vamos a ver quién hace. Están haciendo dos jugadores los trabajos precompetitivos.
1: 18
5: confirmo
1: el... y 19.
0: ¿Irá el Fideo?
1: 18 y 19.
5: Viano y Catriel Peña. Creo que Viano tiene las características más parecidas. Catriel Peña es más un extremo, un ofensivo, el ex hombre de Camioneros. Lo que está claro es que Taborda no va a seguir.
0: Bueno, ¿quién lo atiende a Taborda entonces?
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0: Casi 40 minutos del primer tiempo y está bien el 0-0, comentarista.
1: Sí, está bien, no ha pasado absolutamente nada, no hubo tantas ocasiones, más allá de la primera clara de San Miguel y podemos considerar el último remate de Racing del Pampu. Pero bueno, las acciones, está todo muy parejo. Acciones detenidas y tenemos tiempo.
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0: Se vendrá finalmente lateral de un árbitro, lateral para San Miguel. Tenemos tiempo de vender.
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5: Se va a venir la variante en Racing, la presentamos.
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5: Ingresó con la número 18 Luciano Viano, se retiró con la 11 lesionado Fran Taborda.
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0: Adin que la va levantando, quiere Ferrero, caer al piso, uy, al borde del penal, está el remate de frente al arco. Lo tuvo otra vez Pajarito Juárez. La pelota se fue cerca del ángulo superior izquierdo de Olivera, que así ha visto. Ya estaba encomandado a todos los santos. Lo tuvo Juárez, lo tuvo San Miguel.
1: Reclama Aranda de que saltó y que se le agacharon, por eso reclamaba infracción. Quedó desbaratada la defensa, quedó mal parada después de una pelota que vuelve al área. La agarró Juárez, la pelota le picaba, le quedó chanchita en la puerta del área, le pegó mal. Esa es la realidad. Solo porque le pegó mal, Racing sigue empatando 0-0.
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5: Ahora, muchachos, panorama complicado, Racing con lesionados, porque muy probablemente Olinic no llegue para la semana que viene. Habrá que ver Marcio Gómez y Córdoba y obviamente la gravedad de la lesión de Taborda.
0: Bueno, entró Viano, recién perdió una pelota clave y ahora se viene Monticelli, va Monticelli, va al fondo Monticelli, el centro que viene antes de Zappa, aparecía Ceseri que no lo escuchó al arquero Zappa, lo tuvo la Academia, bien Monticelli, el centro de la muerte, nadie llegó para tocarla, lateral ofensivo, es para la Academia por la calle izquierda.
4: Hay gol de Godoy Cruz, Axel Rodríguez pone en ventaja.

0: En Mendoza, al Tomba ante Chaco Forever, el partido está 1-0.
1: La vuelve a perder Viano, la perdió Fideo, y ahora se viene la réplica de San Miguel. Va Brochero, va Brochero, va Brochero, va Brochero, contra el mundo siempre Brochero. Va Brochero junto a tres de Racing, no le pasa a nadie Brochero, no lo entendió nadie.
2: Nadie lo ayudó, nadie lo ayudó. Brochero se entró a cerrar, no lo pudo ayudar Pajarito Juárez, no lo pudo ayudar obviamente Tortuga Fernández, ninguno le picó, por eso desperdició la chance en la anterior. Bien Monticelli haciendo la individual. Bueno, Racing hoy es eso, la individual, que le agarre el Pampu, que le llegue algo a Chavarría, que Monticelli puede inventar algo de juego asociado, poco y nada. Le está costando el primer tiempo y miró el sapo. Dale, poquito más.
3: Sí, aprovecha, eso es lo que lo tiene al lado de la línea Chamorro para hacerle indicaciones. Mientras en el piso un hombre de San Miguel, choque de cabeza con Machado.
1: Sí,
3: se
1: Cruz.
3: Recupera Machado, pero Cruz queda en el piso.
1: Así es. Quedó sentido, trabó con potencia también Machado en esta.
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3: Gustavo Ligerini aprovecha para hablar con Tomás Kummer. Ya lo había hecho anteriormente el Zapito Colioni con Chamorro. Bueno, un poco las indicaciones aprovechando este parate.
1: ¿Sigue perdiendo San Lorenzo, Nico?
0: Sí, faltan solo 3 minutos para que termine el partido. El Globo le está ganando 2-0 a San Lorenzo.
1: Va Ramírez, el capitán de San Miguel, entregándole atrás para Adín. Adín para Serra, va Serra contra Bay, le tiró con todo Bay, pelota suelta a un costado, reposición de manos, saque defensivo por la calle izquierda, le pertenece al equipo del Zapito Colioni.
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2: Es necesario para Racing en el entretiempo para que Colioni trate de acomodar alguna de las fichas.
1: Salió mal Zapa, se la regaló a Racing, se venía Monticelli, divide, pierde Monticelli, la gana Ceseri, va Ceseri, le tira con todo Monticelli, se va a ganar la tarjeta amarilla Monticelli o no. Nevietti dice que no, ¿cuántos más jugaremos?
3: 2 minutos más.
2: Bueno. A los 10 usanza, Tocó el silbato, levantó el dedo.
3: Miró, pero no hay carteles.
2: Era para amarilla. Era para amarilla, me parece que sí, porque aparte Monticelli lo corrió tanto. Y está la otra, Monticelli perdió la pelota y corre a recuperarla porque está solo en la mitad de la cancha, no tiene con quién jugar y con el que tenía acaba de salir lesionado. Tendrá mucho laburo el Sapo Colión en el entretiempo. Ahí va el negro, Va Rentería al área de Brian Olivera a buscar por arriba.
1: Tiro libre para San Miguel.
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1: Para pegarle la bocha está Brochero, el centro de Brochero, segundo palo, mucha potencia para Brochero. La tiró otra dimensión, no la manejó bien en esta. El ex Arsenal de Sarandí, el cordobés, será salida para Olivera, salida para la Academia, que iguala 0-0. ¿Y la gente qué dice, Pontón, a todo esto?
3: Y la gente está expectante, callada por momentos, sobre todo acá en la zona de la platea. Bueno, para la tranquilidad de todos apareció el cáncer, Ahí se lo dieron al cuarto árbitro.
2: Era mucho si no teníamos cartel ya, A todo esto, el árbitro puso 1, así que no sé cuántos jugamos. Ahora
3: había hecho la seña de 2 a los
2: Por eso, yo también, pero el cartel ahora dijo 1.
1: La va sacando ahora Kummer, la divide y la pierde Racing, se queda parado Kummer. Ahora va Ávila a apoyarse en Olivera, sale del fondo ahora la Academia, mal pase de Olivera, corto se quedaba, la buscaba Brochero, a los empujones va la Academia como puede, va Fideo Viano, entregó para Monticelli, va Monticelli, quiere Monticelli, engancha otra vez Monticelli, demasiado solo Monticelli, cambia de frente, va para Chamorro, la pedía ahora Machado, hacia él va la pelota, va el misionero contra él, está Ramírez, Machado para dominar, entregarla para Ávila, va Ávila, la hace rebotar en Tortuga Fernández, reposición de manos, será para el conjunto académico.
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1: Lateral para Chaco Chamorro, lo hará el número 4, lateral ofensivo, buscando la Chavarría, quería para Pampu, cae al piso, falta, se lo comió de serie, quedó tendido en el piso, ¿quién lo atiende al Pampu?
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3: Queda en el piso el Pampu González, veremos si lo atienden o se recuperan, ahí se está recuperando.
2: Va a ser la última del primer tiempo, estamos en tiempo cumplido, tiro libre Maluf. Y se termina.
1: Bueno,
2: le va a pegar Monticelli. Va a ser la última chance. ¿Quién te dice que por arriba? Y sin hacer tantos méritos, Racing puede lograrlo.
3: El Zapito Colioni protestando, muy enojado, porque creía que merecía tarjeta amarilla para el hombre San Miguel.
2: Para buena amarilla, para mí sí.
3: Para mí sí.
1: Y los de San Miguel protestando porque se la terminó. Cumplió el tiempo, lo tenés que terminar. No hace falta patear el tiro libre. El
2: como dice, mínimo, no, si el árbitro adiciona dos, como mínimo se juegan dos, puede jugar hasta donde desee. Está claro que le va a pegar Monticelli, pierna zurda, y va a ser la última.
1: Le va a pegar Monticelli. Enciendes las balizas, las luces de emergencia en el arco de Zappa. Va Monticelli y esta puede ser Monticelli, el centro a las manos de Zappa, que la agarra con seguridad. Se acabó lo que se daba, se acabó la historia. Hasta aquí llegamos, final del primer capítulo aquí en el Miguel Sancho, en Nueva Italia, fecha 24, zona A, por Fanáticos, por LB2. Empatan en cero Racing y San Miguel.
2: Y lo relató para Fanáticos Ernesto el Turco Malú.
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2: Muy flojo primer tiempo de Racing, esa es la realidad. Le costó mucho jugar, tuvo sus ocasiones, pero también la más clara la tuvo San Miguel. A esta hora, reunión en el centro, reunión de los protagonistas, medio de arenga. De muchachos, ¿qué está pasando? ¿Cuál es la onda? ¿Por qué estamos jugando de esta manera? ¿Por qué nos está superando San Miguel en condición de local? Bueno, tendrá que trabajar y mucho Colión en el entretiempo.
3: Sí, vos sabés que el único del cuerpo técnico que se acercó ahí a esa reunión, fíjate que se va hablando, es Gustavo Ligerini, con Chamorro, mal lo veo. Es el jugador con el que se va hablando, uno de los ayudantes de campo del Zapito.
2: Bueno, esa es la historia. Empata Racing, empata frente a San Miguel. Momento de Nico Curti en los estudios y en un ratito volvemos para comentar este 0-0 entre la Academia y el Trueno Verde.
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0: Final del primer tiempo en el Miguel Sancho. Racing y San Miguel no se sacan diferencias, están igualando 0-0. Y a partir de ahora empezamos a repasar los resultados abiertos a esta hora en la Primera Nacional.
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0: Ya con el minuto cumplido, Colegiales y Patronato están igualando 2-2. Deportivo Morón está ganando 3-1 a Acassuso, que tiene un jugador menos. También con el minuto, los minutos cumplidos, Colón y San Telmo no se sacan diferencia, están empatando 0-0. Mitre de Santiago del Estero iguala 1-1 frente a Defensores de Belgrano en el cierre del primer tiempo. Godoy Cruz le está ganando 2-0 a Chaco Forever, gol de Martín Pino el segundo. En Mendoza el Tomás está haciendo fuerte y le está ganando al conjunto de Chaco.

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1: Empezamos a repasar la zona A de la Primera Nacional. Ferro quedó puntero tras su victoria ante los Andes por 2-1. 46 puntos. Deportivo Morón con esta victoria. Segundo con 41 unidades. Tercero Almirante Brown. 38 puntos. Cuarto Colón, 37 unidades. Lo mismo para Godoy Cruz, que escala a la quinta posición. Sexto Deportivo Madryn, 36 puntos. Séptimo Ciudad Bolívar con 34 unidades. Y el último que ingresa a la zona de clasificados, Los Andes, octavo con 33 puntos. Repasamos la zona baja de la zona A.
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1: El noveno es Estudiantes de Caseros con 32 puntos. Aparece Racing, puesto número 10, que con este empate queda en 28 unidades. San Miguel, puesto número 11, con 27 puntos. Defensores de Belgrano, puesto número 12, 26 unidades. Lo mismo para Mitre de Santiago del Estero, que está en el puesto número 13. San Telmo, puesto número 14, 24 puntos. All Boys, puesto número 15, 23 unidades. Chaco Forever, puesto número 16, con 22 unidades. Y en la zona roja, Central Norte de Salta, puesto 17, 22 puntos. Y Acassuso en el puesto número 18, a esta hora descendiendo con 21 unidades. Repasamos la zona B.
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1: Gimnasia de Jujuy es el puntero con 41 unidades. Segundo Tristán Suárez, 39 puntos. Lo mismo para Atlanta, con 39 unidades, que hoy en día ganó su partido por 1-0 ante Temperley Gold en el minuto 90 de penal. El cuarto Midland, 37 unidades. Quinto Temperley, también con 37 puntos. Sexto Gimnasia y Tiro de Salta, con 34 unidades. Lo mismo para Atlético de Rafaela, que marcha séptimo. Y octavo es Deportivo Maipú con 32 unidades. Repasamos la zona roja.
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1: Patronato, puesto número 17 con 24 unidades. Y el puesto número 18 es para Güemes de Santiago del Estero con 19 puntos.
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1: Se juegan los últimos minutos en el Pedro Videgain. Huracán le sigue ganando 2-0 a San Lorenzo, que tiene un jugador menos por la expulsión de Orlando Gil, el arquero del Cuervo, que por un cabezazo a un delantero rival vio la tarjeta roja.
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1: En un rato nada más comienza Quilmes frente a Almagro. A las 5:30 de la tarde juega Gimnasia y Tiro de Salta frente a Nueva Chicago. Y a las 6 de la tarde San Martín de Tucumán recibe a quien será el próximo rival de la academia, que es San Martín de San Juan.
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1: ¿Te parece, Tom? Presentamos el comentario del primer tiempo.
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1: Antes de tenerlos a los muchachos que están en el Miguel Sancho, seguramente recopilando información después de lo que fue el 0-0 en el primer tiempo entre Racing y San Miguel. A las 6:45 de la tarde, Gimnasia en La Plata recibe a Barracas Central. Mismo horario para Defensa y Justicia siendo local ante Newell's Old Boys. Para cerrar esta jornada de domingo, puro fútbol, A las 8:15, Argentinos Juniors recibe a Racing. Ya empezamos a repasar la tabla de posiciones de la primera división del fútbol argentino.
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1: Fue final, finalmente. Huracán le ganó 2-0 a San Lorenzo, que acumula, el Globo acumula 8 clásicos sin perder ante el Cuervo. Una estadística abrumadora. Repasamos el grupo A rápidamente. Vélez es el puntero, 10 puntos. El segundo, Instituto, con 9 unidades. Tercero, Riestra, 6 puntos. Los mismos para Independiente y Gimnasia de Mendoza, que marcha quinto. Sexto, Boca, con 5 puntos. Séptimo, Newell's, con 4 unidades. Y octavo, Unión de Santa Fe, también con 4 unidades. Talleres aparece en el puesto número 11 con 3 puntos.
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0: unidades. Quinto, Independiente Rivadavia de Mendoza con 7 puntos. También Rosario Central sexto con las mismas unidades. Séptimo, Gimnasia de La Plata con 6 puntos. Lo mismo para Sarmiento, que es el octavo. Belgrano en el puesto número 11 con 4 unidades. Y River, puesto número 15 con 0 puntos. Cuatro partidos jugados, 4 partidos perdidos.
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0: Ahora sí, vamos a escuchar el comentario del primer tiempo.
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3: Bueno, la historia es que Racing no ha jugado un buen primer tiempo, Juan. No hace falta ni que lo digamos, lo hemos ido contando. Y se ha hecho realmente complicado el funcionamiento de Racing durante estos 45 minutos, cuando arrancó para una cosa y cuando se acomodó San Miguel, sin duda la otra fue totalmente distinta en este primer tiempo.
4: Sí, no solamente no fue un buen partido, sino también que Racing se vio superado en gran parte de ese primer tiempo, que tuvo las situaciones más claras San Miguel, que a Racing le costó generar. Yo creo que mucho tuvo que ver los buenos pasajes de Racing en función de Monticelli, de cuando agarró la pelota, cuando empezó a crear, cuando generó situaciones, cuando jugó más suelto y no volcado sobre el lado izquierdo. Ahí Racing mostró otra cosa, pero muy inconexo, largo por momentos, Chavarría que no encontraba un socio en la parte ofensiva. Bueno, creo que se vio un poco de lo que vimos a lo largo de los últimos partidos y que más acentúa este problema en la primera parte de Racing.
3: Chavarría la toca poco, no por falta de voluntad, falta de ganas y de compromiso, sino porque el equipo no le hace llegar la pelota. No se tira atrás, porque ahora el Pampu trata de hacer ese rol para que Chavarría pueda estar de definidor, pero la vez que la tuvo el Pampu definió, lo hizo bien, pero casi no le llega la pelota. Y ahora Monticelli está solo para jugar y Taborda, que es el que en teoría se tiene que asociar, terminó lesionado y después veremos. No tiene buena pinta lo de Taborda y todo parece indicar que es la lesión muscular que lo va a retirar y lo retiró del partido y que algunos partidos también estará afuera. Desde el tramo del juego, por derecha, por izquierda y básicamente como quiso, San Miguel manejó el juego. Con Juárez, principalmente, también con Ferrero y con Brochero. No la tocó prácticamente tampoco Tortuga Fernández. No tuvo ninguna chance. Pero las claras, sin dudas, las manejó San Miguel. Tendrá que acomodar y mucho el Zapito Colioni, que con el correr de los partidos no muestra tanta mejoría. Por ahí muestra algunos atrasos en lo futbolístico. Y necesita acomodar un poquito, por lo menos en este caso hoy puntualmente, problema menor de hoy, empezar a manejar la pelota.
4: Sí, uno viendo el banco creo que no pasa tanto por cambio de nombre, sino más por acomodar las piezas que están dentro del terreno de juego. En definitiva, Viano y Taborda tienen características parecidas en las funciones de juego. Bueno, habrá que ver cómo puede hacer, por ejemplo, que Juárez no se le filtre a las espaldas de Chamorro, que la mitad de cancha no sea un dominio de Pérez Serra y Ramírez por sobre Kummer. Bueno, hay que ajustar, me parece, con lo que hay. Después veremos qué se puede, en el nombre por nombre, ingresar desde el banco del suplente, pero por ahora el partido se le está yendo cuesta arriba a la Academia.
3: Esa es la realidad, cuesta arriba, le cuesta a Racing. Ha estado la pelota mucho más cerca del negro Brian Olivera que de Zapa, con lo que tiene Zapa, con lo que hay que patearle y hay que exigirlo y todo eso. Racing ha tomado malas decisiones, Racing no ha podido, y veremos qué pasa todavía en el segundo tiempo. Tiene chances, tiene cómo, y ojalá lo pueda hacer en la complementaria. Empata Racing 0-0 frente a San Miguel y empiezan a volver los protagonistas. Vuelve el árbitro del partido, vuelve Nevietti. Tenemos tiempo, vendemos y esperamos por Racing y esperamos por el trueno verde.
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1: Ya volvió el cuarteto arbitral. Esperamos por la salida de Racing San Miguel. Sin amonestados en el primer tiempo, Juan Manuel Espontón, ¿no?
2: Así es, no hay amonestados en ninguno de los equipos.
1: Bueno, veremos si Racing propone alguna otra variante más. Recordando que ingresó Viano en los 41 minutos del primer tiempo en reemplazo de Grillo Taborda, que ya se había lesionado también, ¿no? Vuelve a reincidir el Grillo Taborda, es cierto, otra lesión. Pero digo, no las ha tenido todas consigo, ¿no?
3: Y la otra parte, todo muscular. Se desgarra uno y se desgarra el otro. Y hoy lo de Taborda tiene mucha pinta a desgarro por cómo lo pidió o una molestia fuerte. Juancito, vos en nombres, más allá de lo que pueda hacer el sapo, ¿vos en nombres cambiarías algo? Porque antes era la línea de 5 el otro día y ahora la línea de 4. Y depende de dónde se pare Kummer, si está más al medio o en realidad más central. ¿Qué cambiarías o qué podés llegar a imaginar para el segundo tiempo?
2: No imagino cambio de nombres. Me parece que más propio del funcionamiento. Tal vez, si vos querés ir a buscar el partido, vas a tener que apelar a Bastián Giacomo, a Catriel Peña o al Fichén, un delantero. Pero también el riesgo de que quede desequilibrada la mitad de cancha. Así que no creo cambios en dibujo, sino puntualmente en el funcionamiento.
3: Todavía no vienen los equipos a la cancha, tenemos tiempo y vendemos, Tommy.
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1: Vuelve la Real Academia Cordobesa, por ahora con los mismos jugadores, sin variantes, sin modificaciones. Recordamos que ya salió Taborda lesionado, que ingresó Viano en los 41 minutos del primer tiempo. Vuelve la Academia con otro libreto, quizás cambiando cartas, sabiendo la obligación que tiene en casa de local de conseguir los 3 puntos, más teniendo en cuenta lo que le cuesta justamente cuando sale de visitante y rescatar unidades. Todavía se hace desear, rogar, esperar San Miguel. Olivera dialogando con Nevietti, había tenido un cruce de palabras cuando terminaba el primer tiempo. Aparece San Miguel en escena, vuelve el equipo de Módulo. Veremos si alguna variante, alguna modificación. Nos vamos a apoyar en Espontón, por ahora no.
3: El sapo le reclamó muchísimo a Nevietti cuando le hablaban los protagonistas de San Miguel. Y cada vez que se le acercaba uno, el sapo le decía algo al árbitro, le decía algo al cuarto. Bueno, veremos, Juancito, los mismos 22.
2: Mismos 22 protagonistas que terminaron la primera etapa. Recordar que salió lesionado Facundo Taborda e ingresó el 18 Luciano Viano.
3: Presentamos el segundo tiempo, lo relata para fanáticos Ernesto el Turco Maluf.
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1: 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Moverá el conjunto de San Miguel, mueve el trueno verde a rodar la ilusión de Racing por quedarse con la victoria. Ya juega Racing 0, San Miguel 0. Pochazo largo por el costado izquierdo de la cancha para Cruz. La arrojaba a un costado ahora el jugador de Racing. Hablo de Chamorro, pelota suelta a un costado, reposición de manos, será para el trueno.
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1: La hizo muy bien Serra, envió el centro de la izquierda, no fue bueno de Ferrero. Va sacando el fondo de Racing, la vuelve a juntar San Miguel.
3: La primera Ramírez de la complementaria, Juárez ya fue a la espalda de Chamorro.
1: La busca ahora otra vez Ramírez. Cruz, no se va la pelota, sí, se había ido. El árbitro dice que no. El asistente dice que no. Bueno, todo Racing protesta. Ahora sí, hay falta, infracción de Machado. Hay tiro libre en salida. Será para el conjunto visitante.
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2: La buena noticia es que Facundo Taborda ingresó con sus compañeros al banco de suplentes. Lo hizo por sus propios medios, así que está viendo el partido en el banco de suplentes.
1: ¿Cuánto le resta de recuperación a Leandro Córdoba?
2: Habrá que ver si llega para el próximo partido. Técnicamente podría estar en condiciones él y Marcio Gómez.
1: 1:30, la saca Bay, la arroja campo rival. Va a correr Fideo Viano, la trae Viano. El pase no es bueno de Viano, le entregó mal. La junta ahora, Jarito Juárez, juega para Ramírez, Ramírez para Juárez. La tiene Ramírez, el eje. el capo escuadra del equipo verde hoy aquí en el Nueva Italia. Bochazo largo de Ceseri, golpe de cabeza de Bay, cerrando la tranquera, quedó sentido Bay, se cayó tendido el piso solo cuando fue a cabecear. Piden la asistencia médica rápida. Lo van a atender a Jonathan Bay en Racing.
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2: Ahí se levanta por su propio medio Jonathan Bay, que había quedado en el piso.
1: Bueno, cuando fue a cabecear, saltó mal o cayó mal. Bueno, recuperado el lateral izquierdo. Será reposición de manos para Rentería. Lo va a hacer el nacido en Colombia de 30 años. La Pantera Rentería para ponerle en órbita el mano centro que va al área chica. Golpe de cabeza, el Pol Aranda la va juntando a Dean, no puede, y sale a Racing como puede. Va Machado y la junta ahora el Pampu González y lo pone a correr a Chamorro. Y armó las valijas y se fue de viaje Chamorro por la banda derecha. Y va Chamorro, cruza la mitad de cancha, la entrega para el Pampu. El Pampu va melodeando el área grande. El Pampu que va, cae al piso, pide falta. No la hay, va el Pampu, quiere el Pampu. La mete el Pampu, de arremetida va Racing, la trae Montich. ¡Cheli! Se le nubló la vista a Monti y ahora recupera. La deja corta ahora Tortuga Fernández. Lo pone a correr al pajarito. Juárez, va Juárez. La pide ahora Ferrero, va. Para Ferrero va a cerrar Ávila. Va Ávila a podarse en su arquero, no. Sale Ávila con la pierna derecha a mandarlo a cualquier parte. Le hace rebotar en Ferrero. Gana el lateral para la Academia. Reposición de manos. Será para el dueño de casa. 3 minutos 20 de la segunda parte. Marcador cerrado en Italia.
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1: Ávila, sin miramientos, ¡pum! Para arriba. La va a buscar con golpe de cabeza la Pantera Rentería. Pelea contra Chavarría, que pierde la vertical. No hay falta. Y la gana Brochero. Y va Brochero. Estaba adelantado. Sí, está adelantado. Va a buscarla ahora. No participar justamente Brochero. Reposición de manos. Será para la visita.
3: También para Chavarría es un partido bravo. Hay que bancársela contra Rentería, ¿eh? Porque los dos se abren los brazos, los dos se meten, los dos ponen, los dos se la aguantan. Y a veces gana uno y a veces gana el otro.
2: Sí, Kevin Ceseri también tiene un porte físico importante.
3: Claro, es difícil. Bueno, el asistente uno había cobrado fuera de juego, pero como no participó, Tortuga es lateral en ataque para San Miguel.
1: Lo hace Cruz, juega para Ramírez. Ramírez lo pone a jugar otra vez a Cruz. Va Cruz, el centro que se impone. El centro que viene, primer palo, despeja Kummer. La va juntando ahora Machado. La saca Machado, la hace rebotar en la humanidad de Ferrero. Se pierde un costado de la Juárez. Reposición de manos. Sale Racing del fondo, llegando al minuto 5 de la etapa final.
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1: No puede Pampu González controlarla. Quería buscarla Chavarría. Le dura muy poco la pelota. Racing la va controlando ahora Brochero y juega para Ramírez. En la mitad de cancha va Ramírez. El ex Quilmes, el ex Belgrano, el ex Gimnasia de Mendoza. Va Adín, va el Chueco. Vio el claro, picó Cruz. A la descubierta va Chamorro. Bien Chamorro, cerrando la tranquera, tirándole el Pampu cualquier parte.
3: El no. Pampu por momentos, parado de 8, bien lejos de Chavarría. Recuperó Racing y ahora va.
1: Y ahora recupera la Academia. Va Racing con sus armas. La busca ahora Chavarría. Va Chavarría, va Chavarría. El centro no es bueno. Le quedó finalmente a Vidano. Va el Fideo. Quiere el Fideo. Va el Fideo. No puede contra Dean. Pierde el Fideo. Pierde el Taller. Y se queda parado y la gente se vuelve
3: qué
1: loca.
3: Qué mal que entró Vidano. Ahora la contra es para San Miguel.
1: La busca Serra. Va Serra. La pide Ferrero. Va Ferrero. Quiere Ferrero. Van y vienen. No hay mitad de cancha. Va Ferrero. Quiere Ferrero. Quiere Ferrero. La hace rebotar el Monticelli. Será reposición de manos para el conjunto académico. Colini dialogando con sus asistentes, ¿no? No salió del banco prácticamente.
2: No ha salido. Seguramente estaba hablando tanto con Gustavo Ligerini como Sebastián Mori.
1: Lateral que hará Adín, llegando a los 6 minutos de la etapa final.
3: El la tortuga segundo Fernández. Tiempo se juega exactamente igual que el primero. Va San Miguel.
1: Va Serra, va Serra, va Serra. Le pegó de frente al barco. Gatilló, bien plantado estaba Serrín. La controla Olivera. Saldrá el arquero de Racing.
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3: De vuelta, un ratito la pelota la maneja Racing, principalmente la maneja San Miguel. Otro remate al arco, buena esta de Brian Olivera. La pelota venía picando, la hizo fácil. Necesita Racing cambiar algo, necesita acomodar algo y al menos empezar a amigarse con la pelota. Si no, tarde o temprano San Miguel teniendo el balón va a tener alguna.
1: Kummer, Olivera, pierna derecha, más allá de la mitad de la cancha. La pelota por la avenida central, bien Rentería. Ganó Dixon, la Pantera, jugadora para Tortuga. Entre animales es la cosa, la busca Tortuga. Se lo lleva la rastra, ahora Monticelli, va Tortuga. La deja ahora atrás, uy, le fue muy duro. Con todo Viano, trabó con potencia Viano, comete falta, infracción contra Ramírez.
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2: Se salvó de la tarjeta amarilla Luciano Viano.
3: Qué mal que entró Viano, qué mal que entró Viano. Entró falto de ritmo, entró fuera de timing, metió una patada que no entiendo por qué Nevietti no amonestó. Realmente entró mal el 18 de la Academia.
1: Tiro libre es para San Miguel, la va a manejar Brochero, el nacido en La Para, el ex Boca Arsenal, Barraca Central, Central Córdoba de Santiago del Estero. Camiseta 7 para él, con pierna derecha, lo va a buscar en el día la Rentería, quiere Ceseri, el centro que viene, va Rentería, se elevó el colombiano, clavó el frentazo, arriba del horizontal, barajar y dar de nuevo, aquí no ha pasado nada, dice Olivera, sale Racing desde el fondo.
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3: Le ganó muy fácil Rentería Ávila, después falló y no pudo cabecear con precisión, pero fue un aviso de que el 2 del equipo verde le puede ganar fácil al 2 del equipo de Celeste y Blanco.
1: La trae otra vez San Miguel, la controla Ceseri. Repasamos banco de relevos en un ratito. Pontón de Racing, a ver, algo tiene que cambiar. Le va a pegar Zapa con pierna derecha, si te escucho, Pontón.
2: 12 La Borda, 13 Díaz, 14 Rinaudo, 15 Sánchez, 16 Vega, 17 Alfie James, 19 Peña, 20 Balsanciaco.
1: ¿Usted va con alguno de esos, comentarista?
3: Alguien que le dé algo distinto por ahora, más allá de los nombres, tratar de buscar algo que pueda cambiar el partido.
1: Saldrá desde el fondo la Academia para pegarle Ávila, el juvenil. El primer marcador central, dándola para el Pola Aranda. Desde el fondo sale la Academia, llegando al minuto 9 de la segunda parte.
2: Generalmente en estas situaciones el que sale es Bay, Viano retrocede de lateral y pone a Catriel Peña.
1: Bueno, puede ser una opción entonces. Será reposición de manos. Lo hará con seguridad Rentería.
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1: La Pantera para ponerla en órbita. La pelota que llega al lateral, lo empujaban a Tortuga Fernández, no hay falta, dice el árbitro, va por Aranda, la levanta para Machado, Machado que va contra Pajarito Juárez, quería Machado, la gana Machado, de porfiado, de tosudo, de guapo, jugó ahora en dirección de Chamorro, y este para Machado, y está, y el centro, quedaba en la humanidad de Cruz, hay tiro de esquina desde la derecha para la Academia que se quiere sacudir la modorra.
0: La pelota al córner y la jugada pasa por Mariano Max en Cruz del Eje, siempre.
5: Mariano Max.
6: ¿Cómo me gusta?
2: Octavo córner del partido, el tercero para Racing, lo va a hacer Matías Machado. Se recupera Daniel Juárez, que estaba en el piso por un golpe. Todavía no da la orden Nevietti.
3: Esto es lo que tiene que hacer Racing. Ser protagonista, agarrar la pelota, ser protagonista e ir a buscar el arco de Zapa.
1: Va a la Academia a buscar por arriba, lo que no encuentra por abajo, cae al piso. Lauti Pérez, no hay falta, dice el árbitro Ávila, digo bien. Ahora va Machado al fondo y está Machado, le cerró todos los caminos bien. El chueco Adín para mandarla al córner, tiro de esquina. Otra vez es para la Academia.
0: La pelota al córner y la jugada pasa por Mariano Max, Rancagua y Capdevila. Siempre.
5: Mariano Max.
6: ¿Cómo me gusta?
2: Noveno corre del partido, el cuarto para Racing.
1: Machado le pegaba, cabezazo de Ferrero, aventando el peligro, lo va juntando Chamorro. Vuelve la pelota al arco de Olivera, de arco a arco es la cosa. Sale el dueño de casa que por ahora empate en cero, se vienen cambios en Racing.
2: No está bien el Pampu González, por eso en el córner se había tomado el tobillo. En un momento el cuerpo técnico llamó al Alfie James, por ahora no se hace el cambio.
1: Pase Seri, la tira a campo rival, pelotazo por aquí, pelotazo por allá. La durmió ahora bien, entregándola, pivoteando la Tortuga Fernández, jugó para Brochero, Brochero que va a entregarla para Ferrero, va Ferrero, quiere Ferrero, le fue con todo, ¡ay! Autito chocador, ¡ay! Le fue con todo a Ferrero, lateral ofensivo es para el verde, que se le anima a Racing en casa.
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3: Pero lo de recién fue un buen tramo de Racing, intentó, fue, estuvo cerca, tuvo dos córner, jugó más tiempo cerca de Zapa que de Brian Olivera, ahora otra lateral que va a meter el negro Dixon Rentería al área.
1: Lateral que la Rentería la pide Brochero. Hacia Brochero va la pelota. Giró Brochero. El centro al segundo palo. Guarda con esta. La va sacando Chamorro. Reclamaba penal. Abría los brazos Pajarito Juárez.
3: No me pareció penal, ¿eh?
1: La pelota a un costado. Reposición de manos. Es para el equipo de Matías Módolo.
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3: Juntar algunos pases, poder desbordar y darle una pelota a Chavarría para que juegue de lo que realmente juegue, de 9. Ese es el objetivo de Racing en este segundo tiempo.
1: Lateral que hará efectivo Alexis Cruz para ponerlo en órbita. Ya le pregunto a Nico Curtis que en otros partidos se juegan en el fútbol grande de nuestro país. Lateral de Cruz. Cruz para Juárez. Juárez jugó para Serra. Va sacando el fondo de Racing Kummer. Ahora Ramírez y otra vez la pelota es para el conjunto verde. Le entregó mal Cruz. Y ahora Kummer lo pone a correr a Chavarría. Llega primero Pantera. Pantera Rentería. Este para Adín. La trae Adín. El ex Deportivo Morón jugando en dirección de Brochero, otra vez para Adín, y Adín la levanta, buscándolo a Juárez, levanta los brazos, le queda ahora a Tortuga, cae al piso, la quería simular Juárez, no la compró el árbitro Tortuga Fernández, ahí pelota, por las alturas, gana Rentería, pelota en la mitad de cancha donde la baja Brochero, la trae Adín, sale San Miguel.
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1: Quería Machado, divide, pierde Machado, la vuelve a traer San Miguel.
3: Cada pelota dividida la gana uno de verde.
2: Se enoja mucho el Zapito Coleoni y le pide que piensen un poquito.
1: El Pola, Aranda quería meterle.
3: Mirá ahora con Aranda. Aranda recuperó, le hizo bien, le entregó rápido y el sapo lo quiere comer directamente.
2: Pero lo que pasa es que ahora se puede creer, creo que la tercera vez consecutiva de la misma secuencia. Racing recupera y la revolea hacia arriba. Mirá cómo le pide tranquilidad.
3: Así todo, la pelota ahora la tiene Racing, que intenta.
1: La vuelve a perder la Academia, la trae ahora Serra. Va a Serra, imprecisiones por todos lados. Va Serra, cae al piso. Partido muy trabado, muy friccionado, muy entrecortado. Se calentó Monticelli por la falta que le cobró el árbitro. Hay tiro libre en salida. Es para la visita. ¿En cuánto? En 14 minutos el tiempo no para en Italia. Marcador cerrado.
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3: Calma necesita Racing. Calma, un poquito de serenidad, de acomodar las ideas, de poder pensar un poquito, de amigarse con la pelota. Y cada vez que logró hacer eso, generó peligro. Necesita un poquito de cabeza fría.
1: Lateral que hará efectivo Cruz, ganando metros San Miguel por la calle izquierda. Altura del área grande, metieron en el lateral. Se vienen agarrando Tortuga Fernández. Le queda ahora la posibilidad Ferrero. Saca desde el fondo Aranda. El Pola jugando ahora para Chavarría. Le pide el fideo. El pase no es bueno de Chavarría. La vuelve a tener San Miguel. La pelota le quema a Racing. Cae al piso Ramírez. No hay falta, no hay infracción. Quedó tendido en el piso y ahora Racing a remontar la cancha. Cual si fuese un barrilete. Va Fideo Viano contra el Badín. La hizo bien Viano. Va Viano al fondo de la cancha y está el centro. Y la pelota que rebota en Brochero. De posición de manos es para la Academia.
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2: Se viene a la cancha Bruno Nasta. 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
2: Primera variante en San Miguel, se retiró con la número 9 el Tortuga Gustavo Fernández, ingresó con la 20 Bruno Nasta.
1: Banasta, el goleador de Racing, Brochero. Brochero jugó para Ferrero, Ferro que cae al piso. Siga, va Brochero. Quiere Brochero, se la quiere llevar Nasta ahora. No hay falta, Nevietti no cobra ni una, ni otra infracción. Se lo quieren comer crudo al árbitro. Va a hablarlo Ramírez, Rentería, todo le dicen al árbitro. Que no cobró ni la falta primera, ni la segunda.
3: No hizo absolutamente nada Nevietti, esa es la realidad. No hubo aplausos. No hubo silbido, hubo total indiferencia en el ingreso de Bruno Nasta con la camiseta número 20.
1: Cadra Zapa desde el fondo, sale ahora San Miguel.
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1: Sale, pegó, libera. Pierna derecha más allá de la mitad de la cancha y entiende el público que es el momento de aparecer también en escena, de que el equipo comience a generar algo. Cuesta arriba, empate en cero. Floja imagen de Racing hasta aquí porque va Monticelli, ¿eh? Iba Monticelli al fondo, el centro de Monticelli, muy bueno, y está el cabezazo de Chavarría. Se la alcanzó a las manos a Zapa, la más clara del segundo tiempo. ¡Qué buen centro de Monticelli de la izquierda! Cabeció muy débil Chavarría.
3: Se calmó Racing y llegó profundo y fue al fondo y apareció el 10 y metió un centro y el 9 estaba de 9. Y saltó un poquitito antes y cabeció cuando estaba cayendo. Por eso no le pudo dar fuerza, por eso no le pudo dar dirección. La pelota de Racing y Babiano.
1: Y Babiano, Babiano que ya lo pasó dos veces a Dean. Ahora Módolo acusa el golpe. Comienza a inquietarse el técnico también de San Miguel.
2: Se va a venir en Racing Catriel Peña.
1: Se va a venir el pibe de Camioneros entonces. Lateral que hará efectivo Jonathan Bay. Este es Fideo Viano. Fabiano va contra la ronda de costado izquierda. Buscaba Monticelli, reclaman falta, no la hay. La va buscando ahora Bay. El centro de Bay. Rentería la durmió y le pegó a cualquier parte. Y ahora va Anasta a pelear contra Ávila. Ganó Ávila. Entregó ahora atrás para Arado. No puede fallar. El Pola. La revolea el Pola a un costado. La va a buscar Chamorro. Ahora es el momento de Racing, parece. Y va Machado. Y va Chamorro. No se va la pelota, ¿eh? Le marca el pase ahora. El centro que viene y está. La pedía el Pampu por abajo. Chamorro prefirió el centro. Fue buena esta de Racing, que parece haberse despertado, comentarista.
3: Y agarró Racing, agarró la pelota. Está cerca, se puso cerca del arco de Zapa. Se viene cambio en la academia que lo presentamos.
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2: Se retira con la número 10, Fran Monticelli. Ingresa con la 19, Catriel Peña.
1: Monticelli, raro, ¿eh?
3: En esta no lo entendía el Zapa.
1: Yo tampoco, ¿eh?
3: En esta no lo entendí, porque Monticelli es el que puede generar algo. Bueno, veremos qué hace ahora Catriel Peña con la 19 y el cambio de Racing. La pelota la tiene la academia, que va.
1: Serra la tiene ahora, la va sacando San Miguel. Parece enchufarse Racing, parece meterse en el partido. Va ahora Machado, quiere Machado, juega por bajo. La entrega para ahora Peña, va Catriel, jugó muy bien. Ahí está, la tiene el Pampu. Y la pelota en la cara externa de la red, en el poste izquierdo. Le pegó un fierrazo de derecha el Pampu. Voló Zapa por si las moscas. Pelota afuera. Avisó, llegó a fondo Racing. Bien Peña en esta.
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3: Estuvo cerca en este el Pampu jugando de 9. Buena chance de Racing, la más clara del partido.
1: La busca ahora el Pájaro Juárez, quería jugar ahora Nasta, no puede Nasta, la saca como puede ahora Catriel Peña, el pase no es bueno de Serra, pelota suelta a un costado, será reposición de manos para el conjunto académico, cuidado le dice Módolo. Cuidado, dice su última línea.
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1: Otra vez Rentería ganando arriba. Le queda Pajarito Juárez. Va contra él. Machado metía, raspaba. Con todo va ahora y lo traban y le cometen falta. Infracción, quedó muy dolorido Machado. ¿Quién lo atiende a Macha?
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1: Será tiro libre en salida para el conjunto académico. Que movió el banco y veremos si algo cambia, ¿no?
3: Y automáticamente hizo dos jugadas bien, dos en seguida, dos en continuado, dos ataques y ahora Racing es el que maneja la pelota.
1: La busca Machado, cambia de frente, va para Bay. Va Jonathan Bay contra el Brochero, la tira otra vez a campo rival. La va juntando Kummer, va Kummer, va Kummer. Kummer entrega y lo pone a jugar ahora. Para que se venga por aquel costado Peña. Y Peña que va. Y Peña que quiere. Y va Peña. Juega ahora para Chavarría. Buen pase. Ahí está. Ahí está. Ahí está. Ahí está. Viano lo pone. Ahí está. Ahí está. Ahí está. Viano. Gol. Gol. Gol de Racing. Gol. Viano. ¡Gol de Racing, el Fideo Viano! Minuto 21 del segundo tiempo. Había mejorado Racing. Había cambiado la imagen Racing. Y apareció el centro de derecha para aparecer Viano para el segundo palo. Para tomarse un tiempito más. Porque en el área siempre hay tiempo. El Fideo Viano la soltó contra el cano izquierdo de Zapa. Que quedó parado. Que no pudo hacer nada para evitar la caída de su arco. A los 21. 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El Miguel Sancho se funde en un solo grito, en un solo abrazo. El Fideo Viano para que Racing le gane a San Miguel 1-0.
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3: 10 minutos de Racing donde jugó mejor, donde tuvo la pelota, donde quería más, donde pudo controlar. Y una cosa te lleva a la otra. Cuando empezás a jugar mejor, puede marcar porque tiene la herramienta. Había entrado mal Viano, empezó a acomodar Racing, también se acomodó él, agarró la pelota en el área, se tomó un segundo más, después definió cruzado, nada que hacer para Zapa. Es el momento académico que gana 1-0 con la clara que tuvo en el segundo tiempo.
2: Segundo gol en 22 partidos para Luciano Viano. El anterior había sido entre Defensores de Belgrano. Explotó el banco académico. Aprovecharon Viano y Aranda para tomar agua y recibir indicaciones de Sebastián Mori.
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1: Va Cruz, le metió muy buen pase de Cruz. Ahí viene el centro de Pajarito. No puede Olivera. Y hay tiro de esquina, de izquierda de la cancha. Es para San Miguel, gana Racing 1-0. Gol del Fideo Viano a los 21 minutos de la complementaria.
0: La pelota al córner y la jugada pasa por Mariano Max, Santa Ana y Feliz Paz. Siempre
5: Mariano Max.
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2: Décimo córner del partido, el sexto para el Trueno Verde.
3: Y ahora Racing va a sufrir el embate de San Miguel, que quiere ir con toda, pero no tiene que relegar energías, tiene que seguir jugando de la misma forma.
1: Va Brochero, el centro, segundo palo, se acerca y que quería, y Olivera, seguridad para el arquero de Racing.
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3: Qué gran momento de Racing este del segundo tiempo, porque en 10 minutos nomás pudo acomodar todo lo que hizo, se amigó con la pelota, empezó a tener juego asociado. Bueno, veremos cómo sigue la complementaria. Quedan 20 minutos del aguante académico.
1: Quiere Brochero, pierde Brochero. Va a ser, Serra va contra Machado. No hay falta de Machado. Ah, bueno. La falta que no cobre el árbitro.
3: Para mí es clara, clarísima era. Sí, clarísima.
1: Una de lucha libre le hicieron.
3: Nevieti está en un cumple por momentos.
2: Nevieti, recuerden que era uno de los mejores árbitros del Consejo Federal. Dirigió final de Federal A y final de Regional Amateur.
1: Va a sacar la Rentería, bochazo largo.
3: Fíjate que le siguen reclamando, en este caso de Iván Ramírez, le está reclamando el choque de Machado. Esa es la realidad, porque quedó muy sentido. Bueno, veremos si se vienen variantes y qué pasa hasta ahora en el tramo del juego.
2: Se mueve el banco en San Miguel, lo veo al 18, Máximo Cés. Hay otro jugador preparándose. Van a ser la segunda y tercera variante del equipo de Matías Módulo.
1: Gana Racing 1-0, gol de Luciano Viano a los 21 minutos Racing, del segundo tiempo.
2: Turco, del lado de Racing se viene Santiago Rinaudo.
1: ¿Quién lo atiende? A Ramírez en San Miguel.
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1: Se viene otra modificación en San Miguel. Dos variantes entonces por el lado del Trueno. El Zapito que dialoga, habla con Kummer. Tenemos tiempo de vender, gana Racing, sí, gana la Academia. Y mete su cuarto triunfo al hilo aquí en su propiedad privada.
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2: Bueno, se van a venir del lado de San Miguel con el 18 Máximo Cési y con el 19 Lucas Delgado. Del lado de Racing, con la 14 Rinaldo y con la 20 Ignacio Balsan Giacomo. Se van a preparar cuatro cambios cuando lo disponga el árbitro. Veo otro cambio más en Racing. El 16, Gaspar Vega se prepara para ingresar y va a agotar las variantes el Zapito Coleoni. Gaspar Vega no tuvo una buena semana, había sufrido una gastroenteritis. Y bueno, ahora tendrá la posibilidad de saltar al banco. Se vienen los cambios en Racing.
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2: Bueno, muchos cambios. Vamos a ver cómo se van dando. 14, Santiago Rinaudo. El que sale es el 8, Matías Machado. Veo también que está por ingresar Gaspar Vega. Se va a ir el 7, el Pampu González. Y va a ingresar con la 20, Ignacio Balsan Giacomo. Se va a ir el 4, Raúl Chamorro. Y del lado de San Miguel también, tres cambios. 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
2: 17, 18, 19 ingresan en San Miguel, se retiran 11, 7 y 8. Es decir, ingresa con la 17 Tomás Díaz, se retira con la 10 Jorge Ferrero, ingresa con la 18 Máximo Ossés, se retira con la 7 Lucas Brochero, ingresa con la 19 Lucas Delgado, deja la cancha. El 8, Tomás Pérez Serra, espera afuera para ingresar el 5, Iván Ramírez, el minuto de atención médica.
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3: Iván Ramírez le reclama porque es un minuto de juego, porque el partido estuvo más tiempo demorado. El cuarto árbitro puso el reloj y ahí, Juancito, ahí vuelve.
9: Máximo Ossés es el pibe de Belgrano, ¿no?
2: No, sí, Máximo Ossés es el jugador de Belgrano y no vamos a tener el debut del Fijay.
1: Rentería la pone en órbita, gana la Academia. Llegamos ya al minuto 28 del segundo tiempo. Va a buscar el fondo de la cancha, quiere ganar algo. El centro que viene de derecha de Máximo Ossés. Se pierde detrás del arco defendido por Olivera. Será salida para el guardián, será salida para la Academia, que gana con el grito sagrado de Viano.
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1: Sale Olivera del fondo, partidos de primera división, Nico Curti.
10: En un rato nada más comienza el partido en La Plata, Gimnasia recibe a Barracas y también Defensa y Justicia será local ante Newell's.
1: Ya le pegó Olivera, Racing 1, San Miguel de 0, lo vivís por Fanáticos.
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1: Quería Delgado, no puede contra Ávila. Se la saca de encima Ávila. La bocha va a la zona media, donde aparece Rentería.
3: Ahora San Miguel le pone más energía, trata de ir a buscar a como sea. Y Racing inevitablemente va a replegar algunos metros.
1: Rinaud le comete falta, Tomás Díaz, tiro libre. Bienvenido al partido, le dijeron a Díaz.
3: Nevietti no sacó una tarjeta, esta por más que era la primera de Rinaud, también podía ser de amarilla tranquilamente.
2: Dicho sea de paso, no hay ningún jugador de Racing que esté en cancha con riesgo de suspensión por acumulación de amarillas. 4 Taborda, que ya no está, 4 Marcio Gómez, que hoy no jugó.
1: Gana el lateral Peña, reposición de manos, lo hará Rinaudo, que reemplazó a Chamorro por la calle derecha. Gana Racing, gana la Academia, le volvió el alma al cuerpo al hincha académico.
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1: Se viene el segundo, va Racing, ahí está. La terminó mal. Balsan Giacomo la armó muy bien por la derecha. Chavarría se la cedió. Recientemente ingresado el Correntino le pegó suavecito, suavecito a las manos de Zapa.
3: Bien Chavarría, porque corrió, guapió, metió, aguantó la pelota, metió el centro atrás, Balsan Giacomo le quedó perfil para la zurda, no le pudo dar con fuerza, estaba el segundo de contra, casi lo liquida la Academia.
1: Cruz quería el golpe de cabeza, ahora quedó tendido en el piso, Bay reclama falta de recientemente ingresado Cés, hay infracción, queda tendido, dolorido, trabó con potencia recién Cés.
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2: Queda en el piso Jonathan Bay, lo están atendiendo los médicos. Recordemos que Racing no tiene más cambios ya. Gustavo Colioni agotó las variantes.
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1: Gana Racing 1-0, gol de Luciano Viano. Y gana bien, comentarista de la Academia ahora.
3: Y gana bien, sí, porque generó la ocasión clara del segundo tiempo. Y desde el tramo, en el momento que jugó mejor, lo hizo realmente mejor, generó situaciones, estaba cerca y el partido es para detalles. Le tocó embocar, le tocó hacer una bien, le tocó salir a festejar. Del otro lado, San Miguel tuvo una, si no las pudo aprovechar.
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1: 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Aquí sale Racing desde el fondo.
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1: Quería Rinaudo, va a la ardilla, busca ahora a Catriel Peña, va al San Giacomo que quiere, va a podarse atrás, Ceseri, volver a empezar, sale Zapa, la levanta Zapa, pierna derecha más atrás de la mitad de la cancha, la deja correr. Inteligentemente Viano, ya está repuesto, Bay, lateral defensivo, es para la Academia, que hace suyo el partido, con el gol de Viano gana 1-0.
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3: Una vez más, Racing necesita la tranquilidad que no le va a meter San Miguel, porque San Miguel quiere todas las apuradas, quiere tratar de ir a buscar como sea. Racing necesita calmarlo y ahí lo va a poder liquidar.
1: Ganó el tiro de esquina, Océs la hizo rebotar inteligentemente en el polo Aranda. Hay tiro de esquina desde la derecha, es para el Trueno Verde.
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2: Undécimo córner del partido, el séptimo para San Miguel, lo va a hacer el 18-6.
1: El centro de Ocel, la rueda, cabezazo de Seri. Ahí pasa de todo en el área, al borde del penal.
3: Al límite.
1: Al límite, sí, estaba cerquita.
3: Lo camiseteó Rinaudo, no soltaba el jugador de San Miguel, al límite de no ser penal para San Miguel en esta.
1: Otra falta muy dura de Rinaudo, que trabó con potencia y se ganó, ¿qué?
2: Tarjeta amarilla, el primer amonestado del partido, las había traído Nevietti. Con el 14, Santiago Rinaudo amonestado.
3: Otra vez Rinaudo en la mitad de la cancha, tarde. Lejos de ser ese Rinaudo recontra titular en la Academia, tarde, le da una pelota casi en la mitad de la cancha, pelota que va a caer llovida al área. Otra chance, y mirá, caminando despacito, ve el negro, va Rentería, si Rentería va al área, algo puede generar por arriba. San Miguel también tan hasta con la 20.
2: Racing defiende con todos sus jugadores, no queda nadie para la contra.
1: Guarda con esta, va por la cancha de arriba San Miguel. Se encienden las balizas, las luces de emergencia, las alarmas en el área de Olivera, el centro de Cruz, el taco de Nasta. Pelota totalmente desviada, será salida para Olivera, salida para la Academia, que vuelve a ganar y a sonreír en casa.
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3: 10 minutos finales, más lo que adiciona el árbitro Nevietti, es lo que necesita Racing para volver a ganar de local.
1: Le va a pegar Olivera, pierna derecha.
2: Si esto termina así, les voy a dar un dato estadístico. No lo voy a decir ahora porque el hincha de Racing me va a odiar.
1: Rentería, va la Pantera, hace rebotar en Viano, autor del único gol de la tarde. Le va a pegar Zapa, saldrá San Miguel, que va a buscar la igualdad por cielo y tierra. Por ahora no lo consigue. Tenemos 35, restan 10 y moneda.
2: Claro, Jorge Ferrero se enoja con el cuarto árbitro porque tenía la pelota, pero el cuarto árbitro estaba hablando hace como 10 minutos con el ayudante de campo, con Sebastián Mori. Entonces estaba distraído, no estaba siguiendo la jugada.
1: Bueno, se demora todo, sale
3: lo
1: la
3: único
1: Zapa
3: que tenía que hacer el cuarto, ¿no?
2: Pero mire, no sé qué está pasando ahí abajo, pero está muy enojado.
3: Pero todo de los dos bancos. Y eso habla a las claras de cómo fue el manejo
2: módulo
3: del partido.
2: Pero
3: Módulo está sacadísimo.
1: Lo va entregando ahora por la calle derecha. Otra vez Océs contra Bay. Le fue con todo Bay. Perdió Bay. Ganó ahora Océs. Se fue la pelota. Se fue. Se fue entonces. ¿Hay córner o hay saque de cabecera? Saque de arco, dice el árbitro. Será salida para Olivera. Será salida para la Academia. Que vuelve a ganar. Que vuelve a sumar de a tres. ¿Y cómo queda en la tabla de posiciones con esta victoria parcial, Nico?
10: Con este triunfo, la Academia trepa, se mantiene en la misma posición, puesto número 10, pero con 30 puntos. Dos por debajo de Estudiantes de Caseros, que está en el puesto número 9.
2: Y 33 los Andes tiene, que tiene un partido pendiente, aún debe jugar con defensores de Belgrano en condición de visitante. Vuelve Lautaro Ávila, que le habían cambiado la camiseta.
1: Perfecto, ahí está Rinaudo, único amonestado del partido, jugó para Catriel Peña.
2: Va a haber un expulsado en el banco de San Miguel, ¿eh?
1: Bueno, se calentó el partido, adentro y afuera.
2: Algo pasó con una alcanza pelota, que fue a reclamarla el cuarto árbitro y le dijo, y sacó la tarjeta roja.

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0: Zapata de Zanini que va volviendo ahí caminando.
1: Sí, sí, sí, marcó al árbitro. Y ahí fíjate el cuarto árbitro. Kevin Bustos se acerca al banco de San Miguel. Va a expulsar al árbitro.
0: Dame una pelota, le dice. La tengo yo. Por lo que entiendo, por la seña, ¿no? Dame ahora. Porque quieren apurar los de San Miguel para meter la pelota más rápido. Entonces la tienen. Y ahí la agarró. Ahora, el de San Miguel le dice: pero si vos estabas hablando. ¿Me entendés? Hacé tu laburo.
1: Estaba en un cumple.
0: Claro.
1: No sabía ni dónde estaba la
0: Por
1: jugada.
0: Eso tiene la pelota. No es para defender nada, pero eso es el problema que el cuarto no hizo. Bueno, a todo esto, tiro libre. Tres cuartos de campo para Racing. Pasan los segundos y va a estar más cerca de Zapa.
2: Le va a pegar Viano, tiro libre para el conjunto dueño de casa. Para entrarle Viano con pierna zurda, está Ávila. Está el Pol Aranda, aparece Balsan Giacomo. El centro que viene es a Zapa. Arriba con seguridad para que salga San Miguel.
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2: Flojo el arbitraje, ¿no?
1: Sinceramente, uno de los peores que vi en todo el torneo.
0: Balsan Giacomo lo tapó claramente a Zapa y no lo amonestó nada.
2: Banasta le pegó, tapó Olivera. Tapó Olivera en dos cuotas, se quedó con la pelota Nasta. La primera que tuvo le sacudió. Olivera en dos cuotas conjuró el peligro en los 38. Casi, casi está cargado Nasta.
0: Se metió a la espalda de Ávila, le aguantó, le giró arriba al pibe. Remató Nasta, la pelota le picó antes al negro Brian Olivera, un tiro dificilísimo. Dio rebote, controló todo el arquero de Racing. Tuvo una chance clarísima de empate Bruno Nasta.
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2: Lateral, ofensivo, será para Racing por la calle del 8. Lo hará Rinaudo, lateral. Lo buscaron ya, la bajó muy bien. Peña, se viene Peña, se viene Peña. Él es Camioneros que va por acá, que va por allá. La entrega abierto por el costado derecho, va. El centro que se impone, va Rinaudo, quiere Rinaudo. Va Rinaudo, va Ardilla. El centro de Ardilla, justo del penal y está. Buscaba a Viano, sacó a Dean. La va buscando ahora Nasta, saca a Kummer. Se va a buscarla ahora con Ramírez, bien Kummer. Va Kummer. Apura enjundia, la perdió, ahora Racing la recuperó, la entrega mal Nasta, deja Kummer la piel, la arroja un costado, se la reposición de manos, Kummer también sentido, tocado en una pierna.
1: Sí, ahí cuando tiró la pelota al lateral, sintió un tirón.
0: Mucho esfuerzo de Kummer. Mucho esfuerzo de Kummer, porque corrió hasta adelante, metió, trabó, guapeó, capaz que fue un calambre simplemente, hay que seguirlo Juancito, pero Racing no tiene más cambios y está al límite. Estamos por entrar en los últimos 5 minutos de juego.
2: Zapa, ¿qué hace Zapa?
0: Una de Zapa. La pelota le picó mal, la quiso levantar, literalmente la tiró afuera del estadio, por eso los silbidos, hizo una de Zapa. Bueno, es el momento de Racing, con calma, con poquito, se puede quedar con un triunfazo por más que no haya jugado bien hoy.
4: Y comenzaron los partidos en la primera división. En La Plata, Gimnasia y Barracas están jugando el primer tiempo, 3 minutos 0-0. Y en Varela, Defensa y Justicia, Newell's, empatan 0-0 en 4 minutos de la primera etapa.
2: Lateral ofensivo que hace Ardilla, juega ahora para Chavarría, no puede. La pierde Racing, la recupera Ferrero. Sale Ferrero en su propio campo, va Ferrero. La tira larga para que corra Adín. Llega para cortar, va y primero arrojándolo a un costado, reposición de manos. Es para San Miguel, dramatismo total en Nueva Italia, 40 minutos, restan 5 y moneda.
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2: Va Díaz por la izquierda, va Díaz contra la marcación de Catriel. El centro que viene, muy pasado de Cruz. Se pierde detrás del arco defendido por Olivera. Respira el Zapito Colioni. Respira Racing. ¿Cuánto falta? Preguntan por acá. 41 minutos, segundo tiempo. Por Viano. Suma de a 3 Racing en casa.
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2: Lateral para el conjunto de Racing, lo hará a altura del banco de suplentes de Módulo. Módulo que aprovecha para hablar con Delgado, con Nasta. Bochazo ahora en el lateral izquierdo que hace va y lo pone a Valsan Jácomo a saltar, a ganar, a perder. Finalmente gana Ceseri en las alturas. La busca Osés contra Bay. Ganó ahora la porfía el hombre de San Miguel. Y este es Díaz. Y Díaz se apoya atrás para que salga Cruz. Sale en el fondo el Trueno Verde con los últimos vueltos que le quedan en el bolsillo. Aguanta la embestida Racing, que gana 1-0. No le sobra nada a la Academia.
0: Absolutamente nada. Está corto, pero hace lo que puede, deja todo y los tres puntos son importantísimos.
2: 42 minutos, sale San Miguel desde el fondo.
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2: Sale Ferrero, quiere Ferrero. Va Adil, la bocha va para Nasta, la aguanta Nasta, va contra Aranda. Bien Aranda, bien el Pola. 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La busca ahora Rentería, va Pantera. Lo pone a correr ahora Osés. La va a juntar Bay. Va Bay. Bay la hace rebotar en Osés. Lateral por la izquierda para Racing, que apura contundencia. Gana 1-0 en Nueva Italia. El gol del Fideo, el ex taller de Luciano Viano.
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2: Durmió Rentería, amonestado el colombiano cuando se iba Viano. Manotazo en la cara, hizo la más difícil Rentería. Tiene tiro libre Racing, ¿quién lo atiende a Viano?
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1: Segundo amonestado del partido, el primero del lado de San Miguel, el colombiano Dixon Rentería.
0: Y viene todo esto Chavarría, porque recuperó una pelota que parecía perdida. Se la deja Viano y de ahí pica el Fideo y por eso Rentería lo baja. Y a todo esto, últimos segundos del tiempo reglamentario, la pelota, el tiempo corre, la pelota es de Racing. Racing está más cerca de Zapa, es todo bueno en este tramo del juego. Para que termine la historia de esta manera, Racing por arriba quiere liquidarlo.
2: La pidió el Pola Aranda, dice tíramela a mí, tíramela a mí. Le va a pegar Viano. Tiro libre, tres cuartos de cancha, casi izquierda, cerca del borde del área grande que custodia Zapa. La pelota va a caer como una puñalada en las narices del golero de San Miguel. Le va a pegar Viano, punto del penal, Zapa. La descuelga del cielo con seguridad, sale San Miguel.
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0: Había quedado mano a mano en la línea defensiva Racing porque Modo lo había mandado tres tipos arriba. Se la juega San Miguel, se la juega con toda y aguanta Racing.
2: Va el Trueno Verde, 44 minutos, cambio de frente de Cruz para Adin. La baja Adin, le pasa Osés, hacia él va la pelota, va Osés contra Viano, va Osés contra Viano, cae al piso, compra el árbitro, falta de Viano, tiro libre ganado por Osés. Mira qué pelota quieta tiene San Miguel.
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0: Una de las últimas va a caer en el área del negro Brian Olivera, va el negro Rentería, está Nasta, hay mucha gente en el área de Racing, va a tener que aguantar la Academia.
2: Para pegarle esta Cruz. Algo le dice al pasado Cés, le va a pegar Cruz finalmente y toma lista, porque están todos los cabeceagoles de San Miguel en el área. Se defiende con uñas y dientes la Academia, como gato panza arriba, hace cuernitos en casa, ahí donde estés, en el tacho, en el Uber, en la fábrica, en el laburo, en la guardia, en tu casa, en la casa de tu suegra, le va a pegar la pelota. Cruz, se acaba la historia, gana Racing 1-0, pero tiene un tiro libre en contra. El centro que viene, titubeó Olivera y por el segundo palo lo tuvo San Miguel, lo tuvo Nasta, falló Olivera, lo tuvo el Trueno Verde, se le heló el pecho a varios. ¡Casi, casi lo embocan hasta!
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0: En esta salió mal Olivera. En la realidad, caminó, giró, perdió la referencia. Casi viene el empate de San Miguel por un error del arquero. Se salvó la Academia en una de las últimas.
2: Se va, Dios en la bocha, será reposición de manos. Gaspar Vega, algo le dice al árbitro. Hay tiro, saque de manos. Será para el conjunto de Racing, que gana 1-0, gol de Viano, 46. ¿Cuánto más, Espontón? ¿Dio el cuarto árbitro?
0: ¿Vos sabés que no levantaron el cartel todavía?
2: Va el San Giacomo, Va Chavarría, la aguanta Chavarría. Mete un caño Chavarría, tremendo de las perdices. Hay falta ahora en ofensiva. Tiro libre en salida para el Trueno Verde, que va a vender cara a la derrota. Pierde en Córdoba 0-1.
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0: 4 minutos más se van a jugar. Le pega Zapa, va todos al Miguel al área de Racing.
2: Le pega Zapa con pierna derecha. 46-30, le pega Zapa, la echa a volar. Quiere saltar Nasta, no puede. La junta Nasta, quiere Nasta, va al fondo de la cancha Nasta. La pelota rebota en Nasta, le quedó a Cecheri. Lo busca ahora otra vez Nasta, no se va la pelota. Nasta quiere meter algo y ganar algo y lo consigue Nasta. Consigue ganar este tiro de esquina. Desde la izquierda abre los brazos. Colioni sin entender qué ha pasado en el área. Se había ido, ¿no? La pelota, tiro de esquina, es para San Miguel.
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0: Aguanta Racing, esa es la realidad. Aguanta Racing, San Miguel va con absolutamente todo.
2: Para pegarle Cruz. Están todos los protagonistas, menos Zapa, todos en el área custodiada por Olivera. Le va a pegar Cruz. Una de las últimas imágenes, 47-30. Gana Racing 1-0, lo sufre, lo padece. Se vendrá el envío de Cruz. Una de las últimas, el centro que viene. ¡Rentería! ¡La tiró a las vías! ¡Rentería la tiró a las vías! Apareció solo, libre, suelto de marcas. Le pegó un fierrazo de zurda. La mandó a las nubes. Sale Racing y comienza a desahogar, a pegar el grito de la tarde. Gana 1-0, se lo perdió Rentería.
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0: Se salvó Racing, esa es la realidad. La agarró de sobrepique Rentería, no le pudo dar destino. Zafó de milagro. La Academia tuvo una chance clara, el equipo visitante, para el empate. Se salvó justo el equipo local.
2: Se va Kevin Ceseri, lesionado, le dio un tirón a la cancha el 16, a la cancha
0: Almeida.
2: Fabrizio Almeida.
0: Almeida, claro, así que acaba de ingresar, última variante. Minutos finales para que Racing gane.
2: Le pega Olivera, más allá de la mitad de la cancha. Va a saltar una y dos veces para ganar. O sea, la va a tener ahora el Trueno Verde a la última. La va a buscar Delgado, quiere Delgado. Quiere llevársela por delante, la recupera Osed. La trae Osed, juega Osed, la limpia Osed. Piden la hora, terminaron, le dicen. Y va Cruz, la levanta Cruz. Lo pone a correr a Osed, va Osed. La tira a cualquier lado Vega. La arroja un costado, reposición de manos. Es para San Miguel. Se lo de las últimas.
0: Desesperado.
8: Se juega un minuto más. Van a ser 5 en total.
0: Desesperado San Miguel. Desesperado Racing también. Colioni como loco en el banco. Lateral centro de Rentería.
2: Vendrá el mano centro del Morocho. Lo hará la Pantera. Lo hará Rentería. Busca en la cabeza de Nasta. Quiere Delgado. Quiere Osed. Va Ferrero. Va con lo último que le queda a San Miguel.
0: Es la última del partido para San Miguel. La última para que gane Racing.
2: Va Rentería a ser el lateral. Desde la izquierda. Tres cuartos de cancha. Va Rentería. La hace llegar al área. Rentería. Tremendo Rentería. Y Ávila contra su propio arco. La hunde en el córner. Tiro de esquina. Oreja derecha. Es para San Miguel. Va Zapa. Va Zapa a cabecear.
0: Van todos. Es la última. Corner para San Miguel, lo hicieron rápido.
2: Va Cruz, Cruz, jugó Cruz, jugó para Ocena, levantó a se quedó sin fuerzas, es increíble. La va a recuperar ahora, la abrieron por el costado izquierdo, va Cruz, engancha Cruz, la levanta Cruz, centro de Cruz, quiere Rentería, saca Ávila en una pierna, lo aguanta Racing, lo aguanta, no hay falta, no hay infracción, lo va a terminar Reviente, se acabó la historia, se acabó la historia, ganó, ganó, ganó, ganó, ganó, ganó Racing. Racing ganó la Academia en casa. Cuarto triunfo al hilo del equipo del Zapito Colioni. Aquí en su propiedad privada, aquí en su reducto, aquí en su domicilio. Por el gol de Luciano, el Fideo Viano, a los 21 minutos del segundo tiempo. La recibió en el área, clavó el zurdazo contra el cano izquierdo, la cruzó. Nada que hacer para Zapa, para que Racing consiga 3 puntos de oro, para decir presente, para tener futuro en el reducido, para sacar fuego donde había cenizas, para encontrar luz donde había sombras, para encontrar respuestas donde había tantas preguntas. Viano, por Viano, Racing le ha ganado a San Miguel una verdadera batalla aquí en Vital 1-0.
0: Y lo relató el triunfazo de Racing, Ernesto el Turco Malú.
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0: Ganó Racing, ese es el título, ganó la Academia. Una nueva victoria en condición de local en un reducto que le sienta bien, que por más allá de que no haya sido el mejor partido, de que el primer tiempo fue muy complicado, de que en el segundo las cosas no le salieron, después pudo mejorar, convirtió en la historia, fue otra, ganó Racing, ganó otra vez la Academia, y esto en la tabla de posiciones significa qué cosa, Nico Curti.
4: Que llegó a los 30 puntos y está a 3 de diferencia de los Andes, que es el último clasificado que entra entre los...

0: laburo. Ganó 3, ganó la Academia Juan Manuel Espontón, sensaciones de las zonas bajas.
1: Bueno, mucho festejo, obviamente, entre los jugadores. A ver, vamos a tratar de acercarnos con alguno. El Pampu González, que llegó para esta posición. A ver si podemos hablar con él. Recién Gustavo Ligerini y otro de los ayudantes habían permanecido acá en este sector. Te voy anticipando que me decían que lo de Taborda es una molestia en el isquio. Habrá obviamente que hacerle estudios. A ver, ¿qué sucede? Kummer, bueno, también, ¿no? Veíamos que había salido con alguna molestia. ¡Macha! A ver, viene Matías Machado para acá, para este sector. Bueno, Mati, qué partido, ¿no? Sufrido, pero bueno, sacaron 3 puntos, que era importantísimo.
2: Sí, tal cual, partido sufrido, pero bueno, la banda hizo un esfuerzo enorme y bueno, le decíamos que los 3 puntos se queden en casa.
1: ¿Dónde estuvo la clave para hoy?
2: No, la intensidad de seguir insistiendo, de seguir buscando, hicimos un buen primer tiempo y bueno, el segundo salí convencido que lo íbamos a convertir.
1: Gracias, Matías. Ahí pasó la palabra de Matías Machado, uno de los jugadores. Vamos a ver si se acerca Johnny Bay, que todavía lo veo en cancha. Al Pampu González vi que se había ido para otro sector. Bueno, sale lejos Johnny Bay. Sale Luciano Viano, que es otro de los jugadores. Recordemos Luciano Viano, que había convertido el segundo gol para la Academia. Y bueno, y a esperar ahora justamente lo que sea en la zona de vestuarios, principalmente por algunos jugadores que habían terminado tocado, ¿no? Que no habían terminado bien. Bueno, veremos. Bueno, salía Pablo Chavarri, el último en hablar con la tele, ya se mete rumbo a la zona de vestuario.
0: Excelente, Juancito. Así, ¿eh? Así se hace en vivo y en directo. La primera declaración, sin duda, de Mati Machado después de esta victoria. Triunfazo de la Academia. Y nosotros ahora tenemos que elegir a la figura Mariano Max del partido.

0: ¿Cómo me gusta?
1: Relator, ¿usted a quién elige la figura Mariano Max de este encuentro?
2: Y por el gol seguramente Luciano Viano, ¿no? Pero también fue bueno y determinante lo de el Pol Aranda, ¿sí? Sacando todo, bartoleando todo, ganando los duelos. Buena imagen la de Aranda. Y bueno, obviamente el gol de Viano, que fue clave, determinante para que Racing se quede con una victoria. Contundencia pura la del equipo de Zapito Colioni hoy.
1: Para usted, Nico Curti, desde los estudios centrales, ¿quién ha sido la figura Mariano Max de la cancha?
3: Para mí la figura fue Francisco Monticelli.
1: Para usted, Juan Manuel Espontón.
4: Ay, qué difícil, pero voy a dar el voto para Brian Olivera. Mantuvo el arco en cero en el momento más difícil, tuvo dos tapadas claves y después de varios partidos vuelve a tener la valla invicta. Así que yo, mi voto va a ir para Brian Olivera.
1: O sea, uno cada uno.
2: Define usted, comentarista.
4: Es figura con seis. ¿Viste cuando el diario te pone seis y te lo pone marca en negro? Claro, no hay más. Pero un partido feo. Pero seamos sinceros, ¿no?
1: Hay una realidad. El partido fue feo. Él no fue para nada el mejor partido de Racing. El primer tiempo fue muy difícil de ver, de contar y demás. Todas esas situaciones hacen que en una sola llegada Luciano Viano tenga un porotito más porque hizo el trabajo final. Ahora, en el cúmulo, yo también tengo ganas de Aranda, Yo también tengo ganas de Aranda. Lo de Brian Olivera es bueno. ¿Cómo hacemos, muchachos?
2: Sobre todo lo de Olivera en el primer tiempo, ¿no?
1: Olivera en el primer tiempo,
2: dos
1: claro.
2: Dos pelotas claves en el primer tiempo.
1: Sobre todo la del arranque del juego, Juan. Esa tajada fue clave porque si no, creo que en los 8 minutos por ahí Racing estaba 0-1 abajo. Pero bueno, esa es la situación. ¿Qué hacemos, Turco?
2: Y vamos con el Fideo Viano, por igual.
1: Hacemos Viano porque hizo el gol. Sí, bueno, sí, Luciano sí. Viano, la figura Mariano Max de un partido modesto de Racing, pero que en la modestia tuvo 10, 15 minutos de un poquitito más y por eso ganó 1-0. Por eso, Luciano Viano es la figura Mariano Max de este encuentro.
5: Suena, suena.

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1: Juancito, si por las dudas te acercás al alambre, está Monticelli por ahí cerca.
2: Bueno, ahora vamos allá, porque te soy sincero, hay una nueva disposición de dónde van a atender prensa.
1: ¿Y dónde es ahora?
2: Y, no, hicieron un vallado que... Prepárate, ¿cómodo? Porque cuando lo vea abajo va a ser más complicado de todas las veces anteriores. Imagínate,
1: no se te digo todo. Que es tu trabajo hoy es.
3: No, podemos tener a Monticelli ahí que está con
2: familia. La cancha de Belgrano es un amor al lado. Claro, a lo que voy, siempre tenemos la misma observación con prensa de Racing, de que tienen que tener prioridad los medios en vivo. No solamente nosotros, todos los medios en vivo. Claro, y no gente con un celular. Entonces, si no se complica, a ver, vamos a pegarle el grito a Frank. Ahí estaba hablando con amigos, parece.
1: Con el micrófono abierto que queda más lindo.
2: Pero no, ahora se alejó un poquito y no sé si nos va a escuchar, si no, todavía tiene que atravesar unos metros para pasar al campo.
1: Pedí permiso como la nena, Juan. Como la nena ahí al lado y pasa.
3: Pero aparte usted tiene la llave.
1: Pasa, tontón.
3: Tiene la llave, si usted es dueño prácticamente.
1: Es tuyo
3: acá.
1: Esto. Ahí está yendo Monticelli a hablar con Spontón.
3: Qué grande, Spontón.
2: Bueno, Fran, sensaciones de haber ganado este partido y de volver a la titularidad también, que hace un tiempito se nos está dando.
4: Sí, bueno, primero que nada, contento por el equipo, por el triunfo. Después, bueno, en lo personal también contento por volver a la titularidad. Siempre es lindo, pero bueno, yo siempre intento cortar de donde toque, ya sea entrar 20, 25 minutos.
2: Costaba abrirse, ¿no? Y el partido, y a vos también te costaba agarrar la pelota. Creo que sobre el final del primer tiempo lo pudiste hacer, y ahí Racing generó alguna de las situaciones.
4: Sí, costó un poco el partido, por ahí era muy de vuelta, la pelota volaba un poco. Pero sí, creo que por momento encontré el espacio, había espacio, los espacios estaban, encontré para ir para adelante, para controlar. Pero bueno, se vio un equipo sólido, firme y bueno, a ver si eso
2: eran fundamentales los tres puntos hoy para seguir soñando con entrar al reducido, ¿no?
4: Sí, importante de local siempre ganar y nada, bueno, un envión para lo que viene, que un partido lindo.
2: Bueno, un lindo regalo también para la gente, ¿no? Que se fue contenta. Fue un partido duro, de esos típicos del ascenso, pero tres puntos al fin.
4: Sí, obviamente contento por la gente también que siempre está ahí y nada, que nos siguen apoyando.
2: Gracias, Fran. Ahí pasó la palabra de Fran Monticelli.
1: Excelente, Juancito, perfecto, con voces de protagonistas, esperando por Corioni, esperando por los que hablen después en la nueva zona mixta de la Academia. Tenemos tiempo para que Nico Curti nos cuente y si no, para que Tommy Tolava haga correr a nuestros queridísimos anunciantes.
5: Perfecto, empezamos a repasar rápidamente la jornada de este domingo. Gimnasia de La Plata y Barracas Central están empatando 0-0 en 23 minutos del primer tiempo y en 25 minutos de la primera etapa. De Defensa y Justicia en Newell's también están igualando sin goles. Más tarde, 8:15, se jugará el último partido de este domingo. Argentinos Juniors recibe a Racing en La Paternal. Después pasamos en la Primera Nacional, Tom.
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5: En la segunda división del fútbol argentino se sigue jugando en Mendoza. Godoy Cruz le está ganando 2-1 a Chaco Forever. Solo faltan 15 minutos para que se termine este encuentro. Quilmes está empatando 0-0 frente a Almagro, empezando ya el segundo tiempo, el primer minuto de la segunda etapa. Gimnasia y Tiro de Salta está empatando 0-0 ante Nueva Chicago, 36 minutos del primer tiempo. Y en Tucumán, San Martín está empatando 0-0 frente a San Martín de San Juan en 8 minutos del primer tiempo. ¿Quién será el próximo rival de la Academia?
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5: La jornada 24, la fecha 24 de la Primera Nacional va a terminar mañana, lunes 10 de agosto, a las 3 de la tarde, partidos en simultáneo. All Boys recibe a Central Norte de Salta, partido importante para la pelea del descenso. Ya vamos a repasar la tabla de posiciones. Y a la misma hora, Gimnasia de Jujuy recibe a Tristán Suárez, que en la zona B son los dos punteros de la tabla. Repasamos ahora sí, Tom, la tabla de posiciones.
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5: La zona A de esta fecha: Ferro el puntero con 46 puntos, Deportivo Morón 41, tercero Colón 39, cuarto Almirante Brown 38, quinto Godoy Cruz 37, sexto Deportivo Madryn con 36, séptimo Ciudad Bolívar 34 y octavo Los Andes con 33 puntos, que tiene un partido menos. Noveno Estudiantes de Caseros con 32 puntos y aquí aparece nuestro querido Racing, que con el triunfo de hoy llega a las 30 unidades, solo a 3 puntos del Mil Rayitas. En la zona de descenso, decíamos, mañana partido importante por la zona roja, porque Central Norte de Salta está puesto número 17 con 22 puntos y All Boys puesto número 15 con 23 unidades. Va a ser importante ver cómo termine ese partido. Y en el puesto número 18, 21 puntos para Casuso. Repasamos la zona B.
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5: Decíamos entonces, mañana Gimnasia de Jujuy, que es el puntero con 41 puntos, recibe a Tristán Suárez, que es el segundo, la escolta, con 39 unidades. Tercero Atlanta también con 39 puntos. Cuarto Midland, 37 unidades. Quinto Temperley, los mismos puntos. Sexto Gimnasia y Tiro de Salta, que con el empate de este momento está llegando a los 35 puntos. Séptimo Atlético Rafaela con 34 puntos. Y octavo Deportivo Maipú con 32 unidades.
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5: Volvemos al Sancho y presentamos el comentario del final del partido.
10: El comentario del partido a cargo de Juan Manuel Spontón, Nicolás Estela.
1: Ganó Racing, ganó la Academia, ganó porque tuvo 10, 15 minutos de la complementaria donde fue sin dudas el mejor de los dos, más allá de que en el tramo general del juego no haya sido el mejor partido de Racing en el día de hoy. Pero, qué poco importa eso si vos hace 4 seguidos ganás de local. Qué poco importa eso si en la tabla ganás y la ves de otra manera. Eso es trabajo obviamente para Colioni, ya tendrá que ver, charlará con los protagonistas. En un rato, cuando charle con Juan Manuel Spontón, sabremos si está conforme o no con la victoria, o tendrá que trabajar mucho pensando en el próximo fin de semana. Lo importante es que, sin dudas, ganó Racing. Con 20 minutos, 15 tal vez, le alcanzó en el segundo tiempo. Lo del primer tiempo de Racing, realmente feo. No jugó bien, jugó peor que San Miguel. A San Miguel no se le cayeron muchas ideas, pero sí Olivera tuvo que atajar dos ocasiones que podrían haber cambiado sin duda el rumbo del partido. Entre tiempo, y parecía que nada iba a cambiar en el segundo tiempo, hasta que sorprendentemente entra Viano, sale Monticelli, y ahí decíamos, ¿cómo puede llegar a plasmar el juego? ¿Por dónde va a ir si el que juega es el 10 y va a salir? Bueno, de ahí empezó a crecer Racing, Chavarría empezó a jugar realmente de 9, de poste, y entró a tener ocasiones, y entró a tener llegadas, hasta que en un momento aparece por izquierda Luciano Viano, y todo lo que terminó siendo una pelota donde dudó cómo patear, se acomodó adentro del área, se tomó un segundo más y metió un zapatazo cruzado que nada pudo hacer Daniel Zapa. De ahí para adelante, ni aguantó, ni se metió atrás, y por momentos, simplemente por amor propio, San Miguel lo fue llevando y no generó tantas situaciones. Hasta la última, donde se termina equivocando Olivera y casi lo empata con un cabezazo el equipo de Matías Módolo. Esa es la realidad. Fue un partido flojo, fue un partido que con muy, pero muy poco lo ganó Racing. Pero a esta altura tal vez todo eso para el hincha de Racing importe poco. Ganó la Academia, volvió a ganar de local, ganó en el Sancho cuarto consecutivo y vos lo viviste con Fanáticos.
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1: Juancito, ¿qué pasa en zonas bajas?
2: Bueno, ya estamos adelante y lo veo venir al Zapito Coleoni, que va a ser el primero que hable. Estamos esperando justamente que venga el técnico. Gentilmente, algunos medios, los medios en vivo, vamos a estar adelante, como corresponde. Así que el primero con el que vamos a hablar es con el técnico
1: Juan Manuel.
2: Gustavo Coleoni. Bueno, Gustavo, estamos en vivo. Estamos en vivo para el LB2. Bueno, Gustavo, ¿cuáles son las sensaciones de un triunfo importante que en el segundo tiempo pudieron mejorar la performance y ganar?
14: El recontra mil importante primero por puntos, porque bueno, cuando vinimos estábamos a 3 puntos de los que estaban con problemas, y bueno, ahora de a poquito sumando, estamos más tranquilos. Y bueno, hoy nos costó armar el equipo este porque tenemos los 3 refuerzos afuera, más 3 titulares afuera, más Córdoba, prácticamente son 7 titulares que están afuera. Así que les quiero agradecer a los chicos que jugaron hoy porque entregaron la vida. Cambiamos un sistema, jugamos un 4-3-3 con Pompu medio de 9-7, así que contento por la entrega del equipo y obviamente por ganar este juego, que por ir a buscarlo, por más allá de la prolijidad o la improlijidad, creo que lo fuimos a buscar y creo que está bien que hayamos ganado.
2: Sí, un típico partido del ascenso, ¿no? Había que ganar como sea y se logró, empujando, buscando.
14: Teníamos para jugar nosotros, equivocamos los caminos en el primer tiempo. Teníamos 2 internos como Machado y Monticelli para intentar jugar, pero bueno, se hizo un poco la pelota por arriba. Mucha pelota parada, así que creo que estaba para jugar un poco más en el primer tiempo. Después, bueno, hicimos los cambios, los acertamos ahí con Peña, con Viano, para atacar por fuera. Lo hicimos fuerte en la mitad de la cancha, que estaban cansados los chicos, hace mucho que no juegan. Han jugado 2 jugadores hoy, creo, eran titulares, y bueno, hoy les costó el partido, pero bueno, feliz por eso.
15: Gustavo, estamos en vivo para la cadena del gol. Más allá de los 3 puntos...
2: Seguimos escuchando, Gustavo Bolívar.
15: Y sumar de a 3 en la tabla. ¿Estás conforme con la forma
14: de que
15: se dio el partido?
14: Sí, sí. Estoy conforme porque hay que saber ganar. O sea, es muy difícil ganar a dar 15 pases antes de hacer un gol. La categoría no es así. Si bien en el primer tiempo pudimos jugar mejor, porque lo planificamos de otra manera el partido, pero bueno, creo que hemos armado un equipo con jugadores que no estaban jugando y creo que me voy muy conforme con la entrega de los jugadores, con el orden defensivo del segundo tiempo y con la impronta que entraron los cambios, así que creo que hemos ganado bien.
15: Si está Borda lesionado, ¿es algo muscular? Y si es eso, ¿te empieza a preocupar un poco la cuestión muscular, la pérdida de Marce Gómez, de Orinic para esta semana?
14: Sí,
15: ¿tiene que ver con el trauma del año?
14: Sí, es verdad. Creo que tiene un problemita en el isquio, pero bueno, nosotros los entrenadores, en el caso mío, estoy para entrenar al que no juega y que cuando le toque jugar los entregue esto. O sea, es parte del camino, así que bueno, ojalá que Marce ya esté bien y que Alan esté bien. Y si no vamos a trabajar, el que pongamos va a dejar la vida.
16: No, ¿por qué lo van en el partido de hoy?
14: Yo creo que dentro de un partido chato, de un partido donde la pelota tuvo más por el aire que por el piso, sobre todo en el primer tiempo, supimos aguantar un poquito esa presión de la pelota parada de ellos, y en el segundo tiempo, por ganas, por ir a buscar, pusimos 2 extremos para que corran hacia adelante, lo pusimos a Peñita, que venía muy bien en la semana, y creo que hicimos bien los cambios y el equipo lo fue a buscar. No hemos tenido situaciones de riesgo más allá de los pelotazos o de los laterales de Dixon, pero creo que el equipo lo ganó ahí justo, merecidamente.
2: Seguimos escuchando a Gustavo Coleoni, ahora dos preguntas le están haciendo desde un lugar más lejos, por eso no lo estamos escuchando.
14: Vamos a disfrutar de Ávila.
2: Bueno, un poco está contando la razón por la cual armó los marcadores centrales hoy, que son Aranda y Lautaro Ávila. Y bueno, confirmé el tema del isquio. Ustedes me decían, chicos, si me reciben correctamente, Nico.
1: Sí, Juan, te recibimos bien, así que dale nomás.
2: Bien, perfecto. Bueno, vamos a esperar a ver si se acerca nuevamente acá. Vamos a escuchar otra vez.
11: sobre todo en el comienzo del segundo tiempo, se te vio pidiendo mucha calma, ¿no? Como no le estaba gustando el principio, un tramo del segundo tiempo. ¿Qué dice el equipo que no te dice? No
13: pasa que estaba para jugar, teníamos a Machado y a Monticelli como dos internos para generar juego, y a veces lo hacíamos y a veces no, y a veces la impronta o el apuro lo hacía saltear mucho, que no estábamos a saltear, había que saltear y encontrar a Pompu y rodear ahí una segunda cuerda, que lo hicimos bastante en el primer tiempo, pero después abusamos de eso. Así que bueno, la intención era que se junten y que traten de jugar. Bueno, creo que después, con la entrada de Peña por un lado y Viano del otro, pudimos empujar al rival hacia su arco. Creo que ganamos bien.
11: Por el tema del Pampu, ¿qué te decidió por él, por su ingreso, tirándose más a la derecha? ¿O qué te decidió por él?
17: Sí, respuesta a Gustavo Colín.
13: Pone el hombre dentro de la cancha, tengo seis jugadores titulares afuera, entonces lo hicimos jugar un poco de siete, un poco de nueve, lo entendió bien, y bueno, que peine ahí en ese lugar donde podíamos sacar ventaja. Así que bueno, hemos hecho un partido tácticamente bien, a lo mejor para el afuera no se vio tanto, pero había que armar este equipo en la semana, que tenía un montón de jugadores afuera, y bueno, creo que primero, nunca lo llevaron puesto, nunca nos generaron situación de gol. Fuimos nosotros los responsables de no generar tanto y de no jugar tan bien. Pero bueno, la B Nacional es así. Pues mirá, ahora es difícil ganar. Vamos a estar más cerca de lo de arriba que lo de abajo, que esa es la idea. Cuando vinimos, estábamos pensando un poquito para atrás porque estábamos a tres puntos del último. Ahora estamos tranquilos, con mucha humildad, con mucho laburo. Vamos mirando hacia arriba, ¿no?
18: Siempre hablamos de todos los partidos locales, el carácter que tiene Racing para sacar adelante estos partidos. Es el cuarta victoria consecutiva aquí en el Sánchez. Se podría decir que estás invicto aquí de local, pero de visitante le cuesta todavía a Racing. ¿Por qué sentís que le cuesta?
13: Es una materia pendiente que lo hablé con ellos. Un poquito me hago cargo de la situación a veces, porque a veces ponemos, por decirte, imagino un partido que no se da, y bueno, creo que va más vinculado con la emocionalidad y con la personalidad, más que lo táctico y lo estratégico. Pero bueno, lo hemos hablado. Ojalá que el próximo partido de visitante el equipo se plante, más allá del resultado, que el equipo se plante. El resultado no lo voy a poder manejar, pero no me gustó el primer tiempo en Santiago, no me gustó el primer tiempo el otro día ahí en el Almirante Brown. El segundo tiempo más o menos, pero bueno, no son equipos míos, mis equipos son emocionales, más allá de jugar bien, mal o regular. Bueno, es una materia que tenemos que trabajar.
18: Martín de local, ¿cómo lo van a preparar? Sabiendo que son tres puntos muy de oro, ¿no?
13: Todos los puntos valen, ¿viste? Todos los puntos valen. Vamos a trabajar, vamos a ver quién está bien, porque ahora Facundo parece que le molestó el isquio. Ojalá que Alan llegue, que Marcio llegue. Vamos a ver cómo está Ávila, que hizo un partido muy bueno hoy y le dolía la vida. Así que vamos a esperar el martes, vamos a conversar, vamos a mirar, hay que estar con calma, hay que seguir trabajando con humildad, con calma. De a poquito Racing va sumando, ya vino más gente a la cancha. De a poquito lo vamos a ir encontrando nosotros y ellos más, pero nosotros tenemos los encargados de traer la gente a la cancha, y bueno, hoy estamos ahí más cerca de los de arriba que los de abajo, falta mucho, así que bueno, estoy feliz por mis jugadores, ¿no?
2: Gustavo, ¿qué sensación te dio esto?
17: Bueno, ella más o menos se repiten las preguntas, vamos a esperar que llegue Johnny Bahía a esta posición, o Luciano Viano, que es uno de los dos jugadores que tienen todavía que hablar con la prensa.
1: Excelente, Juancito, fantástico, es momento de presentar al gol, porque corrió Viano, agarró Chavarría, la pelota la agarró Viano adentro del área, amagó y la cruzó, en los relatos del Turco Malú.
19: Vení, que empieza. Para que se venga por aquel costado Peña, y Peña que va, y Peña que quiere, y va Peña, jugó ahora para Chavarría, buen pase, ahí está, Viano lo pone, ahí está, Viano, gol, gol.

0: pide Oviedo. Minuto 21 del segundo tiempo. Había mejorado Racing. Había cambiado la imagen Racing. Y apareció el centro de derecha para aparecer Viano para el segundo palo. Para tomarse un tiempito más. Porque en el área siempre hay tiempo. El Fideo Viano la soltó contra el cano izquierdo de Zappa. Que quedó parado. Que no pudo hacer nada para evitar la caída de su arco. A los 21 se desata la locura en Nueva Italia. El Miguel Sancho se funde en un solo grito, en un solo abrazo. El Fideo Viano para que Racing le gane a San Miguel 1-0.
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2: El gol de Viano para los relatos del Turco Maluf para que Racing vuelva a sumar. Vendamos dos, Tommy, y con eso lo presentamos a Juan Manuel Espontón.
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2: Juancito.
5: Bueno, Nico, estamos acá abajo, todavía estaba terminando de contestar las últimas preguntas Gustavo Colioni y ya lo vemos detrás a Johnny Bay, que va a ser el próximo que hablará con la prensa y después quedará Luciano Viano. Ya vimos que varios jugadores salieron del vestuario, le vi pasar a Chamorro, a Balsanjak, como a Olinik, que obviamente no estuvo convocado. Después vamos a estar antes del cierre repasando lo que será un poquito lo que se viene, lo que principalmente los jugadores que van a estar y los que no, pensando en lo que será el duelo ante San Martín de San Juan próximo domingo a las 17 horas. Ahí lo veo salir a Bruno Nasta. Bueno, muchos abrazos con dirigentes, con ex compañeros ahí previamente para salir rumbo al colectivo que lo llevará. Yo creo que esta es la última pregunta. Las últimas preguntas y ya se viene Johnny Bay, que ahí lo veo detrás, tras de bambalinas. Así que bueno, tenemos tiempo para presentar con uno y después ya nos metemos de lleno con Johnny Tambay en la conferencia.
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2: ¿Juancito llegaba ahí?
5: Sí. Acá estamos esperando, sigue contestando Colioni. Y a esperar a Bay. Sí. Lo que pasa es que hasta que no termina Colioni...
2: No puede entrar otro para la parte del
5: claro,
2: mío.
5: Claro.
2: Bay está hablando con los que graban.
5: Claro, exactamente. Ahí lo veo. Bueno. Mientras veo, tengo una imagen ahí, zona de vestuario. A ver, voy a tratar de salir para hablar con algunos jugadores. Permiso, pedimos permiso al colega. Es un lugar chico para alguien de mi fisonomía. Bueno, no me favorece, digamos. Pero bueno,
2: pide perdón y pase.
5: A ver, vamos a tratar de hablar con Lauti. Con Lauti Ávila. Algunos de los jugadores que ya hayan estado. Mientras se abraza con unos compañeros. Lauti, un segundito, estamos en vivo. Bueno, Lauti, ¿qué sensación de este triunfo?
8: No, bueno, mucha alegría, obviamente, porque de visitante teníamos una cuenta pendiente y, bueno, poderse nos sacar rápido el chip, el saldo negativo que tuvimos el fin de pasado y, bueno, ahora seguir trabajando para seguir por este camino.
5: Era un desafío para vos arrancar de titular y bueno, rendiste. Me dijo el Sapo Luna que terminaste extenuado.
8: Sí, hacía mucho que no venía jugando, así que, bueno, obviamente contento por la oportunidad. Siendo central te da una gratitud extra el arco en cero y, bueno, se terminó medio calambrado, pero porque hace mucho que no jugaba, así que, pero nada. Todo bien, después.
5: Bravo, ¿no? Lo de las pelotas paradas. San Miguel tiene jugadores que van bien de arriba y creo que por eso puso a dos altos como vos y Arán.
8: Sí, además todos los que entraron eran grandotes y si no eran grandotes eran fuertes, así que tuvimos ahí un lindo duelo con el Pola que nos entendimos muy bien, lo supimos llevar y gracias a Dios pudimos sacar los tres puntos.
5: Gracias, Lauti. Ha pasado la palabra de Lautaro Ávila, uno de los jugadores, mientras esperamos a ver que aparezca. Creo que ya está hablando Jonathan Bay. Nos ha quedado un poquito lejos, lo vamos a esperar que ya en las últimas preguntas. A ver, vamos a repasar algo interesante de cara a lo que es el domingo que viene ante San Martín de San Juan, Nico. Leandro Córdoba, sí, en principio llegaría. Me dicen que está en condiciones de hacerlo. El otro jugador, Marcio Gómez, y es un poco más complicado. Marcio tiene una pequeña distensión, pero bueno, habrá que ver en la semana cómo responde. En el caso de la Nolinica, a mí me dicen que está muy difícil que llegue, porque es un desgarro. Entonces, bueno, lo ven complicado que pueda estar. Habrá que ver en la semana la evolución, pero en principio está difícil. Así que, bueno, es un panorama. Y si Taborda llega a ser una distensión del isquio, bueno, será una baja, ¿no? Para el equipo del Sapito Colioni. Así que, bueno, es un poco el panorama pensando de la semana que viene en el duelo ante San Martín de San Juan, domingo 17 horas. Una semana más tarde, domingo a las 15:30, será ante Ciudad Bolívar, partido visitante. Y luego habrá que ver, el último cronograma salió sin día y horario ante Colón de Santa Fe. Le están dando prioridad en esas fechas a los equipos que están jugando partidos postergados. Yo creo que contra Colón va a ser domingo y después el partido con Defensores del Grano va a ser viernes por la noche o sábado, porque Defensores del Grano posterior juega un miércoles contra los Andes, uno de los partidos que tiene pendiente. Así que bueno, es un poco el panorama que se viene a Racing. Pero yo creo que la buena noticia, y teniendo en cuenta lo que hablaba Nico con la tabla de posiciones, se pone a dos Estudiantes de Caseros, que ayer perdió contra Deportivo Mario en condición de local. Se pone a tres de los Andes, que es el último que está ingresando en estos momentos, pero que tiene un partido menos, es cierto, pero que es de visitante, y que además a los Andes lo tiene que recibir acá en este estadio. O sea, ya está en una zona en la cual al que tenés arriba para entrar al reducido, lo tenés que enfrentar un mano a mano. A Racing se le van a dar muchos partidos de este estilo, ¿no? Partidos de que necesita ganar y puede pasar a ese equipo. A ver, vamos a asomarnos, Nico, lo presentamos con uno y escuchamos a Johnny Bay.
2: Dale.
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5: Escuchamos a Jonathan.
1: Estás diciendo que todavía te falta prestar el 100%. Pero tuviste unas, ahí cuántas del segundo tiempo, que la gente se paró para aplaudir, unas salvadas. También es eso, ¿no?
7: Sí, uno, como te dije, tuve una lesión larga, que fue un proceso muy duro, pero bueno, estamos de pie nuevamente, nos estamos poniendo bien. Lo importante es que el cuerpo técnico confía en mí y me está dando minutos, que eso es muy importante. Y es importante que por ahí reconozca a la gente que uno se entrega, más allá de que se puede equivocar en un pase o una cerrada, pero se va a entregar al máximo defendiendo estos colores, ¿no?
9: Jonathan, te saco un poco del partido de hoy. ¿Cómo se trabaja durante la semana con los compañeros que no lograron debutar todavía, teniendo en cuenta la inhibición? ¿Qué se les dice?
7: Nada, tranquilidad. Ya ahí nosotros no tenemos al alcance de eso. Ellos trabajan como si iban a jugar, eso es lo bueno. También nos aportan mucho a nosotros porque nos exigen para seguir creciendo, y la vez que le toque estar a la altura y estar al 100 en el partido.
9: Partido malo hoy. ¿Importa las formas a pesar que Racing ganó?
7: Y lo importante es que ganamos. Principal, porque bueno, le dimos esa alegría a la gente. Como le dije ahí a tu colega, no son la forma, pero bueno, hay que buscar las diferentes formas cómo ganar. Quizá con un resultado positivo es más tranquilo, es más llevar una semana más tranquila para seguir puliendo esos errores que vos crees que tenemos que seguir creciendo y hacer jugar mejor al equipo.
5: Era importante la victoria hoy, obviamente de local, ganar los 3 puntos, pero también para cambiar la imagen rápidamente de lo sucedido en Casanova.
7: Sí, es importante. Sabemos que un rival directo con nosotros está ahí arriba, está en mitad de tabla con nosotros. Nos tenemos que alejar de ahí abajo y tratar de pensar en los de arriba, que ahí arriba está lo más lindo. Estar entre los 8 es te da tranquilidad también, te da esa tranquilidad de poder trabajar en la semana, como te digo, tranquilo. Eso eso es importante también, y lo bueno que pudimos sumar de a tres local, como no lo pudimos hacer de visitante, como decís vos.
10: En partido chivo, típico del ascenso, y no esos partidos que se ganan o se pierden por detalle.
7: Sí, sí, como te dije, el Gustavo hace, ¿cuánto? Unos meses estuvo ahí en ese equipo, lo armó, lo conoce de memoria. Es más, el martes cuando arrancamos a entrenar me dijo, nos saquemos encima el equipo, el partido que perdimos, pero te marco, no dijo los nombres que iban a jugar y todo, imagínate, lo tenía de memoria los jugadores, él lo armó, lo plantó y bueno, lo bueno que pudimos conseguir el resultado positivo, como lo remarco, en todo momento.
10: Personal, una satisfacción volver a jugar 90 minutos, ¿no?
7: Sí, sí, sí, la verdad que sí, eso es bueno seguir sumando porque, como le dije ahí, yo vengo de una lesión un año y medio casi parado y agarrar ritmo y seguir jugar los 90 minutos, eso es muy importante para el jugador.
10: Dale. Hasta ahí, muchachos, la palabra de Jonathan Bay. Ya lo vemos a Lucho Viano venir para este sector. Nos va a quedar lejos Luciano Viano en las primeras preguntas, así que vamos a tener que esperar que se acerque para este sector.
2: Bueno, Juancito, dale, tenemos tiempo y una palabrita de Viano y ya con eso nos vamos porque estamos pasados algunos minutos del horario del cierre de la transmisión. Tommy, vendamos con uno y presentamos a Luciano Viano, que ha sido la figura Mariano Max con su gol de esta victoria de Racing por 1-0.
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2: Juan.
10: Bueno, estamos esperando, nos queda, todavía está hablando Jonathan Bay y al lado está hablando Luciano Viano, así que necesitamos que se acerque a esta posición para poder escuchar. Bueno, confirmamos que el martes vuelven los entrenamientos. Tendrá mañana la jornada de descanso.
2: Bueno, Juan, entonces me parece que vamos a ir levantando campamento de a poco, que estamos en los minutos finales de la transmisión. Nico Curti, lo último que te quede para contar mientras esperamos por Luciano Viano para que actualicemos fútbol de primera división que se está disputando a esta hora.
12: En el entretiempo, Gimnasia de La Plata y Barracas están igualando 0-0. Y en Varela, Defensa y Justicia con gol de Román le está ganando 1-0 Newell's, que tiene un jugador menos. Ya se están jugando los últimos partidos de la Primera Nacional. Gimnasia y Tiro en Salta con gol de Rinaldi le está ganando 1-0 Nueva Chicago. Quilmes y Almagro empatan 0-0, lo mismo para San Martín de Tucumán y San Martín de San Juan.
2: ¿Cómo salió el clásico entre San Lorenzo y Huracán?
12: El Globo se hizo fuerte de visitante, 2 goles de Caicedo para ganarle 2-0 a San Lorenzo.
2: ¿Y 20-15 quiénes juegan?
12: Argentinos Juniors en la Paternal recibe a Racing.
2: Esperando por mañana lo que será transmisión de fanáticos, va a estar Maxi Berardo, va a estar Juan Pablo Estela en él, Florencio Sola, Banfield y El Pirata, y obviamente también esperando por los relatos de Chaco Mantaras, cuando el martes a la noche a las 21 juegue Talleres en el Kempes frente a Lanús. Con una esperamos por Viano y si no empezamos a levantar campamento.
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2: ¿Llega Juan?
10: Sí, escuchamos a Luciano Viano.
13: Con esto se potencia.
9: Sí, bueno, son piezas clave ellos, tanto Lea como Alan, como Marcio también, pero bueno, hay que estar preparados, la verdad somos un grupo unido, estamos todos juntos, creo que tiramos todos para el mismo lado y creo que por eso hoy las cosas salieron como lo planeamos y creo que por eso dejamos los puntos en casa.
13: Claro, que tenemos partidos que de visitante, ¿no? O sea, el rival no lo supera, pero le hace el golcito que, por ejemplo, hoy le hicieron ustedes a San Miguel. ¿Por qué pasa eso afuera?
9: No, yo creo que todos los rivales juegan, creo que todos hacen su partido. Por ahí, bueno, nosotros tenemos el club de la gente local, creo que visitante a lo mejor nos está costando un poquito más, pero lo vamos a revertir porque tenemos un gran grupo, como te dije, y queremos cosas buenas para nosotros, para lo personal, para el grupo, así que nada, vamos a seguir peleando.
10: Te tomaste un segundo más hoy para definir y esa tranquilidad te dio justo que el arquero se tire para el otro palo.
9: Sí, sí, justo me quedó la pelota ahí y bueno, y como dijiste vos, me tomó un tiempo más porque creo que estaba muy solo. Y nada, y por eso te puede convertir y darle la victoria al equipo que creo que...
10: ¿Cuándo venís del...?
9: No, lo hago siempre, el año pasado, porque cuando yo estaba en Taller me gustaba un jugador que se llamaba Ramón Sosa y bueno, y lo miraba mucho, entonces
14: Por mí nomás, no es por nada en especial.
15: Cuando venís del banco hay que aprovechar las oportunidades. Bueno, hoy te costó entrar en el partido, pero después pudiste soltar.
14: Sí, yo creo que, bueno, que como te digo, hay que estar preparado para cualquier momento que toque, porque hoy me tocó entrar de repente porque, bueno, se lesionó un compañero. Y nada, creo que, bueno, hasta que entré el partido todo, después se dio que pude hacer el gol y pude dar la victoria, así que nada, muy contento.
15: Gracias. Hasta ahí, muchachos, la palabra de Luciano Viano.
2: Excelente, Juancito, fantástico tu laburo. Ya para entrar a despedirnos, los saludo a Nico Curti para actualizar si hay algo más que decir, sino simplemente gracias, Nico, buen laburo y buenas tardes.
12: Nada más, muchachos, que a despedirse nomás. Les mando un abrazo gigante y nos vemos mañana.
2: Hasta mañana, Nico, querido. Chau, Tommy Tolaba, fuerte abrazo para vos también. Dame una señal de comprendido. Chau, Tommy. Chau, Tommy, querido, cuídate. Juancito, lo último para simplemente saludar de allí, de la zona mixta, y si lo tiene cerca, Maluf, que diga chau también.
15: Ya, Maluf se fue, me dejó la correspondiente credencial.
2: Bueno,
15: se retira San Miguel de acá, de Nueva Italia. Recordemos, Racing vuelve a los entrenamientos el martes, mañana jornada de descanso. Probablemente vuelva Leandro Córdoba. Habrá que ver la semana de Marcio Gómez. Y está bastante complicado Alan Olinik por la lesión, y habrá que esperar los estudios de Facundo Taborda, que en principio es una molestia en el isquio, habrá que ver si es una distensión, y bueno, de alguna manera, si es así, prácticamente está fuera del próximo partido, aquí, ante San Martín de San Juan, a las 17 horas.
2: Juancito, excelente, gran laburo. Tengo una última pregunta, ¿me respondés de manera totalmente honesta y sincera?
15: Dígame.
2: ¿Yo bajo todo?
15: No, estoy subiendo, si tengo mi mochila.
2: Ah, está muy bien, está bueno. Yo digo, si no le bajo todo, no hay drama. Juancito,
15: gracias. Estaba por subir la escalera.
2: Bien, lo espero acá entonces, así ya terminamos. Igual ya guardé todo, está todo controlado. Nos vamos. Gracias a todos, gracias por estar. Mañana volvemos. Mañana, desde las 17, el programa. Berardo y Juan, desde el Florencio Sola. Nosotros, Brusco, Collado, quien les habla, y todo el equipo de fanáticos desde el estudio. Mañana a 5 de la tarde nos invitamos a vivir nuestro programa y después la transmisión del partido de Belgrano. Nos vamos con el gol. Así lo gritaba el Turco Maluf. Así ganaba Racing. Así convertía a Viano. Un abrazo para todos y muy, pero muy buenas tardes.
0: Va apuntando Kummer. Kummer entre y lo pone a jugar ahora. Para que se venga por aquel costado Peña. Y Peña que va. Y Peña que quiere. Y va Peña. Juega ahora para Chavarría. Buen pase. Ahí está. Viano lo pone. Ahí está. Viano. Gol. Gol. Gol de Racing. Gol.
16: Hay que chequear.
0: ¡Racing, el Fideo Viano! Minuto 21 del segundo tiempo. Había mejorado Racing. Había cambiado la imagen Racing. Y apareció el centro de derecha para aparecer Viano para el segundo palo. Para tomarse un tiempito más. Porque en el área siempre hay tiempo. El Fideo Viano la soltó contra el cano izquierdo de Zapa. Que quedó parado. Que no pudo hacer nada para evitar la caída de su arco a los 21. Se desató.

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0: Morela, qué linda foto.
1: Ay, gracias.
0: No sabía que nos seguíamos en Instagram.
1: ¿Y usted de dónde me conoce?
0: Porque la escucho.
1: Ay, ¿de dónde me escucha?
0: La escucho en la 2.
1: ¿Y usted a qué se dedica?
0: Yo tengo campos.
1: ¿Y su nombre cómo es?
0: Su nombre es Lisandro. Lisandro de la Torre y de Campos. Y usted... Ay, Mauricio, ¿viste?
1: ¡Sí! ¿Qué intenciones tiene conmigo?
0: Dale, conocerla, tomar un café. Mauricio, sí. Y ahí viene el momento de que en el Instagram él tira.
2: ¿La seguimos por WhatsApp? 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